universal, porque él quiere ser el centro y quiere hacer la expresión misma de Dios. Ese es el problema, porque empezaron todos los problemas. ¿Con quién? Con el diablo. Entonces, se trata de llamarle divinidad a lo que es apenas creación, y confunde a aquellos que creen que Dios, haciéndole suponer que eso que ha creado tiene sustancia de divina procedencia, y quiere hacerles creer capaces de obras divinas, de hechos divinos. Entonces, el deber nuestro es de clarificar, penetrando con la palabra de Dios en lo más hondo de estas cosas, muchas veces se presentan como situaciones sutiles, y que inclusive cristianos de dudosa reputación practican técnicas que los llevan a confiar, como dije, en sí mismos, la autoestima, y que esa autoestima se aplica a temas de fe. Hay definiciones que estas cosas las muestra primeramente a lo que ellos llaman y declaran ser oráculos de Dios, y se presentan en la televisión o en la prensa escrita, o pueden ser que tengan sus propios centros en la cual tienen sus seguidores, y ellos viven haciéndole creer a sus seguidores que adoran al Dios vivo, cuando en realidad lo que pretenden es tener toda la adoración para sí mismos. En una palabra, todo lo que está fuera de la palabra de Dios, para llamarlo, identificarlo de alguna manera, podemos decirles que son charlatanes. Son gente que viene con un propósito de engañar, y ese engaño realmente es muy efectivo y provoca en el ejercicio de la creación de sus fuerzas, tratando de producir efectos de divinas consecuencias, cosas que todo lo contrario a lo que se muestra. Y ahora sí, les invito a una pausa musical y luego seguiremos con esta información.

Bien, como les dije, vamos a estar hablando un poco de estas advertencias en este tiempo. Es muy importante conocer de qué estamos hablando, porque hay métodos terapéuticos o religiosos escondidos bajo la apariencia de ciencias modernas o de nuevas ciencias, y todo esto tiende a promover una cantidad de falsas esperanzas. Lamentablemente, todo lo que uno tiene por delante no es realmente como para poder pasarlo en un programa de radio, sino que demandaría muchísimo más información y mayor cantidad de tiempo para estos estudios. Lo que sí, el propósito fundamental de este estudio es apuntar hacia la importancia de estar advertidos ante el surgimiento de estas, digamos, especulaciones religiosas o ciencias de la religión que viene con un disfraz supuesto de religioso y científico, y que están siendo usadas por Satanás para confundir a la humanidad en general y al pueblo de Dios en particular. Y la experiencia ha demostrado que el diablo ha tenido gran éxito en el intento de engañar aún a los cristianos, enredándolos en estos conocimientos y prácticas falsas que solo han traído confusión y barreras, bloqueando así la buena comunión con nuestro único Salvador y Señor Jesucristo. Y frente a todo esto, nuestra advertencia está dirigida especialmente hacia aquellas personas que ya tienen comunión con Dios, para que puedan estar prevenidos de estos ataques o aconsejadas convenientemente sobre la necesidad de romper tales ataduras. Son los cristianos que están más expuestos a los ataques del diablo. Por esto, cuidado, tenga cuidado el pueblo de Dios con lo que está apareciendo. Como dije también en un principio, hay una gran ceguera tocante a este tema, y hay cosas que creo que son de fundamental importancia para tratar. Nosotros acá en la iglesia tenemos material escrito, informativo, muy bueno. Hay un libro que se llama Los ojos abiertos ante la astucia de Satanás, del doctor Emil Kremer, un autor alemán, especialista. Ha escrito un tratado muy importante. Si usted tiene necesidad de o quiera conseguir este libro, le invitamos luego que se pueda comunicar con nosotros al teléfono de esta estación y pueda estar solicitándolo. El costo es muy accesible, no tenemos muchos, y los que puedan, los que lo deseen, lo pueden requerir. La importancia de este libro radica por la cantidad muy buena de información que tiene, y que todas sus las investigaciones que ha hecho el doctor Kremer están basados sobre la palabra de Dios. Y esta gran ceguera en que viven tantos hombres proviene sobre todo porque no creen en la veracidad de la palabra de Dios inspirada por el Espíritu Santo. Ahí en el libro de 2 Timoteo, en el capítulo 3, en el versículo 16, encontramos una información que el apóstol Pablo escribe a Timoteo y le indica sobre cosas que están aconteciendo. Pero para nosotros ver que toda la palabra de Dios es
contundente, dice: toda escritura es inspirada divinamente y útil para enseñar, para redarguir, para corregir, para instituir en justicia. Y también podemos ver otro texto en 2 de Pedro, capítulo 1, versículo 21, que dice lo siguiente: que por él creáis a Dios, es decir, a Jesucristo, al cual le resucitó de los muertos y le ha dado gloria, para que vuestra fe y esperanza sea en Dios. No está siendo nuestra fe y nuestra esperanza depositada en ningún hombre, ni en ninguna religión, ni en ningún credo o dogma, sino en Dios. Tampoco creen en la existencia real de Satanás ni de los demonios. Satanás es el dios de este siglo, que ha cegado la mente de los incrédulos, cerró el entendimiento, y él sabe cegar a los hombres e inducirlos a poner en duda y hasta negar la realidad de su persona, sirviéndose de la teología moderna y de ciertas ciencias. Esas ciencias pueden ser la filosofía, la psicología, el psicoanálisis, etc. En la actualidad, Satanás hace creer a los hombres que sería una simple figura de una época anticuada, una idea, un mal instinto o un principio del mal, contrapuesto al principio del bien. Muchos consideran como retrógrados o poco instruidos a quienes creen, como Jesús y los apóstoles, en la existencia de Satanás y de los demonios, según lo que dice la palabra de Dios, y hasta se escandalizan cuando se trata de probar con las experiencias o con un claro testimonio de la Escritura la existencia de la presencia de las tinieblas. Satanás sabe someter a los hombres, incluso a muchos creyentes, bajo su voluntad, mediante un mecanismo de acción que ellos mismos ignoran. Sus efectos repercuten sobre sus facultades intelectuales, sus sentimientos y su voluntad, consiguiendo finalmente dominarlos. Aun cuando todo esto ocurre, ellos creen que son libres e independientes en sus pensamientos, palabras y acciones. Con su astucia, el dios de este mundo consigue engañar también a muchos verdaderos hijos de Dios, en especial en cuanto a la naturaleza de las potestades sobrenaturales, de los dominadores de este mundo de tinieblas y los malos espíritus que están en los lugares celestes. Así te puede leer ahí en el libro de Efesios, capítulo 6, versículo 11 y 12, y dice: no tenemos lucha ni con sangre ni carne, sino contra potestades de las tinieblas, que son las que dominan las regiones, están en el aire, y que al ser dominantes influencian muy muy bien, positivamente, a la humanidad. Cierra sus ojos de tal modo que ellos no pueden descubrir su acción escondida y su potencia. Esto ocurre especialmente con los pecados de abominación. Y los pecados de abominación son la superstición, la brujería y la magia. Muchos predicadores del Evangelio descuidan, por ignorancia o por temor, el hecho de revelar abiertamente la astucia y la potencia de Satanás en esta área, porque ellos mismos están todavía inconscientemente atados a estos. Algunos no quieren dejarse instruir, someter o inclinarse completamente ante la seguridad de toda la palabra de Dios, para negarse a sí mismo y darle la razón a Dios
en todas las cosas. Un ejemplo de esto lo encontramos en el Evangelio de San Lucas, en el capítulo 7, versículo 29 y 30. Y todo el pueblo oyéndole, y los publicanos, justificaron a Dios bautizándose con el bautismo de Juan. Mas los fariseos y los sabios de la ley desecharon el consejo de Dios contra sí mismos, no siendo bautizados de él. Esto lo encontramos en el Evangelio de Lucas, capítulo 7, versículo 29 al 30. Otros, temiendo hacer el ridículo en esta época concientizada, no dan a Satanás y a los demonios su justa identidad, ni hablan de ellos como de seres personales, y aún lo que es peor, sugieren a sus oyentes realizar aquellas prácticas medievales tales como los pecados de superstición y hechicería. En un campo doctrinal reina tal ceguedad e ignorancia como la que existe en cuanto a lo que la palabra de Dios dice acerca de estos pecados, que no están reconocidos a pesar de ser los pecados más difundidos en todos los países, teniendo además funestas y terribles consecuencias. El profeta Oseas dice con razón: mi pueblo fue destruido porque le faltó conocimiento, por cuanto desecharon el conocimiento, yo te echaré de mi presencia. Dice Oseas en el Antiguo Testamento, capítulo 4, versículo 6. Lo que verdaderamente tiene importancia en este tema no es la opinión de los hombres acerca de estos pecados, sino solo lo que la palabra de Dios dice al respecto. Según la Biblia, Dios considera a la idolatría en todas sus manifestaciones como abominación, y toda adoración a dioses diferentes o al ejército del cielo, o sea, adoran las estrellas, los astros, la construcción de altares, de columnas o de imágenes, y de sacrificio de incienso, como una prostitución espiritual. Hay mucho texto, mucha palabra de Dios que habla sobre estas cosas. Todas las prácticas inherentes a la idolatría tienen el objetivo de encontrar, con la ayuda de estos falsos dioses o del ejército del cielo, una curación, felicidad, protección, consejo, predicción del futuro. Y son igualmente calificadas como abominaciones en la palabra de Dios. Estas prácticas se manifiestan en diferentes tipos de magia, interpretación de signos. También encontramos la elección de días y en todos los métodos usados para conocer el futuro, que son practicados en diferentes formas. En el libro de los Reyes, que es parte de la historia de Israel, en el capítulo 21, en el versículo 6, dice, hablando sobre un rey de Israel que tenía la ley, tenía la palabra de Dios, Manasés, dice: y pasó a su hijo por fuego, y miró los tiempos, y fue agorero, e instituyó pitones y adivinos, multiplicando así hacer lo malo en ojos de Dios para provocarlo a ira. También en el capítulo 23, estamos leyendo el segundo libro de Reyes, porque para algunos está leyendo primera, no, segundo libro de Reyes, capítulo 23, versículo 24. Asimismo, dice, hablando del rey Josías,
barrió los pitones, adivinos y los terapeos, y todas las abominaciones que se veían en la tierra de Judá y en Jerusalén, para cumplir las palabras de la ley que estaban escritas en el libro que el sacerdote Hilcías había hallado en la casa de Jehová. Al respecto al particular, sobre la información que nos da la Biblia, en el libro de Deuteronomio, en el capítulo 18, en el versículo 10 y 11, nos enseña la palabra de Dios diciendo: no sea hallado en ti quien haga pasar su hijo o su hija por el fuego, ni practicante de adivinaciones, ni agorero, ni sortílogo, ni hechicero, ni fraguador de encantamientos, ni quien pregunte a pitón, ni mágico, ni quien pregunte a los muertos. La versión que estoy leyendo, en la 1909, es muy fidedigna. Utiliza a aquellos que van a consultar a los hechiceros, utiliza bien la expresión de reemplazo de hechicero por pitón. Pitón es un, sabemos, es una serpiente de considerable tamaño que cuando abre su boca se puede comer un cordero o tragarse una persona viva. Y esto es precisamente identificado de la misma manera. Lo que ellos están declarando por sus artes mágicas es el engaño y la forma de tragarse vivo el alma de la persona, llevándolo al engaño y la destrucción. Además, las consecuencias de estas prácticas, como la fornicación, abusos deshonestos practicado con hombres o animales, está totalmente prohibido para el hombre hacerlo, porque Dios, conociendo el origen de lo que practican muchas naciones, no es correcto que los creyentes practiquen tales cosas. Y encontramos ahí en el libro de Levítico, en el capítulo 18, el libro de Levítico, en el versículo 22, Levítico 18, del 22 al 30, dice: no te echarás con varón, con mujer, es abominación. Es decir, el varón no se echará con varón, no tendrá relación sexual con varón, varón con varón, ni la mujer tendrá relación sexual con mujer. Dios dice, es abominación. El versículo 23 dice: ni con ningún animal tendrás ayuntamiento, amancillándote con él, ni mujer alguna se pondrá delante de animal para ayuntarse con él, es confusión. En ninguna de estas cosas os amancillaréis, porque en todas estas cosas se han ensuciado las gentes que yo he hecho delante de vosotros, y la tierra fue contaminada, y yo visité su maldad sobre ella. Guardad pues vosotros mis estatutos y mis derechos, y no hagáis ninguna de todas estas abominaciones, ni el que vive, ni el natural, ni el extranjero que peregrina entre vosotros. Porque todas estas abominaciones tuvieron los hombres de la tierra, que fueron antes de vosotros, y la tierra fue contaminada. Y la tierra no vomitará por haberla contaminado, como vomitó a la gente que fue antes de vosotros. Porque cualquiera que hiciera alguna de estas abominaciones, las personas que las hicieren serán cortadas de entre su pueblo. Guardad pues mi ordenanza, no haciendo las prácticas abominables que tuvieron lugar ante vosotros, ni no os ensuciaréis con ella, yo Jehová vuestro Dios. Pero note bien, el versículo 29 está hablando de que los que lo practican, dice, serán cortadas. Significa que Dios emite juicio, castigo, y sobrevienen a veces cosas que sacan, eliminan, esta gente muere de alguna forma, para que no sean de mal ejemplo y contaminen con sus acciones lo que puedan hacer otras personas. También están condenados los homicidios, los perjurios y también los latrocinios. Ahí el Salmo 5, versículo 6,
nos dice lo siguiente: destruirás a los que hablan mentira, al hombre de sangre y de engaño abominará Jehová. También dice la escritura en el libro de Jeremías, en el capítulo 7 del profeta Jeremías, están los reclamos de Dios con respecto a estas cosas. Jeremías 7, versículo 9 al 11. Dicen que hay muchos que andan hurtando, matando y adulterando, y jurando en falso, e incensando a dioses, y andando tras dioses extraños que no conocieron. Vendréis y os pondréis delante de mí, en esta casa sobre la cual es invocado mi nombre, y diréis: librados somos para hacer todas estas abominaciones. Es cueva de ladrones delante de vuestros ojos esta casa sobre la cual es invocado mi nombre, aquí que yo también lo veo, dice Dios. O sea, que hay muchos creyentes que abusan de la misericordia de Dios, viven hurtando, adulterando, adulterio físico, adulterio espiritual, adulterando la palabra de Dios, persiguiendo hechos que creen que son correctos y no son correctos, pero también a los hombres, a los que no creen en Dios, también les la advertencia, porque hurtan, matan, adulteran y pretenden pensar que, bueno, Dios perdona todo. Y ahí está, porque voy tal vez a una reunión evangélica, o voy a hacer alguna misa, o me reúno en tal lugar, como que Dios es tolerante y pasa por alto todas estas cosas. También el engaño bajo todos sus aspectos, el corazón endurecido y falso, también es, y la oración de quien vuelve sus oídos a otra parte para no oír la palabra de Dios. La avaricia, la mentira, el ministerio de los falsos predicadores, de los falsos profetas, que pretenden consolar al pueblo y rechazan la palabra de Dios con el fin de que ninguno se convierta de su iniquidad. Jeremías denuncia esto en el capítulo 6, versículo 13 en adelante. Dice: porque desde el más chico de ellos hasta el más grande de ellos, cada uno sigue la avaricia, y desde el profeta hasta el sacerdote, todos son engañadores, y curan el quebrantamiento de la hija de mi pueblo con la liviandad, diciendo: paz, paz, y no hay paz. ¿Se han avergonzado de haber hecho abominación? No, no, por cierto, no se han avergonzado, ni aún saben tener vergüenza, por cuanto caerán entre los que caerán cuando yo los visitare, dijo Dios. También encontramos que todo esto está considerado como abominación por la palabra de Dios. En toda la Escritura resulta claro que Dios considera toda idolatría como abominación, y es el más grande pecado, porque es una infracción al primer mandamiento y contra su propia persona, porque desvía especialmente a los hombres del verdadero Dios y de su palabra, cegándolos y llevándolos a ataduras con Satanás, con las peores consecuencias espirituales, morales y físicas. Las otras abominaciones, fornicación, homicidio, hurto, fraude y perjurio, que generalmente solo son consecuencias de idolatría y del alejamiento de Dios, son condenados en todos los países cristianos por el Código Civil, y por eso son conocidos y a la vez rechazados públicamente. Sin embargo, las abominaciones de la idolatría no son perseguidas por los tribunales y generalmente no son considerados faltas o pecados graves, aún hasta por muchos cristianos. Sin embargo, el juicio de Dios
los alcanzará con los castigos más severos.

Muy bien, sin embargo, muchos cristianos piensan que las advertencias divinas y los castigos anunciados a través de Moisés y los profetas contra los pecados de abominación no tienen valor en nuestros días, porque desde la época de la redención no estamos más sometidos a la ley sino a la gracia. Creen que la ley concerniente solamente a los hebreos del antiguo pacto. Sin embargo, ¿qué dice la Escritura con respecto a todo esto? Porque hay muchas personas que dicen que, bueno, eso era para aquel tiempo, para el Antiguo Testamento. Hoy no está en vigencia. Hoy no está en vigencia todas aquellas cosas que están escritas en la ley. Entonces ahora tenemos en la gracia, la libertad, la oportunidad de hacer o de seguir practicando algunas cosas que en la palabra las condena. Jesucristo no ha venido al mundo para anular la ley y los profetas, sino para perfeccionarla. Ese es el sentido que nos da a entender la palabra. Así el cielo y la tierra sustituirán, y ni siquiera una jota o una tilde de la ley pasará ante todo lo que sea cumplido. De manera que cualquiera que quebrante uno de estos mandamientos muy pequeños y enseñe así a los hombres, muy pequeño será llamado en el reino de los cielos, mas cualquiera que los haga y los enseñe, este será llamado grande en el reino de los cielos. Mateo, usted puede ver citas bíblicas que afirman estas cosas en Mateo 5, 17 al 20, Lucas 16, 17 y Santiago capítulo 2, versículo 8 al 11. Jesucristo forma un perfecto acuerdo entre la ley y el Evangelio. Pablo escribe a la carta a los romanos en el capítulo 3, versículo 31 y dice: luego por la fe invalidamos la ley de ninguna manera, sino que confirmamos la ley. Mediante la ley no es dado el conocimiento del pecado, dice Romanos 3:20. Y yo no conocí el pecado sino por la ley, porque tampoco conociera la codicia si la ley no dijera: no codiciarás, Romanos 7:7. Donde no hay ley tampoco hay transgresión, y no se inculpa de pecado, pues el pecado es infracción de la ley. Y aquí, porque la ley es santa, justa y buena, mientras el hombre es carnal y vendido de esclavo al pecado. La ley es nuestro yo para conducirnos a Cristo. Ahora, toda la ley se introdujo para que el pecado abundase, escribe Pablo ahí en Romanos capítulo 5, y que la gracia sobreabunde en toda su plenitud, y que nosotros fuésemos por la fe liberados de la potencia del pecado y justificados, nutriéndonos de toda la palabra que procede de la boca de Dios con el fin de vivir como Cristo. El objetivo de toda la ley es crear la verdadera conciencia del pecado, del arrepentimiento y de la necesidad.

su confianza en la gracia, a la cual él continuamente recurría para sí y para el pueblo. Encontramos también a David, que había descubierto las maravillas de la ley, que lo había juzgado severamente, hasta en los graves pecados que le eran ocultos y en su heredada naturaleza pecaminosa. Publicaba cada mañana su benignidad y alababa a aquel que corona de benignidad y de misericordias. Isaías, quien también había reconocido la impureza de su naturaleza y se había dejado purificar, testificó de la gracia eterna y de la misericordia del Redentor. Solamente aquel que reconoce sus transgresiones a la luz de toda la ley y de los profetas y los confiesa, podrá ser completamente liberado de todos los pecados escritos en la ley, como también en los pecados heredados. Y esto es importante. Yo quiero compartir con ustedes algunos títulos de la palabra de Dios. Acá el Salmo 51, versículo 7, que dice: purifícame con hisopo y seré limpio, lávame y seré emblanquecido más que la nieve. También así Romanos 7, 14 y 25. Gozar a sí mismo es cada circunstancia de la vida cotidiana, de la plenitud de la gracia y una vida de constante victoria en Cristo. Si no tomamos en serio toda la palabra de Dios y desobedecemos el orden que Dios ha propuesto en el plan de la redención, no nos serían confiadas grandes cosas. Es indispensable que la justicia de la ley pueda ser cumplida en nosotros mediante la ley del Espíritu y la verdadera morada de Cristo en nosotros. O sea que la verdad de toda la palabra de Dios nos libra verdaderamente, ella purifica y santifica al creyente y lo hace irrepensible y apto para toda buena obra. Es necesario, pues, que aquel que quiera llegar al pleno conocimiento de la verdad y de la salvación y a la perfecta estatura de Cristo, sea ante todo conducido por la ley y por los profetas al pleno conocimiento del pecado y de esta manera conducido al Salvador. Entonces podrá, por la obediencia de la fe en la palabra de Dios, penetrar en la completa libertad de los hijos de Dios, pues sólo cuando reconocemos nuestros pecados podemos llamarlos por sus nombres y confesarlos. Debemos ser humildes de corazón delante de Dios, el cual es fiel y justo para perdonarnos, gracias a la sangre derramada por Cristo, que nos purifica de toda iniquidad. Y si alguno quiere evitar el arrepentimiento como condición de la salvación, separándose del camino del Calvario, se engaña a sí mismo y no puede gozar sino de un sentimiento superficial de una paz falsa, y a la vez permite a Satanás conservar sus antiguos derechos sobre los pecados, incluso inconscientes y olvidados, no confesados. De esta manera, en base a la Sagrada Escritura, Satanás puede acusarlo constantemente hasta el final de la época de la gracia. En otros términos, la absoluta redención del espíritu, del alma y del cuerpo que Jesús ha adquirido hace más de 1900 años mediante su muerte expiatoria en favor de todos los hombres, no podrá ser una realidad en la vida del creyente sino cuando le sea revelado el misterio de la cruz, donde todos los príncipes y las potestades satánicas fueron derrotados. Cada pecado tiene que ser descubierto por medio de la palabra de Dios y mediante la acción del Espíritu Santo, reconocido y confesado como tal. Jesús ha estado sometido a toda la ley. Fue hecho por nosotros maldición en la cruz para poder librar a los creyentes de la maldición de la ley, con el fin de que vivieran en la libertad de los hijos de Dios y no fueran más sometidos al yugo servil. Aquel que no se reconoce culpable en cuanto a toda la ley y enteramente pecador por causa de su naturaleza pecaminosa,
cae inevitablemente

en las obras muertas, tratando vanamente de mejorarse y santificarse por sí mismo. Persistirá en las obras de la carne y en los pecados, como le pasó a los corintios, o bien caerá bajo el yugo de la ley, como le pasó a los gálatas, y no podrá vivir únicamente por gracia y fe. Siendo cada pecado una transgresión de la ley, es esencialmente importante reconocer a la luz de toda la Escritura cada transgresión del primer mandamiento. Así dice: no tendrás dioses ajenos delante de mí. No te inclinarás ante estas cosas ni las honrarás, dice Éxodo 20, versículo 3 al 5. Aquí encontramos una prohibición absoluta de toda clase de idolatría, la cual es la raíz de todo pecado y de todo mal. Y debemos amar solo al verdadero Dios con todo nuestro corazón, con toda nuestra alma y con toda nuestra fuerza, para temerle solo a Él y tomar confianza solamente de Él. Las múltiples raíces de incredulidad causadas por las muchas formas de idolatría hondamente arraigadas en el corazón humano deben ser puestas a la luz por la palabra de Dios y purificadas por la sangre de Cristo. Solo entonces puede manifestarse en nuestros corazones un verdadero temor de Dios y una fe genuina. Todos los pecados de las distintas esferas de idolatría, denominados en la Biblia con la palabra abominación, serán examinados en este presente estudio para simplificar como pecados de abominación. Según las investigaciones de erudito y en concordancia con las experiencias de asesoramiento espiritual de muchos hombres de Dios de diversos países, como asimismo por los testimonios conmovedores de personas que fueron realmente liberadas del poder satánico, se podría exponer todavía más claramente a los pecados de abominación en sus formas y en el cúmulo de las asombrosas consecuencias a la luz de la verdad. El tiempo es malo, dice Efesios 5:16, y el diablo tiene gran ira, sabiendo que tiene poco tiempo, declara el libro de Apocalipsis o Revelación, capítulo 12, versículo 12. Por eso debemos aprovechar este tiempo aquí en la radio, para enseñar y que usted que está del otro lado y aprende, y si está viviendo en ejercicio de alguna de estas prácticas, las pueda abandonar en forma inmediata y pedirle perdón a Dios arrepintiéndose, para que el juicio y la ira de Dios no caiga sobre su persona. Querido oyente, prepárate, y si quieres participar en las bodas del Cordero, el breve el Señor llegará, vendrá de improviso, repentinamente, a rescatar a sus escogidos. Viene como ladrón en la noche, y los que estén preparados entrarán con él a las bodas, y él cerrará la puerta. Pero escucha lo que dice las Escrituras: que los cobardes e incrédulos, los abominables y homicidas, los fornicarios y hechiceros, los idólatras y todos los mentirosos tendrán su parte en el lago que arde con fuego y azufre. Apocalipsis 21:8.

0: de amor.
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¿Qué tal, amigo oyente? Cuánto gusto poder saludarle una vez más y contar con su amable compañía para continuar hoy la expedición que estamos llevando a cabo a través de este maravilloso libro que es La Palabra de Dios. Continuamos hoy nuestro estudio del capítulo 16, el capítulo final de esta epístola del apóstol Pablo a los Romanos, y comenzaremos en breves momentos con el versículo 3. De modo que abra su Biblia en esta porción y prepárese para el estudio de hoy. Pero antes, pidamos la dirección de Dios. Padre Celestial, te damos gracias por tu santa palabra, y al proclamarla en esta hora, pedimos que la bendigas y la prosperes en cada corazón que escucha. Oramos en el nombre santo de Cristo Jesús. Amén. Continuamos hoy estudiando el capítulo 16 de esta epístola del apóstol Pablo a los Romanos que comenzamos en nuestro programa anterior. Y estábamos hablando de Febe, que es la primera mujer que se menciona aquí en este capítulo 16, donde tenemos la demostración de las relaciones mutuas entre cristianos. Y decíamos que Febe es la primera que se menciona en este catálogo de héroes de la fe, como lo llamamos. Ella era gentil, como su nombre lo indica. Como lo hemos mencionado anteriormente, había muchos gentiles en la iglesia de Roma. Ahora, su nombre le fue dado en honor a la diosa griega Diana, quien en la mitología griega era la diosa de la luna, así como su hermano Apolo era dios del sol. Ahora, muchos creyentes tomaron nuevos nombres al ser bautizados, pero por alguna razón, Febe se quedó con su nombre pagano. Y señalamos el hecho de que Febe es la portadora, o sea, quien llevó hasta Roma esta epístola a los Romanos, aunque reconocemos que hay quienes no creen que ella fuera la portadora de esta epístola. Ahora, dijimos también que al parecer Febe había sido particularmente activa en una posición oficial en la iglesia local en Cencrea. Parece que iba a Roma en un viaje de comercio y, por lo tanto, Pablo le dio a ella la epístola a los Romanos para que ella la entregara a la iglesia, antes que confiar esa carta al transporte público. Pablo iba rumbo a Jerusalén cuando entregó su carta a Febe. Mientras Pablo viajaba hacia el oriente, Febe entonces viajaba hacia el occidente, hacia Roma, y él entonces la recomienda de una manera especial a los santos en Roma, a quienes ella hasta entonces no había conocido. Ella es, pues, la primera mujer que se menciona aquí en este capítulo 16, y era diaconisa. Continuemos hoy leyendo los versículos 3 y 4 de este capítulo 16 de la Epístola a los Romanos. Saludad a Priscila y a Aquila, mis colaboradores en Cristo Jesús, que expusieron su vida por mí, a los cuales no solo yo doy gracias, sino también todas las iglesias de los gentiles. Parece que la iglesia en Roma estaba integrada por muchas razas. Priscila y Aquila era una pareja judía. Ahora, Priscila es el diminutivo de Prisca. Esta pareja judía se menciona por primera vez allá en el libro de los Hechos de los Apóstoles, capítulo 18, versículos 1 al 3, donde dice: Después de estas cosas, Pablo salió de Atenas y fue a Corinto, y halló a un judío llamado Aquila, natural del Ponto, recién venido de Italia con Priscila su mujer, por cuanto Claudio había mandado que todos los judíos saliesen de Roma. Fue a ellos y como era del mismo oficio, se quedó con ellos y trabajaban juntos, pues el oficio de ellos era hacer tiendas. Ahora, Pablo condujo a esta pareja al Señor. Ellos siguieron a Pablo hasta Éfeso, donde también pudieron ayudar a Apolos, según leemos allá en el libro de los Hechos de los Apóstoles, capítulo 18, versículo 26, donde dice: Y comenzó a hablar con denuedo en la sinagoga, pero cuando le oyeron Priscila y Aquila, le tomaron aparte y le expusieron más exactamente el camino de Dios. Pablo les envió saludos también en la última carta que escribió. Allá en la segunda carta a Timoteo, capítulo 4, versículo 19, leemos: Saluda a Prisca y a Aquila, y a la casa de Onesíforo. Aquí los hallamos de vuelta en Roma.
Alguien ha comentado que, como Roma era su centro de operaciones y habían sido ahuyentados de allí por un edicto imperial, como lo vimos hace un momento en el capítulo 18 del libro de los Hechos de los Apóstoles, es solo natural que ellos regresaran allá tan pronto como les fuera oportuno y seguro regresar. Ahora, se presume que Priscila fuera la que tuviera mayor experiencia y conocimiento de los dos en cuanto a asuntos espirituales. Continuemos ahora con el versículo 5. Saludad también a la iglesia de su casa. Saludad a Epeneto, amado mío, que es el primer fruto de Acaya para Cristo. Parece que en sus comienzos la iglesia local se reunía en casas privadas. Alguien ha dicho que no hay ninguna evidencia decisiva, hasta el tercer siglo, de la existencia de edificios especiales que fueran usados para iglesias. Muchos creemos hoy en día que la iglesia que comenzó reuniéndose en casas volverá a reunirse en casas. Muchos de estos grandes mausoleos con sus grandes torres que llamamos iglesias no son nada más que un rimero de ladrillo, piedra y cemento. Son mausoleos más bien que iglesias vivas que contienen un cuerpo vivo y verdadero de creyentes. Nunca ha sido el propósito de Dios que se hablara de la iglesia como un edificio. Durante los primeros tres siglos, la iglesia era el cuerpo de creyentes, y éste se reunía en casas como la de Aquila y Priscila. Ahora, Epeneto es un nombre griego que quiere decir alabado. Evidentemente, él fue el primer convertido de Pablo en la provincia romana de Asia. Ahora, el versículo 6 dice, «Saludad a María, la cual ha trabajado mucho entre vosotros». María es un nombre judío y significa rebeldía. Ella trabajaba hasta más no poder. ¿Qué cambio había tenido lugar en su vida? Antes de llegar a ser creyente, era rebelde. Pero ahora ella se afana mucho por amor a otros creyentes. Ella ahora es obediente a Cristo. Y continuamos con el versículo 7. Saludad a Andrónico y a Junias, mis parientes, y mis compañeros de prisiones, los cuales son muy estimados entre los apóstoles, y que también fueron antes de mí en Cristo. Andrónico es un nombre griego, y es un nombre que ha sido identificado con la esclavitud. Junias es un nombre romano y puede ser o masculino o femenino. Pablo los llama mis parientes, lo cual puede significar que pertenecían a la tribu de Benjamín como Pablo, pero no significa necesariamente una consanguinidad familiar. Ahora, la expresión compañeros de prisiones parece evidenciar que Pablo los había conocido en una de las muchas cárceles del Imperio Romano en las cuales él había sido encarcelado. Estos dos eran bien conocidos y muy estimados entre los apóstoles. Pablo no había conducido a Cristo a estos dos, como algunos creen, porque estaban en Cristo antes que él lo fuera, como dice él mismo. La iglesia en Roma fue fundada por Pablo bajo circunstancias extraordinarias. Se había encontrado con Aquila y Priscila en un mercado y con estos dos en una cárcel. Estos cuatro luego habían ido a Roma y formado allí una iglesia. Continuemos con los versículos 8 y 9 de este capítulo 16 de la Epístola a los Romanos. Saludad a Amplias, amado mío en el Señor. Saludad a Urbano, nuestro colaborador en Cristo Jesús, y a Estaquis, amado mío. Amplias es un nombre común de esclavos, pero aparecía en las tumbas de los primeros cristianos, en las catacumbas, en un lugar de honor. Evidentemente era uno de los convertidos de Pablo y muy amado por él. Urbano, el nombre Urbano, significa criado en la ciudad. Este también era un nombre común entre esclavos y puede significar que había sido un criado en la ciudad más bien que en el campo. Es identificado aquí en este versículo como buen colaborador. El nombre Estaquis significa mazorca y ha sido hallado en la lista de nombres en la familia real. Es un nombre masculino. Fue amado no solamente por Pablo, sino también por los de la iglesia. Ahora el versículo 10 dice, saludad a Apeles, aprobado en Cristo. Saludad a los de la casa de Aristóbulo. Apeles es un nombre o bien griego o judío. Significa aprobado.
era un nombre común entre los judíos. Aparentemente había resistido alguna gran prueba. Aristóbulo ha sido identificado por el obispo Lightfoot como el nieto de Herodes el Grande. Por otra parte, es posible que fueran esclavos que tomaron el nombre de sus amos. Continuemos con el versículo 11. Saludad a Herodión, mi pariente. Saludad a los de la casa de Narciso, los cuales están en el Señor. Herodión evidentemente era judío, ya que Pablo lo llama pariente. El nombre sugiere que era de la familia de Herodes, y siendo que se menciona inmediatamente después de la familia de Aristóbulo, creemos que le da sostén a la sugerencia del obispo Lightfoot. Ahora, Narciso es el nombre de un esclavo liberado bien conocido, y no alguien que hubiera sido muerto por Agripina. Estos probablemente eran esclavos que antes le pertenecieron y habían tomado su nombre. Ahora, el versículo 12 dice, saludad a Trifena y a Trifosa, las cuales trabajan en el Señor. Saludad a la amada Pérsida, la cual ha trabajado mucho en el Señor. Trifena y Trifosa se supone que eran hermanas. Sus nombres son eufónicos y significan delicada y fina, habiendo sido derivados de trufao, que quiere decir vivir lujosamente. El comentarista Farrar declara que son nombres de esclavas y la mayoría de los expositores están de acuerdo con esto. Ellas hacían todo lo que les fuera posible, fatigándose en la obra del Señor. Pérsida es el nombre de una esclava liberada. Su posición la puso en una situación de poder hacer más que lo que podrían hacer las dos hermanas mencionadas previamente. Ahora, note usted la prominencia de las mujeres en la iglesia romana. Observe usted los versículos 1, 3, 6, 13 y 15. Ahora, el versículo 13 dice, saludad a Rufo, escogido en el Señor, y a su madre y mía. Rufo era el nombre más común entre esclavos. Probablemente era hijo de Simón de Cirene. Dice allá en el capítulo 15 del Evangelio según San Marcos, versículo 21, y obligaron a uno que pasaba, Simón de Cirene, padre de Alejandro y de Rufo, que venía del campo, a que le llevase la cruz. Marcos escribió su Evangelio especialmente para los romanos, y Rufo era bien conocido en la iglesia romana. Fue escogido por Pablo porque se había distinguido de alguna manera en el Señor. Ahora, las palabras a su madre y mía es una nota tierna en cuanto a la madre de Rufo, quien había tomado interés maternal en el gran apóstol. El padre de Rufo fue el que llevó la cruz de Jesús. Ahora, el versículo 14 dice, saludad a Síncrito, a Flegonte, a Hermas, a Patrobas, a Hermes y a los hermanos que están con ellos. Asíncrito es el primero de cinco hermanos. Este es el nombre de otro esclavo liberado y significa incomparable. Flegonte quiere decir ardiente. Hermas es otro nombre común entre los esclavos. Es sinónimo de Mercurio y significa intérprete. Patrobas es nombre de otro liberado. Hermes es otro nombre común de esclavos. Las palabras y a los hermanos que están con ellos pueden indicar que estos se reunían en alguna casa donde formaban el núcleo de una iglesia local. Tenemos solo una lista de nombres, pero sabemos que fueron hombres que conocieron a Cristo. Continuamos ahora con el versículo 15. Saludad a Filólogo, a Julia, a Nereo y a su hermana, a Olimpas y a todos los santos que están con ellos. Filólogo es otro nombre de esclavo y significa amigo de palabras. Julia probablemente era su esposa, según dicen algunos expositores. El comentarista Sandai, por ejemplo, lo considera el nombre femenino más común entre todos los nombres romanos, ciertamente el más común entre esclavas en la familia imperial. Nereo y su hermana probablemente son hijos de Filólogo y Julia, según dice el comentarista Vine. Olimpas probablemente fue otro miembro de la familia. Ahora, las palabras y a todos los santos que están con ellos significan la congregación en su casa. Y aquí concluye esta lista de nombres de los hermanos en Roma. Veamos ahora la conducta hacia otros cristianos. Leamos el versículo 16.
Saludaos los unos a los otros con ósculo santo. Os saludan todas las iglesias de Cristo. El expositor Sandai declara que la referencia más temprana al beso santo como parte regular del servicio cristiano se halla en Justino Mártir. El comentarista Robertson, por su parte, dice: era el modo de saludo del Medio Oriente, así como el apretón de manos es el modo del Occidente. Los hombres besaban a los hombres y las mujeres a las mujeres. Hay cuatro referencias más a este modo de saludo. Son la primera carta a los Corintios, capítulo 16, versículo 20. La segunda carta a los Corintios, capítulo 13, versículo 12. También la primera carta a los Tesalonicenses, capítulo 5, versículo 26. Y la primera carta del apóstol Pedro, capítulo 5, versículo 14. Ahora, no recomendamos, amigo oyente, esta forma de saludo para el día de hoy. Bien, las palabras «os saludan todas las iglesias de Cristo» aparecen solamente aquí en el Nuevo Testamento. Es una expresión buena del amor profundo de los primeros cristianos. Continuemos ahora con el versículo 17. «Mas os ruego, hermanos, que os fijéis en los que causan divisiones y tropiezos en contra de la doctrina que vosotros habéis aprendido y que os apartéis de ellos». En medio del envío de saludos cordiales, Pablo introduce esta nota de amonestación. Pablo les indica que deben apartarse de quienes causan divisiones por contiendas y tropiezos y que estorban el crecimiento cristiano como si esas personas tuvieran una plaga. Ahora, el uso de los artículos con las palabras divisiones y tropiezos en el texto original revela que el apóstol pensaba en algunos casos específicos. Y les indicó aquí que es necesario apartarse del perturbador en la iglesia. Leamos ahora el versículo 18. Porque tales personas no sirven a nuestro Señor Jesucristo, sino a sus propios vientres, y con suaves palabras y lisonjas engañan los corazones de los ingenuos. Pablo está hablando en cuanto a aquellos que están sirviendo sus propios fines egoístas antes que al Señor Jesús. Sus motivos son viles. Allá en su carta a los Filipenses, capítulo 3, versículo 19, dice: el fin de los cuales será perdición, cuyo Dios es el vientre y cuya gloria es su vergüenza, que solo piensan en lo terrenal. Aquí son bien aplicables las palabras de alguien que dijo: un hombre irá muy lejos por amor al vientre. Estos, dice el apóstol, emplean suaves palabras, lo cual significa que simulan bondad y se dan por píos. Hacen uso de lisonjas, lo cual quiere decir un modo altivo de hablar. Los verdaderos creyentes de Dios son sencillos o inocentes, y esperan que otros creyentes sean verdaderos y honorables. Ahora el versículo 19 dice: porque vuestra obediencia ha venido a ser notoria a todos, así que me gozo de vosotros, pero quiero que seáis sabios para el bien e ingenuos para el mal. La iglesia en Roma ya gozaba de un buen nombre entre los creyentes en todas partes. Esto produjo gozo en el corazón del apóstol Pablo. También dice aquí, sabios para el bien. Y esto quiere decir que necesitaban ser instruidos en la palabra de Dios. Allá en su segunda epístola a Timoteo, capítulo 3, versículo 15, dice el apóstol: y que desde la niñez has sabido las sagradas escrituras, las cuales te pueden hacer sabio para la salvación por la fe que es en Cristo Jesús. También en este versículo 19 dice el apóstol, ingenuos para el mal. Y esto quiere decir sin permitir ni una mezcla con lo malo. En su primera carta a los Corintios, capítulo 14, versículo 20, dice: hermanos, no seáis niños en el modo de pensar, sino sed niños en la malicia, pero maduros en el modo de pensar. Y el Señor Jesucristo dijo allá en el Evangelio según San Juan, capítulo 14, versículo 30, porque viene el príncipe de este mundo, y él nada tiene en mí. Nuestra dificultad, amigo oyente, es que hay una mezclita del mal en nosotros. La fe se manifiesta en obediencia. Continuemos ahora con el versículo 20. Y el Dios de paz aplastará en breve a Satanás bajo vuestros pies. La gracia de nuestro Señor Jesucristo sea con vosotros. Es el Dios de paz quien aplastará bien pronto a Satanás. Pero mientras tanto,
Tenemos que resistir al diablo, ser sobrios y velar. Leamos ahora el versículo 21. Os saludan Timoteo, mi colaborador, y Lucio, Jasón y Sosípater, mis parientes. Timoteo, quien era compañero constante de Pablo, estaba con él en esta ocasión. Su nombre quiere decir uno que honra a Dios. Lucio puede ser el que se menciona también allá en el libro de los Hechos de los Apóstoles, capítulo 13, verso 1. Su nombre significa de luz. Jasón puede ser aquel que se menciona también en el libro de los Hechos, capítulo 17, versículo 5. Su nombre quiere decir curación. Sosípater puede también ser el que se menciona allá en Hechos, capítulo 20, versículo 4. Todos estos eran compañeros de Pablo y saludan a la iglesia romana. Luego el versículo 22 dice, yo, Tercio, que escribí la epístola, os saludo en el Señor. Este versículo se podría leer así. Yo, Tercio, el secretario que escribe esta epístola, os saludo en el Señor. Tercio es la palabra latina para tercero. Pablo acostumbraba a usar a un amanuense o escribiente, o como diríamos hoy, un secretario para escribir sus epístolas. Usted puede confirmar esto leyendo la primera carta a los Corintios, capítulo 16, verso 21. También la carta a los Colosenses, capítulo 4, versículo 18. O la segunda carta a los Tesalonicenses, capítulo 3, versículo 17. La epístola a los Gálatas es la excepción, como lo vemos allá en el capítulo 6 de esa epístola, versículo 11, donde el apóstol escribe, mirad con cuán grandes letras os escribo de mi propia mano. Pablo probablemente sufría de una enfermedad de los ojos llamada oftalmía. Ahora aquí en la epístola a los romanos, Pablo permitió que Tercio enviara sus propios saludos y él le saluda cristianamente, es decir, en el Señor. Ahora el versículo 23 dice, os saluda Gallo, hospedador mío y de toda la iglesia. Os saluda Erasto, tesorero de la ciudad y el hermano Cuarto. Estos primeros dos eran los hombres más prominentes que se mencionan en este acto de pasar lista a la iglesia primitiva en Corinto. Todos en la iglesia de Corinto se reunían en la casa de Gallo. Pablo era huésped en su hogar. Erasto probablemente es el mismo que se menciona en la segunda carta a Timoteo, capítulo 4, verso 20. Cuarto significa también cuarto en latín, o sea, el que viene después del tercero. Y el versículo 24 dice, la gracia de nuestro Señor Jesucristo sea con todos vosotros. Amén. Hay algunos que omiten del texto este versículo 24. Y luego tenemos la doxología final, los versículos 25 al 27, y dice, y al que puede confirmaros según mi evangelio y la predicación de Jesucristo, según la revelación del misterio que se ha mantenido oculto desde tiempos eternos, pero que ha sido manifestado ahora, y que por las escrituras de los profetas, según el mandamiento del Dios eterno, se ha dado a conocer a todas las gentes para que obedezcan a la fe, al único y sabio Dios, sea gloria mediante Jesucristo para siempre. Amén. Esta es la tercera y última bendición que no concluye solamente esta tercera sección de este libro, sino también la epístola misma. El evangelio que Pablo llama mi evangelio es el único poder para establecer a un creyente. El misterio al cual se refiere aquí es la presente edad cuando Dios está tomando tanto de los judíos como de los gentiles a un pueblo para su nombre y formándolos en un cuerpo, que es la iglesia. Las escrituras de los profetas que él menciona no se refieren a los escritores del Antiguo Testamento como sugiere uno de los comentaristas. Se refiere más bien, como declara el comentarista Newell, a los escritores del Nuevo Testamento. La fe es la obediencia que Dios requiere en el día de hoy. Es la obra de Dios hoy. Allá en el Evangelio según San Juan, capítulo 6, versículo 29, respondió Jesús y les dijo, esta es la obra de Dios, que creáis en el que Él ha enviado. La obediencia es la obra y el fruto de la fe. Esto es lo que Santiago quiere decir cuando escribe allá en su Epístola, capítulo 2, versículos 17 y 20, así también la fe, si no tiene obras, es muerta en sí misma.
¿Mas quieres saber, hombre vano, que la fe sin obras es muerta? Y las palabras al único y sabio Dios revelan que Dios determina la norma de la sabiduría. La cruz es la sabiduría de Dios, pero la locura de los hombres, como el mismo apóstol dice en su primera carta a los Corintios, capítulo 1, versículos 21 al 25. Estos tres últimos versículos de este capítulo 16 de la Epístola a los Romanos nos hablan de la obediencia de fe. Y amigo oyente, si usted confía en Cristo, usted le obedecerá. Porque como el mismo Señor Jesucristo dice allá en el Evangelio según San Juan, capítulo 10, verso 27, mis ovejas oyen mi voz y yo las conozco y me siguen. Y este, amigo oyente, es el mensaje de la Epístola a los Romanos. Y así, amigo oyente, concluimos nuestro estudio de esta gran epístola del apóstol Pablo a los Romanos. En nuestro próximo programa, Dios mediante, volveremos al Antiguo Testamento para comenzar nuestro estudio en el primer libro de Crónicas. Será pues hasta entonces que Dios le bendiga ricamente.

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1: Hace mucho tiempo, ustedes se deben de acordar, empezaron las series de películas en Estados Unidos y nos vienen a México. Empezó Rocky y luego se siguieron la 2, 3, 4, 5, Rambo, Tiburón. Pero una de las que más me gustaron, sobre todo la primera, habla de un joven que quería aprender karate. Le llamaron en México Karate Kid. En Estados Unidos es el niño karateka. Este Karate Kid quería aprender karate para defenderse del grupito de abusivos que había ahí en su barrio. Él venía con su mamá a un barrio nuevo, a una ciudad nueva, y siempre, pues ya sabes, te encuentras con los abusivos. Entonces él decide que necesita aprender karate. Y entonces se apunta con un maestro, un chaparrito. ¿Cómo se llamaba? Miyagi. Y él, Daniel, ¿no? ¿Daniel qué? Sam. Estamos hablando de terreno conocido. Y entonces quedan de acuerdo en que sí. El maestro le dice: a mí no me importa enseñarte, ¿eh? Yo estoy tan en paz con mis ocupaciones que el hecho de que tú vengas a pedirlo, pues te cae a ti la responsabilidad. No, sí, que va a ver que yo sí. Llega el primer día y dice: ahora sí, ¿a quién hay que matar? Y entonces le dice Miyagi, el maestro: ¿ves todos esos coches? Ay, sí, están bien bonitos, sobre todo el amarillo, ¿no? Lávalos. Y aquel se queda así con una mirada de que es que soy su gato, su discípulo, ¿no? Lávalos. Oiga, pero si quieres, ¿eh? Si yo tengo otras cosas que hacer. Está bien, los lavo, pero no como tú quieras. La mano derecha da vueltas hacia adentro, la mano izquierda da vueltas hacia adentro. Uy, hasta con eso, ¿verdad? Y aquel está lavando los coches y en su pensamiento, no creo que lo traduzcan en la película, pero estar maldiciendo al chinito este, ¿verdad? Yo vine aquí por clases de karate y este tal por cual Miyagi me tiene aquí de su gato. ¿Para qué me vine a meter? Se me hace que mejor ya no. Pero ahí estaba duro y dale. Por fin lavó la colección de carros antiguos. Ahora sí, maestro, ya estoy listo. Pues bien, mi pequeño saltamontes, ¿ves toda esa barda? Sí, hay que repararla. Y hay que clavarle. Y hay que lijarla. Y luego hay que pintarla. No, si de plano este me quiere ver la cara, ¿verdad? Y ahí tienen al pobre de Danny Sam, para arriba y para abajo, pintando. Él quería hacerla como se le daba la gana, ¿verdad? Hacia los lados. No, el maestro dice no, para arriba, y luego para abajo, y luego para arriba, y luego para abajo. Y ahí lo tuvo. Y luego se lo lleva a la playa, pero no se lo lleva de traje de baño. Más negrero, de uniforme, y párate en la estaca. Pues, ¿qué va a ser un monumento? ¿Se trata de modelaje o qué? Ya lo tiene parado en la estaca, un pie, otro pie, un pie, otro pie. Y levanta las manos, como si fueras una gaviota, garza, grulla. Ah.

0: ¿Lavabas? Sí, lo quitas. Y ahora lo quitas así. Y ahora, para golpear, usas este golpe y la... ¡Órale! Ya se había entrenado para lo importante. Pero mientras estaba el entrenamiento, él no veía. Él no sabía. Y pasa con nosotros también, que en lo que somos entrenados por Dios para serle útiles, nos desesperamos, sentimos que estamos perdiendo el tiempo, vemos las circunstancias como Dios, ¿dónde está? Y hermanos, desde el día en que Dios tomó nuestra vida, nos puso a lavar coches, a pintar bardas y a pararnos en la estaca. Porque necesitamos estar preparados para el día de la prueba. Efesios es un escrito de Pablo a una iglesia que necesita conocer. No una iglesia que necesitara ser salva porque eran cristianos. Ya en Éfeso, Pablo había estado con ellos mucho tiempo, les había ganado para Cristo, les había instruido, pero había llegado el momento de crecer, de ir un paso adelante. Y les escribe Efesios para decirles, número uno, recuerden las bendiciones que tenemos en Cristo Jesús. Y ya estudiamos las semanas pasadas las bendiciones del Padre, del Hijo y del Espíritu. Las bendiciones del Padre, Él nos escogió desde antes de la fundación del mundo para hacernos sus hijos. Las bendiciones del Hijo, desde antes de la fundación del mundo, Él se propuso como el Salvador, para morir por nuestros pecados y rescatarnos de nuestra vana manera de vivir y traernos a una experiencia de santidad. Pero no se da de la noche a la mañana, se requiere de entrenamiento. Para que no nos confundamos y no desmayemos, el Espíritu Santo nos sella. Vimos hace 8 días que recibimos de parte del Espíritu Santo el sello de Dios. Y somos ahora de su propiedad. Ahora tenemos la garantía de que se van a cumplir en nuestras vidas todas las promesas de la Escritura para los hijos de Dios. Pero Dios se toma su tiempo. Vamos a leer ahora, en virtud de lo que ya nos dio, cuál es el anhelo de Pablo. Efesios 1, del 15 al 19. Le voy a pedir a Pablo si me auxilia con esta lectura. Efesios 1, del 15 al 19.
1: Por esta causa, también yo, habiendo oído de vuestra fe en el Señor Jesús y de vuestro amor para con todos los santos, no ceso de dar gracias por vosotros, haciendo memoria de vosotros en mis oraciones, para que el Dios de nuestro Señor Jesucristo, el Padre de gloria, os dé espíritu de sabiduría y de revelación en el conocimiento de Él, alumbrando los ojos de vuestro entendimiento, para que sepáis cuál es la esperanza a que Él os ha llamado, y cuáles las riquezas de la gloria de su herencia en los santos, y cuál la supereminente grandeza de su poder para con nosotros los que creemos, según la operación del poder de su fuerza.
0: Muy bien, muchas gracias. Pablo, una vez que les ha dicho, esto tenemos en Cristo Jesús, ahora dice, por esta causa, por todo lo que Dios ya hizo, por todo lo que tenemos garantizado en Cristo Jesús, por quienes ahora pertenecemos a Dios, por esta causa no ceso de dar gracias y de hacer memoria de vosotros en mis oraciones. Pero hay 2 razones que le permiten a Pablo pedir más para los efesios. En el versículo 15 dice que él tenía testimonio de 2 cosas que tenían los efesios. Los cristianos debemos distinguirnos en nuestra experiencia práctica en estas 2 áreas. Vamos a ver más adelante que incluye 3, pero aquí Pablo resalta 2. Pablo había, dice, oído de vuestra fe en el Señor Jesús y de vuestro amor para con todos los santos. Fe y amor. Hemos visto que en Efesios esta va a ser la insistencia de Pablo. Los cristianos necesitan

crecer en fe y en amor. Necesitan conocer más de Dios y practicar más el amor de Dios. Es más, las dos oraciones tienen que ver con esto. La primera oración que está aquí dice en el versículo 16, no ceso de dar gracias por vosotros, haciendo memoria de vosotros en mis oraciones, para que el Dios de nuestro Señor Jesucristo, el Padre de gloria, que os dé. Vámonos al capítulo 13. Perdón, al capítulo 3. 3, versículo 14, 15 y 16. Vamos a leerlo juntos. 3, 14. Por esta causa, doblo mi rodilla ante el Padre nuestro Señor Jesucristo, de quien toma nombre toda familia de los cielos y en la tierra, para que os dé. Se fijan, dos oraciones para que Dios les dé a los efesios dos cosas. En la primera, para que Dios os dé espíritu de revelación y de sabiduría en el conocimiento de Él, para que sepáis. Había algo que saber. Y en el capítulo 3, ora para que sean fortalecidos en el hombre interior y Cristo habite cómodamente en ellos, para que conozcan la anchura, la longitud, la profundidad y la altura del amor de Dios, del conocimiento del amor de Cristo. Fe relacionada con la verdad, amor relacionada con la práctica. Y cada cristiano, cada uno de nosotros, necesitamos venir delante de Dios cada día y decirle: Señor, ayúdame a crecer en fe, ayúdame a crecer en amor. Cuando Pablo les habla a los corintios, les escribe en el capítulo 13, versículo 13 de 1 Corintios, les dice que las tres cualidades cristianas básicas son fe, esperanza y amor. Pero de estas tres, el amor lo coloca por encima. Pero fe, esperanza y amor siempre están en la vista de Pablo como señales de una verdadera relación con Jesucristo. Lean 1 Tesalonicenses, capítulo 1, versículo 3. Vean el versículo 4, ¿qué les dice Pablo? Pablo conocía de los tesalonicenses su elección. ¿Se acuerdan que también en Efesios decía, sois elegidos de Dios? Y aquí, vosotros, conozco de Dios vuestra elección. Pero porque sabía que eran elegidos de Dios. Al nosotros ver a las personas, podemos detectar su relación. ¿Cómo andas con Dios? Y Pablo dice tres áreas. Versículo 3. Acordándonos sin cesar delante del Dios y Padre de la obra de vuestra fe, del trabajo de vuestro amor y de vuestra constancia en la esperanza en Jesucristo. Tres señales: obra de fe, trabajo de amor y constancia en la esperanza. Y siempre me ha llamado la atención de que Pablo no dijo, me acuerdo de su fe, de su amor y de su esperanza, sino que él tenía referencias. Ven, versículo 3, obra de fe, trabajo de amor, constancia en la esperanza. Obra de fe. ¿Qué obra de fe es la que veía Pablo en los tesalonicenses y obviamente también en los efesios? Vean el versículo en Tesalonicenses, que estamos ahí. Primera de Tesalonicenses 1:9. Ellos mismos cuentan de vosotros la manera en que nos recibiste y cómo os convertisteis de los ídolos a Dios. Ahí está. En ese, cómo os convertisteis de los ídolos a Dios. Esa es una obra de fe. La fe
es una planta sin frutos. La fe es una planta que tiene frutos. Y una de ellas es el abandono de la vida pasada. Ahí dice, ¿cómo os convertisteis de los ídolos a Dios? Un cambio de vida. Dos, trabajo de amor. ¿Cómo sabía Pablo que los tesalonicenses eran de Dios, eran de Cristo? Un trabajo de amor que había visto en ellos. Dice ahí en el versículo 9, para servir al Dios vivo y verdadero. Este servir, hermanos, es una distinción de los cristianos. ¿Tú? ¿Cuál es tu trabajo de amor para Dios? Reflexiona en tu vida, ve, ¿y cuál es tu trabajo de amor para Dios? Vamos rápidamente, sin perder esta hoja, a Hebreos 6:10. Y dice Hebreos 6:10, lo leemos juntos todos. Dios no es injusto para olvidar que nuestro trabajo de amor. ¿Cómo se muestra el trabajo de amor? Sirviendo a los santos y sirviéndolos aún. En la iglesia, cada uno ha recibido un don de Dios, por lo menos uno. Y ese don ayuda a mostrar el amor de Dios. Cuando lo ponemos en funcionamiento para servir a los demás, entonces vamos a tener en nuestra propia experiencia una evidencia de amor a los hermanos, por lo tanto, de amor a Dios y por lo tanto, de verdadera cristiandad. Aquí en la iglesia, no todos sirven. Unos, porque son inútiles. Por lo tanto, no sirven, no funcionan. Otros, porque no sirven, porque tienen reservado su don para una mejor ocasión. Dios no les ha hablado para decirles, órale, sírveme. No sé qué Biblia lean. Otros sirven, pero a su manera, a su gusto, en su día, en su momento, en el lugar que a ellos se les pega la gana, cuando quieren y como quieren. Y entonces, pues son siervos de sí mismos. Y en la iglesia solamente sirven quienes sirven bajo autoridad. Una de las características del funcionamiento en la iglesia es la autoridad. Si tú eres bien eficiente por tu lado, no funcionas dentro del cuerpo de Cristo. No hay sujeción a la autoridad y eso invalida lo que tú haces. Hay muchos cristianos que son cristianos entre ellos y Dios. ¿Quién sabe de esa relación? Solo Dios sabe, ¿verdad? Pero en la Biblia, en el Nuevo Testamento, es muy clara la obra de Dios en el cuerpo de Cristo. Efesios, precisamente, dice en el capítulo 4, 11 al 16, cómo Dios organiza a la iglesia para que todos funcionen. Les dice que a unos constituyó primeramente apóstoles, después profetas, luego evangelistas, también pastores y maestros, para perfeccionar a los santos para la obra del ministerio, hasta que todos lleguemos a la estatura del varón perfecto. Versículo 14, para que ya no nos andemos distrayendo tras errores doctrinales de hombres que predican el error, sino, versículo 15, que crezcamos en la verdad y el amor, siguiendo en todo a Cristo, para que, unidos a Él, todo el cuerpo, bien unido, vayamos creciendo. Aquí en la iglesia hemos tenido casos de jóvenes que les encanta cantar, les reencanta participar en el ministerio del sonido,
Les gusta la cuestión de la predicación, del show. Les gustan los pasillos. Les gusta ser vistos. Pero no les gusta la disciplina. Y hemos tenido que prescindir de ellos. Allí en la historia de la iglesia, me acuerdo de un caso de un jovencito que se le llamó la atención porque el domingo que le tocaba servir no sirvió. Y el domingo siguiente le llamamos y le preguntamos, ¿por qué no viniste? No, pues es que, no, tú quedaste de venir y tienes que venir cuando te comprometes. Y entonces salió con que yo sirvo donde quiero y cuando quiero. Ay, machito, ¿eh? Hijo del Mosh. Entonces le dijimos, bueno, en tu casa, porque aquí en la iglesia sirves bajo autoridad. Cuando nosotros queremos, donde nosotros decidimos, te sientas. Este fue suficiente argumento para que sus consentidores papás se pusieran de uñas y con poco tiempo después se despidieran de la iglesia. ¿Por mala doctrina? No. ¿Por mal manejo de fondos? Tampoco. ¿Por qué no se hace la obra de Dios? Menos. ¿Por qué? Porque me tocaron a mi hijito. Y a los únicos que echamos a perder a mis hijos somos nosotros. Pues no, hermanos. En la Biblia, Timoteo recibe instrucciones para exhortar a toda la membresía. El que tenga dudas, vea 1 Timoteo, capítulo 5, versículos 1 y 2. Y le dice a las ancianas como a madres, a los ancianos como a padres, exhórtalos como a padres, a los jóvenes como hermanos, y a las jovencitas como hermanas en Cristo con toda pureza. Pero el pastorado, el liderazgo espiritual, debe vigilar que el trabajo de amor en la iglesia se haga en orden, bajo supervisión y dentro de un programa conjunto. La iniciativa es válida cuando se sujeta a la autoridad. La iniciativa fuera de la autoridad es rebelión. Pablo alaba la obra de fe de los efesios, he oído de vuestra fe en el Señor Jesús, y alaba el trabajo de amor y el de vuestro amor para con todos los santos. El conocer que los miembros de la iglesia tienen una obra de conversión en su vida, están dejando su vida pasada, dieron un paso adelante dejando el pasado para venir a Cristo y están en esa dirección. Además, están dispuestos a ser usados. No todo el que dice yo quiero servir sirve, pero a nadie se le deja sin tomarse en cuenta para capacitación. Y a lo mejor tú me dices, yo quiero predicar. La primera persona que una vez se acercó conmigo y me dijo, ¿puedo predicar? Le dije, sí, vente dentro de 8 días a las 8 de la mañana. Entrábamos a las 10. Ese domingo siguiente se presentó trajeadito, una Biblia preciosa, los dientes lavados, los bigotes rasurados, todo precioso. Y a las 8 en punto, aquí estoy, José Luis, ¿ahora qué? ¿Me cuidas el baño? ¿Qué onda? Es que tú dijiste. ¿Qué dije? Pues que viniera hoy a las 8 para predicar. A ver, a ver, a ver. A ver, a ver, a ver. Porque de vez en algunos que... Es que José Luis dijo. Lo bueno es que yo todo lo grabo. Sí, porque luego dicen que dije. Lo que sí dije, sí lo dije. Pero lo que no dije, no lo dije. Y le dije, yo te dije, y me dijo... Que tú dijiste, quiero predicar, pero yo te dije, vente a las 8. ¿Verdad que no te dije a predicar? Estás a prueba, me cuidas el baño. Lo curioso es que se lo dije a 2. Uno duró 6 meses y medio cuidando el baño. Cuando cuidar el baño era un ministerio para Dios, no lo que hacemos ahora. Que ay, nada más... Estamos escapándonos del olor. No, en aquel entonces era que los baños estuvieran limpios. Y que hubiera en todo momento agua, papel, jabón, toalla, limpieza. Algún hermano nos llegaba crudo y dejaba ahí, ni modo, a servir al hermano. No, ahora se van a desayunar.
Y en ese entonces él duró 6 meses y medio. De ahí lo pasé a cuidar la puerta. Estábamos en el cine de Plaza Satélite cuando él ya le tocó cuidar puerta. El otro dijo, bueno, déjame decirle a mi papá, ¿no? Órale. Ese jovencito jamás se volvió a presentar para servir en la iglesia, pero siempre me llegaban por el lado de su papá instrucciones para ponerlo a predicar. Y como siempre he tenido un carácter de a mí no me vengas, pues el día que le tocaba predicar al papá me mandaba al hijo. Y entonces me avisaban, oye, vino el hijo. Entonces yo me presentaba a predicar. Y el muchachito se ponía al brinco. Es que mi papá me mandó. Yo hablo con tu papá, pero te quedas sentado. Predico yo. Y el otro, de la puerta, abrió su casa en el sur para estudios bíblicos. Y fui durante 2 cursos, uno de matrimonios y luego uno de Pedro, a dar curso de precepto en su casa. Ahí se juntó una lonchita de 15, 20 hermanos. Y a los 6 meses de dar el estudio allí en el sur, abrimos en un hotel de allá la primera reunión entre semana para zona sur, entre él y yo. Y con el estudio de segunda de Pedro, se juntaron 90 personas. Y en la última clase de segunda de Pedro, le preguntamos a la congregación, ¿no les gustaría el domingo, en vez de ir hasta Satélite, vernos en este mismo lugar a las 10 para la reunión de adoración? ¡Nah, que sí! Y nació la zona sur, la que actualmente es zona del Valle, que ya son 4 zonas. Y al frente de ellas está aquel muchacho que me dijo, quiero predicar. Y le tocó 6 meses de cuidar baños, 6 meses de cuidar puerta, un semestre más de verme dar estudios y empezar a darlos él. En el primer curso yo di todas las clases, me suplió una vez. En el segundo curso él dio casi todas las clases, yo di 1 o 2. Y la diferencia es que ahora él está al cargo de 4 iglesias y el otro chamaquito, ahí anda, bajo la cobija de su papá, asaltando a creyentes ingenuos que creen que hacen la obra de Dios, pero la hacen a su manera. Jamás tomando en sus manos la bandeja y la toalla para limpiar los pies, sino la bolsa para ver cuánto hubo. Este mismo par de predicadores, cuando se repartían las predicaciones, me decían, a mí no me vayas a mandar allá a la deportiva, a mí el sur o Satélite. Poco duramos juntos ya, después de esas experiencias. Y Pablo sabe que si no advierte a la iglesia va a empezar a torcerse, porque dentro de la iglesia hay mucha gente que no busca la gloria de Dios, sino están buscando su propia gloria. Están buscando que la gente haga caso de lo que ellos dicen, no de lo que dice la palabra de Dios. Están buscando gente que se rebele contra la autoridad, no colaborar con la autoridad, que está de parte de Dios, para que las cosas se hagan como Dios manda. Obra de fe y trabajo de amor. ¿Y qué es la esperanza? 1 Tesalonicenses 1:10 y 1:3 dice, constancia en la esperanza. Otra cosa que nos caracteriza a los cristianos es que somos constantes en la esperanza. 3, al final, y la constancia en la esperanza en nuestro Señor Jesucristo. Y el 1:10, ¿qué dice? ¿Cuál era esa esperanza? A Jesús, el cual los libra de la ira venidera. ¿Sí? Esperar de los cielos a Jesús. ¿Tú estás esperando a Jesús? Si ahorita yo hiciera una encuesta, ¿cuántos de ustedes están esperando a Jesús? A lo mejor un buen porcentaje, 80%, me pone sí. Pero yo cómo sé que es de verdad. Porque la esperanza es interna. ¿Saben cómo lo detecto yo? 1 Juan 3,
3. La esperanza en que Cristo viene tiene una evidencia en la vida externa. La leemos juntos, 1 Juan 3, 3. Y todo aquel que tiene esta esperanza en Él se purifica a sí mismo, así como Él es puro. O sea, la Biblia no nos deja con que, pues, Dios sabrá. No, Dios quiere que nosotros sepamos con quién estamos conviviendo y con quién contamos. Y Pablo al rato va a hablar de la esperanza, para que los efesios estén conscientes de que su relación con Cristo los hace diferentes a los demás. Ahora son hombres y mujeres, y en sí juntos una congregación, porque deben de observar que a partir del versículo 15, Pablo habla a los efesios como congregación, habiéndoles explicado lo que hace por cada uno individualmente, del 3 al 14, en el 15 al 19 y 20 al 23, nos habla como congregación. Y dice, nos distinguimos por nuestra fe en el Señor Jesús, por nuestro amor para con todos los santos. Ahí dice, para con todos los hombres, para con todos los santos, y nuestra esperanza. Lo vamos a ver en el versículo 18. Fe, amor y esperanza. Estas tres características en las que debemos trabajar. ¿Cómo vamos a trabajar en ellas? De eso trata Efesios. Hacernos hombres y mujeres de fe, de amor y de esperanza. La fe, un cambio de vida. Adiós a los ídolos, ahora conozco a Dios. 2. Mi servicio, mi esfuerzo, mi inversión, mi tiempo, ahora es para Dios. Y 3. Como le estoy esperando, me purifico a mí mismo como Él es puro. Otra señal de la esperanza de ver a Cristo es la evangelización. ¿Estoy compartiendo de Cristo? ¿Le estoy hablando a la gente de Jesucristo? Entonces tengo constancia en la esperanza. Ok. Versículo 15, la verdad, la fe y el amor. Versículo 16, la oración de Pablo. Pablo ora, dice él, dando gracias por todos vosotros. Y la otra, haciendo memoria de vosotros en mis oraciones para que Dios os dé. Dos clases de oración. Oración de gratitud y oración de intercesión. Oración de peticiones. Oración de ruego. La gratitud es por lo que vemos que Dios está haciendo y por lo que sabemos que Dios va a hacer. Pero oración de petición, por lo que vemos que Dios necesita hacer, por lo que sabemos que Dios puede hacer. Muchos de ustedes me dicen, es que yo no puedo estar al corriente en la carpeta. Sin excepciones, no quieres. Porque tienes 24 horas al día para estar al corriente. Y está comprobado. En la NASA, en la UNAM y en la PAC, que la carpeta puede estar al corriente sin excusas. Lo que pasa es que, ¿dónde están las prioridades? Jóvenes que me dicen, tuve exámenes, entonces ya detecté su prioridad. Primero es la universidad que Cristo. Hermanos que me dicen, el trabajo, hermano. Yo trabajo jornada de esclavo, de 7 a 7. Tu prioridad es el dinero. Hermano, la casa, es que el quehacer, hermano, ese don que Dios nos dio a las mujeres, que envejece y embrutece y nadie se lo agradece. Y aparte no me deja hacer la carpeta. Hermana, pretexto. ¿Qué hace primero, la carpeta o el quehacer? No, pues el quehacer, hermano. Bonita me voy a ver ahí con mi carpeta y la casa tirada. ¿A quién le da gusto usted, a Dios o al diablo? Ah, conste, hermano, usted dijo. Están las fodongas, ¿no? La casa hecha un asco y así con su carpetita al 100. Y entonces el diablo se burla igual.
Porque no es dejar hacer aquello en lugar de hacer esto. Cristo dice, es necesario hacer aquello sin dejar de hacer lo primero. Las dos son importantes. La cuestión es que administremos nuestro tiempo para Dios. Por eso las oraciones, Señor, ahí te encargo esta iglesia tan golpeada, tan maltratada, tan pobrecita, pero que has resistido la prueba, por algo la han de haber resistido. Te pido por los que se están esforzando en conocerte. Hago memoria de ellos en mis oraciones para que crezcan. Por los que no les interesa, por los que cada quien su rollo, también, Señor, págales conforme a sus hechos. Hay que orar por todo el mundo. ¿Ustedes oran por el papá? No, ¿verdad? Ni por el diablo. Tampoco, no hay que exagerar. Podemos orar para que un día se convierta, pero hay gente que está marcada. Pero podemos pedir por el alrededor, que Dios tenga misericordia, por si algún día pudieran arrepentirse del lazo del diablo. Pero la Biblia dice que oremos por nuestros enemigos. Entonces sí, de vez en cuando hay que decir, ábrele el entendimiento. ¿Se imaginan un día que el Papa diga, adiós gorrita, adiós uniforme, adiós besitos en la mano, adiós santos, es Cristo, señores, no soy yo? Ahí sí me vuelvo católico. Mientras él siga predicando a María, aunque mezcle en su predicación a Cristo, yo sé que no es, porque yo veo la Biblia. Igualmente, los espiritistas, los tradicionalistas, los que se dejan ir por lo que ven y no porque la Biblia dice. Y debemos de orar, hermanos, de todas maneras, para que Dios se encargue. Y el versículo 17 dice que Dios nos quiere dar, nos puede dar espíritu de sabiduría y de revelación en el conocimiento de Él. ¿Cuántos de ustedes no quisieran saber qué estatura tiene Dios? ¿De qué color tenía los ojos Cristo? ¿Cuáles eran sus medidas de altura, de pecho, de brazos, de piernas? ¿Cómo fue en realidad la corona de espinas? Y ese conocimiento puede satisfacer curiosidades, pero si no ayuda para vivir como Él, ¿de qué sirve conocer acerca de Dios si no practicamos lo que vamos aprendiendo de Él? Por eso Pablo dice que les dé Dios espíritu de sabiduría y revelación. Hermanos, ¿qué? ¿No todos los cristianos lo tienen? ¿Qué dice el versículo 1:8 de Efesios? Las riquezas de su gracia que hizo sobreabundar para con nosotros en toda sabiduría e inteligencia, para darnos a conocer el misterio de su voluntad. ¿La tenemos o no? Sí, pero no activa. Está potencialmente ahí para el que quiera crecer. Todo cristiano, dice la Escritura, tiene la mente de Cristo. Todo cristiano tiene la sabiduría, la inteligencia y la revelación de Dios a la disposición. Pero ¿cuántos la usan? Salomón fue un ejemplo de sabiduría. Llegaban con preguntas dificilísimas y él rápido resolvía los problemas. Pero cuando le tocó resolver los propios, se agarró 300 esposas, 700 concubinas, 1000 suegras. Eso no es sabiduría. Y además se fue a adorar dioses ajenos. ¿Qué pasó con la sabiduría que Dios le dio? Simplemente la hizo a un lado para seguir sus impulsos. Y acuérdense que nosotros o andamos en el espíritu o satisfacemos los deseos de la carne. Aquí Pablo dice, yo quiero que ustedes sean llenos del espíritu de sabiduría y de revelación en el conocimiento de Dios. ¿Qué es para nuestra iglesia GTV?
una estrategia en que mientras pintan una barra, que es llenar una hojita de resumen, se vayan quedando en nuestra mente versículos y enseñanzas fundamentales que nos van a revelar a nuestro corazón al Dios que servimos. Si no lo estudiamos, si no nos sometemos a la disciplina pequeña diaria, cuando vengan los trancazos con el diablo, aunque agarres el libro y lo hablas en la página de ahí, de reprensiones, te va a hacer pedazos. ¿Por qué? Porque el conocimiento que recibimos es para ponérnoslo como armadura y usarlo en la batalla espiritual. Pablo quiere para cada uno de nosotros espíritu de sabiduría y revelación en el conocimiento de Dios. ¿Quién quiere conocer a Dios? Otra vez una encuesta. ¿Quién quiere conocer a Dios? Y si dijera levanten la mano, el 80-90% la levanta. Pero vamos a las evidencias. De esos que levantaron la mano, ¿cuántos lo están haciendo? ¿Leyendo su Biblia? ¿Entendiendo lo que leyeron para poderlo poner por escrito? Qué difícil, ¿verdad? Pero una vez que lo puedes expresar en tus palabras, empieza a afectar tu corazón. Leer de maestros que nos han precedido las doctrinas fundamentales de la palabra de Dios para entender mejor el plan de Dios. Dios es acusado por los intelectuales y ateos de crear el mal. Y luego los que no pueden dicen, si Dios es bueno, ¿por qué los niños con SIDA, con síndromes, la guerra, la enfermedad? Si Dios fuera bueno, quitaría todo eso. Entonces su mente no les alcanza a conocer a Dios. Cuando nosotros nos sometemos a la revelación y a la sabiduría de Dios para conocer a Dios, vemos que Dios es todavía más grande que las circunstancias que nos rodean y que todas ellas forman parte de un plan perfecto. Que si tenemos paciencia y nos dedicamos, Dios nos va a revelar. ¿Qué nos va a revelar para terminar? Versículos 18 y 19. Si en ti se hace realidad el espíritu de sabiduría y de revelación en el conocimiento de Dios, esto es, te pones en manos de Dios para que Dios te enseñe, dice el versículo 18, alumbrando los ojos de vuestro entendimiento para que sepáis tres cosas. ¿Ya vieron que hay tres cuáles? ¿Cuál es la esperanza que Él os ha llamado? ¿Cuál? Las riquezas de la gloria de su herencia en los santos. ¿Y cuál la supereminente grandeza de su poder para con nosotros que creemos? Según la operación del poder de su fuerza. Tres áreas de conocimiento a las que tenemos que ir. Para los efesios no eran cosas sabidas, eran cosas por conocer. Igualmente para nosotros. Uno, ¿cuál es la esperanza a la que Dios nos ha llamado? Dos, ¿cuál es la riqueza de la gloria de su herencia en los santos? Tres, ¿cuál la supereminente grandeza de su poder? Cada una de ellas debe ser agotada en los estudios subsiguientes. Capítulos del 2 al 6 nos explican la esperanza a la que fuimos llamados. Los capítulos del 2 al 6 nos enseñarán las riquezas de la gloria de su herencia en los santos. Y también la supereminente grandeza de su poder. Este poder lo vamos a ver la semana que entra. Lo demostró Dios en la persona de Jesucristo. Dice el versículo 20, esta fuerza operó en Cristo, resucitándole de los muertos y sentándole a su diestra en los lugares celestiales, sometiendo todas las cosas bajo sus pies, y lo dio por cabeza a la iglesia. Eso lo vamos a estudiar dentro de 8 días. Pero hermanos, hoy tenemos que irnos con tarea a casa. ¿Cuál es la esperanza a la que me has llamado, Señor? ¿Cuál es la riqueza de tu gloria, de tu herencia en los santos? ¿Y cuál la supereminente grandeza de tu poder? Dios se quiere dar a conocer a nosotros para que ya no dudemos, para que ya no nos aflijamos, para que ya no nos angustiemos, para que ya no confiemos en nosotros mismos,
para que ya no andemos en un día sí y un día no, sino que viéndolo claramente quién es Él, de una vez por todas decidamos vivir para Él. Y que en todos lados se pueda decir: conocemos de vosotros vuestra obra de fe, vuestro trabajo de amor y vuestra constancia en la esperanza. ¿No creen ustedes que es buen día para decirle al Señor: yo sí quiero, tómame en cuenta para darme a conocer, porque quiero ver en mi vida las bendiciones de Dios?

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0: Reflexiones para el hombre que piensa.
1: La historia casi interminable del Antiguo Testamento está llegando a su fin. En medio de las brumas confusas de la apostasía y las penumbras gastadas de una religiosidad de formulismos, hay una voz profética que arroja luz sobre un cuadro conmovedor. El Rey de Reyes, el Mesías prometido, el Salvador del mundo, entrará a Jerusalén cabalgando sobre un pollino. Y ante tal perspectiva de gracia y piedad infinita, el profeta clama diciendo a sus contemporáneos y diciéndonos a nosotros: volveos a la fortaleza, oh prisioneros de esperanza. Prisioneros de esperanza. Una frase capaz de movernos por igual a todos a la reflexión y al íntimo examen de corazón. Prisioneros de esperanza. ¿No hay aquí una contradicción? ¿O es acaso una evidencia desnuda de nuestra experiencia interior?

las prisiones del pecado. Sin libertad, no hay promesa de cielo. Sin cielo, no hay motivo trascendente para la vida. Pero Cristo dijo hace milenios: si elijos libertares, seréis verdaderamente libres. Y sus palabras se hicieron hechos cuando sobre una cruz murió clavado a un leño, para que nosotros fuésemos libertados y perdonados. Había razón para decir, anticipándose a su advenimiento: volveos a la fortaleza, oh prisioneros de esperanza. ¿Hay algo en el mundo capaz de mitigar las angustias del presente? Sí, la esperanza. ¿Hay algo en el mundo capaz de enjugar el llanto, de darle sentido a la vida, de levantar del polvo a los hombres, de acercarnos las estrellas? Sí, la esperanza. ¿Hay algo en el mundo capaz de ponernos de pie y a la vez de rodillas? Sí, la esperanza. Volveos a Dios, oh prisioneros de esperanza.

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1: Vamos a hablar de los efectos de la música. Recuerden que iniciamos con el Dios de la música. Qué importante es recordar que los principios musicales se relacionan con Dios y su persona, y nuestro entendimiento de Dios nos ayuda a entender la música también. Luego hablamos del mensaje de la música. La música sí comunica, transmite un mensaje. De ahí pasamos al sonido de la música, mostrando la importancia del sonido. Los elementos musicales, la melodía, armonía y ritmo, se mencionan en la Escritura y podemos saber lo que Dios desea en esas áreas. Incluso la palabra salmodear. Dijo Pablo, cantaré con el espíritu, pero cantaré también con el entendimiento. Y ahí usa la palabra salmodear. Salmodearé con el espíritu. Salmodearé con el entendimiento. Es un término musical. Se refiere a la melodía que va con la letra. De modo que hay un mensaje en la música misma y hay un sonido que Dios desea que tengamos. En la cuarta sesión hablamos del evangelio de la música. Dijimos que si aceptamos la música incorrecta, aceptaremos doctrina incorrecta. La música correcta tiene que acompañarse de la doctrina correcta. Y hoy queremos hablar de los efectos de la música. Recientemente aquí en California, una señora pasó al frente al final del mensaje y dijo, déjeme platicarle algo interesante. Y le dije, siempre me alegra tener ilustraciones nuevas. Dijo, tengo un hermano que fue jefe de relaciones públicas en Marriott Gran América, allá en California. No es creyente, parte de su trabajo era contratar a los grupos musicales de rock que se presentaban ahí en Gran América. Parte de su trabajo también era contratar a los grupos cristianos. Dijo, mi hermano renunció al trabajo, lo dejó, porque dijo que tenían más problemas con drogas, alcohol, inmoralidad con los grupos cristianos que con los grupos mundanos. Tenemos que reconocer los efectos de la música. Hay cosas que van juntas, no son independientes, van juntas. Y estamos usando como lema, comprobando lo que es agradable al Señor. Vamos a repetirlo juntos. Efesios 5:10, comprobando lo que es agradable al Señor. Dios tiene sus normas, y pensarán que al sostener la norma de Dios, la gente se alejará de ti. ¡Ah, no! Si sostienes la norma de Dios, la gente que busca la verdad es atraída a ella. Es como un imán que los atrae a la verdad y a la palabra de Dios. Aquí tienen un estudio interesante. La gráfica no es muy clara, pero trataré de explicarlo. Se han hecho estudios de adolescentes cristianos. Parece que muchos adolescentes cristianos criados en hogares cristianos, oyendo la verdad, cuando son grandes, se apartan del cristianismo en el que fueron criados. Dos adolescentes, criados en el mismo hogar, con la misma enseñanza y crianza, uno sigue a Dios, y el otro se aparta. Pero este estudio busca precisar cuál fue el factor que apartó a estos jóvenes de Dios y del cristianismo, cuál fue el factor principal. Suponían que lo primero sería esto del lado derecho, demasiadas reglas. Estás demasiado limitado como joven. Dicen que vives en un ambiente artificial, escuela cristiana, y necesitas conocer el mundo real. Ha de ser por tantas reglas que se apartaron. solo el 1.6% de ellos dijeron esa razón. Menos de 2 en 100 dijeron que era el exceso de reglas lo que los apartó del cristianismo. Más del 20% dijeron que era la atracción del mundo. El atractivo del mundo, especialmente su música, era el factor que mencionaron más. Fue lo que los apartó de principios cristianos al mundo. Más de 1 en 5. Más de la mitad de ellos, 57.5%, lo mencionaron más de la mitad como parte de la causa. 1 en 5 dijeron que era la causa, más de la mitad dijeron que era parte de la causa, atracción del mundo. Y gran parte de la atracción del mundo es la música del mundo. Porque cualquier joven cristiano sabe que el alcohol daña, que las drogas dañan. Pero la música, ese es su último vínculo con el mundo. Si dejan eso, sienten que es la muerte. ¿Para qué vivir? Como que no hubiera más que escuchar. Si tengo que dejar esa música, ¿qué queda? Se acabó la vida. Y este es el engaño de Satanás. Siempre que Satanás te pueda desviar hacia sus ideas falsas, te puede apartar de la verdad. Quienes toman alcohol, les sirves una deliciosa comida sin alcohol, no lo pueden disfrutar. Lo falso impide disfrutar de lo genuino. Cuando la gente se traga esta música hiperemocional, hipersensual, les tocas música buena y dirán, eso no me gusta. Lo falso impide disfrutar de lo genuino. Y los jóvenes mismos reconocen que la atracción del mundo es lo que los aparta del cristianismo. Hay dos maneras de ser hipócrita. ¿Han pensado en eso? Generalmente pensamos en la primera. Una manera de ser hipócrita es aparentar ser lo que no eres. Ese es el que finge ser cristiano y no lo es. ¿Sí? Pero hay otra manera de ser hipócrita. La segunda manera es aparentar no ser lo que eres. Y eso es lo que hacen muchos de estos artistas de música cristiana contemporánea. Dicen al mundo, miren, no somos diferentes a ustedes, nos gusta su música. Bebemos, incluso igual que ustedes. Vestimos como ustedes. Eso es ser hipócrita. Es aparentar no ser. Es como el muchacho que fue a un campamento. Regresó y le preguntaron, ¿cómo te fue? Él dijo, muy bien. Nadie se enteró de que era cristiano. Estaba aparentando no ser lo que realmente era. Y eso es hipocresía. Y esto es lo que tenemos hoy. Un joven decidió testificar a todos sus compañeros en la escuela cuando él era adolescente. Y por su estudio de la palabra de Dios, literalmente por su meditación en la palabra, Dios le dio una idea. Escribió a una revista nacional y les preguntó, si hago un estudio de adolescentes, ¿ustedes lo publican? Le dijeron, sí, claro. Hizo una encuesta a cada alumno en su escuela preguntando, ¿cuáles tres cosas buscas en la vida? Y lo que más frecuentemente se mencionó fue, querían ser amados, querían ser felices y querían paz. En el mundo y en su propia vida. ¿Saben lo que hizo? Los llevó a Gálatas 5, 22, 23 y les mostró que los primeros tres frutos del Espíritu son amor, gozo y paz. Y les mostró que en Jesucristo, no en el mundo, sino en Jesucristo podían tener lo que buscaban. Y antes de salir de esa escuela había testificado a todos sus compañeros de estudio y así fue como lo hizo. Vayamos a Romanos capítulo 12. Son dos versículos que deben memorizar si no lo han hecho. Debemos memorizar continuamente. A mí me gusta memorizar por pares, como este, Romanos 12, 1 y 2. Porque de una manera muy concisa expone verdades tremendas. Y la Biblia hace esto con frecuencia. Podríamos predicar una semana sobre Romanos 12, 1 y 2. Hoy solo rascaremos la superficie. Dice, así que hermanos, os ruego por las misericordias de Dios, por todo lo que Dios ha hecho por ustedes, y es mucho lo que Dios ha hecho, las misericordias que vemos en los capítulos anteriores de Romanos, les suplico, les ruego, que presentéis vuestros, ¿qué? Lo primero que Dios quiere es tu cuerpo. Si fuera un predicador, no empezaríamos con el cuerpo, ¿verdad? Pero nunca hay que temer el orden que Dios establece. Y Dios dice que lo primero que Él quiere es tu cuerpo. ¿Por qué quiere tu cuerpo? Dios sabe que si tiene tu cuerpo, te tiene a ti. No puedes ir a ningún lado sin tu cuerpo. Supongamos que cuando yo me casé con Flora Jean, le hubiera dicho, mi amor, yo te amo y quiero casarme contigo, pero guardaré mi cuerpo en otra parte. Dirían, eso es una locura. Y ella diría lo mismo. Y es una locura decirle a Dios, te amo y quiero ser tu hijo, quiero servirte, pero haré con mi cuerpo lo que yo quiera. Dios quiere tu cuerpo. ¿Y cómo lo quiere? Como sacrificio vivo, santo. ¿Mi cuerpo es santo? Definitivamente. Es templo del Espíritu Santo. Observen lo siguiente. Santo, agradable a Dios. Aún nuestro cuerpo, recuerden nuestro lema, Efesios 5:10, comprobando lo que es agradable al Señor. Aún nuestros cuerpos, dice Dios, deben ser agradables para Él. Y luego dice que es vuestro culto racional. Esa es una palabra griega muy interesante. Es la palabra lógicos. ¿Qué palabra les recuerda? Lógico. Es lo más lógico que puede haber. Dar a tu cuerpo a Dios si dices que eres su hijo. Dios quiere tu cuerpo. Permítanme preguntarles, ¿alguna vez le han entregado su cuerpo a Dios? ¿O haces cosas con tu cuerpo que sabes que no le agradan? Si eres hijo de Dios, Él quiere tu cuerpo. Él lo dice. Vean el versículo 2. No os conforméis a este siglo, no acepten el molde del mundo, sino transformaos, metamorfosis, cambio total. ¿Cómo? Por la renovación de vuestro entendimiento. Lo segundo que Dios busca es tu mente. Y tengo por muy cierto que la lucha más difícil de toda tu vida es aprender a controlar tu mente. Por eso la Biblia lo menciona tanto. Isaías 26:3, tú guardarás en completa paz a aquel cuyo, no corazón, su pensamiento en ti persevera. Lo que piensas, Hebreos 8:10, dice, pondré mis leyes en la mente de ellos. 1 Corintios 2:16, nosotros tenemos la mente de Cristo. ¿La tienes? Filipenses 4:8, todo lo que es verdadero, honesto, justo, puro, amable, de buen nombre, si hay virtud alguna, si hay algo digno de alabanza, ¿qué dice? En esto pensad. Si les diera solo este versículo, ninguna otra cosa, tendrían que rechazar el 99% de lo que se llama música rock. Con ese solo versículo se eliminaría el 99%. El problema es que algunos ven el 1% y dicen, ¿eso es bueno? Como si fueras por la calle y ves un bistec en el bote de desperdicios. Lo sacas y te lo comes, ¿no? Claro que no. ¿Por qué? Porque está en el bote de los desperdicios. Muchos buscan algo bueno entre los desperdicios de Satanás. Dios quiere tu mente. Ahora, permítanme otra pregunta. ¿Has entregado tu mente a Dios? ¿En qué piensas cuando estás solo? Dios dice claramente que sí puedes controlar tu mente. Josué 1:8, nunca se apartará de tu boca este libro de la ley, sino que de día y de noche meditarás en él para que guardes y hagas conforme a todo lo que en él está escrito. Puedes pensar como Dios quiere, si lo deseas. Dios nunca te pide algo sin que te capacite para hacerlo. Y Dios quiere tu mente. Pero vean lo tercero. No os conforméis a este siglo, sino transformaos por medio de la renovación de vuestro entendimiento para que comprobéis, ¿recuerdan esa palabra? Para que comprobéis cuál sea la buena voluntad de Dios, agradable. Y observa cómo se relaciona todo esto. No es algo rebuscado. Todo se relaciona. Así se encuentra en la Escritura. Para que comprobéis cuál sea la buena voluntad de Dios, agradable y perfecta. O sea que Dios quiere tu cuerpo, tu mente y tu espíritu para que todo tu ser sea de Dios, con el fin de que Dios te muestre su voluntad. Muchos dicen a Dios, dime lo que quieres y decidiré si quiero hacerlo o no. Lo siento, así no funciona. Dios no revela su voluntad para satisfacer la curiosidad de la gente. Solo lo revela a quienes lo van a cumplir. Tienes que decir al Señor, haré lo que tú me pidas, y entonces Dios te lo dirá. Pero repito, esto se relaciona con la voluntad de Dios. Efesios 5:17, por tanto no seáis insensatos, sino entendidos de cuál sea la voluntad del Señor. Todo esto se relaciona con la voluntad de Dios. Entregar a Dios tu espíritu, tu mente y tu cuerpo. Porque Dios quiere que conozcas su voluntad. Y solo tendrás felicidad en la voluntad de Dios. Tantos adolescentes, algunos adultos también, piensan, si me entrego a la voluntad de Dios será una tragedia. Me pudiera mandar a África con todos esos bichos. matas uno y vienen mil a su funeral. O Dios me pudiera hacer predicador. ¿Qué podía ser peor que eso? O esposa de predicador, nada puedo imaginar peor que eso. O misionero. Me espanta la escasez de jóvenes llamados a las misiones. Al campo misionero. Es emocionante. Deben ver lo que está sucediendo allí. Porque la felicidad solo se encuentra en la voluntad de Dios. Quisiera tener tiempo de darles mi testimonio. Mi familia era muy pobre. 9 hijos, 7 hombres, 2 mujeres, tan pobres que solo completábamos para los agujeros del queso gruyer. O como decía mi tío, desayuno, comida y cena eran sándwiches de aire con leche de rana. Y es que mi padre se enfermó cuando yo tenía 2 o 3 años de edad y no pudo trabajar por 2 años y no teníamos nada. Pero Dios tocó ese hogar. Fui salvo a los 5 años. Dios habló a mi corazón, me sacó de Nueva York. Cuando tenía 11 años, tocaba trombón en la orquesta de la secundaria. A los 12 tocaba con los de high school. Me decían, niño prodigio. No sé qué será eso, pero así me decían. A los 14 años, tocaba en la orquesta estatal. Era solista de trombón. Luego me invitaron a la filarmónica. Yo me consideraba el don de Dios. Para el mundo de la música, era muy humilde. Pero Dios tocó mi vida, y no puedo decir detalles, pero me enteré acerca de la Universidad Bob Jones. Yo nunca había conocido un músico que fuera espiritual. Y los que eran espirituales no eran buenos músicos. Y creía que no se podía hacer ambos. Estuve de Bob Jones 3 semanas antes de ir allá. No tenía dinero para asistir. Mi hermano mayor regresó de la marina con $80 y con eso fui a Bob Jones. Llegué a la mesa de inscripciones donde se pagaba y quería pedirles una consideración y les dije, solo estaré por un semestre. Y me preguntaron, ¿cómo se llama? Le dije, consígame un trabajo para quedarme. Y dijo, ¿cómo se llama? Le dije, me llamo Frank Garlack. Dijo, su cuenta ya está pagada. Le dije, me llamo Frank Garlack. Creí que sería un error, que después me cobrarían. Después supe que mi abuela había conducido a Cristo a una mujer muy rica de Florida, y ella pagó todos mis estudios en Bob Jones, y nunca la conocí hasta que me había graduado. Y así, vez tras vez, al rendirme a la voluntad de Dios, en Nueva York yo creía que iba hacia la cima, y yo tenía que pagar mi boleto. Como Jonás, al huir de Dios, él tenía que pagar su pasaje de regreso. No le gustó el medio de transporte, pero Dios se encargó del pasaje. Quisiera convencerles de que la felicidad solo se encuentra en la voluntad de Dios. Fuera de la voluntad de Dios hay depresión, pecado, pérdida, fracasos, frustración, y no entienden por qué. Si tan solo entendieran que la felicidad, gozo, paz, amor, se encuentra solo en la voluntad de Dios. Preguntarás, ¿eso qué tiene que ver con la música? Vean conmigo 1 Samuel 16. Hemos usado este capítulo por años. Desde que escribí sobre el ritmo del rock hace muchísimos años, usé estos versículos.

hasta entonces para mostrar los efectos de la música y los principios siguen vigentes. Las ilustraciones cambian, pero los principios son los mismos, porque la palabra de Dios nunca cambia. Este es el trasfondo. Saúl, rey de Israel, desobedeció a Dios. Ahora, por su desobediencia, tiene problemas. Desobediencia siempre trae problemas. No siempre de inmediato, por eso la gente es engañada. Desobedecen a Dios y no ven que Dios tome un palo para golpearlos y dicen, supongo, que Dios se ha olvidado. Es como aquel optimista que cayó de un edificio de 20 pisos y al pasar por el 10º piso alguien oyó decir, hasta aquí todo va bien. Hay muchos cristianos así. Desobedecía a Dios y no ha hecho nada, creo que lo olvidó. No, es que Dios no lleva prisa. Tú llevas prisa. Dios puede llevarse 100 años para producir un roble. Tú no tienes tanto tiempo y Dios traerá la cosecha cuando Él esté listo. Saúl desobedeció a Dios y por eso tenía problemas. Versículo 14, 1 Samuel 16:14, el espíritu de Jehová se apartó de Saúl y le atormentaba un espíritu malo de parte de Jehová. Dirás, ¿un espíritu malo de parte de Jehová? ¿Cómo puede ser eso? Déjenme explicarles algo. Frecuentemente cuando la Biblia usa la palabra espíritu, no se refiere a un ser. Nosotros lo usamos igual. Hablamos de un espíritu de competencia. ¿Un ser? No creo. Se refiere a un ambiente, un ánimo que prevalece ahí. La Biblia usa el término de la misma manera. No siempre se refiere a un ser. Y creo que al decir que le atormentaba un espíritu malo de parte de Jehová, se refiere a un espíritu de depresión. Siempre que alguien desobedece a Dios, vendrá depresión. ¿Pudieran sentirse muy bien un día? Y el día siguiente ni les importa vivir. Aún en las escuelas cristianas, jóvenes cristianos desobedecen a Dios y viene depresión. Se ve en sus rostros, dice Isaías, la apariencia de sus rostros testifica contra ellos. Creen que te engañan, pero se nota la depresión, que siempre viene como resultado de la desobediencia. Por esto tantos en el campo del rock son destruidos por drogas. Podríamos mencionar cientos, personas con millones de dólares, coches, casas, dinero. Tienen fama, tienen renombre mundial. Y dirías, ¡qué felices! No. ¿Saben por qué toman drogas? Para ocultar la depresión. Alcohol, igual. Hablan de la hora feliz. Nada podía estar más lejos de la verdad. Están ocultando depresión. La clausura de la mente americana menciona a tantos cantantes de música rock que se han metido en problemas serios. Aún Elvis Presley murió por drogas. En su mansión, Grace Mansion, en Memphis, Tennessee, hay un letrero que dice, solo porque trató bien a su madre, eso no le da derecho de portarse como un maniático sexual. En la pared de su casa. No puedes violar los principios de Dios sin pagar el precio. No importa quién sean los principios. Valen. Y cuando pienso en estas gentes, siempre pienso en 2 de Pedro 2:19. Les prometen, dice Pedro ahí, o sea, a ustedes, los jóvenes, les prometen libertad, y son ellos mismos esclavos o siervos, literalmente, de corrupción. Ellos están esclavizados y quieren arrastrarte a ti con ellos. El problema es que si te juntas con los guajolotes, nunca volarás con las águilas. Perdón. Pero si pasamos al último versículo en el capítulo 16, es interesante porque dice, y cuando el espíritu malo de parte de Dios venía sobre Saúl, David, el pastorcito David, tocaba el arpa, y observen las cuatro palabras que siguen, tocaba con su mano. Deben subrayar esas palabras. ¿Por qué? Yo creo que Dios está diciendo claramente que era la música misma que afectaba a Saúl. Sabemos que David era un dulce cantor de Israel, pero aquí no se refiere a la letra, y Dios aclara que era la música misma, no la letra, la que David cantaba, lo que afectó a Saúl. Luego enumera los tres resultados. Número uno dice que Saúl tenía alivio. La palabra traducida alivio es la palabra hebrea que se refiere a una respuesta física ante la música. La primera respuesta a la música siempre es física.

solo he tocado unos compases y ya se están moviendo. Moviendo pies, cabeza, manos. Y nada tiene eso de malo. La música afecta el cuerpo. Esos movimientos hacen notar tus extremidades. Algunos dicen que si marcas el ritmo con el pie es malo. Claro que no. Nunca he visto que alguien mueva el pie sensualmente. Nunca lo he visto. Es asombroso lo que se desvía la gente con estas cosas. Algunos dicen, la música sincopada es mala. ¡Imposible! La síncopa es parte natural de la vida. La palabra misma es sincopada. ¿Qué puede tener eso de malo? Eso no es malo. Al Cristo vivo sirvo. Cristo es la palabra sincopada. Nada tiene de malo. Es parte natural de la vida. Y algunos se desvían totalmente. Dicen, algo tiene de malo la síncopa. Incluso Handel en el Mesías. Aleluya. Sincopado. Aleluya. Aleluya. Aleluya. Aleluya. Sincopado. Dicen, eso es mundano. No. Dicen, es muy repetitivo. Eso es didáctico. Pero no hay que exagerarlo. Pero lo dice y luego lo modifica. Aleluya. Y luego por tercera vez. Aleluya. Y luego modula a la clave dominante. Aleluya. Hay repetición, pero con variación. Usa síncopa y no tiene nada de malo. Si te desvía por una tangente de esas y pierdes la verdad misma. Eso no tiene nada de malo. Siempre ha habido gente. Por naturaleza tenemos miedo a lo nuevo. Cuando William Bradbury compuso Tal Como Soy, algunos dijeron, eso es mundano. ¿Cómo puede ese himno ser mundano? Dicen, pues está en un compás de 3-4, los valses están en 3-4 y la gente baila los valses, así que debe ser malo. ¿Cómo es posible? Hasta tu corazón late como un vals. Tiene un latido fuerte, uno secundario y un contratiempo. Eso no es malo. Incluso hay unos micrófonos para oír el pulso, el flujo de la sangre. Y al oír eso, un hombre dijo, mi sangre baila vals. Y si Dios puso eso en ti como ritmo natural, no puede ser malo de ninguna manera. Ahora, si buscas el ritmo del sexo, y sí hay un ritmo rock que apela al cuerpo, no puedes tomar eso que Dios dice que es sensual y usar eso para Dios. Pero tu ritmo cardíaco no es malo. No hay problema con síncopa, es parte de la vida. La música te afecta físicamente y no hay nada de malo con la respuesta física, siempre que la respuesta física sea correcta. Si pones una grabación de rock, esos movimientos llaman la atención hacia tu cuerpo. Cuando Elvis Presley empezó a salir en televisión, no querían mostrar de su cintura para abajo. ¿Por qué? Le decían Elvis la pelvis. Decían que sus movimientos eran sensuales y tenían razón. ¿Quieres marchar a ese ritmo? Bien, esos movimientos enfatizan las extremidades. Eso no es sensual, y ese ritmo adicional te motiva a marchar. Perfecto. No se desvíen diciendo que si tiene cualquier ritmo debe ser malo. Ron Hamilton escribió un himno que se llama Alas de Águila, que lleva un pa-pa-pa-pa-pa para correr, que dice la gente, eso es mundano. ¿Cómo puedes correr mundanalmente? ¿Has tratado de correr sensualmente? Nunca lo he visto. No se puede. Y es que si te desvías por una de esas tangentes, pierdes todo el sentido de lo que es la música. Hay que siempre guardar el equilibrio. Hay una palabra griega interesante. Esto se aparta un poco del tema. Cuando Pablo decía a Timoteo cómo debe vestir la mujer, dice ahí en el segundo capítulo que vistan con modestia. La palabra es sófronos, que significa dominio propio, literalmente con sentido común. Dios espera que tengamos sentido común. Dios quiere que su pueblo piense. Por eso enseña esto. Pero respondes físicamente a la música. Es inevitable. La música afecta nuestro cuerpo. Existe una disciplina fascinante que se llama kinesiología de la conducta. No se espanten con esa palabrota. Se refiere a nuestra reacción ante nuestro ambiente y su influencia sobre nuestra conducta. Pueden usarlo para impresionar a sus amigos alguna vez. Kinesiología de la conducta. Esto se ha investigado mucho por un doctor John Diamond. Fue presidente de la Academia Internacional de Medicina Preventiva, muy conocido, que ha pasado más de 30 años estudiando los efectos de la música.
No acepto todo lo que dice, porque está en el área de la medicina holística, pero tiene varios argumentos interesantes. Dice, la música rock puede dañar emocional y físicamente. Te puede afectar físicamente. ¿Por qué? Dice que mucha de la música rock, no toda, pero como el 50%, tiene lo que él llama un ritmo anapesto interrumpido, que es lo contrario de tu latido cardíaco normal. Y dice que cuando está ese ritmo presente, destruye la fuerza muscular. Óiganlo. Todo al revés. Con un contratiempo. Él le llama ritmo anapesto interrumpido, que debilita la fuerza muscular. Lo ha demostrado, ha investigado y demuestra a la gente. En televisión, en una de esas entrevistas, hacía que la gente levantara su brazo así. Tocaba buena música y no podías bajarles el brazo. Con la otra música caía. Pérdida de la fuerza muscular. Repito, no acepto todo lo que él dice, pero presenta cosas que son muy interesantes. Y dice que, quieras o no, te afectará. Ahora, él dice que no importa el volumen. Se refiere al ritmo anapesto interrumpido. Porque algunos jóvenes dicen, yo no escucho rock muy fuerte. El Dr. Diamond dice que tiene el mismísimo efecto. Nosotros entendemos que el volumen sí importa, ¿no? Entienden eso. En cuanto al oído, el volumen sí importa. Y cuidado al usar audífonos. Porque es fácil excederse en volumen y dañar el oído. Y deben saber que el oído no se repara. Te cortas la mano, deja cicatriz, pero se repara. Dañas el oído y lo has perdido por el resto de tu vida. El sonido se mide en decibeles. Muy interesante. Ahora, tenemos esta gráfica y reconozco que no se puede comparar decibeles con temperatura, pero es útil una comparación. La escala de decibeles es logarítmica. La temperatura es una escala aritmética. Hay esa diferencia. Pero la comparación es útil. Por ejemplo, conversación, como 70 decibeles, incluso una aspiradora o un tren, como 70 decibeles, no te hará daño. Un taladro neumático, como 85 decibeles, cuídate, 15 minutos de eso te dañará si no usas tapones. 15 minutos. El tráfico de una calle transitada se aproxima a los 90 decibeles. Junto a un jet que despega, son cerca de 120 decibeles. 3 minutos y medio de eso dañará tu oído permanentemente. Les dije en otra sesión que por cada 5 decibeles hay que disminuir el tiempo a la mitad. Si a 115 decibeles puedes escuchar por 15 minutos, a 120 decibeles solo 7 minutos y medio. A 125 solo 3 minutos y cuarto. Hay que seguirlo reduciendo. Pero las bandas de rock registran constantemente entre 100 y 130 decibeles. Se aproximan a lo que se llama el umbral del dolor. Y estoy usando la escala que pone el umbral del dolor a 140. Algunos lo ponen en 130. Conozco el otro, pero uso este. Si yo pudiera generar 140 decibeles de sonido en este salón, no podrían permanecer en sus asientos. Perderían control de su cuerpo. Se llama el umbral del dolor. Hay quienes buscan justificarlo con la Biblia. La Biblia no se refiere a esto. Y unos minutos a esa intensidad daña el oído permanentemente. Los audiólogos nos dicen que muchos adolescentes ya tienen daño auditivo correspondiente normalmente a la persona de 70 años y nunca lo recuperarán. Un artista de rock dice, veo que los niños hablan, pero no oigo nada de lo que dicen. Otro dice que cuando habla por teléfono, no oye nada en la línea. Un artista cristiano, varios, usan tapones cuando tocan. ¿Pero qué sucede con los jóvenes en el auditorio? Pero lo que dice el Dr. Diamond en relación con el ritmo anapesto, si lo tocas fuerte o suave, de todas maneras afecta tu oído. El volumen sí te afecta y la pérdida auditiva es permanente. La música afecta tu cuerpo. Pero no solo dice que Saúl tenía alivio, también dice que estaba mejor. ¿Recuerdan Romanos 12:1?
lo primero que Dios pide es tu cuerpo. Lo primero que la música afecta es tu cuerpo. ¿Recuerdan Romanos 12:2? Lo siguiente que Dios te pide es tu... A ver. Tu mente. Lo siguiente que afecta a la música es tu mente. Porque dice que Saúl estaba mejor. ¿Recuerdan? Que estaba deprimido. O sea que la música afectó su pensamiento. La música afecta tu mente. Y creo que este es el área menos comprendido, más subestimado de la música. La música sí afecta tu manera de pensar. El Dr. Diamond, en su libro Tu Cuerpo No Miente, tiene un capítulo, La Música en Tu Vida, y tiene algunas cosas que nos ayudan mucho a entender los efectos mentales de la música, estemos de acuerdo o no con todas sus conclusiones. Porque en este libro habla de algo que se llama inversión cerebral. El cerebro consta básicamente de dos hemisferios que están en equilibrio entre sí, pero realizan diferentes funciones. Dice el Dr. Diamond que si toleras ciertas cosas en tu vida, hacen que las funciones de esos hemisferios se inviertan. Él le llama inversión. De modo que la persona desea lo que debe rechazar y rechaza lo que debe desear. Las drogas pueden ocasionar eso. El drogadicto sacrifica a su familia por las drogas. Paga cualquier precio por esas drogas. Alcohol igual. El alcohólico estará dispuesto a hacer cualquier cosa por conseguir alcohol. Dice el Dr. Diamond que la nicotina del tabaco tiene el mismo efecto. Si alguien fuma suficientes cigarros, hará lo que sea por conseguirlos. ¿Vieron ese artículo en Selecciones? Un reportero fue a un hospital grande donde intervenían a pacientes con cáncer de pulmón. Hay uno de esos en Phoenix, Arizona. Los operan de la garganta y de los pulmones por el cáncer que tienen como resultado del tabaquismo. Algunos de esos pacientes tenían orificios en la tráquea para que pudieran respirar. El reportero se quedó pasmado porque algunos de esos pacientes luego fumaban por el orificio de la traqueostomía. Tienen el cerebro invertido. Han desarrollado un deseo por aquello que los va a destruir y rechazan lo que es bueno. El Dr. Diamond dice que la música rock hace lo mismo. ¿Conoces o has conocido a algún joven que se está rebelando contra Dios? Muchos de ustedes conocen a, o han conocido a alguno. ¿Les digo algo acerca de ese joven? ¿Le gusta el rock? Preguntarán, ¿cómo lo supo? Es parte íntegra. Va junto, es parte íntegra. Y causa inversión cerebral. Desean cosas destructivas y rechazan cosas buenas. ¿Recuerdan que Dios habla de esto en Miqueas 3:2, donde dice, vosotros que aborrecéis lo bueno y amáis lo malo, tienen un cerebro invertido. Es el engaño de Satanás. Tienen muchas cosas. Creo yo que Satanás tiene trucos para apartarte de la verdad. He hablado con jóvenes personalmente que están tan intoxicados con drogas que no pueden entender una presentación del Evangelio. He hablado con personas que están tan ebrias que no pueden razonar para entender el Evangelio, para llegar a Cristo. El diablo puede hacer cosas de esas. Tiene herramientas a su disposición, pareciera que hoy más que nunca, para apartar a la gente de la verdad. La revista Newsweek dice, alto al rock pornográfico. Tuvieron audiencias en Washington. Tengo un tomo así de audiencias donde hablaron del daño causado por la música rock, tratando de que el Congreso haga algo. Esta cita es interesante. Russell Baker, en New York Times, dice, si tu concepto de música es un choque en el metro seguido de los alaridos de los heridos, entonces el rock es música.

parece el metro. Esa es una grabación cristiana. Lo compramos la semana pasada en la librería cristiana. Y es que una vez que has perdido el rumbo, el sentido de lo bueno y lo malo, se vale de todo. Y el mundo dice, ese es un choque del metro y los gritos de los heridos. Y el mundo lo reconoce mientras algunos cristianos lo niegan. Los hijos de este siglo son más sagaces. Un artista del rock dice, hemos construido nuestra carrera sobre la rebeldía. Lo dicen abiertamente, lo que pasa es que no le ven nada de malo. Todos dicen, nuestra música es sensual, pero no le ven nada de malo a la sensualidad. No entienden nuestras críticas, pero los cristianos sí deben entenderlo. Esto es algo interesante, Music. Esta empresa provee música para los grandes centros comerciales. Si van a un centro comercial y escuchan música que tocan, lo más probable es que Music lo produce. He hablado con la gente de Music y ellos dicen que no hacen esto. Dicen que lo hace la policía de la localidad. Niegan que ellos lo hagan. Pero lo que sucede es que ponen una voz subliminal. Dicen que la ratería es tan serio en los centros comerciales que una cadena nacional de tiendas me informó que tienen una persona de tiempo completo solo para evitar que los empleados les roben. No los que entran, sino los empleados. Dicen que el problema es tan serio que ahora meten a la música una voz subliminal que dice, no robaré, no robaré, no robaré. Hay dos maneras de hacerlo. Pueden ponerlo en el rango ultrasónico, no se oye, pero ahí está. O lo ponen en el rango infrasónico, bajo el umbral auditivo, y tu mente consciente no lo percibe, pero ellos creen que te afecta. Incluso Music garantiza a sus clientes una disminución de sus pérdidas por robos si usan esa música. Lo garantizan. Porque dicen ellos, es como una sugestión posthipnótica. Dirás, ah, a mí no me hipnotizan. No lo asegures. Les dije en la sesión anterior que mi hermano menor se llama Víctor. Tiene un doctorado en la Universidad de Cornell como psicólogo con especialidad en hipnosis. Enseña en la Universidad de Cayuga en Nueva York y trabaja con los reclusorios de Nueva York tratando de ayudar a los presos por medio de la hipnosis. Ese es mi hermanito. Es un campo muy interesante. La última vez que hablé con él me dijo, Frank, tú no entiendes lo que yo hago. Yo le había dicho que no me gustaba y no me gusta. No creo que Dios quiere que entregues tu mente a nadie. La Biblia enseña que Dios quiere que siempre tengas control de tu mente, tus pensamientos, tu vida espiritual. Pero dice mi hermano, yo puedo ayudar a la gente por medio de hipnosis. Viene alguien que quiere dejar el cigarro y tenemos una sesión de media hora y dicen, doctor, yo creía que me iba a hipnotizar. Mi hermano dice, ya lo hice. Ni cuenta se dieron. No estamos hablando de dormirlo. Se trata de controlar su mente. Y le pregunté, ¿y qué de la música? Dijo, por eso te lo digo. Nosotros creemos que la música se controla por cierta parte del cerebro. Por eso la música puede meter ideas y filosofías al subconsciente de la persona sin que conscientemente sepan lo que dice la canción. Y cuando dijo eso, pensé, con razón. Tantos jóvenes te dicen, yo escucho música rock y a mí no me afecta. Han sido hipnotizados y no se han dado cuenta, pero otros pueden ver los efectos. Han sido hipnotizados. Estas personas dicen abiertamente que es hipnosis. La música afecta tu mente. Incluso tienen lo que llaman progresión de estímulos. Dicen que la música cambia para influir sobre los altibajos del día en una empresa. Dicen que la música te saca de los puntos bajos para emparejar tu día y garantizan un aumento de productividad en el centro de trabajo. Mayor eficiencia si usan esa música. Pero no solo dice que Saúl tuvo alivio y que estaba mejor, la música no solo afectó su cuerpo y su mente, también dice que el espíritu malo se apartó de él. O sea, que la música afecta tu vida espiritual. ¿Observan? Que tiene una hermosa melodía, una bonita contramelodía. Dijimos que la música debe ser principalmente melodía con una armonía sujeta a esa melodía y el ritmo bajo la superficie donde apenas se nota. Aún sin conocer la letra de esta pieza,
es música que eleva porque sigue los principios de Dios. Si sabes además la letra, hay una respuesta que afecta tu vida espiritual de manera correcta y serás un creyente y más fuerte, porque la música sí afecta nuestra vida espiritual. Cuando yo dije esto hace 26 años, muchos me miraban con desprecio. Decían, ¡qué tontería pensar que la música tenga poder espiritual! Pero la Biblia lo dice, así que nunca dudé.

0: ¿Predicar?
1: Sí, así lo dicen ellos. No son palabras mías, así lo dicen ellos. Dicen que se consideran misioneros. Dijimos que no muchos jóvenes van al campo misionero. Pues ellos dicen, somos misioneros. ¿Y qué hacemos? Dicen que su música es un arma en la lucha por llevar convertidos a su religión. Dirás, eso es una locura, ¿cómo van a ganar convertidos por medio de la música? Hace varios años el mormonismo estimaba que en ese tiempo habían traído 25,000 convertidos a su religión por medio de su música. En la actualidad serán muchos más. Ellos saben que su música tiene poder espiritual. Hay muchos artistas que dicen lo mismo. Algunos dicen haber nacido de nuevo. Uno dijo que andaba en la sierra en la noche y vio un aerolito y nació de nuevo. Qué emocionante, ¿no? Dirás, pues, no me interesa su filosofía. A mí me gusta su música. Uno de los cantos de ese hombre dice que nació en el verano de sus 27 años, regresando a casa a un lugar donde nunca había estado antes. Eso sucedió a los 27 años de edad. Dejó atrás el ayer. Pudieras decir que ha nacido de nuevo. Pudieras decir que encontró una llave universal. Eso de ninguna manera es nuevo nacimiento. Se refiere a una experiencia religiosa falsa. Y dice que considera que su música es mucho más que espectáculo. ¿Recuerdan que el otro grupo dice que no son artistas, son predicadores? Él dice, esto no es espectáculo. Considera su música como el evangelio de una nueva religión secular cuya deidad es la propia cabeza de uno. ¿Eso se llama? Sí, humanismo. Humanismo secular. Pero va más allá. Es paganismo. Y este artista es uno de los primeros pensadores de la nueva era. Y dice, un día de estos, no seré humano, seré un dios. Fabuloso, ¿no? Su propia cabeza. Y luego dice, me complace compartir con ustedes Est, en la portada de su disco. ¿Y qué será Est? Est son las siglas de Earhart Sensitivity Training. Es una mentalidad que forma parte de la nueva era. Est. Y si recuerdan latín, sabrán que la palabra est es ser. Y creo yo que esto es una falsificación del yo soy de la Biblia. Falsificación del diablo. Y muchos se lo tragan. Y este hombre declara abiertamente que trata de convertirte a eso. Yo me preguntaba, ¿qué puede tener de malo al tipo que le gustan las vitaminas naturales y la granola? Porque le decían, el niño sano. Muchos creen que el diablo viene vestido de rojo con cuernos y cola. La Biblia no dice así. Dice la Biblia que viene como ángel de luz, el niño sano. Por eso la gente cree que es inocente y bueno. Y es un evangelio falso y mentiroso. Les muestro este canto porque quiero que vean. Este es uno de los más conocidos. Lo escuché en una tienda el otro día. Muchos lo conocen. Porque tiene bonita melodía, pero la letra es alarmante. Oigan lo que dice. Se llama Yo compongo los cantos y dice, yo he vivido desde siempre y compuse la primerísima canción. Yo compongo los cantos. Mi hogar es en tu interior y tengo mi propio lugar en tu alma. Ahora, cuando me asomo por tus ojos, soy joven a pesar de que soy muy viejo. Y luego dice, yo soy la música y yo compongo las canciones. ¿Quién será el que habla? Obviamente el diablo. ¿Han visto lo que la Biblia dice acerca de Lucifer? Dice, subiré al cielo, en lo alto, junto a las estrellas de Dios, levantaré mi trono. Yo soy música, yo compongo. Hasta dice que su hogar es en tu interior y se asoma por tus ojos. ¿Recuerdan? Canalización, espíritus malignos. Esto dice. Y muchos jóvenes cantan eso y no saben que están cantando las virtudes del diablo. Y esa es una. Pero abundan donde el diablo es el que habla y la gente lo canta. Jesús dijo, mirad lo que oís. Tengan cuidado, no escuchen lo que no deben, porque quiere que comprobemos lo que es agradable a Él. Y cuando entendemos que Dios quiere nuestro cuerpo, nuestra mente y nuestro espíritu, y que la música afecta en ese mismo orden, cuerpo, mente y espíritu, desearé.

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presentamos Tratado Cristiano. En el mismo reflejaremos los breves, pero útiles mensajes de autores que escribieron folletos en los cuales se exhiben palabras de aliento, de ánimo, alerta y socorro contra las tentaciones, y también a manera de salvavidas para quien aún no ha hallado el camino de la fe por medio del Señor Jesucristo. En fin, variadísimos temas que se le debe prestar atención a fin de encontrar el verdadero sentido de la vida. El amor de Dios. La esperanza del ser humano se basa en el amor de Dios. La Biblia dice: amados, amémonos unos a otros, porque el amor es de Dios. Todo aquel que ama es nacido de Dios y conoce a Dios. El que no ama no ha conocido a Dios, porque Dios es amor. Dios es amor, y el que permanece en amor permanece en Dios y Dios en él. Esto se halla en 1 Juan, capítulo 4, versículos 7, 8 y 16. El amor de Dios demuestra la naturaleza y el carácter de Dios. Verdaderamente conocemos a Dios cuando experimentamos su amor. ¿Cómo podemos experimentar el amor de Dios en un mundo lleno de lo opuesto? Odio, matanzas en escuelas, homicidios, peleas domésticas, infidelidad, niños sin hogar, abortos provocados, guerras, pobreza, hambre. Nunca he sentido amor. Nadie me ama. Mi madre o mi padre me abandonó. No tengo hogar. Estas son palabras muy tristes. El salmista David, en un momento de soledad profundo, expresó un gemido del corazón en el Salmo 142, versículo 4, que dijo: mira a mi diestra y observa que no hay quien me quiera conocer. No tengo refugio, ni hay quien cuide de mi vida. Note lo que el salmista hizo cuando no halló a ningún hombre que le ayudara. Clamé a ti, oh Jehová, dije: tú eres mi esperanza y mi porción en la tierra de los vivientes. Escucha mi clamor, porque estoy muy afligido. Líbrame de los que me persiguen, porque son más fuertes que yo. Saca mi arma de la cárcel para que alabe tu nombre. Me rodearán los justos, porque tú me serás propicio. Cantan las aves y se ven las estrellas titilantes. El amor de Dios se sienta en los brazos cariñosos de una madre y en su

beso calmante. Se conoce por palabras bondadosas y hechos tiernos. Su calor radia desde los brazos de un amoroso padre o esposo. Se oye en el eco de las risas de los niños mientras juegan. El amor de Dios se demuestra por el cuidado tierno de una enfermera, el bálsamo sanativo de su atención y su servicio constante anima el corazón e inspira esperanza. El amor de Dios se sacrifica, no busca lo suyo, perdona y no condena. Jesús, el amado Hijo de Dios, fue ungido para dar buenas nuevas a los pobres, fue enviado a sanar a los quebrantados de corazón, a pregonar libertad a los cautivos y vista a los ciegos, a poner en libertad a los oprimidos, a predicar el año agradable del Señor. En el Evangelio de Lucas, capítulo 4, versículo 18 y 19, están estas bellas palabras. Cuando Jesús murió en la cruz, venció a Satanás. Por aquel hecho de amor supremo, Jesús hizo posible la salvación para todo ser humano. El amor que fluyó del corazón del Salvador en la cruz habla del perdón. El perdón se realiza solamente cuando nos arrepentimos de nuestros pecados y por fe creemos en Jesús como nuestro Salvador. Nuestras acciones y nuestras actitudes pecaminosas nos han envenenado a todo. Satanás y el pecado nos esclavizan y nos llevan al odio y a la maldad. Estamos encarcelados en la culpabilidad y encadenados por el orgullo. Pero, gloria a Dios, el amor de Jesús puede romper cada barrera y soltar cada cadena del pecado. Jesús dijo que Él vino a buscar y a salvar lo que se había perdido. Él vino a darnos vida y no la muerte. Él vino a restaurar la paz y la buena voluntad. Quizás usted pregunte, ¿cómo puedo hallar el amor? ¿Dónde está Jesús hoy? ¿Dónde está el amor de Dios cuando abunda tanto el odio y la malicia? Permítame responderle cada una de estas preguntas. Primero, sabemos que Jesús ascendió al cielo. Desde allí, Él mira a la humanidad pecaminosa y desea que lo miremos a Él, que dejemos nuestros propios caminos y sigamos sus enseñanzas. Esto está en Hebreos 7:25. Segundo, hallamos el amor de Dios cuando leemos la Biblia. Ella cuenta el nacimiento humilde de Jesús, su obediencia a sus padres, la libertad de sus enseñanzas, la condena injusta que sufrió, su muerte en la cruz del Calvario y su resurrección y ascensión. Lo demás del Nuevo Testamento consiste en cartas inspiradas por Dios, las que enseñan a los cristianos cómo vivir. Tercero, el amor de Dios se encuentra en los corazones y en la vida de las personas que aman a Jesús porque Él lo hizo posible para ellos recibir el perdón de pecados. Han nacido de nuevo, espiritualmente por el Espíritu Santo, y el Espíritu les da el poder para vivir y andar en el amor y la santidad. Tales personas son la Iglesia de Jesucristo. Cuarto, el amor de Dios se puede hallar en usted. En fe busque a Jesús como su Salvador y Señor, entonces su Espíritu vivirá en el corazón suyo. Como dice Juan 1:12, mas a todos los que le recibieron, a los que creen en su nombre, le dio potestad de ser hechos hijos de Dios. Sí, Dios le ama. También los hijos de Dios le aman. Busque hoy a Dios por medio de Jesús, porque Dios le está buscando. Si usted desea ayuda, llame al número que damos en esta radio y le estaremos brindando la ayuda necesaria. Que Dios le bendiga muy ricamente y gracias por estar ahí compartiendo Tratado Cristiano. Gracias por habernos escuchado en este ameno e interesante programa. Dios le bendiga a usted muy ricamente. 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

10. Mientras oraba Esdras y hacía confesión, llorando y postrándose delante de la casa de Dios, se juntó a él una muy grande multitud de Israel, hombres, mujeres y niños, y lloraba el pueblo amargamente. Entonces respondió Secanías, hijo de Jehiel, de los hijos de Elam, y dijo a Esdras, «Nosotros hemos pecado contra nuestro Dios, pues tomamos mujeres extranjeras de los pueblos de la tierra. Mas a pesar de esto, aún hay esperanza para Israel. Ahora pues, hagamos pacto con nuestro Dios, que despediremos a todas las mujeres y los nacidos de ellas, según el consejo de mi Señor y de los que temen el mandamiento de nuestro Dios, y hágase conforme a la ley. Levántate, porque esta es tu obligación, y nosotros estaremos contigo. Esfuérzate y pon manos a la obra». Entonces se levantó Esdras y juramentó a los príncipes de los sacerdotes y de los levitas y a todo Israel que harían conforme a esto, y ellos juraron. Se levantó luego Esdras de delante de la casa de Dios y se fue a la cámara de Johanán, hijo de Eliasib. E ido allá, no comió pan ni bebió agua, porque se entristeció a causa del pecado de los del cautiverio. E hicieron pregonar en Judá y en Jerusalén que todos los hijos del cautiverio se reuniesen en Jerusalén, y que el que no viniera dentro de 3 días, conforme al acuerdo de los príncipes y de los ancianos, perdiese toda su herencia, y el tal fuese excluido de la congregación de los del cautiverio. Así, todos los hombres de Judá y de Benjamín se reunieron en Jerusalén dentro de los 3 días, a los 20 días del mes, que era el mes noveno, y se sentó todo el pueblo en la plaza de la casa de Dios, temblando con motivo de aquel asunto y a causa de la lluvia. Y se levantó el sacerdote Esdras y les dijo, «Vosotros habéis pecado, por cuanto tomasteis mujeres extranjeras, añadiendo así sobre el pecado de Israel. Ahora pues, dad gloria a Jehová Dios de vuestros padres, y haced su voluntad, y apartaos de los pueblos, de las tierras y de las mujeres extranjeras». Y respondió toda la asamblea, y dijeron en alta voz, «Así se haga conforme a tu palabra». Pero el pueblo es mucho, y el tiempo lluvioso, y no podemos estar en la calle. Ni la obra es de un día, ni de dos, porque somos muchos los que hemos pecado en esto. Sean nuestros príncipes los que se queden en lugar de toda la congregación, y todos aquellos que en nuestras ciudades hayan tomado mujeres extranjeras, vengan en tiempos determinados, y con ellos los ancianos de cada ciudad, y los jueces de ellas, hasta que apartemos de nosotros el ardor de la ira de nuestro Dios sobre esto. Solamente Jonatán, hijo de Asael, y Jaazías, hijo de Tikva, se opusieron a esto, y los levitas, Mesulam y Sabetai, les ayudaron. Así hicieron los hijos del cautiverio, y fueron apartados el sacerdote Esdras y ciertos varones jefes de casas paternas, según sus casas paternas, todos ellos por sus nombres, se sentaron el primer día del mes décimo para inquirir sobre el asunto. Y terminaron el juicio de todos aquellos que habían tomado mujeres extranjeras el primer día del mes primero. De los hijos de los sacerdotes que habían tomado mujeres extranjeras, fueron hallados estos, de los hijos de Jesúa, hijo de Josadac, y de sus hermanos, Maasías, Eliezer, Jarib y Gedalías, y dieron su mano en promesa de que despedirían sus mujeres y ofrecieron como ofrenda por su pecado un carnero de los rebaños por su delito. De los hijos de Immer, Anani y Zebadías, de los hijos de Harim, Maasías, Elías, Semaías, Jehiel
y Uzías, de los hijos de Pasur, Elioenai, Maasías, Ismael, Natanael, Jozabad y Elasa, de los hijos de los levitas, Jozabad, Simei, Kelaía, este es Kelita, Petaías, Judá y Eliezer, de los cantores, Eliasib, y de los porteros, Salum, Telem y Uri. Asimismo de Israel, de los hijos de Paros, Ramía, Jecías, Malquías, Mijamín, Eleazar, Malquías y Benaía. De los hijos de Elam, Matanías, Zacarías, Jehiel, Abdi, Jeremot y Elías. De los hijos de Zatú, Elioenai, Eliasib, Matanías, Jeremot, Zabad y Aziza. De los hijos de Bebai, Juanán, Ananías, Zabai y Atlai. De los hijos de Bani, Mesulam, Maluk, Adaía, Jasub, Seal y Ramot. De los hijos de Paat Moab, Adna, Kelal, Benaía, Maasías, Matanías, Bezaleel, Binui y Manasés. De los hijos de Arim, Eliezer, Isías, Malquías, Semaías, Simeón, Benjamín, Maluc y Semarías. De los hijos de Asum, Matnai, Matata, Zabad, Elifelet, Jeremai, Manasés y Simei. De los hijos de Bani, Madai, Amram, Uel, Benaía, Bedías, Kelui, Vanías, Meremot, Eliasib, Matanías, Matenai, Haasai, Bani, Binui, Simei, Selemías, Natán, Adaía, Magna de Bai, Sasai, Sarai, Azareel, Selemías, Semarías, Salum, Amarías y José. Y de los hijos de Nebo, Jehiel, Matatías, Zabad, Zebina, Hadau, Joel y Benaía. Todos estos habían tomado mujeres extranjeras, y había mujeres de ellos Nehemías, que habían dado a luz hijos. Palabra de Nehemías, hijo de Acalías. Aconteció en el mes de Quisleu, en el año 20, estando yo en Susa, capital del reino, que vino Hanani, uno de mis hermanos, con algunos varones de Judá, y les pregunté por los judíos que habían escapado, que habían quedado de la cautividad, y por Jerusalén. Y me dijeron, el remanente, los que quedaron de la cautividad allí en la provincia, están en gran mal y afrenta, y el muro de Jerusalén derribado, y sus puertas quemadas a fuego. Cuando oí estas palabras, me senté y lloré, e hice duelo por algunos días, y ayuné y oré delante del Dios de los cielos. Y dije, te ruego, oh Jehová, Dios de los cielos, fuerte, grande y temible, que guarda el pacto y la misericordia a los que le aman y guardan sus mandamientos. Esté ahora atento tu oído y abiertos tus ojos para oír la oración de tu siervo, que hago ahora delante de ti día y noche, por los hijos de Israel, tus siervos, y confieso los pecados de los hijos de Israel que hemos cometido contra ti. Sí, yo y la casa de mi padre hemos pecado. En extremo nos hemos corrompido contra ti, y no hemos guardado los mandamientos, estatutos y preceptos que diste a Moisés tu siervo. Acuérdate ahora de la palabra que diste a Moisés tu siervo, diciendo, si vosotros pecareis, yo os dispersaré por los pueblos, pero si os volviereis a mí y guardareis mis mandamientos y los pusiereis por obra,
aunque vuestra dispersión fuere hasta el extremo de los cielos, de allí os recogeré y os traeré al lugar que escogí para hacer habitar allí mi nombre. Ellos, pues, son tus siervos y tu pueblo, los cuales redimiste con tu gran poder y con tu mano poderosa. Te ruego, Jehová, esté ahora atento tu oído a la oración de tu siervo y a la oración de tus siervos, quienes desean reverenciar tu nombre. Concede ahora buen éxito a tu siervo y dale gracia delante de aquel varón, porque yo servía de copero al rey. Sucedió en el mes de Nisán, en el año 20 del rey Artajerjes, que estando ya el vino delante de él, tomé el vino y lo serví al rey. Y como yo no había estado antes triste en su presencia, me dijo el rey, ¿por qué está triste tu rostro? Pues no estás enfermo. No es esto sino quebranto de corazón. Entonces temí en gran manera. Y dije al rey, para siempre vive el rey. ¿Cómo no estará triste mi rostro cuando la ciudad, casa de los sepulcros de mis padres, está desierta y sus puertas consumidas por el fuego? Me dijo el rey, ¿qué cosa pides? Entonces oré al Dios de los cielos y dije al rey, si le place al rey y tu siervo ha hallado gracia delante de ti, envíame a Judá, a la ciudad de los sepulcros de mis padres, y la reedificaré. Entonces el rey me dijo, y la reina estaba sentada junto a él, ¿cuánto durará tu viaje y cuándo volverás? Y agradó al rey enviarme después que yo le señalé tiempo. Además dije al rey, si le place al rey, que se me den cartas para los gobernadores al otro lado del río, para que me franqueen el paso hasta que llegue a Judá. Y carta para Asaf, guarda del bosque del rey, para que me dé madera para enmaderar las puertas del palacio de la casa y para el muro de la ciudad y la casa en que yo estaré. Y me lo concedió el rey según la benéfica mano de Jehová sobre mí. Vine luego a los gobernadores del otro lado del río y les di las cartas del rey. Y el rey envió conmigo capitanes del ejército y gente de a caballo. Pero oyéndolo Sanbalat, Oronita y Tobías, el siervo amonita, les disgustó en extremo que viniese alguno para procurar el bien de los hijos de Israel. Llegué pues a Jerusalén y después de estar allí 3 días, me levanté de noche yo y unos pocos varones conmigo, y no declaré a hombre alguno lo que Dios había puesto en mi corazón que hiciese en Jerusalén, ni había cabalgadura conmigo, excepto la única en que yo cabalgaba. Y salí de noche por la puerta del valle hacia la fuente del dragón y a la puerta del muladar, y observé los muros de Jerusalén que estaban derribados y sus puertas que estaban consumidas por el fuego. Pasé luego a la puerta de la fuente y al estanque del rey, pero no había lugar por donde pasase la cabalgadura en que iba. Y subí de noche por el torrente y observé el muro y di la vuelta y entré por la puerta del valle y me volví. Y no sabían los oficiales a dónde yo había ido ni qué había hecho, ni hasta entonces lo había declarado yo a los judíos y sacerdotes, ni a los nobles y oficiales, ni a los demás que hacían la obra. Les dije, pues, vosotros veis el mal en que estamos, que Jerusalén está desierta y sus puertas consumidas por el fuego. Venid y edifiquemos el muro de Jerusalén y no estemos más en oprobio. Entonces les declaré cómo la mano de mi Dios había sido buena sobre mí, y asimismo las palabras que el rey me había dicho, y dijeron, levantémonos y edifiquemos. Así esforzaron sus manos para bien. Pero cuando lo oyeron Sanbalat, Oronita, Tobías, el siervo amonita, y Gesem, el árabe, hicieron escarnio de nosotros y nos despreciaron diciendo, ¿qué es esto que hacéis vosotros? ¿Os rebeláis contra el rey?
Y en respuesta les dije, «El Dios de los cielos, Él nos prosperará, y nosotros, sus siervos, nos levantaremos y edificaremos, porque vosotros no tenéis parte ni derecho ni memoria».

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1: Para cerrar esta serie de estudios sobre la vida de notables personajes del Antiguo Testamento, hoy dedicaremos esta plática a un distinguido héroe bíblico, el profeta Daniel, principal protagonista del libro que lleva su nombre. Daniel pertenecía al linaje real de los príncipes y formaba parte de un grupo de hombres jóvenes que fueron tomados cautivos cuando Nabucodonosor, rey de Babilonia, tomó la ciudad de Jerusalén. Leamos en el libro de Daniel, capítulo 1, versículos 3 al 6. Y dijo el rey a Aspenaz, jefe de sus eunucos, que trajese de los hijos de Israel, del linaje real de los príncipes, muchachos en quienes no hubiese tacha alguna, de buen parecer, enseñados en toda sabiduría, sabios en ciencia y de buen entendimiento, e idóneos para estar en el palacio del rey, y que les enseñase las letras y las lenguas de los caldeos. Y le señaló el rey ración para cada día de la provisión de la comida del rey y del vino que él bebía, y que los criase 3 años para que al fin de ellos se presentasen delante del rey. Entre estos estaban Daniel, Ananías, Misael y Azarías de los hijos de Judá. Dice luego el versículo 8, y Daniel propuso en su corazón no contaminarse con la porción de la comida del rey, ni con el vino que él bebía. La narración añade más adelante que Daniel, Ananías, Misael y Azarías resolvieron limitarse a comer legumbres y beber agua, mostrándose en mejor estado físico que el de quienes comían de la comida del rey. Dice el versículo 17, a estos 4 muchachos Dios les dio conocimiento e inteligencia en todas las letras y ciencias, y Daniel tuvo entendimiento en toda visión y sueños. En este aspecto, la vida de Daniel en Babilonia se parece mucho a la de José en Egipto, que ya estudiamos en un programa anterior. Daniel, en su carácter de distinguido cautivo, tuvo acceso al rey Nabucodonosor para interpretar un complicado sueño. Entonces, dicen los versículos 47 y 48 del capítulo 2, el rey habló a Daniel y dijo, «Ciertamente el Dios vuestro es Dios de dioses y Señor de los reyes, y el que revela los misterios, pues pudiste

tuvo que pusiera sobre los negocios de la provincia de Babilonia a Sadrach, Mesach y Abednego, que eran los nombres babilónicos de sus amigos Ananías, Misael y Azarías, y Daniel estaba en la corte del rey. Mucho tiempo después, unos 22 años, Daniel tuvo que descifrar una misteriosa escritura que había aparecido en la pared del palacio real durante un festín pagano organizado por el rey Belsasar. La escritura anunciaba que el poder de Belsasar había llegado a su fin por haberse rebelado contra Dios. El capítulo 5, en los versículos 30 y 31, nos relata que la misma noche fue muerto Belsasar, rey de los caldeos, y Darío de Media tomó el reino, siendo de 62 años. Cuando el rey Darío tomó el poder, Daniel conservó sus privilegios. El capítulo 6 dice al final del versículo 3 que el rey pensó en ponerlo sobre todo el reino. Como es natural, esto provocó la envidia y el resentimiento de otros funcionarios del Estado, quienes lograron que el rey dictase un decreto prohibiendo por 30 días que se hicieran peticiones a dioses u hombres, excepto al propio Darío. Los que violasen esta disposición serían arrojados al foso de los leones. Cuando Daniel se enteró del edicto, dice el versículo 10, entró en su casa y abiertas las ventanas de su cámara que daban hacia Jerusalén, se arrodillaba 3 veces al día y oraba y daba gracias delante de su Dios, como lo solía hacer antes. Sus enemigos lo denunciaron sin pérdida de tiempo. Darío trató de hacer una excepción, pero fue imposible. Leemos el versículo 16. Entonces el rey mandó, y trajeron a Daniel, y le echaron en el foso de los leones. Y el rey dijo a Daniel, el Dios tuyo, a quien tú continuamente sirves, él te libre. Aparentemente los enemigos de Daniel habían ganado la batalla, pero Daniel tenía un gran aliado, Dios mismo, a quien él siempre había sido fiel. El relato bíblico continúa diciendo que al día siguiente el rey Darío fue al foso de los leones para ver qué había pasado con Daniel. Y Daniel, que aún estaba vivo e ileso, le dijo lo que leemos en el versículo 22. Mi Dios envió su ángel, el cual cerró la boca de los leones para que no me hiciesen daño, porque ante él fui hallado inocente y aún delante de ti, oh rey, yo no he hecho nada malo. Y luego dice el versículo 23, entonces se alegró el rey en gran manera a causa de él y mandó sacar a Daniel del foso, y fue Daniel sacado del foso y ninguna lesión se halló en él, porque había confiado en su Dios. Tanto el testimonio de Daniel como la milagrosa protección de Dios en favor de su siervo impactaron profundamente al rey Darío. Por eso él ordenó, según el versículo 26, que en todo el dominio de mi reino todos teman y tiemblen ante la presencia del Dios de Daniel, porque él es el Dios viviente y permanece por todos los siglos, y su reino no será jamás destruido, y su dominio perdurará hasta el fin. Podríamos comentar largamente las profecías de Daniel, pero ese no es el objeto de este programa. Hoy nos hemos interesado en su vida, en su ejemplo, en su valiente fidelidad a Dios, en su vigoroso testimonio, digno de ser imitado por jóvenes y adultos de todas las generaciones. Con su vida piadosa, este notable profeta logró que el rey Darío tributase alabanza al verdadero Dios y dijera, como leemos en el versículo 27, «Él salva y libra y hace señales y maravillas en el cielo y en la tierra. Él ha librado a Daniel del poder de los leones».

0: Hoy, la única iglesia verdadera. Virtualmente todas las sectas reclaman ser la única iglesia verdadera. Vamos a tratar hoy una sola de ellas. Hay algo verdaderamente muy curioso en las afirmaciones del mormonismo o la iglesia de los santos de los últimos días. Por un lado, ellos quieren dar la idea de que son un cuerpo cristiano legítimo, cuyas doctrinas, excepto en algunos puntos, no son muy diferentes de los credos usuales cristianos. Sin embargo, al mismo tiempo, insisten en que los libros inspirados de su iglesia proclaman que todas las demás iglesias están equivocadas, que sus credos son una abominación, que sus profesores prevarican. Con respecto al credo mormón, los artículos de fe que pueden ser encontrados en perla de gran precio, confunde el considerar por qué todos los demás credos son una abominación a Dios cuando los artículos de estos credos han sido transformados palabra por palabra en el credo mormón y allí son totalmente sagrados y aceptables a Dios. Si todos nuestros credos son una abominación, como proclama Joseph Smith, por medio de una revelación. Todos sus credos, dice él, son una abominación a sus ojos. Esto está escrito en Joseph Smith, en el capítulo 2, versículo 19, de la perla de gran precio. Uno no esperaría ver que han sido adoptados o adaptados a los artículos de fe para ser las creencias fundamentales del mormonismo. Causa todavía más confusión, que es aún la enseñanza inspirada de Smith en el libro de los mormones y de otros apóstoles mormones guiados por Dios, cuando declaran, todos los que no pertenecen a los santos de los últimos días serán condenados. Y aún hay más, tanto los católicos como los protestantes no son más que la ramera de Babilonia, a la cual el Señor denuncia por boca de Juan el vidente, como habiendo corrompido la tierra con sus fornicaciones y perversidad. Una persona que fuera tan perversa como para recibir los sacramentos del Evangelio de los ministros de estas iglesias apóstatas, será echado al infierno con ellos a menos que se arrepienta de su acto impío y pecaminoso. En cambio, en otros libros mormones, se nos dice que estaremos en uno de los dos cielos inferiores o grados de gloria. Es un montón de contradicciones. Los mormones dicen que son la única iglesia verdadera en varios de sus libros. Pero aquí vamos a citar Doctrina y Pactos, uno de los libros, capítulo 1, versículo 30. Aquí la iglesia mormona es llamada la única iglesia verdadera y viva en la faz de toda la tierra. Lo que la iglesia de los mormones en realidad enseña es que no hay salvación fuera de la iglesia de Jesucristo de los santos de los últimos días. Es lo mismo que otras sectas también reclaman ser la única verdadera. En el libro de los mormones, en el libro llamado Nefi, capítulo 13, versículo 26, Joseph Smith escribe, una iglesia grande y abominable. Ha sacado del Evangelio del Cordero muchas partes que son claras y preciosas, así como han sido quitados muchos pactos que el Señor había ordenado. Esta referencia, mi amigo, es a las iglesias que se supone son apóstatas. Ahora bien, el libro de los mormones es de fecha 600 años antes de Jesucristo, antes de que hubiera ningún evangelio del Cordero. Y ciertamente antes de que existiera ninguna de las iglesias a que se refiere Joseph Smith. Esta es una de las razones, sin embargo, que Smith usa para mostrar la necesidad del libro de los mormones y de la iglesia única verdadera. Todas las otras iglesias se habían hecho falsas y todos los cristianos eran corruptos y el verdadero evangelio había desaparecido de la faz de la tierra. El evangelio tenía que ser restaurado y una nueva revelación era necesaria. Jesús lo había dicho de modo explícito en Mateo 24:35, los cielos y la tierra pasarán, pero mis palabras no pasarán. Así que el que tiene razón aquí es nuestro Señor Jesucristo, no es Joseph Smith. Otra vez declaró Jesús en Mateo 28:20 que estaría con su iglesia y su pueblo, ya que yo estoy con vosotros todos los días hasta el fin del mundo. Siempre, continuamente. Nunca hubo una pausa que él no estuvo con su iglesia. ¿Con quién iba a estar Jesucristo si no había ninguna iglesia y ningún cristiano en la faz de toda la tierra al poco tiempo de haber muerto el Señor y resucitado? Y Jesús dijo además en Mateo 16:18, edificaré mi iglesia sobre esta roca y las puertas del Hades no prevalecerán contra ella. Esa roca es Cristo mismo. Si el mormonismo es verdadero, entonces Jesús no puede serlo. Uno de dos. Para los mormones, las puertas del infierno prevalecieron contra la iglesia y la apostasía total eliminó la verdadera iglesia, su verdadero pueblo y su verdadera palabra de sobre la faz de toda la tierra durante más de 1000 años para ser restaurado por el profeta Joseph Smith. En este caso, Jesús mintió. Esta doctrina mormona no solo es falsa ante la Biblia, sino que es falsa ante la historia de la iglesia. Miles, incluso millones, esparcidos por todo el mundo, estaban viviendo por Jesús, incluso durante la época más oscura de la Edad Media. La Iglesia Católica formal se apartó, es cierto, bastante de Dios, pero Lutero y muchos otros fueron salvos, incluso en su ambiente corrompido. El libro de Mártires de Fox nos dice: centenares de miles murieron por Jesucristo, quemados en la hoguera, torturados de modo indescriptible, despedazados por animales salvajes, todo por proclamar su amor a Cristo. Muchos otros libros de historia de la Iglesia registran que durante estos centenares de años en que Joseph Smith nos dice que no había creyentes y no había verdadera iglesia en la tierra, los cristianos morían gozosos en su salvación y alabando a su maravilloso Salvador. Un ejemplo impresionante fueron los mártires de la Legión Tebana, un grupo de soldados romanos formados por 6.666 hombres que habían aceptado a Cristo. La Legión Tebana en el año 286 antes de Cristo, que rehusaron negar, o mejor dicho, después de Cristo, negar a Cristo y hacer sacrificios paganos. Todos ellos fueron cuarteados por la espada. Hubo varios grupos cristianos a lo largo de los siglos, mucho antes de la Reforma Protestante, que nunca formaron parte de la Madre Iglesia. Rastro de Sangre y otros libros de historia han preservado los nombres de estas iglesias: paulicianos, novatistas, arnaldistas, cátaros, albigenses, valdenses, enriquistas, anabatistas, bautistas, y los nombres de las iglesias que aparecen en la Reforma Protestante, tales como los luteranos, presbiterianos, congregacionalistas, metodistas, etc. En el año 1536, después de años de fiel servicio al Señor Jesucristo y de traducir la Biblia al lenguaje de su pueblo, William Tyndale fue quemado en la hoguera cerca de Antwerp, Inglaterra, orando hasta su último aliento por los que lo torturaban. Alrededor de 1441, Juan Hus, un fiel cristiano, fue quemado en la hoguera por su amor y fidelidad a Jesucristo, mientras estaba cantando alabanzas a Jesús, hasta que el crepitar de las llamas ahogó su voz. ¿Usted me va a decir, Mr. Smith, Joseph Smith, que la iglesia tenía que ser restaurada por usted? Hay que recordar estos casos y otros miles que ocurrieron en los siglos en que, según Smith, la iglesia verdadera y el evangelio verdadero, junto con el pueblo de Dios, habían desaparecido de la tierra. para ser más tarde restaurados en el año 1830, aquí nomás a la vuelta, por el profetucho Smith. Fueron millones de los que murieron por su fe y fidelidad en Cristo Jesús, cuando no podía haber nadie que estuviera dispuesto a morir, ya que la causa no existía. Según Joseph Smith y las enseñanzas mormonas, incluso hoy, que solo un grupo relativamente pequeño de verdaderos fieles, los mormones, ¿quién moriría, verdad? Es evidente que o bien la historia de la Iglesia y la Biblia tienen que ser negadas, o hay que rechazar la validez de las llamadas profecías de Joseph Smith, que me parece más correcto. Algunos padres mormones hacen grandes sacrificios para enviar a sus hijos como misioneros. El servicio implica 2 años de sacrificio por parte de estos jóvenes a la causa mormona. Según el Manual Misionero Mormón de agosto de 1961, estos misioneros mormones deben esforzarse en llevar la convicción a los conversos potenciales de que sus propias iglesias y todas las demás iglesias son falsas. En el nuevo manual modificado y algo más sutil, esta terminología ha sido modificada. No se hace cambio alguno, sin embargo, en perla de gran precio o en la doctrina mormona de que se dice que las otras iglesias son falsas. Una de las razones por la que los mormones dicen que su iglesia es la única verdadera es que tienen apóstoles. Estos apóstoles son llamados los 12 y se cree que ellos mantienen el cargo restaurado de los apóstoles originales. Un apóstol ordenado es uno que ha sido ordenado en el cargo de apóstol en el sacerdocio de Melquisedec. Este apostolado lleva consigo la responsabilidad de proclamar el evangelio en todo el mundo y también de administrar los asuntos de la iglesia. Los 12 originales en los últimos días fueron seleccionados por revelación a los 3 testigos del libro de los mormones. Hay varios problemas con esta pretensión mormónica. En primer lugar, si usamos la palabra apóstol en el sentido, digamos, estrecho de un cargo o un honor conferido a cierto hombre escogido por Dios, la Iglesia de los Santos de los Últimos Días tiene demasiado apóstoles. En Apocalipsis 21:14 se dice que el muro de la ciudad de Dios tenía 12 cimientos y sobre ellos los nombres de los 12 apóstoles del Cordero. Los 12 fueron llamados personalmente por Cristo. Ninguno fue llamado de otra forma. Los 12 fueron llamados personalmente por Cristo. Fueron ellos, entre otros, que dieron testimonio del Cristo vivo y de su ministerio, muerte y resurrección. Como una señal especial de su apostolado, obraron milagros, según Mateo 10:7-8, y también otros muchos pasajes. Hasta el momento actual, la Iglesia de Jesucristo de los Santos de los Últimos Días ha nombrado 80 apóstoles. Hoy tienen 12 apóstoles, más 3 hombres en la primera presidencia, que son también apóstoles. Es verdad que otros fueron llamados apóstoles en la Biblia, pero solo 12 forman la base histórica de la Iglesia. Cristo es ahora y para siempre la base teológica de la Iglesia. La Iglesia está fundamentada sobre los profetas y los apóstoles que ya existieron antes, no ahora, porque es el fundamento. Cristo es la piedra angular y también la roca sobre la cual descansa la Iglesia. En segundo lugar, si usamos la palabra apóstol en un sentido amplio, esta significa enviado. Esto se aplica a todos los cristianos que son verdaderos hijos de Dios. A todos se nos envía para hablar a otros de Cristo. Este sentido amplio de la palabra apóstol fue usado con Bernabé, Andrónico, Epafrodito, Junia y otros. Pablo dice que era apóstol apartado para el Evangelio de Dios en Romanos 1:1. No acompañó a Jesús, pero fue escogido por Dios de modo especial y dramático, según Hechos 22:22-15 o 12-15. Si se quiere ver el relato del llamamiento de Pablo, también 1 Corintios 9:1, y otros apóstoles fundaron muchas de las iglesias primitivas. Ahora, si el título de apóstol hubiera sido destinado a un cargo perpetuo en la iglesia, Dios sin duda habría dejado una relación de las crucifixiones para el cargo indicación en cuanto a sus deberes, autoridad, propósito y responsabilidad. Dio estas instrucciones para los cargos de obispo. 1 Timoteo 3, 1 al 7, diácono, 3, 8 al 13 y anciano, 1 Timoteo 5, 1 al 21. Pero no se dan para el apóstol. En ningún lado. Que si uno quiere ser obispo, que quiere decir pastor, sobreveedor, etc., para diácono también hay. Hay otro problema todavía con la pretensión de los mormones de que su iglesia es la única verdadera por estar fundada en los apóstoles. La iglesia mormona empezó en el año 1830 y su fundamento, los 12 apóstoles, no fueron escogidos hasta el 14 de febrero de 1835, 5 años después. ¿Cuál era el estado de la organización mormona durante los años en que carecía de apóstoles? El Nuevo Testamento habla de falsos apóstoles. Yo conozco tus obras y tu arduo trabajo y paciencia, que no puedes soportar a los malos, y has probado a los que se dicen ser apóstoles, y no lo son, los has hallado mentirosos. En un capítulo anterior, ya en otro estudio, hemos discutido el papel de los profetas como capaces de predecir el futuro bajo la guía de Dios, inspirado por el Espíritu Santo. Hablamos también de la prueba del profeta dada por la Biblia. Citamos muchos casos en que Joseph Smith no pasa esta prueba y ninguno de sus sucesores lo ha hecho jamás. Lo que prueba sin lugar a dudas que se trata de falsos apóstoles, los llamados apóstoles de los mormones. Los profetas de Dios, aunque sin duda estudiosos de las Escrituras, no obtuvieron su mensaje por medio del estudio, sino por revelación directa de Dios. Dios les revelaba y ellos obtenían esta información. Los verdaderos profetas, los que predijeron el futuro bajo la guía de Dios, muestran un 100% de exactitud. Siempre y todos los que recibieron revelaciones prediciendo el futuro han muerto ya. Ahora en que tenemos completa la palabra de Dios, el predecir los hechos futuros es innecesaria. La palabra escrita de Dios es suficiente. Desde que los profetas del Nuevo Testamento fallecieron, no ha habido ningún profeta, así llamado, que pasara la prueba. Todos han resultado falsos, simplemente porque la Escritura se completó y cuando vino el Señor Jesucristo se cerró el canon sagrado con el Nuevo Testamento. Por desgracia, esto no es obstáculo para que muchos los hayan seguido por no haber aplicado a sus líderes la prueba de Dios respecto a lo verdadero, en este caso al verdadero profeta. Así que han sido fundada multitud de sectas y cultos, ocultismo, por supuestos profetas de Dios que engañan a hombres y mujeres y los conducen a una eternidad en la perdición, en el lago de fuego. En Hebreos 1, que ya hemos citado muchas veces, versículos 1 y 2, se hace un sumario de ello muy interesante. Dice, Dios habiendo hablado muchas veces y de muchas maneras en otro tiempo a los padres por los profetas, en estos postreros días nos ha hablado por el Hijo, a quien constituyó heredero de todo y por quien asimismo hizo el universo. Otro significado bíblico del título, o sea, el título para profeta, tiene mucho que ver con mensajero, proclamar la palabra de Dios. Muchos hombres y mujeres de diferentes iglesias todavía proclaman y predican y enseñan la palabra de Dios, en este sentido, son también profetas. Hay solo una verdadera iglesia mencionada en la Biblia. Y cada verdadero creyente, sea bautista, metodista, luterano, presbiteriano, lo que sea, pertenece a esta iglesia de Dios que recibe a Cristo por Salvador. Hay miembros de esta iglesia verdadera y única que nunca han pertenecido a ninguna denominación, como ya hemos hablado de esto muchas veces. En 1 Corintios 12:12 se nos dice que todos los creyentes son bautizados por el Espíritu Santo en el cuerpo de Cristo. No se habla aquí del bautismo por agua. En Efesios 5:29-32 y en otros pasajes se nos dice que el cuerpo de Cristo en este sentido es su iglesia y que su iglesia es su cuerpo. Luego en 1 Corintios 12:12 leemos, porque por un solo espíritu fuimos todos bautizados en un cuerpo, sean judíos o griegos, sean esclavos o libres, y a todos se nos dio a beber de un mismo espíritu. Mi amigo, podemos decir que todo cristiano está en la única iglesia verdadera, colocado en ella por el Espíritu Santo en el momento en que es salvo por la fe en Cristo, arrepentido de sus pecados. Podemos también agregar que esta unidad entre los verdaderos cristianos no se extiende a los grupos que dudan de porciones de la palabra de Dios, sustituyendo la realidad por rituales y poniendo los cambios sociales en lugar del nuevo nacimiento. Estos tienen una forma de piedad, pero niegan el poder o la eficacia de ella. A estos evitar, dice en 2 Timoteo 3:5. Y por lo tanto son cristianos nominales, es decir, de nombre solamente, no son en realidad. El pertenecer a una iglesia local, sin embargo, es de una importancia vital. En Hebreos 10:25 se nos dice que no dejemos de congregarnos. Hay centenares de iglesias y de denominaciones, y algunos sin denominación, que enseñan básicamente lo mismo acerca de Jesús y su maravillosa salvación, y también todas las otras doctrinas fundamentales de la Biblia. Es por eso que hay docenas de iglesias y denominaciones diferentes que pueden juntarse felizmente para hacer cruzadas evangelísticas y reuniones cubriendo toda una ciudad o un área para alcanzar un mayor territorio en favor de Jesucristo. En realidad hay mucho menos diferencias entre los verdaderos cristianos de diferentes denominaciones que en los mormones considerados entre sí. Tenemos una unidad espiritual en Cristo mucho mayor que cualquier unidad artificial de naturaleza física. Tenemos algunas diferencias que son importantes para nosotros individualmente, es cierto. También diferencias en el modo de gobernar la iglesia, donde la Biblia no dice de modo claro cómo debe hacerse. Diferencias de enfoque, alcance de doctrinas, de importancia secundaria. Los cristianos serios buscan una iglesia que presente a Cristo claramente y haga también clara la salvación por la gracia. Busque a los perdidos, haga énfasis en que solo la sangre de Jesucristo nos puede limpiar de todo pecado, porque esto es lo que la Biblia enseña. Es extraordinario que pudieran los mormones apartarse tanto de la verdad, de la palabra de Dios, que el profeta inspirado Brigham Young pudiera decir, no hay hombre o mujer en esta dispensación que pueda nunca entrar en el celestial reino de Dios sin el consentimiento de Joseph Smith. Este es un reto directo a la palabra de Dios y a Jesucristo, porque hay un solo Dios y un solo mediador entre Dios y los hombres, Jesucristo, hombre. Segundo Timoteo 2:5. Y en ningún otro hay salvación, porque no hay otro nombre bajo el cielo dado a los hombres sin que podamos ser salvos, declararon los siervos de Dios en Hechos 4:12. Este nombre no es Joseph Smith, es Cristo Jesús. Joseph Smith es el hombre que descarrió a los mormones, y todavía lo hace, porque rehúsan considerar o aceptar la clara evidencia de Dios tal como tenemos en su palabra. Los mormones deberían examinar cada nuevo informe que aparece desfavorable a Joseph Smith para encontrar la verdad contenida en él, en vez de tirarlo al cesto de los papeles y proclamar que se trata de la obra de antimormones. La verdad puede plantar cara sin temor a la investigación y al examen. Usted tiene derecho de examinar todo aquello que es auténtico. No es necesario mirar a fuentes antimormonas para hallar quién era el verdadero Joseph Smith. Las fuentes históricas mormonas, no antimormonas, revelan un Joseph Smith completamente diferente del que ha sido mostrado a los mormones. Los mormones deberían insistir en que estas publicaciones, que suelen ser retiradas del público y colocadas en archivos sagrados, fueran puestas a la vista, por lo menos, de los mormones. A veces parte de este material ha sido expuesto, pero luego retirado. Hemos hecho lo posible para ser justos y sinceros con la verdad. Por eso, no estamos atacando a nadie, pero estamos diciendo la verdad. En Deuteronomio 18, 20 al 22, estas palabras se encuentran, que son palabras que vale la pena tener en cuenta para aquellos que quieren profetizar. 18, libro de Deuteronomio, versículos 20 al 22, y con esto terminamos. Dice así: el profeta que tuviere la presunción de hablar palabra en mi nombre, a quien yo no le haya mandado hablar, o que hablar en nombre de dioses ajenos, el tal profeta morirá. Y si dijeres en tu corazón, ¿cómo conoceremos la palabra que Jehová no ha hablado? Si el profeta hablare en nombre de Jehová, y no se cumpliere lo que dijo, ni aconteciere, es palabra que Jehová no ha hablado. Con presunción la habló el tal profeta. No tengas temor de él.
1: 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Gracias, amigo, por la atención dispensada.

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Momentos de la creación. Tiene un cuerpo voluminoso y jorobado como un oso. Su parte trasera se inclina hacia abajo como una hiena. Tiene piernas como las de una vaca. Su cola parece como si se la hubiese prestado una cabra. Tiene cuernos como los de una bestia salvaje y una cara como la de un alce con paperas. Hola, soy Milton de los Santos en Momentos de la Creación. Algunos científicos piensan que la lana de oro que Jason trajo de Grecia en los tiempos clásicos era de un taquín. El taquín es un animal grande y ungulado que puede pesar hasta 650 libras y puede tener una altura de 1.50 m hasta los hombros. Vive en los bosques remotos y escabrosos de la China, donde está protegido. Los taquín son animales que se agrupan en manadas que comen plantas. Los científicos han notado más de 100 especies de plantas que los taquín comen. Parados en sus patas traseras, los taquín pueden alcanzar ramas que se encuentran a 2.40 m de altura. Ellos empujan árboles delgados para llegar a las hojas, y son lo suficientemente grandes como para doblegar un árbol de 15 cm y doblarlo hasta poder llegar a las hojas. Los científicos estaban perplejos porque por algún tiempo nunca vieron ninguna cría de taquins en las manadas que apacentaban. Luego descubrieron que las crías a menudo son cuidadas en una versión taquín de una guardería mientras el resto de la manada sale a socializar y alimentarse. La imaginación de nuestro creador no conoce límites. En su singularidad, el taquín glorifica a nuestro creador. 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
1: ¿Qué tal, queridos amigos? Me da mucho gusto estar con ustedes otra vez y les invito a continuar nuestro estudio del Evangelio de Marcos, abriéndolo en esta ocasión en el capítulo 12, versículos 29 y 30. En nuestra última sesión estuvimos hablando del tremendo contenido teológico que hay en la declaración doctrinal Dios es uno. Esta doctrina, conocida como la unicidad de Dios, encuentra expresión muy especial en el Shema de la ley de Moisés, que vimos que es Deuteronomio capítulo 6, versículo 4, y que el Señor estaba citando verbalmente: Oye Israel, el Señor nuestro Dios, el Señor uno es. Recordemos la ocasión que provocó que el Señor recordara esas palabras y el mandamiento siguiente. Así que escuche Marcos capítulo 12, versículos 28 al 30. Acercándose uno de los escribas, que los había oído disputar y sabía que les había respondido bien, le preguntó: ¿Cuál es el mandamiento, el primer mandamiento de todos? Jesús le respondió: El primer mandamiento de todos es: Oye Israel, el Señor nuestro Dios, el Señor uno es, y amarás al Señor tu Dios con todo tu corazón y con toda tu alma y con toda tu mente y con todas tus fuerzas. Este es el principal mandamiento. ¿Por qué se provocó esta enseñanza tan especial? Debemos de recordar que los fariseos estaban tratando de atrapar a Jesús con sus palabras. Si usted se acuerda, capítulo 12, versículo 12, que es el contexto, nos dice que procuraban prenderle. Y en el versículo 13 nos dice que le enviaron a algunos de los fariseos y de los herodianos para que le sorprendiesen en alguna palabra. Y en el capítulo 14, versículo 1, leemos que buscaban los principales sacerdotes y los escribas cómo prenderle por engaño y matarle. Se había desarrollado una rivalidad tremenda con Jesús a través de todo su ministerio, y luego eso se volvió incredulidad, y luego aborrecimiento. Y finalmente Jesús había tocado el bolsillo del sacerdocio cuando limpió el templo, y esto los molestó grandemente. Así que estaban tratando de apresarlo para matarlo. Y trataron aquel día miércoles de hacerlo caer en dos ocasiones anteriores, una por medio del grupo de herodianos y fariseos que le plantearon la pregunta acerca de dar o no dar el impuesto al imperio, y la otra, el grupo de saduceos que le plantearon la pregunta acerca de qué ridícula era la doctrina de la resurrección. Ahora, como ambos grupos fracasaran en hacerlo caer, entonces los fariseos comisionaron a un hábil escriba para exponerlo como ignorante de la ley de Moisés. Y este escriba le propuso, en el pasaje que hemos leído: Hay un mandamiento supereminente. ¿Cuál es? El Señor Jesús le contestó, enfatizando el Shema, que dice, en pocas palabras, que solamente el Dios de la Biblia es Dios, y que no hay otro fuera de Él. Versículo 29. Oye Israel, el Señor nuestro Dios, el Señor uno es. Es importante que nos fijemos que la declaración teológica comienza diciendo: Oye Israel, en otras palabras, es una llamada de atención para que Israel se fijara en el contenido de esta declaración. Y es una llamada de atención para nosotros, para que nos demos cuenta de cuán importante es lo que ahí se dice. Que nos demos cuenta que está hablando de Jehová, el Dios eterno, y que nos está diciendo que Él es Dios. El Señor es la palabra Jehová en hebreo. Jehová, nuestro Dios, Jehová es uno. Esta declaración tiene un tremendo contenido teológico. Así que en base de ella, el Señor Jesús estuvo de acuerdo con el escriba en que hay un mandamiento que es supereminente entre todos. Le dijo que porque Dios es uno, es lógico y racional que Dios demande nuestra devoción total. Vea usted que el mandamiento es consecuencia de la declaración teológica que hemos estado llamando Shema. En el versículo 30, donde comienza el mandamiento, si usted se fija, el Señor Jesús lo comenzó con una conjunción y. Y amarás al Señor tu Dios. Esta es lo que se llama una conjunción final. Significa que está llegando a una conclusión en base de lo que se dijo antes. En otras palabras, el Shema o la declaración teológica es la causa y el mandamiento es el efecto. O poniéndolo de otra forma, significaría decir, porque Dios es uno, es lógico que Dios demande nuestra devoción total. Ahora, el amor que Dios demanda es devoción, es entrega, no es amor sentimental. Para entender esto debemos de entender cómo Jesús nos ama a nosotros. Ahora, que Jesús nos ama está implícito en Juan 3:16, donde dice que porque de tal manera amó Dios al mundo que envió a su Hijo unigénito para que todo aquel que en él crea no se muera, no se pierda, sino que tenga vida eterna. De tal manera amó Dios al mundo, así que Jesús nos amó tremendamente. Cristo Jesús nos ama. Y eso no significa que Jesús se siente atraído por nosotros, porque no hay en nosotros nada que sea atractivo para Jesús. Lo que significa es que Jesús se ha determinado a servirnos. Por eso en este mismo libro de Marcos, en el capítulo 10:45, leemos, porque el Hijo del Hombre, ese es Jesús, porque el Hijo del Hombre vino no para ser servido, sino para servir y dar su vida en rescate por muchos. En otras palabras, el Señor Jesús se entregó y se entrega por nosotros. Es decir, el Señor Jesús fue crucificado y es nuestro intercesor ante el Padre. En esa forma el Señor Jesús nos ama. Hasta el punto de que puso su vida en lugar de nosotros en la cruz. Y actualmente intercede por nosotros, de tal manera que nos encontramos perfectamente seguros en Él. Ahora, así como Jesús nos ama, así es como Dios demanda que nosotros lo amemos a Él. En otras palabras, Dios nos pide una entrega absoluta, total, sin restricciones. Quiero ver, por favor, que el Señor Jesús fue redundante. Para que se dé cuenta de ello, por un lado le voy a leer Deuteronomio capítulo 6, versículo 5, que es el mandamiento como se encuentra en el Antiguo Testamento. Y por otro lado se lo voy a leer como Jesús lo citó en Marcos 12:30. Vamos primero a Deuteronomio capítulo 6, versículo 5. Allí dice, y amarás a Jehová tu Dios de todo tu corazón y de toda tu alma y con todas tus fuerzas. ¿Se fijó? Nada más dice tres cosas. Y amarás a Jehová tu Dios, ¿cómo? De todo tu corazón, de toda tu alma y con todas tus fuerzas. Ahora le voy a leer las palabras del Señor Jesús en el versículo 30 de Marcos 12. Y amarás al Señor tu Dios con todo tu corazón y con toda tu alma. Y el Señor Jesús añadió, y con toda tu mente, y luego, y con todas tus fuerzas. El Señor Jesús estaba siendo redundante, porque Él añadió la cláusula, y con toda tu mente. Usted podría preguntarme, ¿verdaderamente fue redundante?
2: Sí,
1: porque en la literatura hebrea la palabra corazón significa la personalidad completa del individuo, es decir, sus pensamientos, sus sentimientos y su voluntad, pero especialmente hace énfasis en la mente. Por eso vemos que en Marcos 7:21 el Señor Jesús dice que no es lo que entra en el hombre, sino lo que sale del corazón del hombre, lo que contamina al hombre, es decir, lo que sale de sus pensamientos. Y en el Antiguo Testamento leemos, en mi corazón he guardado tus dichos para no pecar contra ti. Es decir, en mis pensamientos he guardado tus dichos para no pecar contra ti. Así que cuando el Señor Jesús añadió, y con toda tu mente, estaba siendo redundante. Y eso quiere decir que estaba enfatizando de una manera tremenda la importancia de amar a Dios racionalmente, de manera absoluta y sin ninguna restricción. En otras palabras, Dios está tremendamente interesado en nuestro amor racional, no sentimental. No sentimental como el amor de migajón que vende la televisión y Hollywood y las canciones, sino el amor que se determina a amar a Dios, así como Cristo Jesús se determinó a amarnos a nosotros hasta la muerte. Debemos concluir que Dios quiere que lo amemos racionalmente, de manera absoluta y sin ninguna restricción. Pero además, Dios quiere que lo amemos con toda nuestra capacidad personal. Porque el Señor Jesús dijo, y amarás al Señor Dios con todo tu corazón, es decir, con toda tu personalidad, incluidos tus pensamientos, y con toda tu alma, es decir, con todo lo que tu alma es, con toda tu capacidad espiritual, y con toda tu mente, es decir, con todos tus pensamientos y con todas tus fuerzas, con toda tu capacidad corporal. ¿Qué quiere decir eso? Quiere decir que Dios quiere que lo amemos con toda nuestra capacidad personal. Usted podría preguntar, ¿no es Dios un gran egoísta pidiendo eso? Y quiero decirle que no, porque Dios es uno, es lógico y racional que demande nuestra devoción total. Si Dios no lo hiciera así, estaría negando su propia naturaleza, porque Él es Dios. Y no hay otro Dios fuera de Él. Y el Nuevo Testamento nos dice claramente que aunque nosotros fuéramos infieles, Él no puede ser infiel porque Él no puede negarse a sí mismo. Él es Dios y Él tiene que afirmar su deidad. Por otro lado, si Dios no estuviera demandando nuestra devoción absoluta y total, estaría promoviendo la idolatría, porque los hombres que somos criaturas necesitamos inclinarnos delante de un poder espiritual mayor que nosotros. Y si Dios no captara esa adoración, entonces Él mismo estaría promoviendo la idolatría. Y además, si el hombre no hace esto, es decir, amar a Dios con toda su devoción total, niega su propia naturaleza como criatura y niega la naturaleza de Dios como creador. En conclusión, Dios es uno. No hay otro Dios. No hay Dios fuera de Él. Todo lo que existe que no es Dios es creación de Él. No hay nada. Desde la estrella más exaltada hasta el último de los átomos dentro del universo, todo ha salido de su mano. Desde el ángel más exaltado en los cielos hasta la amiba más pequeña y despreciable en este mundo, toda vida procede de Él. Solo Él es Dios, solo Él es Creador, solo Él es Redentor, solo Él es Salvador. ¿A quién más le daría usted su devoción? Si aún se la da a María, déjeme decirle, eso es idolatría. Porque Dios es uno. Lo lógico y lo racional es que Dios demande nuestra devoción total y usted se la dé. Me dio gusto estar con ustedes, queridos amigos. Dios mediante, nos vemos en nuestro próximo estudio.
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¡Aleluya! Mi selecto amigo radial, ¿cuántas veces, según el Nuevo Testamento, resuena el aleluya sobre la tierra? Esta pregunta la hizo un predicador amigo a un hermano que con impertinencia interrumpía sus prédicas voceando de voz en cuello ¡Aleluya! En los momentos más inoportunos del sermón. ¿Que cuántas veces resuena aleluya en la tierra? Pues, muchas, muchas veces, respondió el hermanito. Pues vea, le dijo el predicador, aleluya no resuena en la tierra ni una sola vez en el Nuevo Testamento. Resuena solo en el cielo, y esto solamente en un solo capítulo del último libro de la Biblia. No obstante, aquí en la tierra escuchamos el aleluyeo en cantidades astronómicas. Algunos lo usan superficialmente como si se tratara de un estribillo o de un refrán, otros para hacer demostraciones de gran espiritualidad. Predicadores hay que cuando se les acaba la gasolina apelan al aleluya como relleno para tomar impulso, como una pausa de punto y coma en lo que se les va ocurriendo más palabrerío para proseguir. Hay quienes lanzan aleluyas repetidamente, fuertemente, atronadoramente, como si fueran saetas incendiarias. Están diseñadas para incitar emotivamente a los oyentes. En turno, estos se las devuelven con estrepitosas andanadas, como si se tratase de un ametrallamiento entre dos bandos. La gritería sube tanto de volumen y de color que es capaz de intimidar al más bravucón o de ensordecer a cualquiera. El modelo de predicadores, Jesucristo, pronunció su sin igual sermón del monte de los capítulos 5, 6 y 7 de Mateo sin usar el recurso de los aleluyas ni una sola vez. Los aleluyas estuvieron ausentes de su brillante sermón del Monte Olivar del capítulo 24. Lo mismo hizo su fogoso discípulo Pedro cuando le tocó predicar el histórico sermón del día de Pentecostés y su productivo mensaje en casa del capitán Cornelio. Notamos la ausencia de los aleluyas en el sermón de San Pablo a los filósofos sobre el Areópago ateniense y en sus discursos de defensa frente a los gobernadores Félix y Porcio Festo y ante los reyes Agripa y Berenice. Los predicadores contemporáneos más destacados, los más sustanciosos y fructíferos, tampoco incluyen los aleluyas en sus mensajes. Con amargo espíritu de juicio, hay quienes se permiten clasificar de fríos los cultos donde la aleluya brilla por la ausencia. Para ellos, la temperatura de un culto se mide aleluyamente. Aún los creyentes individualmente son enjuiciados de fríos o absueltos como calientes, dependiendo del número y del volumen con que truenen sus aleluyas en el culto. Esta desafortunada consigna arroja resultados muy negativos. Promueve entre los nuevos conversos un aceleramiento desproporcionado por aprender rápido lo que ellos perciben ser las leyes del juego y el carnet de pase a la aceptación, con el resultado de que muy pronto se les ve en el pleno descargue de aleluyas al por mayor y detalle. Este estado de cosas es por demás triste, deprimente e innecesario. Se hace intolerable al que llega a discernir que se puede llegar a este y a cualquier otro aspaviento o extremo sin tener raíz ni profundidad en la vida espiritual. Cualquier Juan de los Palotes puede hacer esto. No es tan difícil condicionar la emoción ni descargarla por el tubo de la rutina.
resulta contraproducente cuando en medio de un sermón en que el predicador dice, si no te arrepientes, irás al infierno, la gritería responda, amén, aleluya, como si se dijera, qué bueno que se va para el infierno. Así sea, alabado sea Dios por ello. A veces el orador narra con destreza y con gran intensidad emocional una volcadura de automóvil en la que pierden la vida sus ocupantes. Ilustraciones así suponen evocar en el auditorio un profundo sentido de pena, de identificación con la desdicha de los accidentados. Pero, ¿cómo se responde? ¡Aleluya! ¡Gloria a Dios! Quede claro que no estamos inculpando a los que aleluyan, como quienes hacen estas inapropiadas intervenciones con intenciones de producir efectos negativos. Eso nunca. Todo lo que este asunto demuestra, mi amigo de la radio, es que se puede ser víctima de psicosis y que ésta puede estar barrenada tan hondamente que apriete el gatillo inconscientemente. Una vez sale este disparo, ya no se le puede hacer regresar. Pero es el caso que el uso inoportuno, inapropiado, indiscriminado de esta significativa palabra de alabanza, además de ser absurdo, deja impresiones muy desfavorables en el ánimo de la gente. El sabio Salomón en Proverbios capítulo 25, versículo 11, exhorta, manzana de oro con figuras de plata es la palabra dicha como conviene. Las palabras dichas con sazón en el tiempo adecuado son como la combinación de estos dos metales preciosos cuando se confecciona un ornamento. Son palabras sobre ruedas que se mueven, ensanchan su benéfica influencia y nunca mueren. El proverbista subraya en su libro de que bajo el sol hay tiempo oportuno para todo. Esta filosofía debía servir como una saludable lección. San Pablo, por su parte, anima a los cristianos colosenses a andar sabiamente con los de afuera, y para ello les recomienda, sea vuestra palabra siempre con gracia, sazonada con sal. ¿Qué significa aleluya? Aleluya es un vocablo hebreo compuesto del verbo alelu, que significa load, y el nombre Yah, que es una abreviación de Yahvé, Yahweh, Yahweh o Jehová. El nombre de la deidad que invoca la palabra aleluya hace de ella una palabra de un significado profundo, muy profundo, tan profundo como la inmensidad del ser que forma parte de su estructura misma. Aleluya es tan sublime como el Dios a quien supone va dirigida su alabanza. El nombre de Jehová que incluye la invocación de este vocablo debe hacernos pensar dos veces antes de ametrallar a mansalva a un auditorio con esta palabra sagrada. Aleluyar sin ninguna consideración, sin ninguna ciencia o discriminación, solo para darnos a conocer como cristianos, o quizás solo para ser vistos u oídos, o para producir algún ruido religioso, o para impresionar a otros de nuestra espiritualidad, para aparentar que estamos en la cosa, o para calentar un culto, nos ponen el riesgo de usar el nombre de Jehová en vano. Aleluya, repito, significa alabada Jehová. Jehová es Dios, alto, sublimado, y su carácter es reverendo o reverenciable, no cuestión de juego. Los judíos tenían un concepto tan elevado y un escrúpulo tan profundo en cuanto al uso del nombre del inefable,
que eran en demasía puntillares, observando la prohibición del tercer mandamiento de la ley de Dios. Dicho mandamiento dice: no tomarás el nombre de Jehová tu Dios en vano, porque no dará por inocente Jehová al que tomare su nombre en vano. Poseídos de un profundo sentimiento de reverencia al nombre de Jehová, los judíos se abstenían de pronunciar este nombre y preferían sustituirlo con otras designaciones como Adonai o Elohim. Al transcribir las Sagradas Escrituras, cuando éstas contenían el nombre Yahvé, los escribas pausaban y se lavaban mucho las manos antes de transcribir el nombre de la Deidad. La única porción del Nuevo Testamento que contiene la palabra Aleluya es el capítulo 19 de Apocalipsis. En sus primeros 6 versículos encontramos una gran multitud en el cielo que la trae a colación 4 veces. La primera vez se encuentra en el versículo 1 y dice: después de esto oí una gran voz de gran multitud en el cielo que decía: Aleluya, salvación y honor y gloria y poder son del Señor Dios nuestro. Como bien señala Boyd Nicholson, este es el Aleluya de redención, o de salvación si se quiere. Lo entonan con regocijo los redimidos por la sangre del Cordero que ahora moran en la casa celestial. La segunda vez se halla en el versículo 3, donde se lee: otra vez dijeron Aleluya, y el humo de ella sube por los siglos de los siglos. Este es el Aleluya de retribución o de juicio sobre la gran ramera que ha corrompido a la tierra con su fornicación, vengando la sangre de sus siervos de la mano de ella. La tercera mención de la palabra se hace en el versículo 4 y este dice: y los 24 ancianos y los 4 seres vivientes se postraron en tierra y adoraron a Dios que estaba sentado en el trono y decían: Amén, Aleluya. Este es el Aleluya de adoración que entonan los 24 ancianos y los 4 seres vivientes que se postran ante el trono de Yahvé, Jehová, para adorarlo. La cuarta y última mención de Aleluya la hace el versículo 6 en estos términos: y oí como la voz de una gran multitud, como el estruendo de muchas aguas y como la voz de grandes truenos, que decía: Aleluya, porque el Señor nuestro Dios Todopoderoso reina. Este es el Aleluya de subordinación a la majestad, al señorío, al reinado del Señor Dios Todopoderoso. Aleluya, amigo de la radio, es una palabra para el uso exclusivo de los redimidos, de los que conocen al Señor, de aquellos

0: inclinarse en espíritu ante la majestad de Dios, y allí, arrepentido y contrito de sus pecados, pídale a Él que lo perdone y que lo reciba en su familia. La Biblia nos asegura que a los que reciben al Hijo de Dios como Salvador, Él los hace hijos de Dios, a los que creen en su nombre. Acepte a Jesucristo hoy y aprenda en la sinceridad y en la profundidad de su corazón a decirle: ¡Aleluya!
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1: Hace mucho tiempo, ustedes se deben de acordar, empezaron las series de películas en Estados Unidos y nos vienen a México. Empezó Rocky y luego se siguieron la 2, 3, 4, 5, Rambo, Tiburón. Pero una de las que más me gustaron, sobre todo la primera, habla de un joven que quería aprender karate. Le llamaron en México Karate Kid. En Estados Unidos es el niño karateka. Este Karate Kid quería aprender karate para defenderse del grupito de abusivos que había ahí en su barrio. Él venía con su mamá a un barrio nuevo, a una ciudad nueva, y siempre, pues ya sabes, te encuentras con los abusivos. Entonces él decide que necesita aprender karate. Y entonces se apunta con un maestro, un chaparrito. ¿Cómo se llamaba? Miyagi. Y él, Daniel, ¿no? ¿Daniel qué?
2: Sam.
1: Estamos hablando de terreno conocido. Y entonces quedan de acuerdo en que sí. El maestro le dice: a mí no me importa enseñarte, ¿eh? Yo estoy tan en paz con mis ocupaciones que el hecho de que tú vengas a pedirlo, pues te cae a ti la responsabilidad. No, sí, que va a ver que yo sí. Llega el primer día y dice: ahora sí, ¿a quién hay que matar? Y entonces le dice Miyagi, el maestro: ¿ves todos esos coches? Ay, sí, están bien bonitos, sobre todo el amarillo, ¿no? Lávalos. Y aquel se queda así con una mirada de que es que soy su gato, su discípulo, ¿no? Lávalos. Oiga, pero si quieres, ¿eh? Si yo tengo otras cosas que hacer. Está bien, los lavo, pero no como tú quieras. La mano derecha da vueltas hacia adentro, la mano izquierda da vueltas hacia adentro. Uy, hasta con eso, ¿verdad? Y aquel está lavando los coches y en su pensamiento, no creo que lo traduzcan en la película, pero estar maldiciendo al chinito este, ¿verdad? Yo vine aquí por clases de karate y este tal por cual Miyagi me tiene aquí de su gato. ¿Para qué me vine a meter? Se me hace que mejor ya no, pero ahí estaba duro y dale. Por fin lavó la colección de carros antiguos. Ahora sí, maestro, ya estoy listo. Pues bien, mi pequeño saltamontes, ¿ves toda esa barda? Sí, hay que repararla y hay que clavarle y hay que lijarla y luego hay que pintarla. No, si de plano este me quiere ver la cara, ¿verdad? Y ahí tienen al pobre de Danny Sam, para arriba y para abajo, pintando. Él quería hacerla como se le daba la gana, ¿verdad? Hacia los lados. No, el maestro dice: no, para arriba, y luego para abajo, y luego para arriba, y luego para abajo. Y ahí lo tuvo. Y luego se lo lleva a la playa, pero no se lo lleva de traje de baño. Más negrero, de uniforme, y párate en la estaca. Pues, ¿qué va a ser un monumento? ¿Se trata de modelaje o qué? Ya lo tiene parado en la estaca, un pie, otro pie, un pie, otro pie. Y levanta las manos, como si fueras una gaviota, garza, grulla. Ah, te digo que yo no lo vi, pero tengo apuntador. Y entonces, pues ahí va la película y uno por acá está diciendo: de veras, pobre chamaco, con... Si hubiera ido con el güerito, ¿verdad? Que ese sí enseña a romper el acta de nacimiento a los que se inscriben con él. Entonces dice, no, pues le parece que no le es negocio. Pero llega el día de la aplicación y le dice, ahora sí, vamos a empezar. Te voy a tirar un golpe. ¿Y te acuerdas cómo lavabas? Sí, lo quitas. Y ahora lo quitas así. Y ahora, para golpear, usas este golpe y la... ¡Órale! Ya se había entrenado para lo importante. Pero mientras estaba el entrenamiento, él no veía. Él no sabía. Y pasa con nosotros también, que en lo que somos entrenados por Dios para serle útiles, nos desesperamos, sentimos que estamos perdiendo el tiempo, vemos las circunstancias como Dios, ¿dónde está? Y hermanos, desde el día en que Dios tomó nuestra vida, nos puso a lavar coches, a pintar bardas y a pararnos en la estaca. Porque necesitamos estar preparados para el día de la prueba. Efesios es un escrito de Pablo a una iglesia que necesita conocer. No una iglesia que necesitara ser salva porque eran cristianos. Ya en Éfeso Pablo había estado con ellos mucho tiempo, les había ganado para Cristo, les había instruido, pero había llegado el momento de crecer, de ir un paso adelante. Y les escribe Efesios para decirles, número uno, recuerden las bendiciones que tenemos en Cristo Jesús. Y ya estudiamos las semanas pasadas las bendiciones del Padre, del Hijo y del Espíritu. Las bendiciones del Padre, Él nos escogió desde antes de la fundación del mundo para hacernos sus hijos. Las bendiciones del Hijo, desde antes de la fundación del mundo, Él se propuso como el Salvador, para morir por nuestros pecados y rescatarnos de nuestra vana manera de vivir y traernos a una experiencia de santidad. Pero no se da de la noche a la mañana, se requiere de entrenamiento. Para que no nos confundamos y no desmayemos, el Espíritu Santo nos sella. Vimos hace 8 días que recibimos de parte del Espíritu Santo el sello de Dios. Y somos ahora de su propiedad. Ahora tenemos la garantía de que se van a cumplir en nuestras vidas todas las promesas de la Escritura para los hijos de Dios. Pero Dios se toma su tiempo. Vamos a leer ahora, en virtud de lo que ya nos dio, cuál es el anhelo de Pablo. Efesios 1, del 15 al 19. Le voy a pedir a Pablo si me auxilia con esta lectura. Efesios 1, del 15 al 19.
3: Por esta causa, también yo, habiendo oído de vuestra fe en el Señor Jesús y de vuestro amor para con todos los santos, no ceso de dar gracias por vosotros, haciendo memoria de vosotros en mis oraciones, para que el Dios de nuestro Señor Jesucristo, el Padre de gloria, os dé espíritu de sabiduría y de revelación en el conocimiento de Él, alumbrando los ojos de vuestro entendimiento, para que sepáis cuál es la esperanza a que Él os ha llamado, y cuáles las riquezas de la gloria de su herencia en los santos, y cuál la supereminente grandeza de su poder para con nosotros los que creemos, según la operación del poder de su fuerza.
1: Muy bien, muchas gracias. Pablo, una vez que les ha dicho, esto tenemos en Cristo Jesús, ahora dice, por esta causa, por todo lo que Dios ya hizo, por todo lo que tenemos garantizado en Cristo Jesús, por quienes ahora pertenecemos a Dios, por esta causa no ceso de dar gracias y de hacer memoria de vosotros en mis oraciones. Pero hay 2 razones que le permiten a Pablo pedir más para los efesios. En el versículo 15 dice que él tenía testimonio de 2 cosas que tenían los efesios. Los cristianos debemos distinguirnos en nuestra experiencia práctica en estas 2 áreas. Vamos a ver más adelante que incluye 3, Pero aquí Pablo resalta dos. Pablo había, dice, oído de vuestra fe en el Señor Jesús y de vuestro amor para con todos los santos. Fe y amor. Hemos visto que en Efesios esta va a ser la insistencia de Pablo. Los cristianos necesitan crecer en fe y en amor. Necesitan conocer más de Dios y practicar más el amor de Dios. Es más, las dos oraciones tienen que ver con esto. La primera oración que está aquí dice en el versículo 16, no ceso de dar gracias por vosotros, haciendo memoria de vosotros en mis oraciones, para que el Dios de nuestro Señor Jesucristo, el Padre de gloria, que os dé. Vámonos al capítulo 13. Perdón, al capítulo 3. 3, versículo 14, 15 y 16. Vamos a leerlo juntos. 3, 14. Por esta causa doblo mi rodilla ante el Padre nuestro Señor Jesucristo, de quien toma nombre toda familia de los cielos y en la tierra, para que os dé. Se fijan, dos oraciones para que Dios les dé a los efesios dos cosas. En la primera, para que Dios os dé espíritu de revelación y de sabiduría en el conocimiento de Él, para que sepáis. Había algo que saber. Y en el capítulo 3, ora para que sean fortalecidos en el hombre interior y Cristo habite cómodamente en ellos, para que conozcan la anchura, la longitud, la profundidad y la altura del amor de Dios, del conocimiento del amor de Cristo. Fe relacionada con la verdad, amor relacionada con la práctica. Y cada cristiano, cada uno de nosotros, necesitamos venir delante de Dios cada día y decirle: Señor, ayúdame a crecer en fe, ayúdame a crecer en amor. Cuando Pablo les habla a los corintios, les escribe en el capítulo 13, versículo 13 de 1 Corintios, les dice que las tres cualidades cristianas básicas son fe, esperanza y amor. Pero de estas tres, el amor lo coloca por encima. Pero fe, esperanza y amor siempre están en la vista de Pablo como señales de una verdadera relación con Jesucristo. Lean 1 Tesalonicenses, capítulo 1, versículo 3. Vean el versículo 4, ¿qué les dice Pablo? Pablo conocía de los tesalonicenses su elección. ¿Se acuerdan que también en Efesios decía, sois elegidos de Dios? Y aquí, vosotros conozco de Dios vuestra elección. Pero porque sabía que eran elegidos de Dios. Al nosotros ver a las personas, podemos detectar su relación. ¿Cómo andas con Dios? Y Pablo dice tres áreas. Versículo 3. Acordándonos sin cesar delante del Dios y Padre de la obra de vuestra fe, del trabajo de vuestro amor y de vuestra constancia en la esperanza de Jesucristo. Tres señales: obra de fe, trabajo de amor y constancia en la esperanza. Y siempre me ha llamado la atención de que Pablo no dijo, me acuerdo de su fe, de su amor y de su esperanza, sino que él tenía referencias. Ven versículo 3, obra de fe, trabajo de amor, constancia en la esperanza. Obra de fe. ¿Qué obra de fe es la que veía Pablo en los tesalonicenses y obviamente también en los efesios? Vean el versículo en Tesalonicenses, que estamos ahí. Primera de Tesalonicenses 1:9. Ellos mismos cuentan de vosotros la manera en que nos recibiste y cómo os convertisteis de los ídolos a Dios. Ahí está, en ese cómo os convertisteis de los ídolos a Dios. Esa es una obra de fe. La fe no es una planta sin frutos. La fe es una planta que tiene frutos. Y una de ellas es el abandono de la vida pasada. Ahí dice, ¿cómo os convertisteis de los ídolos a Dios? Un cambio de vida. Dos, trabajo de amor. ¿Cómo sabía Pablo que los tesalonicenses eran de Dios, eran de Cristo? Un trabajo de amor que había visto en ellos. Dice ahí en el versículo 9, para servir al Dios vivo y verdadero. Este servir, hermanos, es una distinción de los cristianos. ¿Tú? ¿Cuál es tu trabajo de amor para Dios? Reflexiona en tu vida, ve, ¿y cuál es tu trabajo de amor para Dios? Vamos rápidamente, sin perder esta hoja, a Hebreos 6:10. Y dice Hebreos 6:10, lo leemos juntos todos. Dios no es injusto para olvidar que nuestro trabajo de amor. ¿Cómo se muestra el trabajo de amor? Sirviendo a los santos y sirviéndolos aún. En la iglesia, cada uno ha recibido un don de Dios, por lo menos uno. Y ese don ayuda a mostrar el amor de Dios. Cuando lo ponemos en funcionamiento para servir a los demás, entonces vamos a tener en nuestra propia experiencia una evidencia de amor a los hermanos, por lo tanto, de amor a Dios y por lo tanto, de verdadera cristiandad. Aquí en la iglesia, no todos sirven. Unos, porque son inútiles. Por lo tanto, no sirven, no funcionan. Otros, porque no sirven, porque tienen reservado su don para una mejor ocasión. Dios no les ha hablado para decirles, órale, sírveme. No sé qué Biblia lean. Otros sirven, pero a su manera, a su gusto, en su día, en su momento, en el lugar que a ellos se les pega la gana, cuando quieren y como quieren. Y entonces, pues son siervos de sí mismos. Y en la iglesia solamente sirven quienes sirven bajo autoridad. Una de las características del funcionamiento en la iglesia es la autoridad. Si tú eres bien eficiente por tu lado, no funcionas dentro del cuerpo de Cristo. No hay sujeción a la autoridad y eso invalida lo que tú haces. Hay muchos cristianos que son cristianos entre ellos y Dios. ¿Quién sabe de esa relación? Solo Dios sabe, ¿verdad? Pero en la Biblia, en el Nuevo Testamento, es muy clara la obra de Dios en el cuerpo de Cristo. Efesios, precisamente, dice en el capítulo 4, 11 al 16, cómo Dios organiza a la iglesia para que todos funcionen. Les dice que a unos constituyó primeramente apóstoles, después profetas, luego evangelistas, también pastores y maestros, para perfeccionar a los santos para la obra del ministerio, hasta que todos lleguemos a la estatura del varón perfecto. Versículo 14, para que ya no nos andemos distrayendo tras errores doctrinales de hombres que predican el error, sino, versículo 15, que crezcamos en la verdad y el amor, siguiendo en todo a Cristo, para que unidos a Él, todo el cuerpo, bien unido, vayamos creciendo. Aquí en la iglesia hemos tenido casos de jóvenes que les encanta cantar, les reencanta participar en el ministerio del sonido, les gusta la cuestión de la predicación, del show, les gustan los pasillos, les gusta ser vistos, pero no les gusta la disciplina. Y hemos tenido que prescindir de ellos. Allí en la historia de la iglesia, me acuerdo de un caso de un jovencito que se le llamó la atención porque el domingo que le tocaba servir no sirvió. Y el domingo siguiente le llamamos y le preguntamos, ¿por qué no viniste? No, pues es que, no, tú quedaste de venir y tienes que venir cuando te comprometes. Y entonces salió con que yo sirvo donde quiero y cuando quiero. Ay, machito, hijo del Mosh. Entonces le dijimos, bueno, en tu casa, porque aquí en la iglesia sirves bajo autoridad. Cuando nosotros queremos, donde nosotros decidimos, te sientas. Este fue suficiente argumento para que sus consentidores papás se pusieran de uñas y con poco tiempo después se despidieran de la iglesia. ¿Por mala doctrina? No. ¿Por mal manejo de fondos? Tampoco. ¿Por qué no se hace la obra de Dios? Menos. ¿Por qué? Porque me tocaron a mi hijito. Y a los únicos que echamos a perder a mis hijos somos nosotros. Pues no, hermanos. En la Biblia, Timoteo recibe instrucciones para exhortar a toda la membresía. El que tenga dudas, vea 1 Timoteo, capítulo 5, versículos 1 y 2. Y le dice a las ancianas como a madres, a los ancianos como a padres, exhórtalos como a padres, a los jóvenes como hermanos, y a las jovencitas como hermanas en Cristo con toda pureza. Pero el pastorado, el liderazgo espiritual, debe vigilar que el trabajo de amor en la iglesia se haga en orden, bajo supervisión y dentro de un programa conjunto. La iniciativa es válida cuando se sujeta a la autoridad. La iniciativa fuera de la autoridad es rebelión. Pablo alaba la obra de fe de los efesios, he oído de vuestra fe en el Señor Jesús, y alaba el trabajo de amor y el de vuestro amor para con todos los santos. El conocer que los miembros de la iglesia tienen una obra de conversión en su vida, están dejando su vida pasada, dieron un paso adelante dejando el pasado para venir a Cristo y están en esa dirección. Además, están dispuestos a ser usados. No todo el que dice yo quiero servir sirve, pero a nadie se le deja sin tomarse en cuenta para capacitación. Y a lo mejor tú me dices, yo quiero predicar. La primera persona que una vez se acercó conmigo y me dijo, ¿puedo predicar? Le dije, sí, vente dentro de 8 días a las 8 de la mañana. Entrábamos a las 10. Ese domingo siguiente se presentó trajeadito, una Biblia preciosa, los dientes lavados, los bigotes rasurados, todo precioso. Y a las 8 en punto, aquí estoy, José Luis, ¿ahora qué? ¿Me cuidas el baño? ¿Qué onda? Es que tú dijiste. ¿Qué dije? Pues que viniera hoy a las 8 para predicar. A ver, a ver, a ver. A ver, a ver. Porque después hay algunos que... Es que José Luis dijo. Lo bueno es que yo todo lo grabo. Sí, porque luego dicen que dije. Lo que sí dije, sí lo dije. Pero lo que no dije, no lo dije. Y le dije, yo te dije, y me dijo... Que tú dijiste, quiero predicar, pero yo te dije, vente a las 8. ¿Verdad que no te dije a predicar? Estás a prueba, me cuidas el baño. Lo curioso es que se lo dije a 2. Uno duró 6 meses y medio cuidando el baño. Cuando cuidar el baño era un ministerio para Dios, no lo que hacemos ahora. Que ay, nada más... estamos escapándonos del olor. No, en aquel entonces era que los baños estuvieran limpios y que hubiera en todo momento agua, papel, jabón, toalla, limpieza. Algún hermano nos llegaba crudo y dejaba ahí ni modo, a servir al hermano. No, ahora se van a desayunar. Y en ese entonces él duró 6 meses y medio. De ahí lo pasé a cuidar la puerta. Estábamos en el cine de Plaza Satélite cuando a él ya le tocó cuidar puerta. El otro dijo, bueno, déjame decirle a mi papá, ¿no? Órale. Ese jovencito jamás se volvió a presentar para servir en la iglesia, pero siempre me llegaban por el lado de su papá instrucciones para ponerlo a predicar. Y como siempre he tenido un carácter de a mí no me vengas, pues el día que le tocaba predicar al papá me mandaba al hijo. Y entonces me avisaban, oye, vino el hijo. Entonces yo me presentaba a predicar y el muchachito se ponía al brinco. Es que mi papá me mandó. Yo hablo con tu papá, pero te quedas sentado, predico yo. Y el otro de la puerta abrió su casa en el sur para estudios bíblicos. Y fui durante 2 cursos, uno de matrimonios y luego uno de Pedro, a dar curso de precepto en su casa. Ahí se juntó una ronchita de 15, 20 hermanos. Y a los 6 meses de dar el estudio allí en el sur, abrimos en un hotel de allá la primera reunión entre semana para zona sur, entre él y yo. Y con el estudio de segunda de Pedro, se juntaron 90 personas. Y en la última clase de segunda de Pedro, le preguntamos a la congregación, ¿no les gustaría el domingo, en vez de ir hasta Satélite, vernos en este mismo lugar a las 10 para la reunión de adoración? ¡Nah, que sí! Y nació la zona sur, lo que actualmente es zona del Valle, que ya son 4 zonas. Y al frente de ellas está aquel muchacho que me dijo, quiero predicar. Y le tocó 6 meses de cuidar baños, 6 meses de cuidar puerta, un semestre más de verme dar estudios y empezar a darlos él. En el primer curso yo di todas las clases, me suplió una vez. En el segundo curso él dio casi todas las clases, yo di 1 o 2. Y la diferencia es que ahora él está al cargo de 4 iglesias y el otro chamaquito, ahí anda, bajo la cobija de su papá, asaltando a creyentes ingenuos que creen que hacen la obra de Dios, pero la hacen a su manera. Jamás tomando en sus manos la bandeja y la toalla para limpiar los pies, sino la bolsa para ver cuánto hubo. Este mismo par de predicadores, cuando se repartían las predicaciones, me decían, a mí no me vayas a mandar allá a la deportiva, a mí el sur o Satélite. Poco duramos juntos ya, después de esas experiencias. Y Pablo sabe que si no advierte a la iglesia va a empezar a torcerse, porque dentro de la iglesia hay mucha gente que no busca la gloria de Dios, sino están buscando su propia gloria. Están buscando que la gente haga caso de lo que ellos dicen, no de lo que dice la palabra de Dios. Están buscando gente que se rebele contra la autoridad, no colaborar con la autoridad, que está de parte de Dios, para que las cosas se hagan como Dios manda. Obra de fe y trabajo de amor. ¿Y qué es la esperanza? 1 Tesalonicenses 1:10 y 1:3 dice, constancia en la esperanza. Otra cosa que nos caracteriza a los cristianos es que somos constantes en la esperanza. 3, al final, y la constancia en la esperanza en nuestro Señor Jesucristo. Y el 1:10, ¿qué dice? ¿Cuál era esa esperanza? A Jesús, el cual los libra de la ira venidera. ¿Sí? Esperar de los cielos a Jesús. ¿Tú estás esperando a Jesús? Si ahorita yo hiciera una encuesta, ¿Cuántos de ustedes están esperando a Jesús? A lo mejor un buen porcentaje, 80%, me pone sí. Pero yo cómo sé que es de verdad. Porque la esperanza es interna. ¿Saben cómo lo detecto yo? Primera de Juan 3:3. La esperanza en que Cristo viene tiene una evidencia en la vida externa. La leemos juntos, Primera de Juan 3:3. Y todo aquel que tiene esta esperanza en Él se purifica a sí mismo, así como Él es puro. O sea, la Biblia no nos deja con que, pues, Dios sabrá. No, Dios quiere que nosotros sepamos con quién estamos conviviendo y con quién contamos. Y Pablo al rato va a hablar de la esperanza, para que los efesios estén conscientes de que su relación con Cristo los hace diferentes a los demás. Ahora son hombres y mujeres, y en sí juntos una congregación, porque deben de observar que a partir del versículo 15, Pablo habla a los efesios como congregación. Habiéndoles explicado lo que hace por cada uno individualmente del 3 al 14, en el 15 al 19 y 20 al 23, nos habla como congregación. Y dice, nos distinguimos por nuestra fe en el Señor Jesús, por nuestro amor para con todos los santos. Ahí dice, para con todos los hombres, para con todos los santos, y nuestra esperanza. Lo vamos a ver en el versículo 18. Fe, amor y esperanza. Estas tres características en las que debemos trabajar. ¿Cómo vamos a trabajar en ellas? De eso trata Efesios. Hacernos hombres y mujeres de fe, de amor y de esperanza. La fe, un cambio de vida. Adiós a los ídolos, ahora conozco a Dios. 2, mi servicio, mi esfuerzo, mi inversión, mi tiempo, ahora es para Dios. Y 3, como le estoy esperando, me purifico a mí mismo como Él es puro. Otra señal de la esperanza de ver a Cristo es la evangelización. Estoy compartiendo de Cristo, le estoy hablando a la gente de Jesucristo, entonces tengo constancia en la esperanza. Okay. Versículo 15, la verdad, la fe y el amor. Versículo 16, la oración de Pablo. Pablo ora, dice él, dando gracias por todos vosotros. Y la otra, haciendo memoria de vosotros en mis oraciones para que Dios os dé. Dos clases de oración. Oración de gratitud y oración de intercesión. Oración de peticiones. Oración de ruego. La gratitud es por lo que vemos que Dios está haciendo y por lo que sabemos que Dios va a hacer. Pero oración de petición, por lo que vemos que Dios necesita hacer, por lo que sabemos que Dios puede hacer. Muchos de ustedes me dicen, es que yo no puedo estar al corriente en la carpeta. Sin excepciones, no quieres. Porque tienes 24 horas al día para estar al corriente. Y está comprobado. En la NASA, en la UNAM y en la PAC, que la carpeta puede estar al corriente sin excusas. Lo que pasa es que, ¿dónde están las prioridades? Jóvenes que me dicen, tuve exámenes, entonces ya detecté su prioridad. Primero es la universidad que Cristo. Hermanos que me dicen, el trabajo, hermano. Yo trabajo jornada de esclavo, de 7 a 7. Tu prioridad es el dinero. Hermano, la casa, es que el quehacer, hermano, ese don que Dios nos dio a las mujeres que envejece y embrutece y nadie se lo agradece. Y aparte no me deja hacer la carpeta. Hermana, pretexto. ¿Qué hace primero, la carpeta o el quehacer? No, pues el quehacer, hermano. bonita me voy a ver ahí con mi carpeta y la casa tirada. ¿A quién le da gusto usted, a Dios o al diablo? Ah, conste, hermano, usted dijo. Y están las fodongas, ¿no? La casa hecha un asco y así con su carpetita al 100. Entonces el diablo se burla igual, porque no es dejar hacer aquello en lugar de hacer esto. Cristo dice, es necesario hacer aquello sin dejar de hacer lo primero. Las dos son importantes. La cuestión es que administremos nuestro tiempo para Dios. Por eso las oraciones, Señor, ahí te encargo esta iglesia tan golpeada, tan maltratada, tan pobrecita, pero que has resistido a la prueba, por algo la han de haber resistido. Te pido por los que se están esforzando en conocerte. Hago memoria de ellos en mis oraciones para que crezcan. Por los que no les interesa, por los que cada quien su rollo, también, Señor, págales conforme a sus hechos. Hay que orar por todo el mundo. ¿Ustedes oran por el papá? No, ¿verdad? Ni por el diablo. Tampoco, no hay que exagerar. Podemos orar para que un día se convierta, pero hay gente que está marcada. Pero podemos pedir por el alrededor que Dios tenga misericordia por si algún día pudieran arrepentirse del lazo del diablo. Pero la Biblia dice que oremos por nuestros enemigos. Entonces sí, de vez en cuando hay que decir, ábrele el entendimiento. ¿Se imaginan un día que el Papa diga adiós gorrita, adiós uniforme, adiós besitos en la mano, adiós santos, es Cristo, señores, no soy yo? Ahí sí me vuelvo católico. Mientras él siga predicando a María, aunque mezcle en su predicación a Cristo, yo sé que no es, porque yo veo la Biblia. Igualmente, los espiritistas, los tradicionalistas, los que se dejan ir por lo que ven y no porque la Biblia dice. Y debemos de orar, hermanos, de todas maneras, para que Dios se encargue. Y el versículo 17 dice que Dios nos quiere dar, nos puede dar espíritu de sabiduría y de revelación en el conocimiento de Él. ¿Cuántos de ustedes no quisieran saber qué estatura tiene Dios? ¿De qué color tenía los ojos Cristo? ¿Cuáles eran sus medidas de altura, de pecho, de brazos, de piernas? ¿Cómo fue en realidad la corona de espinas? Y ese conocimiento puede satisfacer curiosidades, pero si no ayuda para vivir como Él, ¿de qué sirve conocer acerca de Dios si no practicamos lo que vamos aprendiendo de Él? Por eso Pablo dice que les dé Dios espíritu de sabiduría y revelación. Hermanos, ¿qué? ¿No todos los cristianos lo tienen? ¿Qué dice el versículo 1:8 de Efesios? Las riquezas de su gracia que hizo sobreabundar para con nosotros en toda sabiduría e inteligencia, para darnos a conocer el misterio de su voluntad. ¿La tenemos o no? Sí, pero no activa. Está potencialmente ahí para el que quiera crecer. Todo cristiano, dice la Escritura, tiene la mente de Cristo. Todo cristiano tiene la sabiduría, la inteligencia,

simplemente la hizo a un lado para seguir sus impulsos. Y acuérdense que nosotros o andamos en el espíritu o satisfacemos los deseos de la carne. Aquí Pablo dice, yo quiero que ustedes sean llenos del espíritu de sabiduría y de revelación en el conocimiento de Dios. ¿Qué es para nuestra iglesia GTV? Una estrategia en que mientras pintan una barra, que es llenar una hojita de resumen, se vayan quedando en nuestra mente versículos y enseñanzas fundamentales que nos van a revelar a nuestro corazón al Dios que servimos. Si no lo estudiamos, si no nos sometemos a la disciplina pequeña diaria, cuando vengan los trancazos con el diablo, aunque agarres el libro y lo hablas en la página de ahí, de reprensiones, te va a hacer pedazos. ¿Por qué? Porque el conocimiento que recibimos es para ponérnoslo como armadura y usarlo en la batalla espiritual. Pablo quiere para cada uno de nosotros espíritu de sabiduría y revelación en el conocimiento de Dios. ¿Quién quiere conocer a Dios? Otra vez una encuesta. ¿Quién quiere conocer a Dios? Y si dijera levanten la mano, el 80-90% la levanta. Pero vamos a las evidencias. De esos que levantaron la mano, ¿cuántos lo están haciendo? ¿Leyendo su Biblia? ¿Entendiendo lo que leyeron para poderlo poner por escrito? Qué difícil, ¿verdad? Pero una vez que lo puedes expresar en tus palabras, empieza a afectar tu corazón. Leer de maestros que nos han precedido las doctrinas fundamentales de la palabra de Dios para entender mejor el plan de Dios. Dios es acusado por los intelectuales y ateos de crear el mal. Y luego los que no pueden dicen, si Dios es bueno, ¿por qué los niños con SIDA, con síndromes, la guerra, la enfermedad? Si Dios fuera bueno, quitaría todo eso. Entonces su mente no les alcanza a conocer a Dios. Cuando nosotros nos sometemos a la revelación y a la sabiduría de Dios para conocer a Dios, vemos que Dios es todavía más grande que las circunstancias que nos rodean y que todas ellas forman parte de un plan perfecto. Que si tenemos paciencia y nos dedicamos, Dios nos va a revelar. ¿Qué nos va a revelar para terminar? Versículos 18 y 19. Si en ti se hace realidad el espíritu de sabiduría y de revelación en el conocimiento de Dios, esto es, te pones en manos de Dios para que Dios te enseñe, dice el versículo 18, alumbrando los ojos de vuestro entendimiento para que sepáis tres cosas. ¿Ya vieron que hay tres cuáles? ¿Cuál es la esperanza que Él os ha llamado? ¿Cuál? Las riquezas de la gloria de su herencia en los santos. ¿Y cuál la supereminente grandeza de su poder para con nosotros que creemos? Según la operación del poder de su fuerza. Tres áreas de conocimiento a las que tenemos que ir. Para los efesios no eran cosas sabidas, eran cosas por conocer. Igualmente para nosotros. Uno, ¿cuál es la esperanza a la que Dios nos ha llamado? Dos, ¿cuál es la riqueza de la gloria de su herencia en los santos? Tres, ¿cuál la supereminente grandeza de su poder? Cada una de ellas debe ser agotada en los estudios subsiguientes. Capítulos del 2 al 6 nos explican la esperanza a la que fuimos llamados. Los capítulos del 2 a 6 nos enseñarán las riquezas de la gloria de su herencia en los santos y también la supereminente grandeza de su poder. Este poder lo vamos a ver la semana que entra. Lo demostró Dios en la persona de Jesucristo. Dice el versículo 20, esta fuerza operó en Cristo, resucitándole de los muertos y sentándole a su diestra en los lugares celestiales, sometiendo todas las cosas bajo sus pies, y lo dio por cabeza a la iglesia. Eso lo vamos a estudiar dentro de 8 días. Pero hermanos, hoy tenemos que irnos con tarea a casa.

¿Cuál es la esperanza a la que me has llamado, Señor? ¿Cuál es la riqueza de tu gloria, de tu herencia en los santos? ¿Y cuál la supereminente grandeza de tu poder? Dios se quiere dar a conocer a nosotros para que ya no dudemos, para que ya no nos aflijamos, para que ya no nos angustiemos, para que ya no confiemos en nosotros mismos, para que ya no andemos en un día sí y un día no, sino que viéndolo claramente quién es Él, de una vez por todas decidamos vivir para Él. Y que en todos lados se pueda decir: conocemos de vosotros vuestra obra de fe, vuestro trabajo de amor y vuestra constancia en la esperanza. ¿No creen ustedes que es buen día para decirle al Señor: yo sí quiero, tómame en cuenta para darme a conocer, porque quiero ver en mi vida las bendiciones de Dios?

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1: Corría el año 1864. Un extraño baúl fue enviado sin remitente desde Valladolid a la estación de Alar del Rey, pero al poco tiempo estaba en los tribunales de la capital de Castilla la Vieja. Dentro de la inofensiva encomienda estaban los restos del marqués de Ojeda, recientemente desaparecido. Un año más tarde, dos aldeanas encontradas culpables fueron condenadas a morir en el patíbulo convictas de homicidio. La segunda noche que me acerqué a sus celdas tratando de llevarles resignación y entereza, escribe un clérigo catalán en sus memorias, una de ellas conocida por el apodo de la Navarra, me confió el terror que le inspiraba la muerte y fundamentalmente lo que venía después del cadalso. Traté de mitigar sus angustias hablándole de una indulgencia plenaria, pero no pareció mayormente consolada. ¿Cómo enfrentaré a Dios?, repetí entre sollozos reflexivos y sinceros. De pronto, mirándola a los ojos, le dije primeramente en latín, porque así me vino espontáneamente a la memoria, y luego vertiendo el concepto al castellano: la sangre de Jesucristo, el Hijo de Dios, nos limpia de todo pecado. Por fin percibí en la reacción de sus facciones que había hecho un pacto en su corazón. Su actitud cambió. Se acercó a la pequeña ventana y, mirando el cielo estrellado con sus ojos antes hoscos y helados, me dijo sin darse vuelta: ¿de todo pecado? No tuve necesidad de contestarle. Ella había encontrado respuesta en la caricia de la noche que suavizó la llaga de su corazón. Al amanecer, la Navarra y su cómplice fueron ejecutadas. La justicia humana estaba satisfecha. La de Dios había sido plena y perpetuamente satisfecha siglos antes sobre una cruz. Hasta aquí nuestra historia. Historia que al transmitirla he deseado que ilustre el alcance expiatorio del sacrificio de Cristo, porque al reflexionar sobre el significado de la cruz, no podemos menos que caer de rodillas con los ojos mojados por la admiración y gratitud, al comprender que Cristo, siendo inocente, recibió de Dios su Padre todo el castigo por el pecado, siendo atravesado por la espada de la justicia eterna, para que nosotros, que éramos los transgresores, los ofensores, los pecadores, recibiésemos perdón y restauración. Por eso, su sangre tiene la virtud de limpiarnos ante los ojos de Dios de todo nuestro pecado.

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1: Gracias, hermanos. Un honor grande, grande estar con ustedes una vez más en esta noche. Que el Señor bendiga ricamente sus vidas. Voy a pedirles que abran la Biblia en el libro segundo de las Crónicas, capítulo 19. Segundo de Crónicas, capítulo 19, versículos 1 y 2. Únicamente dos versículos, y de ahí vamos a estar tomando algunas implicaciones en la meditación de esta noche. Qué bendición estar aquí, qué lindo espíritu se percibe. Qué bueno es adorar a Dios con el pueblo de los creyentes que aman al Señor y le cantan con convicción. Qué bendición. Siente uno que está rascando el cielo. Segundo de Crónicas 19, 1 y 2. Josafat, rey de Judá, volvió en paz a su casa en Jerusalén. Y le salió al encuentro el vidente Jehú, hijo de Hanani, y dijo al rey Josafat: ¿al impío das ayuda y amas a los que aborrecen a Jehová? Pues has salido de la presencia de Jehová, irá contra ti por esto. Vamos a orar. De nuevo, Señor, pedimos tu dirección, pedimos sabiduría, pedimos entendimiento para que podamos discernir tu palabra y llevarla a nuestro corazón, a nuestra vida, a nuestra práctica, a nuestra diaria manera de vivir. Una vez más, en tu fidelidad, me recargo para pedirte que me uses a pesar de mí mismo y bendigas este tiempo de consideración en la bendita, inerrable, inmarcesible palabra de Dios. Bendice, te lo suplico, en el nombre del Señor Jesucristo. Amén. Leímos primera de Juan 4, 7 en adelante, hablando repetidamente del amor. El que no ama no ha conocido a Dios, porque Dios es amor. En esto consiste el amor, no en que nosotros hayamos amado a Dios, sino que Él nos amó a nosotros y envió a su Hijo en propiciación por nuestros pecados. Si uno se solaza leyendo esos versículos del amor que el Señor nos describe a través de todas las Escrituras. Y acá en el libro de las Crónicas leímos cuando el Señor envía a uno de sus profetas y buscar al rey Josafat, que ha venido con una trayectoria de triunfos, de éxitos, de buenas cosas, trayendo al pueblo a la reconciliación con Dios, a la adoración, a dejar los ídolos. Y luego este Josafat hace amistad con un rey impío y hace convenio con él. Y eso a Dios se le desagrada mucho. Y tiene que enviar a un profeta para decirle: Josafat, al impío das ayuda y amas a los que aborrecen a Jehová. Y luego añade: pues has salido de la presencia de Jehová, ira contra ti por esto. ¿Amas a los que aborrecen a Jehová? ¿Amas a los que aborrecen a Jehová? Una pregunta retórica. Debes saber que has salido de la presencia de Dios, ira contra ti por esto. Sin duda que Josafat debió sentir un peso grande sobre sus espaldas cuando oye al profeta de Dios decirle esto. Estas expresiones bíblicas nos llevan a pensar en ese atributo de Dios que quiso compartir con nosotros. Quiero hablarles de el amor en el sentido bíblico, porque el mundo no sabe lo que es amor y no sabe amar, y esa es la razón por la que hay mucha confusión y muchos problemas, y en las iglesias mucha falta de una verdadera condición espiritual. Amar es un atributo que Dios quiso compartir con nosotros. La Biblia dice, Dios es amor. Lo sabemos, todos lo decimos, lo hemos probado sin duda alguna. Pero ese amor, Dios quiso compartirlo con nosotros. Es decir, la capacidad de amar, la virtud de amar, es uno de los atributos que Dios quiso que nosotros también tuviésemos. Hay algunos atributos que Dios no quiso compartir con nosotros. Su omnipresencia, por ejemplo. Usted quisiera estar con sus padres o con sus hijos ahorita mismo y estar aquí a la vez, pero eso es imposible. No hay una pizca de omnipresencia en nosotros. Aunque a veces dijimos en espíritu, ahí estuve, y eso no es cierto. Porque no tenemos ese atributo. No somos omnipotentes, no somos omniscientes, no somos omnipresentes. Ese atributo Dios no lo quiso compartir con nosotros, es un atributo de Él y de nadie más. Pero hay atributos que Dios quiso compartir con nosotros y uno de ellos es la capacidad de amar. Así que nosotros podemos amar y debemos amar. Y debemos tener un corazón que sabe amar aquello a lo cual Dios dirige su amor. Una de las maneras de medir nuestra vida espiritual es qué amamos, a quién amamos y qué tanto amamos. Una manera, repito, de medir nuestra calidad espiritual es qué tanto amamos, qué amamos y a quién amamos. Como es un atributo venido de Dios, el diablo se ha metido. Todo aquello que Dios nos ha dado, el diablo lo ha querido robar para sí, para él llevarse la gloria. Es lo que el diablo ha hecho con la música. La música es diseño de Dios. Y el diablo ha hecho desastres de la música. Dios le ha dado al hombre tremendas facultades. El arte, por ejemplo. Y vean lo que ha hecho el arte. El diablo ha hecho un desastre del arte. Un escultor presenta un escultura ahí de fierros retorcidos que uno no sabe qué estaba soñando, qué estaba pensando, y le pone allí a mi madre. Sin sentido alguno. Todo abstracto, todo. Porque el diablo se ha metido en las cosas que Dios ha querido concedernos. Y en muchas áreas es así. Y amar es un atributo que Dios quiso compartir con nosotros y ha hecho del amor el diablo un desastre. Le llama amor a lo que no es amor, disfraza el amor, lo aparenta, lo hace parecer amor a las pasiones bajas y desenfrenadas. Ha dicho que amor es muy lejos de lo que es amor. Y en eso, hermanos, nosotros muchas veces estamos atrapados y estamos siendo confundidos porque no sabemos amar como Dios ama y no sabemos entender ¿cómo es el amor? Muchas parejas, muchos matrimonios tienen problemas con esto porque no saben amar. De hecho, el mundo de hoy es el que menos en todo el curso de la historia ha sabido amar. No saben amar. La jovencita se casa con aquel muchacho y él jamás le dice te amo más que cuando quiere algo sacar de ella. Y nada más le dijo te amo en la hora de que se casaron, si acaso. Porque no sabe amar, no le enseñaron a amar, no practicó el verdadero amor y cree que amor es pasiones desenfrenadas y cosas convenencieras y todo eso. Y yo quiero enseñarles en esta tarde una pequeña lección sobre, primeramente, qué es, según la Biblia, el amar. Y vamos a aprender cosas muy sencillas que van a ayudarnos a nosotros, a nuestra vida práctica, a nuestra vida diaria, a nuestra expresión objetiva de nuestra relación con Dios y nuestra relación con aquellos que Dios quiere que nosotros tengamos. En primer lugar, vamos a entender que amor es el ejercicio de la voluntad. Hay muchas expresiones bíblicas a las que los puedo llevar en esta noche, pero bastará que reflejemos un poquito lo que dice Deuteronomio capítulo 30 y versículo 16, para que entendamos que amor no es sentimientos. Amor no son emociones. Amor no es algo que me nace en el corazón. Nosotros podemos amar, debemos saber amar, es algo que nosotros tenemos como una capacidad. Y aquí en Deuteronomio capítulo 30, versículo 16, dice así: porque yo te mando hoy que ames a Jehová tu Dios, que andes en sus caminos y guardes sus mandamientos, sus estatutos y sus decretos, para que vivas y seas multiplicado, y Jehová tu Dios te bendiga en la tierra a la cual entras para tomar posesión de ella. Noten que dice aquí el Señor: yo te mando que ames, te ordeno que lo hagas. Y el día de hoy diríamos: pero no me nace, pero no lo siento. El Señor no está preguntándonos aquí, siente, no está diciendo, por favor, haz que tus emociones fluyan allí y expresa amor. Dice el Señor: yo te mando que lo hagas. Es una orden que nosotros nos toca obedecer. Amar es el ejercicio de la voluntad, de la decisión, de yo decir: aquí tengo al lado mío a una persona que debo amar y la voy a amar. Amor es decidir, no es sentir. Sentir amor es muy bonito. Ser objeto de amor es muy bonito. Y amar es algo muy hermoso, pero no es la esencia del amor. Amor es decidir amar, porque Dios ya nos dio la capacidad de hacerlo. Él compartió con nosotros ese atributo. Por eso dice: yo te mando, te ordeno que ames a Jehová tu Dios. Pero no siento, Señor, no me nace. El diablo nos dice: pues mira, esto es lo que sientes y esto es lo que te conviene a ti, y nos inclina nuestros deseos y emociones a algo que no es en lo más mínimo el amor que Dios dice que Él nos ha dado. Amar es el ejercicio de la voluntad. Debes hacerlo. Maridos, amad, imperativo, a vuestras mujeres. Amad, amarás al Señor tu Dios con todo tu corazón. Amarás a tu prójimo como a ti mismo. Es una orden que nosotros tenemos que obedecer. Maridos, amad a vuestras mujeres. Cuando yo conocí a mi esposa, la vi descender de un carro. Era un estudiante del Instituto Bíblico. Yo estaba orando y buscando la dirección de Dios en ese respecto, y ella me gustó. Y yo decidí amarla. Y empecé a buscar algo que hacer por ella. Los sentimientos vinieron después, y se siente bonito. Es algo maravilloso, pero es inicialmente es el ejercicio de la voluntad. Yo decido amar lo que Dios dice que yo debo amar. Eso es amor. Pero usted dirá: bueno, ¿y si no siento? ¿Y si no me nace? ¿Y si no me gusta? Dios dice: ama. Entonces, ¿cómo le hago? Bueno, en segundo lugar, el amor es el ejercicio de las acciones, de los hechos. En Primera de Juan capítulo 4 versículo 9 dice la palabra de Dios, Primera de Juan 4:9: en esto se mostró el amor de Dios para con nosotros, en que Dios envió a su Hijo unigénito al mundo para que vivamos por Él. En Primera de Juan 3:17 y 18 dice: pero el que tiene bienes de este mundo y ve a su hermano tener necesidad y cierra contra él su corazón, ¿cómo mora el amor de Dios en él? Hijitos míos, no amemos de palabra ni de lengua, sino de hecho y en verdad. Y ahí en el 4:9 nos dice: Dios mostró el amor, tuvo una acción comenzó a hacer algo. Y dice Juan, aquí inspirado por Dios, no amemos de palabra ni de lengua, sino de hecho y en verdad. Y si alguien ve a una persona tener necesidad y cierra contra él su corazón, ¿cómo puede ser posible que lo llegue a amar? Amar es hacer algo por la persona que uno debe amar. Cuando Dios dice, maridos, amad a vuestra mujer, está diciendo, haz algo por ella, lo sientas o no. Te guste o no, te parezca o no, es tu obligación. Yo te di la capacidad de hacerlo. Comienza a amar a tu esposa, haz algo por ella. Ama a tu esposo, ama a tus hijos, ama a tus padres. Y veremos una pequeña lista de lo que Dios dice que debemos amar. Amar es el ejercicio de la voluntad y luego el ejercicio de las acciones, de los hechos. ¿Lo sintamos o no? El mundo nos tiene confundidos respecto de lo que es amor. El mundo nos tiene enfocados en aquellas cosas que no debemos amar. Allí la sentencia de Dios a Josafat le dijo, ¿amas a lo que Dios aborrece? ¿Estás haciendo algo por aquello que Dios no ama? ¿Estás haciendo tratos? ¿Asociaciones con aquella persona que es abominable a mis ojos? ¿Estás amando lo que yo no amo? Debes saber esto. Ha salido ira de la presencia de Jehová contra ti por esto. ¿Por qué las cosas nos salen mal en la vida? Porque no sabemos amar lo que Dios ama. Porque amamos lo que a Dios le aborrece. Amamos lo que Dios aborrece y nos hallamos haciendo cosas por las personas que no debemos amar, por las cosas que no debemos amar, por las acciones que no debemos amar. Por eso digo, amar es una, lo que Dios dice que es amor, es una medida que puede muy bien calificar nuestra verdadera calidad espiritual. ¿Cómo puedo saber si la persona a la cual yo estoy tratando, la persona a la cual yo estoy tratando de conquistar, muchachos, para que sea tu esposa, para que sea tu esposo, muchacha, ¿cómo puedes medir esa calidad espiritual? Ve qué es lo que él ama, ve lo que él busca, ve lo que él hace, porque amar es el ejercicio de las acciones. En primera de Juan capítulo 4 versículo 10 dice, en esto consiste el amor, no en que nosotros hayamos amado a Dios, sino en que Él nos amó a nosotros y envió a su Hijo en propiciación por nuestros pecados. Dice allí que Dios nos amó a nosotros. Más adelante dice, nosotros le amamos a Él en el versículo 19, porque Él nos amó primero. Y vamos a ver aquí que amor es el ejercicio de la iniciativa. Yo tomo la iniciativa. Él me amó a mí y yo no voy a esperar a que alguien me ama para entonces comenzar a amar. Vean ustedes cómo la gente dice, pues si no me quiere, ¿qué quieres que haga? Ya me voy de la casa. Ya me dijo que no me ama, no tiene sentido. Mucha gente hace basar sus relaciones, su matrimonio en puros sentimientos, en puras emociones y no hacen algo por la persona a la que deben amar. Entonces dicen, pues ya no me ama, ya no te amo, ya no tiene caso que estemos juntos y el diablo se suelta aplaudiendo. Amor es el ejercicio de la iniciativa. Yo debo amar a esa persona a la cual Dios dice que yo debo amar. Y no debo amar aquello que Dios dice que no debo amar, aquello que Dios aborrece. Amar es el ejercicio de la iniciativa. Yo comenzar a hacer algo sin esperar que esa persona haga algo por mí. El egoísmo es aquel que nos dice, si no te ama, ¿por qué lo amas? Si no está haciendo nada por ti, de tonto vas tú a hacer algo por él. La Biblia dice, amar es hacer algo. Nosotros le amamos a él porque él nos amó primero. ¿Qué sería de nosotros sin el amor de Dios? Amor es el ejercicio primeramente de la voluntad. Amor es el ejercicio de las acciones. Amor es el ejercicio de la iniciativa. Amor es el ejercicio de la reciprocidad. Nosotros le amamos a Él porque Él nos amó primero. Tan pronto nosotros damos cuenta del amor de Dios, Él conquista nuestros corazones y comenzamos a amarlo. Usted cuando sea amada por su esposo, usted va a devolverle amor. Usted va a buscar amar aquello que le está amando, porque ese es el movimiento en el que fluye el amor. Amor es el ejercicio entonces de la voluntad, de la decisión. Amor es el ejercicio de las acciones, de los hechos. Amor es el ejercicio de la iniciativa. Yo decido y voy a comenzar a amarlo. Hermano, hermana, si usted de veras hiciera algo por su esposo, si usted de veras hiciera algo por su esposa, usted sin esperar a que las cosas anden bien, a que las cosas sean muy remunerativas y muy satisfactorias, y lo comenzáramos a hacer, estaríamos obedeciendo al Señor cuando dice: maridos, amad a vuestras mujeres. Pablo le dijo a Tito: enséñenle las mujeres grandes a las mujeres jóvenes a amar a sus maridos, que aprendan a hacerlo, que hagan, que sean cuidadosas de su casa, que sean hacendosas, que sean cuidadosas de sí mismos, que hagan algo. Amor es acciones, amor es hecho, no son sentimientos. Se siente bonito, pero no son sentimientos. Amor es el ejercicio de la reciprocidad. Amor también es el ejercicio de la inteligencia. En Primera de Juan capítulo 2 versículo 10 dice: el que ama a su hermano permanece en la luz y en él no hay tinieblas. Pero el que aborrece a su hermano está en tinieblas y anda en tinieblas y no sabe a dónde va, porque las tinieblas le han cegado los ojos. En el capítulo 4, versículo 12 dice: nadie ha visto jamás a Dios. Si nos amamos unos a otros, Dios permanece en nosotros y su amor se ha perfeccionado en nosotros. Versículo 16. Y nosotros hemos conocido y creído el amor que Dios tiene para con nosotros. Dios es amor, y el que permanece en amor, permanece en Dios y Dios en él. Versículo 18. En el amor no hay temor, sino que el perfecto amor echa fuera el temor, porque el temor lleva en sí castigo, de donde el que teme no ha sido perfeccionado en el amor. Romanos 8:28. Y sabemos que a los que aman a Dios, todas las cosas les ayudan a bien. Estoy tratando de sostener este punto. El amor es inteligente, es el ejercicio del sentido común, de la inteligencia. Dice el versículo: si tú amas a tu hermano, permanecerás en la luz. Si no amas, andarás en tinieblas. Esto explica por qué las cosas que hacemos no nos salen bien en la vida práctica. Porque andamos en tinieblas. A todos nos ha tocado la experiencia de entrar a una bodega que no tiene luz. No hay ventanas, no hay filtración de ninguna luz, no hay nada. Entramos a la bodega y decimos: qué oscuro está. Sería tonto de nosotros comenzar a correr a buscar las cosas en absolutas tinieblas. Empezar a hacer algo, a dibujar o a buscar alguna cosa sin buscar primeramente la luz. Hacemos lo que podemos para buscar el apagador, el interruptor, para que por lo menos una pequeña luz se encienda. O pues antes un cerillo, o los que fuman un encendedor, y ahora los que traemos celular, pues rápidamente prendemos el celular, porque queremos luz. No nos atrevemos a dar un paso en tinieblas, porque podemos herirnos, podemos pisar algo venenoso, podemos caer en un pozo, podemos toparnos con un animal venenoso, podemos tomar una serpiente, podemos golpearnos la cabeza. Muchas cosas nos van a pasar si andamos en tinieblas. La Biblia dice: el que no ama permanece en tinieblas, porque las tinieblas le han cegado los ojos. Vean la intensidad de lo que es el amor. Amor, hermanos, es andar en la luz. Amar lo que Dios ama es inteligente, porque nos abre los ojos a hacer las cosas en forma correcta. Por eso tus negocios no salen bien, porque no amas lo que Dios ama. Por eso fracasamos. Por eso tenemos frustraciones, porque hacemos las cosas sin amar lo que Dios dice que debemos amar. Él nos dio amar, a capacidad de amar, y nos dio el objeto de amor. Las órdenes específicas de qué debemos amar. Amar es el ejercicio de la inteligencia. El que ama a Dios, dice, permanece en Él. El que ama a Dios, Dios está con Él. Dice claramente: Dios permanece en Él y tú permaneces en Dios si amas como Dios dice que debemos amar. Imagínese usted caminar la vida donde Dios está con nosotros todo el tiempo, apoyándonos en todo lo que hacemos, sosteniéndonos, levantándonos, guiándonos en todo lo que hacemos. Eso es el efecto del amor. Amor es el ejercicio de ser inteligente. Cuando Josafat comienza a hacer cosas incorrectas y hace alianza con Acab, el impío Acab, Dios no tarda en venir a decirle: Josafat, ¿amas a los que aborrecen a Jehová? Ha salido ira de la presencia de Jehová contra ti por esto. Si usted y yo no queremos que ira de la presencia de Dios salga contra nosotros, debemos aprender a amar lo que Dios ama. Nuestra vida espiritual se mide dependiendo si amamos lo que debemos amar con la intensidad que debemos amar. Y vamos a hallarnos reprobados muchas veces. Vamos a darnos cuenta que estamos amando a aquellas cosas que Dios no nos dice que debemos amar. Estamos confundiendo amor con sentimientos, con conveniencias, con intereses personales. Aún a veces hacemos cosas por Dios por pura conveniencia, por puro interés. Y no con un genuino deseo de mostrar.

Ellos creen que amar es decir, no te preocupes, no tienes que hacer nada, vístete como quieras. No, mira, ve al baile, ve al cine, que Dios sabe que eres de carne. Y eso creen que es amor. Y Dios dice, has salido hoy de la presencia de Jehová contra ti por esto. Amar es enseñarnos a aborrecer lo que Dios aborrece, a hacer algo por aquello que Dios ama, aquello que Dios nos dice que debemos amar. Eso es vida espiritual. Amar. Amar lo que Dios ama, con hechos, con acciones, con convicción, con separación, con celo, con gratitud. Amar es el ejercicio de la inteligencia. Amar es el padre de toda virtud. Primera de Corintios 13:13, todos lo han visto. Y ahora permanecen la fe, la esperanza y el amor, esos tres. Pero el mayor de ellos es el amor. Y no estoy hablando del amor, de darse un ósculo santo aquí entre hombres y mujeres. Y pues mira, vete a una iglesia carismática y te van a saludar con ósculo santo. Lo digo con sarcasmo, mira nada más. Ese no es amor. Esas son las pasiones que el mundo enseña. Eso es lo que el diablo ha hecho con lo que es el verdadero amor. Amor es el ejercicio de la voluntad, de decidir. Que usted y yo podamos llegar al punto decisivo de nuestras vidas que diga, voy a comenzar a amar a mi esposo, amar a mi esposa, amar lo que Dios ama. El amor siempre sale triunfando. El amor es vencedor sobre todas las batallas. Había una hermana en nuestra iglesia, de un nombre muy raro, se llamaba María. Tenía a su esposo, un alcohólico, un borrachito consuetudinario, bonachón, pero borracho. No servía para nada. No sostenía la casa, no contendía con ella. Vivían en una casuchita allí. Ella se convirtió al Señor y comenzó a asistir a la iglesia. Una de sus hijas también, pero el borrachito, nada, él en la botella. Ella comenzó a pedirle a la iglesia, oren por mi borrachito. Cada vez que había oportunidad, domingos en la noche, yo doy gracias a Dios porque nunca me ha faltado a pesar de todo y quiero pedirles que oren por mi borrachito. Era su eslogan, oren por mi borrachito, oren por mi borrachito. La hermana María, pues hay muchas Marías, ¿cuál? La que dice que oremos por su borrachito. Nunca habló mal de su borrachito. Nunca dijo ese sinvergüenza que nunca hace nada por mí. Nunca dijo ese bulto que tengo tirado ahí en la casa que nunca me ha dado nada. Nunca dijo nada, simplemente decía, oren por mi borrachito. Yo le hablé al borrachito, nunca quiso con nada con el Señor. Otros le hablaron de Cristo al borrachito, nunca quiso nada con el Señor. Y ella, oren por mi borrachito. Oren por mi borrachito. Yo no quiero que se me muera y vaya al infierno. Oren por mi borrachito. Un día mi esposa, que dirige un grupo que visita a las personas necesitadas y otros a los hospitales y eso, llevaron una canasta a la hermana María, provisión y todo eso para ayudarla. Y ahí estaba el borrachito. Platicaron con la hermana, la intención no era hablar con el borrachito, pero una de ellas tuvo la iniciativa de asomarse a ver al borrachito, con la intención de ver si acaso Dios le concedía un momento de lucidez, y Dios se lo concedió. El borrachito tuvo un momento así de lucidez, y escuchó el Evangelio, e invocó a Cristo como su Salvador. 2 semanas después, el borrachito se murió. Triunfó el amor. ¿Me explico? A veces odiamos, rechazamos, permitimos sentimientos amargos contra las personas cuando Dios nos dice, lo que debes hacer es amar lo que yo amo. Yo amo a los borrachitos. Yo amo a tu marido borracho, yo amo a tu marido golpeador y sinvergüenza. Simplemente ámalo, del resto me encargo yo. El amor permanece. Permanece para siempre. Amar es algo que Dios espera que nosotros estemos haciendo todo el tiempo. Nos dio la capacidad. Ni siquiera tenemos que

0: decirle, Señor, ayúdame a amar, o dame amor, sino ayúdame a amar aquello que tú ya sabes, y yo debo saber que tú que quieres que yo ama. No le digas, Señor, dame amor por esto, dame amor. Ya Dios te dio amor, comienza a hacer algo. Lo que debemos hacer es aprender qué es lo que Dios quiere que nosotros amemos. En primer lugar, debemos amar a Dios. En Marcos capítulo 12 y versículo 30, claramente lo dice la Escritura y lo hemos leído muchas veces. Marcos 12, 30. Marcos 12, 30. Dice así: y amarás al Señor tu Dios con todo tu corazón, y con toda tu alma, y con toda tu mente, y con todas tus fuerzas. Este es el principal mandamiento. No necesita explicación un versículo como este. Simplemente aceptarlo, leerlo, considerarlo. Es una orden. Y amarás. No dice intentarás. No dice cuando te nazca. No dice hazle la lucha. No dice no seas ingrato. Dice deberás hacerlo. Amarás al Señor tu Dios. Y dice, con todo tu corazón y con toda tu alma y con toda tu mente y con todas tus fuerzas. Amor son hechos, amor son acciones, amor es el ejercicio de la iniciativa. Voy a hacer algo por Dios, porque Él dice que debo amarlo. ¿Cómo no agradecerle a Dios? ¿Cómo no responder su gran amor? ¿Cómo no viendo su creación, su obra en nosotros? ¿Cómo no amarle? Sin embargo, hay muchos cristianos que poco o nada hacemos por Él. Siempre estamos, dame, dame, dame, dame, dame. Y cuando se nos exige hacer algo por Él, cerramos nuestro corazón. Ni los diezmos queremos darle. Ni un rato de nuestro tiempo. Ni nuestras fuerzas, ni una pizca de nuestras fuerzas. Estoy muy cansado. ¿Cómo quieres que vaya a la iglesia? Si tengo que trabajar. ¿Por qué no vas a la iglesia? Es que trabajo. ¿Y por qué no vale? Es que trabajo. Como diciendo, es que trabajo. ¿Qué quieres que haga? Es que trabajo. No tengo tiempo, estoy muy cansado. Todo lo demás puede recibir nuestro aprecio, nuestro favor. El deporte, ganar dinero, los intereses materiales, el carro, todo eso siempre está recibiendo nuestro amor. Y a Dios lo dejamos como si fuese un limosnero. Amar mide nuestra calidad espiritual. Si entendemos que amar son hechos, y amar es iniciativa, y Dios dice que debemos amar a Dios, entonces sabremos de buscar qué vamos a hacer por Él. Y amarás al Señor con todo tu corazón, con todo tu razonamiento, con toda tu alma, con toda tu mente, con todo aquello que cabe en tus sentimientos, en tus emociones, en tu voluntad, y con todas tus energías, con todas tus facultades, con todo tu haber. Aquí está mi casa, aquí está mi sueldo, aquí está mi carro, aquí está mi energía, aquí está mi juventud, aquí está mi profesión, aquí están mis deseos, Señor, porque quiero amarte. Tú dices que yo te ame y me has amado tanto. Nosotros le amamos a Él porque Él nos amó primero. Qué ingratos somos cuando hacemos las cosas por conveniencia y por emoción, para que digan qué bonito canto, para que digan que yo soy el que más gente traigo, para que digan que yo soy un buen predicador, y van a ver qué clase de sermón les voy a aventar. Y es un egoísmo que está muy lejos de ser un verdadero amor. Joven, si tú vas a servirle al Señor, hazlo por amor, si no, no lo hagas. Mejor te será no hacer nada que lo hagas por egoísmo, porque ira de la presencia de Jehová puede salir contra ti por esto. Amarás al Señor tu Dios con todo tu corazón y con toda tu alma y con toda tu mente y con todas tus fuerzas. Y amar no es venir y decir, amor, amor, amor, y voltear los ojos en blanco y decir, ¿cómo amo al Señor? El Señor se fastidia de ritos, el Señor se fastidia de hipócritas, Él quiere acciones, porque amar son hechos. Amar es iniciativa, amar es lo voy a hacer, me voy a sacrificar si es necesario. Jamás llegaremos ni a la mínima parte de sacrificio como el que Cristo hizo por nosotros. Jamás debemos llamarle, me sacrificaré y voy a ir al Señor, a la iglesia, para estar un rato. Y ojalá que termine pronto. Eso no es amor, eso no es amor. ¿Quieres medir tu vida espiritual? Piensa, ¿qué estás haciendo por Dios? ¿Qué estás haciendo por Dios? ¿Condiciones? Cuando Dios me bendiga, ahí me va a tener, pastor. A Dios nunca le pongas condiciones. No es tu esclavo para que le pongas condiciones. Él no es hijo de hombre para que le pongas amenazas. Dios merece ser amado. Él reclama nuestro amor y dice: amarás al Señor tu Dios con todo tu corazón. Y de sobra está decirlo, hermano, cuán benditos somos aquellos que amamos a Dios. Y usted lo ha probado muchas veces. Dios no se queda con nada. Él va a correr a abrazarte y decirte: gracias por amarme, hijo. Tanta gente que aborrece a Dios. Hay tanta gente aquí que ha quitado a Dios de sus vidas y arrojarlo de sí mismos. Y aquel grupo selecto que verdaderamente ama a Dios y le canta a Él. Hermano, los ángeles se callan cuando los imperfectos humanos le cantamos a Dios con amor. ¿Sabe por qué? Porque los ángeles no pueden cantar el cántico de los redimidos. Nosotros sí. Por eso el cántico de nosotros es para Dios una adoración selecta, con todo lo imperfecto que somos. Nadie canta aquí como los ángeles. Parece, pero no. Sin embargo, los oídos de Dios están atentos a nuestros cánticos, pero cuando lo hacemos por amor, porque Él ve nuestro corazón. Marcos 12:31 dice: y el segundo es semejante. El primer mandamiento es: amarás al Señor tu Dios. El segundo es semejante: amarás a tu prójimo como a ti mismo. Amarás a tu prójimo como a ti mismo. Amarás a tu prójimo como a ti mismo. Es una orden de Dios. Amar al prójimo. ¿Quién es mi prójimo? Todos son nuestros prójimos. Espera un momento. Cuando el Señor quiso dar una lección acerca de quién es el prójimo, ya se acuerdan ustedes, los discípulos le dijeron: no, Señor, ¿y quién es mi prójimo? Bueno, el Señor contó, es un hombre venía de, descendía de Jerusalén, Jericó, y fue asaltado por unos bandidos allí, y pasó el sacerdote, no hizo nada por él, pasó el levita, no hizo nada por él, pasó, y luego pasó un samaritano, y se bajó de su cabalgadura, y levantó al judío herido, ungió sus heridas con aceite, lo subió a la cabalgadura, lo llevó al mesón, lo puso al cuidado del mesonero, le dijo: cuídalo, aquí te dejo dinero y lo que gastes de más yo te lo voy a pagar cuando regrese. Y la pregunta del Señor fue esta: ¿quién creen ustedes que es el prójimo? Y ellos dijeron: aquel que usó de misericordia, ese es su prójimo. El Señor dijo: ve y haz tú lo mismo. Miren, hermanos, el mundo está lleno de gente necesitada. Amén. Que espera nuestro amor. Que espera nuestro amor. El mundo que dice que ama es un asco. Ama lo que Dios aborrece. El mundo no sabe amar. No sabe lo que es amor. No saben. No lo saben. Son ignorantes totalmente de lo que es amor. Dios espera que su pueblo sepa amar al pobre, al huérfano, al migrante, al extranjero, a los presos, a las viudas, a los huérfanos. Cuando Dios ve que uno de nosotros hace algo por un necesitado, el corazón de Dios se alegra. Todos acostumbramos, y no voy a criticar esa acción, pero todos acostumbramos tener moneditas en el carro, ¿verdad? De peso, de 50 pesos, de 2 pesos, y de repente se nos va una de 5 pesos. ¿Y para qué traemos esas monedas? Para que la gente que toca el vidrio en los cruceros. Dame algo. Y para que no esté dando lata, le aventamos una moneda de a peso. Eso no es amor. Eso es lástima. Eso es rechazo. Quítate porque soy más santo que tú. Tú tienes la culpa por andar así. Y Dios dice: yo quiero que tú ames a tu prójimo. Quiero que lo hagas. Abrí la ventana y un hombre verdaderamente lastimado y cojo viejo, quizá más viejo que yo, me tocó la puerta y yo lo único que traía era un billete de 100 pesos. 100 pesos. 100 pesos. Y unas moneditas allí. Y me acordé que yo prediqué esto. Entonces saqué el billete de 100 pesos y se lo di. Y me dijo, ¿todo? Le digo, sí, Señor, porque Dios lo ama y yo también. Amarás. Les había dicho, qué bonito es amar. Qué bonito es ser amado. Es una satisfacción divina amar lo que Dios ama. Da gozo. Dios es rico, hermano. Él bendice, Él multiplica, Él rebasa, Él satura, Él devuelve. Los métodos de Dios son inagotables cuando sabemos amar lo que Él ama. Pero amas a los que aborrecen a Jehová, debes saber, ha salido ira de la presencia de Jehová contra ti por esto. Amarás a tu prójimo como a tú mismo. Ámalo. Ama a los ancianos. Ama a los viejitos abandonados. Ámalos. Yo creo firmemente que una de las tantas razones por las cuales Dios bendice nuestro país vecino del norte es porque cómo cuidan a los viejitos. Cuidado que atropellas a un viejito, te lo cobran nuevo. Y tienen unas casas de retiro que están mejor que en su casa. Eso trae bendición sobre una nación. Bienaventurada la nación cuyo Dios es Jehová. ¿Y cómo están los viejitos en nuestro país? Andan en las esquinas vendiendo periódicos, enfermos, con muletas, con bastones, llenos de enfermedades, vendiendo un chicle. Y pasamos los cristianos, sí, el gobierno debiera hacer esto, ya ni la muela, que no sé qué, que no sé qué. Y dice el Señor, amarás a tu prójimo como a ti mismo. Mide tu vida espiritual pensando, ¿amas lo que Dios ama? Amar es obedecer lo que Dios dice. Amar es el ejercicio de la voluntad, de la iniciativa, de la obediencia a Dios. Amarás a Dios, al Señor tu Dios. Amarás a tu prójimo como a ti mismo. Permítame decirle que hay gente que ni a sus propios viejitos lo saben amar. Ni a sus propios viejitos lo saben amar. Efesios 5:25. Maridos, amad a vuestras mujeres. Maridos, amad a vuestras mujeres, así como Cristo amó a la iglesia. Aquí la orden es amar a la esposa. En Tito capítulo 2, versículo 4, no vayan allá, dice que las mujeres grandes deben enseñarle a las mujeres jóvenes a amar. ¿Amar se enseña? Sí, porque son hechos. Por eso dice que sean castas, cuidadosas de su casa y hacendosas y todo lo demás. Amar a la esposa, amar al esposo, amar a los hijos, amar a los padres, es un mandamiento de Dios. Pero pastor, ya no me gusta, ya se hizo viejo, ya no me sirve, ya no es aquel joven dinámico, ya en vez de panza de lavadero tiene panza de lavadora. Pero la esposa, pastor, ella, no, pastor, si usted viera lo que ha quedado de ella, amarás. Amad a vuestra esposa, ama a tu esposo. Borracho y adúltero y irresponsable y todo lo que tú quieras, pero la orden de Dios es amarás. Ámalo. El amor siempre triunfa. Siempre triunfa. Dios no se equivoca en las órdenes que da. Dios no tiene condiciones para decir, ama al marido bueno, ama a la esposa buena, ama al marido que es un hombre santo y correcto, proveedor. Ama a tu marido aunque sea un bueno para nada. Y muchos que los hay. Y la Biblia dice, amarás, amarás, amarás. Pero ¿cómo puedo amar? Dice el Señor, si no amas a quien has visto y me dices a mí que me amas. ¿Cómo puede estar el amor de Dios en ti si ni siquiera puedes amar a tu marido y dices que me amas a mí? La calidad espiritual se mide por la capacidad que tenemos para amar. aquello que Dios ama. Podemos impresionar a los hombres, pero nunca a Dios. Ama a tu esposo, hermana, ámalo así como es. Si tú que me escuchas tienes un marido irresponsable, de esos que dan ganas de tirarlos a la basura. Si tú lo amas, si tú lo amas, Dios te recompensará. Hazlo, solo hazlo. Sigue haciendo algo por él. Recíbelo. Hazle su comida favorita. Cuesta, pero Dios nos ha dado capacidad de amor. Él compartió ese atributo. ¿Acaso nosotros somos unas blancas palomas para Dios? ¿Acaso nosotros no le hemos vuelto las espaldas? ¿Acaso no lo negamos? ¿Acaso no le ponemos pretextos? ¿Acaso somos agradecidos con el Señor? Sin embargo, Él siempre nos sigue amando. Dice la Biblia, todas las noches me enseña mi conciencia. Yo creo que a veces Dios nos toca la puerta para decirte, hijo, solamente venía a decirte que te amo. Y nos da algo. ¿Qué? ¿El carro que yo estaba queriendo? ¿El juego de sábanas que estaba pensando? ¿Los zapatos para mi hijo? ¿Una beca para mi hijo en la escuela? ¿Cuando menos los merezco? ¿Cuando menos digno soy? ¿Cuando más le he sido infiel al Señor? ¿Cuando más le he negado? Sí, porque Él nos amó primero. Porque Dios es amor. Y nosotros debemos amar como Él ama. Él nos ha dado capacidad para amar. Él contribuyó, compartió su amor con nosotros. Y nosotros le amamos a Él, porque Él nos hizo capaces de amar. ¿Puedes amar a tu esposo así como es? Sí, sí puedes hacerlo. Dios te dio amor para hacerlo. Lo que pasa es que no has entendido que amor no son sentimientos. Amor no es conveniencia. Muchas mujeres piden a la iglesia, oren por mi esposo para que se convierta. Oren, pero no por amor a su alma, sino por la paliza que les da. Porque hay mucha gente, hermano, muchas hermanas, que nunca piden por la salvación de su marido, porque su marido las trae a la iglesia, las deja venir, hasta le dice, que no vas a ir a la iglesia, mujer, ándale ya, vete. Uy, mi esposo es tan bueno, pastor, que nunca me da ningún problema, él me deja venir a la iglesia, hasta me trae, y nunca piensa en su alma. Pero no sea un borracho y un sinvergüenza, porque Señor, Señor, sálvalo, por pura conveniencia, no por amor, no por amor. Que el Señor nos enseñe a amar aquello que debemos amar, porque Él nos ha dado la capacidad de hacerlo. Amarás a Dios, amarás a tu prójimo, amarás a tu esposa. Dice Efesios 5:25, maridos, amad a vuestras mujeres como Cristo amó a la iglesia. Estamos aprendiendo que debemos amar aquello que Dios ama. Y este versículo dice que Dios ama a la iglesia y nosotros debemos amarla también. Amar la iglesia. Amar la iglesia. A los buenos y a los malos miembros. A los fieles y a los infieles. A la iglesia en general, como cuerpo de Cristo. Mi iglesia, su pastor, sus siervos, sus obreros, sus edificios, sus instalaciones, sus programas, sus himnarios, sus cánticos, sus actividades. ¿Qué es amar? Hacer algo. Es el ejercicio de la iniciativa, es el ejercicio de las acciones. Yo voy a dar, voy a contribuir, voy a estar allí, voy a orar por mi iglesia, voy a hacer algo por ella, voy a llorar con los que lloran, porque amo lo que Dios ama. Ay, si todos amaran la iglesia. ¿Cómo les hace falta a muchos cristianos amar la iglesia? ¿Cómo nos hace aún a muchos pastores falta amar a nuestras iglesias? Aunque no nos paguen un sueldo, aunque no nos traten bien, como Cristo amó la iglesia. ¿Y cómo Cristo amó la iglesia? Una iglesia convenenciera y traicionera, una iglesia que le da las espaldas y siempre nos está amando. Qué bonitos servicios tienen ustedes aquí. Qué lindo. También nuestra iglesia, me gozo cuando los hermanos oyen. A veces paro de cantar nada más para irlos a cantar, pero me pregunto, ¿serán así cuando no están reunidos? ¿Serán tan fervientes? ¿Cantarán así en sus casas, con sus familias? Cuando cierran los ojos, ¿será porque están concentrándose en lo que están cantando? ¿Serán así en su casa también? Si queremos medir nuestra vida espiritual, un medidor será pensar, ¿estoy amando lo que Dios ama en la intensidad que Dios quiere que yo ame? ¿Estás amando a tu iglesia? Dice también la Biblia en 1 Juan 3:11 que debemos amar a los hermanos. Amar a los hermanos. ¿Ah? Porque este es el mensaje que habéis oído desde el principio, que nos amemos unos a otros. Nosotros sabemos, versículo 14, 1 Juan 3, que hemos pasado de muerte a vida en que amamos a los hermanos. El que no ama a su hermano permanece en muerte. Capítulo 4, versículo 7, amados, amémonos unos a otros, porque el amor de Dios, todo aquel que ama es nacido de Dios y conoce a Dios. Versículo 4:21, si alguno dice yo amo a Dios y aborrece a su hermano es mentiroso, pues el que no ama a su hermano a quien ha visto, ¿cómo puede amar a Dios a quien no ha visto? Déjame darle un acento positivo a esto. ¿Se ha fijado usted cómo el amor de Dios comienza a manifestarse, a fluir con hechos, con acciones entre nosotros los hermanos, desconocidos? La mayoría de nosotros jamás nos hubiéramos conocido si no fuera por Cristo. Venimos de diferentes rumbos, de diferentes colonias, de diferentes ciudades. Somos tan distintos en culturas, en acentos para hablar, que la verdad, unos somos norteños, francos, abiertos, sangrones, otros son sentimentales, otros son muy tiernos como los sureños, otros son de doble, y nos amamos. Nos amamos. Por encima de nuestras diferencias, nos amamos. Los inconversos dicen, los hermanos están locos. Hermanitos, sí, entre ellos se hablan como animales. ¿No es cierto? ¿No es cierto? ¿Y sabe usted cuándo se manifiesta el amor de hacia un hermano? Cuando pasa por una tragedia. Aunque no lo conocíamos bien y no era de nuestro círculo de preferencia, el pastor dice, hermanos, la hermana fulana de tal tiene a su esposo en el hospital con un grave accidente y está en peligro de muerte, lo tienen cuidados intensivos. El corazón se estruje de todos por la sencilla razón de que es un hermano. Ese amor viene de Dios. Pues dice la Biblia que debes ejercerlo. Ama a tu hermano. ¿Qué es amar? Iniciativa, acciones, hechos. Algo por él. Haz algo por él. Mira a sus hijitos. Mira a su esposa. Mira esa enfermedad que tiene. No ha salido adelante porque no puede ir a ver un médico, un especialista. Ahí está, hermano, lleve a su esposa. ¿Cómo podemos amar de palabra y de lengua? Dice el Señor. Si ves a un hermano padecer necesidad, ¿cómo dices que muere el amor de Dios en él si no haces algo por él? Ve y caliéntate y tápate con una cobija y no le damos la cobija. Un tiempo yo acostumbré en el otro edificio que oraba yo al frente antes para empezar, mientras la gente estaba, yo oraba, y una hermana muy de esas, nunca faltan, me dice, pastor, le quiero decir algo, dice, no se hinque enfrente porque se le ve que tiene la suela de los zapatos rota. Y me lo dijo así con cola. Le dije, pues me voy a hincar enfrente de los diáconos a ver si me regalan un par. Una hermana me dio un juego de calcetines y me dice, aquí le traigo estos calcetines porque ya vi que los necesita. Ríanse si quieren, pero duele. Duele que se burlen con hechos. Duele que menosprecien, y eso lo hacemos mucho con los hermanos. Ese no es amor. Amor es autenticidad. Amor es amar como Dios ama cuando no lo merecemos, cuando no lo esperamos. ¿Has hecho algo por tu hermano, por tu hermana? ¿Has visto a los hijos de los hermanos que tienen sus zapatitos gastados? ¿Se te ha ocurrido llevarlo a la Tres Hermanos donde los zapatos cuestan 220, 270 pesos y comprarle unos nuevos nada más por amor? ¿Se te ha ocurrido? Qué raros son aquellos que lo hacen. No sabemos amar lo que Dios ama. Pero nos dan un regalo bueno, un buen perfume y andamos buscando un mejor regalo para devolverle, para que no diga que él me da mejor regalo que el que yo le voy a dar. Eso no es amor. Eso es conveniencia. Eso es hipocresía. Amarás a tu prójimo como a ti mismo. Amarás a tu iglesia. Amarás a tus hermanos. Ama a tu familia. Juan 14:23 dice así este versículo. Respondió Jesús y le dijo: el que me ama, mi palabra guardará, y mi Padre le amará, y vendremos a él y haremos morada con él. El que me ama, que dice allí, y mi palabra guardará. Hermano, ama la Biblia. Ama la Biblia. No la tengas como un amuleto. No la tengas ahí abierta en la sala, en el Salmo 91, porque emana vibras. Eso hacen los sensacionalistas. Ama la Biblia. Cuídala. Respétala, honrala, léela, memorízala, compártela, cárgala contigo. Ama la palabra de Dios. La palabra de Dios nos ha dado vida. Por la palabra de Dios conocimos el evangelio de salvación. La palabra de Dios ha cambiado nuestras vidas, ha cambiado nuestra historia, ha cambiado nuestras generaciones, ha cambiado nuestra eternidad. La palabra de Dios es el manual del fabricante, es la guía de nuestras vidas. La Biblia, la palabra de Dios, no la traigas en la cajuela del carro junto con la herramienta como si fuese un artículo sin valor. No te pongas a leerla sentado en el inodoro. Respeta la palabra de Dios. Ten honor por la palabra de Dios. Y cuando la leas, siéntate y considera lo que dice la palabra de Dios. No tengas la tele y prendida y a veces leyendo el versículo, viendo la tele y la novela y todo eso. Eso no es amar. Respeta la palabra de Dios. Aún como libro, no lo uses como recargadero. La Biblia se respeta. Cuando la Biblia se abre, todo mundo se calla. Los varones se quitan el sombrero y prestan atención, porque la palabra de Dios se va a leer. El que me ama, mi palabra guardará. Estuve en una conferencia un día y alguien hizo algo que me lastimó, me ofendió, pero se trataba de que pues era un salón rentado, mucha gente, una conferencia, no sé de qué tipo, familiar, no me acuerdo, y trajeron un teclado para tocar los himnos, pero se les olvidó el banquito. Y le pusieron a la hermana una cubeta, boca abajo, y no alcanzaba. ¿Sabe qué le trajeron para que se sentara? Un altero de Biblias. Eso me ofendió. La Biblia no se trata así. Pero estoy hablando solamente de una expresión física. Esa es una manera de revelar lo poco que apreciamos el libro que vino del cielo, la palabra de Dios. La gente se puede burlar de la Biblia, la gente la puede pisotear, pero no los que amamos a Dios. Ama la palabra de Dios, no te avergüences de ella. No la traes envuelta en periódicos para que nadie sepa que Biblia. No te compres la más chiquita para que pueda caber, para que no te estorbe. Capaces de traer un teléfono del tamaño del mundo, pero la Biblia tiene que estar bien chiquita. Amar. Amar. Permítame añadir un poquito más en otro tema, en otro aspecto. Y esto es algo curioso, pero si ustedes piensan que estoy sacando del contexto, me perdonan. Pero dice Lucas 7:4, desde el versículo 3, Lucas 7:3, cuando el centurión oyó hablar de Jesús, le envió unos ancianos de los judíos rogándole que viniese y sanase a su siervo. Y ellos vinieron a Jesús y le rogaron con solicitud, diciéndole: es digno de que le concedas esto, porque ama a nuestra nación, y nos edificó una sinagoga. Los judíos fueron a Jesús a decirle: Señor, ese centurión, con todo y romano y todo lo que es, ama a nuestra nación. Y lo demostró construyéndonos una sinagoga. Con su dinero, con su influencia, nos construyó una sinagoga. Concédele lo que te está pidiendo, porque él ama a nuestra nación. Primero debo decir que un creyente debe amar la nación que Dios ama, Israel. Jamás un cristiano debe ser antisemita. Gracias a Dios por los misioneros que van a Israel, nosotros debemos orar constantemente por la paz en Jerusalén, la paz dentro de sus muros. Pero también permítame decirle que debemos amar a nuestra nación. Fue la soberanía de Dios, no nuestra elección, la que decidió que naciésemos en México. Debemos amar nuestra nación. Estamos agradecidos que no nacimos en ningún otro país. Nacimos aquí por la gracia de Dios, por la soberanía de Dios, por la voluntad de Dios, por el propósito de Dios. Debemos hacer todo lo posible para que el evangelio de salvación llegue a todos los rincones de nuestra nación. Por amor. Por amor. Si queremos que México cambie, el cristiano debe saber amar a su nación. Amar a su nación. Orar por nuestros gobernantes. ¿Cómo necesitan nuestras oraciones? ¿Cómo necesitan nuestras oraciones? Dan ganas de criticarlos. Dan ganas de cortarles el pescuezo. Pero Dios dice que debemos amarla. Y respetar a nuestras autoridades. Y someternos a nuestras instituciones. La Biblia lo dice como una expresión de nuestro amor. Amar a nuestra nación, a nuestros gobernantes, a nuestros compatriotas, a nuestros paisanos. Amar a los yucatecos, amar a los hasta los chilangos. Amar a los norteños también. Lo digo en broma, por favor. Perdóneme si alguien se siente aludido por eso. Es solamente una expresión. Amarlos. Amar. Y voy a decir algo. Jóvenes estudiantes, no sé a dónde el Señor los envíe, pero piensen en Tijuana. Nadie quiere ir a Tijuana. Nadie. Estoy seguro que aquí han desfilado cientos de misioneros y ninguno ha venido para decir: oren por mí y apóyenme porque voy a Tijuana. Nadie quiere Tijuana. Es la ramera de accidente, le dicen con desprecio. Tijuana es una ciudad de paso. Tijuana está llena de maleantes. Tijuana es esto, Tijuana es aquello. Y si alguien va a Tijuana es porque quieren cruzarse a Estados Unidos. Y si alguien de Tijuana es porque los americanos lo echaron aquí, no por otra cosa. Tijuana tiene 4 millones de habitantes y no llegamos ni a 50 iglesias bautistas fundamentales. Monterrey tiene 8 millones y hay más de 800 iglesias bautistas fundamentales, para que ustedes se den una idea. Muchos sienten el llamado a Guadalajara, a Hawái, a Las Vegas. Y si Dios los envía, qué bueno, gracias a Dios por eso. Ama a tu nación. Ama a tu nación. Segunda Timoteo 4:8. Por lo demás, me está guardada la corona de justicia, la cual me dará el Señor juez justo en aquel día, y no solo a mí, sino también a todos los que aman su venida. ¿Qué debemos amar? Su venida. Su venida. Tan es así que dice el apóstol Pablo que él tiene una corona especial para aquellos que aman su venida. ¿Sabe por qué? Porque hay mucha gente que no ama su venida. Ni creen en su venida. Ni creen en su venida. ya les he compartido, un graduado del cementerio bíblico de Lomas Verdes le dijo a mi hermano, ¿tú eres de los Cortés, de los que asustan a la gente con ese cuento de que Cristo va a venir otra vez? Así le dijo. ¿Tú eres de los que asustan a la gente con ese cuento de que Cristo va a venir otra vez? Dice la Biblia, hay una corona de vida para aquellos que aman su venida. Que hablan de su venida. Comparten a la gente de su venida. Buscan su venida, anhelan su venida, oran por su venida. ¿Verdad que nunca nos levantamos por la mañana y nos asomamos a ver si acaso Cristo viene? Siempre estamos mirando abajo a ver si nos encontramos un billete. Nunca miramos hacia arriba. No amamos su venida. Debemos amar a Dios, amar al prójimo, amar a la familia, amar a la iglesia, amar a los hermanos, amar la Biblia, amar nuestra nación, amar a su venida y amar a las almas. Porque de tal manera amó Dios al mundo, que dio a su Hijo unigénito para que todo aquel que en él cree no se pierda, mas tenga vida eterna. No necesitamos decirle, Señor, dame amor por las almas. Él ya nos dio amor. Amor es ejercicio. Amor es ir. Amor es agarrar un puño de folletos y decirle, mira, Dios te ama así como tú eres y tiene un plan para ti. Solamente quiero decirte lo que Dios ha hecho conmigo. Ama las almas. En el evangelismo personal, en distribución de folletos, en impresión de Biblias y folletos, en enviar misioneros, en apoyar alumnos en los institutos bíblicos. Hay tanto que podemos hacer por las almas. Orar por las almas, clamar a Dios por las almas, invitarlos a la iglesia, repartir folletos, tantas y cuantas cosas, actividades que hay, que pueden ser la manera práctica y objetiva de cumplir ese mandamiento, amar lo que Dios ama. No sea, amados hermanos, que seamos hallados amando aquello que Dios aborrece. Amas a los que aborrecen a Jehová, pues ha salido ira de la presencia de Jehová contra ti. Por esto. Por eso, amados hermanos, muchas cosas no salen bien en nuestra vida, porque no sabemos amar lo que Dios ama. No hemos aprendido lo que es amor. Si tuviéramos tiempo, hablaríamos qué es lo que Dios dice que no debemos amar. Primera de Juan 2:15, y con eso voy a terminar. No améis al mundo ni las cosas que están en el mundo. Si alguno ama al mundo, el amor del Padre no está en él. Porque todo lo que hay en el mundo, los deseos de la carne, los deseos de la vanagloria de la vida, no proviene del Padre, sino del mundo. No améis al mundo. Jóvenes, hermanos y hermanas, no pongas tu amor en este mundo, no pongas tus fuerzas en este mundo, no pongas tus recursos en este mundo, no pongas tu esperanza en este mundo. El mundo no quiere nada con Dios. Ama al Señor con todo su corazón, con toda tu mente, con todas tus fuerzas. Amemos.
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dicen por ahí. Dicen que loco me volví, porque solamente hablo de Dios y de la salvación. Pero es que este mundo no entiende, no entiende que ya no vivo yo.

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1: Para cerrar esta serie de estudios sobre la vida de notables personajes del Antiguo Testamento, hoy dedicaremos esta plática a un distinguido héroe bíblico, el profeta Daniel, principal protagonista del libro que lleva su nombre. Daniel pertenecía al linaje real de los príncipes y formaba parte de un grupo de hombres jóvenes que fueron tomados cautivos cuando Nabucodonosor, rey de Babilonia, tomó la ciudad de Jerusalén. Leamos en el libro de Daniel, capítulo 1, versículos 3 al 6. Y dijo el rey a Aspenaz, jefe de sus eunucos, que trajese de los hijos de Israel, del linaje real de los príncipes, muchachos en quienes no hubiese tacha alguna, de buen parecer, enseñados en toda sabiduría, sabios en ciencia y de buen entendimiento, e idóneos para estar en el palacio del rey, y que les enseñase las letras y las lenguas de los caldeos. Y le señaló el rey ración para cada día de la provisión de la comida del rey y del vino que él bebía, y que los criase 3 años para que al fin de ellos se presentasen delante del rey. Entre estos estaban Daniel, Ananías, Misael y Azarías de los hijos de Judá. Dice luego el versículo 8, y Daniel propuso en su corazón no contaminarse con la porción de la comida del rey, ni con el vino que él bebía. La narración añade más adelante que Daniel, Ananías, Misael y Azarías resolvieron limitarse a comer legumbres y beber agua, mostrándose en mejor estado físico que el de quienes comían de la comida del rey. Dice el versículo 17, a estos 4 muchachos Dios les dio conocimiento e inteligencia en todas las letras y ciencias, y Daniel tuvo entendimiento en toda visión y sueños. En este aspecto, la vida de Daniel en Babilonia se parece mucho a la de José en Egipto, que ya estudiamos en un programa anterior. Daniel, en su carácter de distinguido cautivo, tuvo acceso al rey Nabucodonosor para interpretar un complicado sueño. Entonces, dicen los versículos 47 y 48 del capítulo 2, el rey habló a Daniel y dijo: ciertamente el Dios vuestro es Dios de dioses y Señor de los reyes, y el que revela los misterios, pues pudiste revelar este misterio. Entonces el rey engrandeció a Daniel y le dio muchos honores y grandes dones, y le hizo gobernador de toda la provincia de Babilonia y jefe supremo de todos los sabios de Babilonia. El versículo 49 agrega que Daniel solicitó del rey y obtuvo que pusiera sobre los negocios de la provincia de Babilonia a Sadrach, Mesach y Abednego, que eran los nombres babilónicos de sus amigos Ananías, Misael y Azarías, y Daniel estaba en la corte del rey. Mucho tiempo después, unos 22 años, Daniel tuvo que descifrar una misteriosa escritura que había aparecido en la pared del palacio real durante un festín pagano organizado por el rey Belsasar. La escritura anunciaba que el poder de Belsasar había llegado a su fin por haberse rebelado contra Dios. El capítulo 5, en los versículos 30 y 31, nos relata que la misma noche fue muerto Belsasar, rey de los caldeos, y Darío de Media tomó el reino, siendo de 62 años. Cuando el rey Darío tomó el poder, Daniel conservó sus privilegios. El capítulo 6 dice al final del versículo 3 que el rey pensó en ponerlo sobre todo el reino. Como es natural, esto provocó la envidia y el resentimiento de otros funcionarios del Estado, quienes lograron que el rey dictase un decreto prohibiendo por 30 días que se hicieran peticiones a dioses u hombres, excepto al propio Darío. Los que violasen esta disposición serían arrojados al foso de los leones. Cuando Daniel se enteró del edicto, dice el versículo 10, entró en su casa y, abiertas las ventanas de su cámara que daban hacia Jerusalén, se arrodillaba 3 veces al día y oraba y daba gracias delante de su Dios, como lo solía hacer antes. Sus enemigos lo denunciaron sin pérdida de tiempo. Darío trató de hacer una excepción, pero fue imposible. Leemos el versículo 16. Entonces el rey mandó, y trajeron a Daniel, y le echaron en el foso de los leones. Y el rey dijo a Daniel: el Dios tuyo, a quien tú continuamente sirves, él te libre. Aparentemente los enemigos de Daniel habían ganado la batalla, pero Daniel tenía un gran aliado, Dios mismo, a quien él siempre había sido fiel. El relato bíblico continúa diciendo que al día siguiente el rey Darío fue al foso de los leones para ver qué había pasado con Daniel. Y Daniel, que aún estaba vivo e ileso, le dijo lo que leemos en el versículo 22. Mi Dios envió su ángel, el cual cerró la boca de los leones para que no me hiciesen daño, porque ante él fui hallado inocente, y aún delante de ti, oh rey, yo no he hecho nada malo. Y luego dice el versículo 23, entonces se alegró el rey en gran manera a causa de él, y mandó sacar a Daniel del foso, y fue Daniel sacado del foso, y ninguna lesión se halló en él, porque había confiado en su Dios. Tanto el testimonio de Daniel como la milagrosa protección de Dios en favor de su siervo impactaron profundamente al rey Darío. Por eso él ordenó, según el versículo 26, que en todo el dominio de mi reino todos teman y tiemblen ante la presencia del Dios de Daniel, porque él es el Dios viviente y permanece por todos los siglos, y su reino no será jamás destruido, y su dominio perdurará hasta el fin. Podríamos comentar largamente las profecías de Daniel, pero ese no es el objeto de este programa. Hoy nos hemos interesado en su vida, en su ejemplo, en su valiente fidelidad a Dios, en su vigoroso testimonio, digno de ser imitado por jóvenes y adultos de todas las generaciones. Con su vida piadosa, este notable profeta logró que el rey Darío tributase alabanza al verdadero Dios y dijera, como leemos en el versículo 27, él salva y libra y hace señales y maravillas en el cielo y en la tierra. Él ha librado a Daniel del poder de los leones.

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1: Dios es bueno y nos permite juntos estar aprendiendo de su palabra. Un gusto en saludarle, espero que se encuentre bien. Acá estamos en esta travesía, entrando en el estudio de la palabra de Dios en la primera epístola de Pedro. Y habíamos llegado ya a este capítulo 2, donde nos va a hablar sobre no solo Cristo como la piedra viva, sino nosotros como piedras vivas. Pero no solo eso, habíamos visto que también somos linaje escogido, real sacerdocio, nación santa, pueblo adquirido por Dios, para que anunciéis las virtudes de aquel que os llamó de las tinieblas a su luz admirable. Una luz maravillosa. ¿Es esto lo que sentimos? El mundo se hunde cada vez más en su oscuridad e incredulidad. Sus científicos y filósofos eruditos llenan el aire con gritos triunfantes en cuanto a sus descubrimientos, investigaciones, sin embargo, en realidad, son personas que se aferran a sombras esquivas mientras su ciencia es una niebla envolvente. Sus descubrimientos les permiten hacer muchas cosas inteligentes y curiosas en el mundo, pero no hay un rayo de luz en ellos en cuanto a las cosas de la otra vida. Y aquí estamos nosotros, puestos a la luz de Dios plenamente revelado en Cristo, a la luz de su gracia, de sus propósitos y de su gloria. Estamos estudiando estas cosas para llegar aún más y más iluminados en consecuencia, luminosos nosotros mismos. En una noche sin nubes, en la estación de la luna llena, tenemos el beneficio de que nuestro satélite brille a la luz del sol. ¡Qué maravillosa debe ser la luz del sol que puede hacer brillar tanto un cuerpo oscuro! Pues bien, el mundo sigue en la oscuridad, pues está de espalda a Dios. Nosotros estamos a la luz de su verdad y de su gracia, a la luz del conocimiento de Él mismo. ¡Cuán maravillosa es esa luz que se puede discernir en el hecho de que puede hacer que personas oscuras y poco atractivas como somos nosotros mostremos sus excelencias y se reflejen en él! ¡Oh, para estar más plenamente en el brillo sin nubes de la maravillosa luz de Dios! ¡Qué cambios más profundos! En el versículo 10 dice, «Vosotros que en otro tiempo no erais pueblo, pero que ahora sois pueblo, que en otro tiempo no habíais alcanzado misericordia, pero ahora habéis alcanzado misericordia». Luego va a decir en el versículo 11 el apóstol, dirigiéndose a esa maravillosa luz de Dios a la vida diaria, y dice, «Amados, yo os ruego como extranjeros y peregrinos que os abstengáis de los deseos carnales que batallan contra el alma». En los versículos anteriores se refiere a nosotros como real sacerdocio, nación santa, pueblo adquirido por Dios, pero acá se va a referir a nosotros como extranjeros y peregrinos. Ellos eran, por supuesto, extranjeros en la tierra de su dispersión, como nos decía allí el primer versículo de esta epístola. Pero no es esto a lo que se alude aquí. Todo hijo de Dios es un extranjero y un peregrino en este mundo, y no tenemos que sorprendernos de ello, ya que por el hecho mismo de que seamos llevados a una relación tan cercana y honrada con Dios, debe haber una separación correspondiente del mundo. El mundo es totalmente antagónico a Dios y no podemos mantener ambos al mismo tiempo. Debe ser uno o el otro. Para nosotros es la relación y la comunión con Dios, y por tanto la extrañeza y la peregrinación en el mundo. El mundo mismo comenzó con Caín, que era un fugitivo y un vagabundo, según nos expresa Génesis 4:12. Podemos resumir el asunto de esta manera. Un fugitivo es un hombre que ha huido de su casa. Un vagabundo es un hombre que no tiene casa. Un extranjero es un hombre que está ausente de su casa. Un peregrino es un hombre que está en camino a su casa. ¡Qué maravilloso pensamiento! La presencia real de Dios es el verdadero hogar de nuestras almas y estamos desconectados del sistema mundial para ser extraños en Él, aunque se nos deja en Él por un tiempo para mostrar las excelencias de Dios. Sin embargo, no vagamos sin rumbo porque también somos peregrinos y esto significa que tenemos un objetivo ante nosotros, un punto fijo de destino hacia el cual nos dirigimos. El mundo está consumido por los deseos carnales, la lujuria y, en consecuencia, entregado a la gratificación de esos deseos. En cambio, el cristiano tiene otros deseos de tipo espiritual que no proceden en absoluto de la carne. Y la única manera de fomentar esos deseos es abstenernos de los deseos de la carne. Este es un asunto muy personal. Allí en el versículo 12 va a decir la Escritura, manteniendo buena vuestra manera de vivir entre los gentiles, para que en lo que murmuran de vosotros como de malhechores, glorifiquen a Dios en el día de la visitación al considerar vuestras buenas obras. Aquí encontramos entonces que se trata de nuestra vida en relación con los demás. Los gentiles eran naturalmente muy críticos con estos judíos residentes en su medio y estaban dispuestos a hablar contra ellos. Cuando alguno de ellos se convertía en cristiano, los gentiles eran más propensos que nunca a denunciarlos, como lo demuestra la forma en que un cristiano de hoy es denunciado si da al mundo la menor ocasión para ello. Por lo tanto, toda su manera de vivir debía ser correcta y honesta. El judío, con sus instintos notoriamente fuertes en materia de lucro, puede haber necesitado particularmente esta exhortación, pero ¿quién de nosotros no la necesita en absoluto? Si mantenemos la rectitud, en última instancia, nuestros mismos antagonistas glorificarán a Dios. Puede que lo hagan de forma que se aseguren su propia bendición. Ciertamente lo harán cuando Dios los visite en el juicio. A partir del versículo 13 y hasta el 17 inclusive, allí se va a desarrollar esta exhortación para nosotros en sus detalles. Comienza diciendo la Escritura, por causa del Señor, someteos a toda institución humana, ya sea al rey como a superior, ya a los gobernadores como por él enviados para castigo de los malhechores y alabanza de los que hacen bien. Estos judíos cristianos dispersos podrían estar muy inclinados a resentirse con muchas de las autoridades gentiles que estaban sobre ellos, ya fueran reyes o gobernadores, y también con las muchas ordenanzas y leyes y reglamentos que se habían instituido, muchos de ellos muy diferentes a los que habían sido dados por Dios a través de Moisés, a los que ellos y sus antepasados habían estado acostumbrados. Aún así, debían someterse. Debían reconocer que el gobierno era una institución divina. Por lo tanto, ellos y nosotros debemos estar sujetos por causa del Señor. El cristiano es, por supuesto, libre, ya que se encuentra en la libertad de Cristo. Sin embargo, no debe usar su libertad como un manto de malicia, de ninguna manera para desahogar su ira contra otros, sino que debe considerarla como una libertad para servir a Dios. Y el servicio a Dios exige la sujeción a los gobernantes que aquí se establece. El asunto se resume allí en el versículo 17, y encontramos lo que se convierte en los siervos de Dios. Dice el versículo 17, honrad a todos, amad a los hermanos, temed a Dios, honrad al rey. En cuanto a todos los hombres, debe haber el honor. En cuanto a la hermandad, es decir, todos los creyentes, debe existir el amor. En cuanto a Dios, debe existir temor. En cuanto al rey, el representante de toda la autoridad humana, debe existir el honor. Cumpliendo esto, hacemos la voluntad de Dios y silenciamos a los adversarios insensatos. Después de haber exhortado a todos los cristianos a la sumisión, el apóstol se dirige especialmente a los siervos en el versículo 18. Va a expresar, «Criados, estad sujetos con todo respeto a vuestros amos, no solamente a los buenos y afables, sino también a los difíciles de soportar». Ahora observe, la palabra empleada no significa acá exactamente esclavos, sino sirvientes de la casa. Estos también deben estar sometidos a la autoridad y especialmente a los amos a los que sirven. Estos amos pueden ser a menudo hombres del mundo y de mal carácter. En consecuencia, el siervo puede tener que sufrir a menudo injustamente. El cristiano no tiene ningún mérito si sufriendo por el mal que hace lo soporta con paciencia. Tal es la manera divina de pensar, aunque hoy en día la gente, incluso los cristianos, es muy intolerante a una pequeña reprimenda por sus faltas. Lo que sí agrada a Dios es tomar con paciencia el sufrimiento que se soporta por hacer el bien y actuar con conciencia hacia Dios. Nada nos resulta más duro por naturaleza que esto. Qué indignados nos sentimos cuando nuestro buen hacer solo sirve para traernos problemas. ¿Qué nos ayudará en esto? Dos cosas. En primer lugar, el ejemplo de Cristo. Y en segundo lugar, su sacrificio expiatorio y sus resultados. Luego los versículos 21 al 23 nos dan lo primero, es decir, el ejemplo de Cristo. Dice así la Escritura: pues para esto fuisteis llamados, porque también Cristo padeció por nosotros, dejándonos ejemplo para que sigáis sus pisadas. Nadie hizo jamás el bien como el Señor Jesús. Nadie fue jamás tan mal juzgado, injuriado y perseguido como Él. Además, Él no hizo ningún pecado, ningún engaño estuvo jamás en su boca. No había nada en Él o en su vida que justificara la más pequeña calumnia que se lanzara sobre Él. Sin embargo, nadie sufrió como Él y nadie aceptó el sufrimiento con tanta mansedumbre y perfección. Cumplió la palabra de Isaías 53 que dice: fue oprimido y afligido, pero no abrió su boca. Como cordero fue llevado al matadero y como oveja ante sus trasquiladores enmudeció, así no abrió su boca. En todo esto fue un ejemplo para nosotros, pues estamos llamados a su camino y a seguir sus pasos. La consideración de Cristo en toda la gloria de su perfección no puede dejar de tener su efecto en nosotros, conformando nuestros pensamientos y caminos a los suyos. Si somos llamados a sufrir, también nos encomendaremos a aquel que juzga con justicia en lugar de intentar vengarnos. Pero aún así no somos como Él, pues nosotros tenemos pecados y Él no los tenía. Por lo tanto, necesitamos el sacrificio expiatorio del que habla el versículo 24. El que no pecó, llevó nuestros pecados en su propio cuerpo sobre el madero. Esto es algo que nos sobrepasa por completo. No podemos seguir sus pasos aquí. Cada parte de este maravilloso versículo merece nuestra más cuidadosa atención. Él mismo se convirtió en el portador del pecado y no otro. Llevó nuestros pecados. Isaías 53 había dicho que Él debía llevar nuestras penas y cargar nuestros dolores, pero también predijo que Él debía ser herido por nuestras rebeliones. Aquí nos vamos a detener. Revisemos nuestra actitud en relación con estas verdades que estamos aprendiendo. Nuestra manera de vivir debe ser una manera que honre a Dios, que respete a las autoridades, que podamos ser personas que representamos a Cristo sabiendo que no pertenecemos a este mundo, sino que somos extranjeros y advenedizos. Que Dios le bendiga abundantemente.
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1: Te agradecemos por tu palabra. Permite que la misma pueda hablar a nuestro corazón, podamos entenderla, sacar provecho de todo cuanto tú nos permites. Gracias por darnos este privilegio de saber que estamos siendo asistidos por tu Espíritu para que mediante tu ayuda sea provechosa la palabra tuya en nuestra propia vida y en aquellos a quienes tú has de alcanzar, ya sea por la radio, internet o en la forma que fuera. En el nombre de Cristo Jesús. Amén. Bueno, busquen en Romanos capítulo 8. De hecho, Romanos es una gran epístola, ¿cómo la llaman? La reina de todas las epístolas. Romanos capítulo 8, y vamos a comenzar por el comienzo, ¿verdad? Qué buena manera, ¿no? Vamos a comenzar desde el primer versículo. Entramos, yo diría, en el corazón mismo de la epístola a los Romanos. Para mí, este capítulo es muy significativo, y yo por eso quiero que saquemos el máximo provecho. Si no lo terminamos en una lección, no importa. Así hoy entramos en este campo de no solamente la epístola a los Romanos, sino también en el capítulo principal. En el capítulo 8, versículo 1, dice: ahora pues ninguna condenación hay para los que están en Cristo Jesús, los que no andan conforme a la carne, mas conforme al Espíritu. Aquí hay dos declaraciones que tenemos que explicar. Yo sé que la mayoría ya han escuchado esto. Los que han escuchado, han venido acá o han escuchado por la radio, saben hacia dónde vamos. Primero, ninguna condenación. Y segundo, para los que no andan conforme a la carne, mas conforme al Espíritu. Nada ni nadie nos puede condenar, siendo nosotros hijos de Dios. Por supuesto que Dios no nos condena, porque ya Él nos justificó. ¿Qué clase de juez sería que un día justifica, declara justo al acusado y luego lo condena? Menos Dios. Jesucristo no nos condena, porque Él ya pagó nuestra cuenta. Ahora, el juicio y la condenación están en el futuro. Todo a cargo de nuestro Señor. ¿Saben quién va a ser el juez un día de todos? Él va a juzgar tanto a los salvos como a los perdidos. La diferencia es que los salvos estarán allí para recibir su paga por lo que han hecho mientras eran, bueno, siendo salvos. Es decir, lo que han vivido desde el día que conocieron a Cristo hasta su muerte o hasta el rapto de la iglesia, según lo que venga antes. Pero los otros serán juzgados y condenados. Entre uno y otro juicio hay por lo menos 1,000 años de diferencia, porque los que participan del arrebatamiento de la iglesia, inmediatamente, aparentemente, según la Biblia, comparecen ante el tribunal de Cristo, y allí cada uno recibe según lo que haya hecho mientras estuvo en su cuerpo. Cuando una persona cristiana muere, deja de estar en el cuerpo. Por eso, cuando en las noticias aparece, dice: el que en vida fuera. No, el que en cuerpo fuera. En vida sigue estando. La persona cuando muere sigue viviendo, pero no en el cuerpo. Es la única diferencia. Es decir, el que en vida fuera. No, el que en cuerpo fuera, nosotros solemos cambiar incluso las noticias cuando vienen redactadas así. Porque para una persona que no tiene ninguna esperanza, una vez que muere, entonces antes cuando vivía, ¿no? Ahora vive, lo que pasa es que no vive en el cuerpo. Ahora, nuestro Señor es nuestro abogado. Eso es muy claro en 1 Juan capítulo 2, versículo 1. Amados, esto os escribo para que no pequéis. Y si alguno hubiere pecado, abogado tenemos para el culpable. Es nuestro abogado. ¿Y para qué sirve el abogado? Para abogar por su cliente. Es decir, el abogado tiene que ser muy astuto, tiene que buscar vueltas y tratar de justificar al que él mismo sabe que es culpable. Y su deber es ese. Él te cobra tanto y dime lo que hiciste o lo que no hiciste. No, yo no hice eso, yo no hice eso. Y todo el mundo sabe lo que hizo. Pero el mismo abogado está convencido que el acusado tiene la culpa. Pero el deber de él es librarlo de la cárcel o de la muerte o de la multa, lo que fuera. Es su deber. El abogado nuestro es Cristo y él aboga por nosotros. Pero un día él va a ascender a juez y ya no va a ser abogado. Ahora su deber es justificarnos. Y bien sabemos quién es el que nos condena. En el capítulo 12, allí de Apocalipsis, dice claramente que Satanás nos acusa día y noche. Así que estamos siendo acusados por un fiscal que no tiene lástima de nadie. Bueno, necesitamos entonces un abogado. Y Jesucristo nos está constantemente justificando. No que no hicimos aquello o lo otro, sino que la cuenta que acumulamos en contra nuestra ya fue pagada. Satanás nos dice, él volvió a infringir la ley, él merece tal. Y viene el Señor y dice, no, yo ya pagué. Por eso es tan importante que cuando uno recibe a Cristo, es eternamente salvo. Y muy interesante lo que dice en Juan 5:22, porque aquí dice, porque el Padre a nadie juzga, sino que todo el juicio dio al Hijo. Y el Hijo es nuestro Salvador. Así que ya no esperemos que cuando ya una persona comparezca ante Él, Él no estará ya muriendo otra vez por nuestros pecados o algo por el estilo. El mismo que hoy es nuestro abogado, el mismo llegará a ser nuestro juez. Hijitos míos, estas cosas os escribo para que no pequéis. Y si alguno hubiere pecado, es como decir, y aquel que peca, el problema es ese. Es decir, todos pecamos, pero no somos conscientes de todos nuestros pecados, no siempre. Dice, abogado tenemos para con el Padre a Jesucristo el justo. Y Él es la propiciación por nuestros pecados, y no solamente por los nuestros, sino también por los de todo el mundo. Es decir, ya sabemos lo que es el sacrificio propiciatorio. Había muchos sacrificios que los judíos ofrecían en sus altares. Y este era el sacrificio de propiciación. Era para aplacar la ira de Dios. Como Jesucristo se ofreció por nosotros, aplacó la ira de Dios. Y esa ira de Dios no será derramada sobre aquellos que le recibieron como su Salvador personal. Y la ira de Dios tiene dos fases. Una es la gran tribulación y otra es la condenación eterna. Ni una ni otra es para los salvos. Porque antes de la gran tribulación, los hijos de Dios habrán partido a la presencia del Señor. Él nos va a librar de esa tribulación. Pero eso no es el tema ahora. Así que necesitamos un abogado. En Apocalipsis 12:10 dice, entonces oí una gran voz en el cielo que decía, ahora ha venido la salvación, el poder y el reino de nuestro Dios y la autoridad de su Cristo, porque ha sido lanzado fuera el acusador de nuestros hermanos, el que los acusaba delante de nuestro Dios día y noche. Usted puede estar seguro que hoy Satanás le acusó. Él no pierde tiempo, él siempre lo hace. Él no es omnipresente, pero él tiene sus agentes. Él no tiene atributos divinos, pero él hace bien su trabajo. Los que no andan conforme a la carne, sino conforme al Espíritu. La primera declaración, Romanos 8:1, es, ahora pues ninguna condenación hay, pero luego condiciona. Los que no andan conforme a la carne, más conforme al Espíritu. ¿Y qué es andar conforme a la carne? Bueno, es tratar uno de probar a sí mismo. tal vez ante los demás, ante Dios y ante uno mismo, que es bueno, que por las obras ya no peca más. Eso es carne, es carnalidad. El bautismo cristiano es obra. Si usted cree que es salvo porque se bautizó, eso es carnalidad. El testificar, dar testimonio a otros, hablar de Cristo, es obra. Si usted cree que es salvo por eso, no, usted no es salvo por eso. Si usted no fue salvo por gracia, usted tampoco será salvo por obras. Hay que tener mucho cuidado con eso. ¿Y qué es andar conforme a la carne? Bueno, Pablo habla en otra epístola a los Gálatas, en una forma muy clara, y dice, Gálatas 5, 1 al 5, estad pues firmes en la libertad con que Cristo nos hizo libres, y no estéis otra vez sujetos al yugo de esclavitud. He aquí yo, Pablo, os digo que si os circuncidáis, de nada os aprovechará Cristo. Y otra vez testifico a todo hombre que se circuncida, que está obligado a guardar también la ley. De Cristo os desligasteis los que por la ley os justificáis. Cambia la palabra ley por obras, porque la ley está basada en obras. De la gracia habéis caído, pues nosotros por el Espíritu aguardamos por fe la esperanza de la justicia. Esta frase, los que por la ley os justificáis, puede ser traducida los que por las obras queréis probar que sois salvos. Mucho cuidado. Pero y entonces, ninguna condenación hay para los que están en Cristo Jesús, los que no andan conforme a la carne. Hay Biblias ahora que quitaron la segunda parte del versículo. No está los que no andan conforme a la carne, más conforme al Espíritu. Solamente, ahora pues, ninguna condenación hay para los que están en Cristo Jesús. De ahí pasa al versículo 2. ¿Por qué lo hicieron? Bueno, no por mala intención, como no entendieron, porque la labor de los traductores no es explicar la Biblia, es traducir. Y puede haber cosas que uno se encuentra y dice, no, pero si eso lo traduzco tal como corresponde, va a ser una confusión. No, yo he dicho esto y vuelvo a decir para aquellos que tal vez nunca escucharon. Cuando dice ninguna condenación, o sea, la palabra clave en este versículo es ninguna. Porque esto implica que hay más condenaciones que una. ¿Y cuáles son esas condenaciones? Bueno, nosotros saltamos automáticamente, ni bien comenzamos a leer este texto y ya creemos que se trata de la condenación eterna. No, al decir ninguna implica que hay varias condenaciones. Ahora, por ejemplo, ¿qué o quién nos condena? Nuestra conciencia. Cuando usted peca, ¿nada le condena? ¿No piensa usted, y yo soy cristiano, y qué clase de cristiano soy? Ahí está el juez, su conciencia. ¿No le condena la palabra cuando lee? ¿No le condena cuando escucha a un predicador y hasta trata de retorcerse como un gusano cuando usted tira en una ceniza que todavía hay un poco de brasa? Y usted trata de salir del apuro, pero se da cuenta que la condenación está en su lugar. ¿No le condena la Biblia cuando la lee? Son jueces. Pero cuando usted no anda conforme a la carne, sino conforme al Espíritu, su conciencia está tranquila. La Biblia, cuando la lee, solamente le edifica, le inspira, pero no le condena. Dios no le condena. Los hermanos no le condenan. Los compañeros de trabajo no le condenan. Los vecinos no le condenan. El cónyuge no lo condena. No hay jueces. Nada ni nadie. Por eso dice, ninguna condenación hay para los que están en Cristo Jesús, y agrega, los que no andan conforme a la carne, más conforme al Espíritu. Si usted anda conforme a la carne, lo que significa andar como un mundano, porque el Espíritu está con mayúscula, los cristianos andan conforme a los dictámenes del Espíritu Santo. Entonces, naturalmente, si usted anda conforme al Espíritu, nada ni nadie le va a condenar. A veces nuestros compañeros de trabajo, ¿qué en cuanto a los que estudian? Sus condiscípulos o profesores. Ah, tú que eres cristiano, ¿Dónde está tu cristianismo? Ay. Bueno, podríamos decir así. Dios no nos condena por la conducta de Cristo, su amado Hijo por nosotros. Ninguno, ni nada, nos condena por la conducta que llevamos. ¿Así? Porque la ley del Espíritu, oiga bien esto, versículo 12, la ley del Espíritu de vida en Cristo Jesús me ha librado de la ley del pecado y de la muerte. ¿Ven la forma como él usa pasado? ¿Cuándo le libró? Cuando creyó. ¿Cuál es esa ley del Espíritu? Bueno, del Espíritu Santo. Es la ley de vida en Cristo Jesús. O sea, todo tiene que ver con Cristo. Él tomó nuestro lugar. ¿Cuál es esa ley del pecado y de la muerte? Es la ley de las obras propias de uno. Lo único que las obras, cuando tratamos por medio de las obras de salvarnos, o por lo menos un poco salvarnos, ¿saben qué produce? Muerte. Muerte, en este caso, significa todo aquello que no perdura. O sea, usted hace obra evangelizadora o habla a algunos acerca de Cristo aquí, con el fin de salvarse, ese su trabajo no sirve. Está bien que lo haga, es mejor eso que hacer otra cosa, pero usted no acumula nada por la intención con la que haga, porque está anulando el medio de salvación por medio de Cristo e imponiendo las obras de la muerte, porque todo lo que nosotros hacemos sin Cristo es mortal, todo termina. Por ejemplo, nosotros mismos morimos y no hacemos más nada. Ya no podemos, ya hemos muerto. Porque si vamos al cielo, allá no hay a nadie a quien evangelizar. Allá no hay a quien enseñar. Allá ya no se hace este trabajo. Así que es aquí, todo perece virtualmente con nuestra muerte. Ahora, ¿para qué la santidad? Bueno, versículos 3 y 4. Porque lo que era imposible para la ley, por cuanto era débil por la carne, Dios enviando a su Hijo en semejanza de carne, de pecado, y a causa del pecado, condenó al pecado en la carne. Mira cuántas veces se usa el pecado. Versículo 4. Para que la justicia de la ley se cumpliese en nosotros. Dios es justo. La ley decía que el pecado, el que pecaba, la paga del pecado es muerte. ¿Y cómo es que nosotros no vamos a morir eternamente? Y bueno, porque Él, Dios, hizo culpable al inocente, a su Hijo, y Él pagó nuestra cuenta. Para que la justicia de la ley se cumpliese en nosotros, que no andamos conforme a la carne, sino conforme al Espíritu. Ajá, aquí sí que tenemos algo interesante. Bueno, un cristiano dirá, yo no ando conforme al Espíritu. Yo ando conforme a la carne, porque me enojo, codicio, a veces exploto como un explosivo por ahí. Eso no es andar conforme al Espíritu. Bueno, tenga cuidado, no se preocupe mucho, hay buenas noticias para eso. Es un grave error pensar que Dios pasó por alto uno de sus atributos, por ejemplo, la inmutabilidad, al salvarnos por su gracia. Volvemos, vea bien esto. Para que se cumpliese en nosotros que no andamos conforme a la carne. ¿Desde cuándo no andamos conforme a la carne? Desde el momento que recibimos a Cristo. Ah, no, no, pero usted no sabe quién soy yo. Sí, yo sé quién es usted, porque yo sé quién soy yo también. El hecho de aceptar que somos salvos por la fe en Cristo, eso es renunciar a la carne, a las pretensiones propias, y aceptar que soy salvo de todos modos por medio de Cristo. Si nosotros esperáramos para salvarnos hasta morir, bueno, lo único que vamos a ganar allí será el infierno. Es ahora, por eso la salvación es por la fe en Cristo Jesús. porque Él hizo por nosotros lo que nosotros ni al comienzo ni a continuación podríamos jamás lograr. Simplemente es imposible. ¿Y a qué se refiere Pablo cuando dice? Porque lo que era imposible para la ley. ¿Qué es lo que la ley hizo en favor nuestro? La ley es un espejo. La ley nos mostró quiénes somos en nuestro fuero interno. La ley era nuestro ayo para llevarnos a Cristo, dice Pablo a los Gálatas. Y nos mostró que necesitamos de Él. Cuando una persona mira, lee la palabra de Dios, escucha el mensaje, dice, ja, si yo no soy malo, yo creí que era tan bueno. Había sido que comparándome con la palabra de Dios, yo soy una piltrafa moral y espiritual.

Y que tenemos que recordar cómo éramos. Gracias a que nos miramos en el espejo, pudimos corregirnos. Si no tuviéramos espejo, ¿cómo nos vamos a corregir? No podemos vernos. Nosotros no podemos ver nuestro propio rostro. Nosotros podemos ver el rostro del otro y podemos corregirlo. ¡Uy, qué bien! Vemos la paja en el ojo ajeno y no vemos la viga en nuestro propio ojo. Tenemos que mirar al espejo, que es la palabra de Dios. Entonces allí el espejo nos muestra que somos muy malos. Y una vez que vimos cuán malos somos, decimos, no, pero esto que yo tengo en el rostro, yo no lo puedo sacar. No, pues si yo comienzo a sacarme, yo hago una herida mayor o algo así o lo que fuera, pero yo no puedo hacer nada con esto. Lo único que obtuve por mirar al espejo es ver cómo soy. Bueno, la ley cumplió, el espejo cumplió su misión. Ahora usted tiene que ver quién le va a ayudar. Así ocurre, trato de ser lo más claro que puedo, con nosotros. La palabra de Dios nos muestra quiénes somos, no solamente nos muestra quiénes somos, sino que nos muestra y nos dice, a voz en cuello, que no podemos hacer nada. Y ahí es donde viene Cristo. Y dice, no te preocupes. Ahora que reconociste quién eres, miraste en el correcto espejo, porque hay esos espejos que descomponen, ponen la cabeza así, ah, grande. ¿Vieron ese y el cuerpo? Oh, gordo cuando uno es flaco, flaco cuando uno es gordo. Antes era muy popular eso en los supermercados. Uno iba por allá y se miraba en el espejo y se reía de sí mismo. Porque el espejo distorsionaba. Así que usted lo que tiene que hacer es leer la Biblia. La Biblia nunca distorsiona. Si usted lee el libro de Mormón y es muy gordo y quiere ser flaco, claro que le va a mostrar flaco. El espejo distorsionado, que en este caso es el libro de Mormón. Bueno, procuro ilustrar lo mejor que puedo porque para mí esto es muy importante. No importa los domingos que tengamos que estar en el capítulo 8 de Romanos. Ahora, escuche esto. En Mateo 5:18 dice Jesús, porque de cierto os digo que hasta que pasen el cielo y la tierra, ni una jota ni una tilde pasará de la ley, hasta que todo se haya cumplido. Jesús dijo esto más o menos al comienzo de su ministerio. ¿A qué se refería? Bueno, hay ahora algunos que dicen, ¿no ve usted? La ley está en vigencia. Ni una jota ni una tilde pasará, ni el puntito más pequeño, ni el punto y coma, ni un acento, ni nada, nada pasará sin cumplirse. ¿Cómo se interpreta esto? Y por supuesto que el Señor cumplió. Cuando Él dijo consumado es, entre otras cosas, Él dijo cumplí la ley. La ley fue dada para ser cumplida y ya la cumplió. Si usted quiere duplicar el cumplimiento de la ley, usted simplemente está pisoteando lo que Él hizo. Por usted, porque usted no puede quedarse con una ley y dejar otra. Usted tiene que cumplirlas todas. En Lucas 16:17 dice, pero más fácil es que pasen el cielo y la tierra que se frustre una tilde de la ley. Por supuesto que el cielo y la tierra no pasaron todavía, pasarán, pero Él ya cumplió antes de todo esto. Lo que la ley no consiguió con los hombres, lo que era imposible para la ley, Dios enviando a su Hijo en semejanza de carne de pecado y a causa del pecado, condenó al pecado en la carne para que la justicia de Dios se cumpliese en nosotros. Jesús tuvo que sufrir la condenación en un cuerpo como el nuestro, igual como nosotros, pero Él no pecó. Así que Dios condenó el pecado en la persona de Él, en su cuerpo, para que usted y yo pudiésemos, estando todavía en el cuerpo, ser considerados en los ojos de Dios como justos, como santos. Así que, fíjense ustedes cuántos santos teníamos hoy aquí, los que no son de azúcar. Y los otros también son santos, pero de azúcar, porque cuando llueve un poco no vienen. Pero bueno, hay que aceptar. ¿Y qué clase? Hay algunas esposas que se quejan del esposo y dicen, ¿qué clase de santo es ese? Bueno, es un santo que corcovea un poco, pero ¿qué se va a hacer? No sé si usted entiende la palabra porque creo que es portuguesa. Dios castigó el pecado. El pecado debe ser castigado con la muerte física.

0: Y naturalmente, si el hombre no hace nada, también con la muerte eterna. Por eso cuando el Señor Dios, el Creador, dijo a Adán y Eva que el día que ellos transgredieran su ley, morirían. Y exactamente eso pasó. Ahora, que no andamos conforme a la carne, mas conforme al Espíritu. ¿Qué es eso? ¿Todos andamos conforme al Espíritu? ¿Sí o no? A ver. Cuida, no se apresuren a juzgar mal, no se hagan muy humildes. ¿Andamos o no andamos conforme al Espíritu y no conforme a la carne? ¿Cuántos de ustedes tienen la seguridad que son salvos porque creyeron en Cristo? A ver, levanten la mano. Bueno, eso es andar conforme al Espíritu. Es decir, ya no dependemos de la carne, ya no dependemos de nosotros, de nuestra capacidad para ser buenos. Dependemos de Él. Y eso es lo que el Espíritu Santo quiere que hagamos y que seamos. Todos los salvos, repito, andan conforme al Espíritu y no conforme a la carne. Todos los cristianos obedecemos al Espíritu Santo. A ver, una pregunta. Sí y no, ¿verdad? Más bien no. Pero una cosa es ser obediente y otra cosa es ser hijo. O una cosa, díganme, ¿algunos de ustedes tienen 3, 4, 5 hijos? ¿Cuántos tienen 3, 4 o 5? ¿Todos son iguales, buenos, obedientes y todo? No. ¿Cuántos son desobedientes, hermana, en su caso? ¿Eh? Los 3 son desobedientes. Eso está bueno. Pero y por eso no son hijos, ¿no? ¿Eh? Igual. Y usted los ama igual. Sí, y bueno. Todos somos hijos, pero no todos andamos como corresponde, no somos obedientes. Ahora, ¿podemos decir que todos de todos modos somos santos? ¿Sí? ¿Cómo se llama usted? Amilcar, San Amilcar. Es nuevo santo, ¿no? Bueno, en ese sentido todos somos santos, en el sentido de que somos hijos de Dios. Pero en el sentido de la conducta diaria, dejamos mucho que desear. No andamos como santos. Si la palabra santo, como siempre he dicho, se refiere a separado, esa parte que hizo el Señor es perfecta. Él nos separó de la condenación eterna, una vez y para siempre. Pero si trasladamos esa palabra, la misma palabra santo, donde nosotros tenemos que hacer, ya no Él. Porque una vez que Él nos separó de la condenación eterna, nos dejó y nos dio un manual, cómo vivir, cómo andar. Si usted va y compra un auto nuevo, allí le harán toda la lista de compra y venta, todo, se le anotan y le dan un manual bastante grueso. Y usted lo tiene en su gaveta. Y el que le vende, si está bien instruido, le va a decir, fíjese bien, lea en ese manual, y a veces hasta lo ojea un poco y dice, mira, el combustible es ese, el que tiene que usar esta clase de aceite, tiene que usar, cada tanto tiene que cambiar el aceite, bueno, una serie de cosas. Y usted compra el auto, y tal vez hace lo que yo hice, yo compré autos nuevos. Nunca leía el manual, siempre estaba nuevo como la Biblia de muchos cristianos. Nunca lo ojeaba, nunca miraba. De repente en una estación de servicio me dice, ¿usted qué aceite coloca? Yo, no sé. Pero ellos sabían más que yo cuál era el aceite que tenían que usarse en determinado vehículo. Bueno, si nosotros no usamos el manual de conducta, que es la Biblia, ¿cómo vamos a saber cómo andar? Algunos sí, se fijan mucho en el manual del auto y cuidan mucho más su auto que a ellos mismos y a sus hijos. Una vez un hermano ilustró muy bien, dijo, fíjense hermanos que a veces el domingo hay hermanos que no oran, pero prácticamente se ponen de rodillas para lustrar el auto, allá abajo, o de cuclillas. Y dice, están adorando realmente ese pedazo de metal, pero delante de Dios nunca se ponen de rodillas. Y me pareció muy buena ilustración, era un hermano laico, pero le tocó hablar y él dijo eso. Vivir según el Espíritu es depender del Espíritu Santo y no de nosotros mismos. En primer lugar, en cuanto a salvación. Si usted no puede depender de lo que Él hizo por usted, que Él le ha salvado, usted nunca va a vivir según el Espíritu. Nunca. Usted siempre va a estar con miedo. Y eso es carnalidad. Ah, no, pero yo procuro. Ah, no, pero yo leo tantos capítulos de la Biblia. Está muy bien leer muchos capítulos. Está muy bien orar bastante. Está muy bien hacer esto y aquello, que es correcto. Pero depender de eso es el problema. En el momento menos pensado, ese gajo se le va a romper y usted va a ir al precipicio. El brazo seguro del cual se puede depender es el brazo del Señor, no de lo que yo puedo hacer. ¿Cuántas veces usted se propuso ser mejor? ¿Lo logró? ¿Cuántas veces se propuso ser más espiritual? Yo no sé cómo puede ser uno más espiritual, pero de cualquier manera. Se usa esa forma. ¿Lo logró? ¿Cuántas veces se propuso ser más paciente, tener más paciencia? Tal vez la única vez es cuando fue y tuvo que acostarse en el hospital, pues ya no pudo caminar. Porque si pudiera caminar, escaparía de allí, tanta paciencia tiene. Yo conozco a uno que era así. A un tipo conozco que una vez fue al médico, era yo mismo, por eso lo conozco muy bien. Y digo, yo fui para un chequeo general. Yo estaba bien. Y viene la enfermera y me pone esa bata ahí que se pone, y que el pulso y que la presión y que pesarse y todo esto, y el médico no viene. Me saqué esa bata, me puse mi camisa y ya voy saliendo y abro la puerta. Dice, ya no necesito de médico, yo me voy, si ya no tiene tiempo, yo tampoco. Y enseguida vino. No porque quería ayudarme como paciente, sino porque el seguro paga y él perdía esa paga, porque no había atendido. Tanta paciencia tengo, para que vean. Bueno, sí, yo sé, es mi problema, y no es de ustedes todos tienen una paciencia de 15 leguas, no hay ningún problema, pero la mía es corta, como patadas de chancho, dijo alguien. Noten bien ahora los versículos 5 al 8. Porque los que son de la carne piensan en las cosas de la carne, pero los que son del Espíritu en las cosas del Espíritu. Porque el ocuparse de la carne es muerte. Todo lo que usted hace sin la aprobación de Dios va a perecer. Pero el ocuparse del Espíritu es vida y paz. O sea, eso va a continuar. Por cuanto los designios de la carne son enemistad contra Dios, porque no se sujetan a la ley de Dios, ni tampoco pueden. Y los que viven según la carne no pueden agradar a Dios. Una cosa es ser hijo de Dios y otra cosa es agradarle. La hermana dice que tiene, y los tres hijos son bastante, no muy buenos. ¿Qué le parece si un hijo decide un día agradar a papá y mamá? ¿Qué va a pasar? Va a cambiar mucho. Estarán muy tristes los padres, ¿verdad? Porque el hijo decidió ser obediente, no enojarse por cualquier cosa, leer la palabra de Dios, dejar la basura del televisor. Todas esas cosas. Tantas veces papá y mamá le dijeron, pero no hubo caso. Ahora sí, no sale más con esos patoteros por ahí. Y mamá y papá lloran, ay, nuestro hijo parece que no sirve para nada, ya no es tan activo como antes. No, dan gracias a Dios y por tener a un hijo. Bueno, ocurre lo mismo con Dios. Algunos le damos, por decirlo así, por supuesto, perdonen, dolor de cabeza. Alguien compuso un himno, no hagas llorar al Señor. Le hacemos llorar cuando actuamos mal. Y lo cierto es que él lloró en dos oportunidades. Uno, ante la dureza de Jerusalén, de no recibirle, y otra, ante la incredulidad de quienes rodeaban la tumba de Lázaro. Él lloró. Y yo creo que hay muchos padres que lloran por sus hijos, pero hay otro padre que también llora a causa de la conducta de sus hijos. Usted trae gloria, gozo al corazón de Dios, o tristeza y llanto. Y yo también. Todos vivimos ese tipo de vida. Bueno, hay tanto, pero los que son del Espíritu, Bueno, ¿quiénes son ellos? Son los que saben que alguien vivió por ellos lo que ellos no pueden vivir. Y esto los anima a tratar de agradarle. Son los que gozan de la maravilla de la seguridad de su salvación, porque dependen no de sí mismos, sino del Espíritu Santo. Son los que echan mano de los recursos divinos, no de los suyos propios. Saben que no tienen nada que ofrecer. Yo no estoy de acuerdo con esos que dicen y cantan, ay, Dios necesita de tus pies, Dios necesita de tus ojos, Dios necesita de tus cuerdas vocales. Dios no necesita de nada de eso. Él puede salvar al mundo sin solamente poner la convicción de la necesidad de salvación en el corazón del pecador y todos se salvan. Sin embargo, Él nos ha dado el privilegio de llevar el Evangelio a otros, y qué bueno podemos hacerlo. ¿Cuál es la diferencia entre el ocuparse de la carne y el ocuparse del Espíritu? Parte ya hemos dicho, versículo 6. Porque el ocuparse de la carne es muerte, pero el ocuparse del Espíritu es vida y paz. Hay mucha diferencia. El ocuparse, perdón, de la carne es muerte. Nada de cuanto hagamos en la carne, es decir, sin confiar plenamente que Él ya hizo todo por nosotros y trabajar solo porque sabemos que Él está detrás del asunto, todo lo que hacemos por nosotros mismos no va a perdurar, definitivamente. Lo que logramos por fuerza propia, medios propios, ni bien como que nace, germina y ya mismo muere. No lo logramos. Si para salvarnos procuramos hacer algo, ya sea para mejorar nuestra salvación o para asegurarla o para asegurarnos a nosotros mismos de que somos salvos, estamos en mal camino. No podemos mejorar y menos perfeccionar la obra divina. Él hizo todo. Hacer las cosas mucho mejor que nosotros es asunto de Él. Él simplemente nos ofrece una salvación perfecta. Cuando usted es salvo, usted recibe una salvación perfecta, total, eterna. No tiene nada que agregar. Si se siente como que algo le falta, dele gracias a Dios. Eso es bueno. Lo que sí, de verdad le falta, es dejar de tratar de perfeccionar lo perfecto de Dios. Usted no puede hacer eso. Pero si usted siente que a usted le falta, el día que usted no sienta que algo le falta, ese día llega su catástrofe. Usted sigue siendo salvo, pero realmente inútil para el Señor. Si usted siente que culpa, si usted siente que algo debe andar mal en mi vida, si usted de repente se siente tan mal que dice, me voy a levantar y voy a doblar mis rodillas y voy a orar y voy a hablar con Dios, dichoso de usted. El cadáver no siente nada. El hombre y la mujer que viven la vida carnal ya han virtualmente neutralizado este sentimiento de culpa. Es muy importante que usted se sienta culpable porque usted lo es. No hace falta cometer pecados muy graves para sentirse culpable. Ocuparse de la carne es tratar constantemente de ser mejor, sentirse más y más espiritual y sentirse sin culpa. Bueno, ¿quién no quisiera sentirse bien? ¿Alguno de ustedes quiere sentir dolor en el cuerpo? ¿Cuántos quieren que le duela la cadera, el hombro, el estómago, la muela o todas las cuatro cosas a la vez? No queremos. Pero cuando algo nos duele, ¿qué hacemos? ¿Le golpeamos esa parte o la cortamos? No, vamos al médico o vamos al dentista o vamos donde corresponde ir, buscamos antídoto para quitar el dolor. Gracias a que hay dolor. Y yo les dije una vez cuánto me impresionó cuando una vez escuché a un predicador que decía que él nunca había apreciado tanto el dolor hasta cuando fue a un leprocomio, donde están los leprosos. Y cuando él vio lo que la lepra hace en el cuerpo, y la lepra le quita la sensibilidad. Tanto es así que pueden caer partes de los dedos, depende de dónde está la lepra, y la persona no siente nada. Bueno, ¿quiere usted ser un leproso en el sentido espiritual y no sentir dolor? Bien que sentimos dolor porque tenemos vida eterna, por eso sentimos. El mundano, que es como el leproso, no siente recargo de conciencia, es decir, no se siente culpable, su conciencia no le molesta, incluso duerme mejor que nosotros. Tranquilo, se duerme y está... se duerme. Tanto es así que la esposa lo patea para que le deje dormir a ella. Y es totalmente mundano. Y sin embargo no siente. Bueno, naturalmente él nunca tuvo vida y acostumbrado a lo que está, continúa así. El Espíritu Santo no le molesta, su conciencia no le molesta, y es el Espíritu Santo vía conciencia. ¿Por qué? Porque no lo tiene. El Espíritu Santo habita en aquellos que son salvos. Según la carne, o según el Espíritu, por cuanto los designios, versículos 7 y 8, los designios de la carne son enemistad contra Dios, porque no se sujetan a la ley de Dios, ni tampoco pueden. Y los que viven según la carne no pueden agradar a Dios. ¿Cuáles son esos designios de la carne? Mejor dicho, las exigencias de las obras. Más y más y más. Usted nunca sabe cuándo ya hizo suficiente obras. Eso es carnal, es carnalidad. Esto es enemistad contra Dios. ¿Y por qué? Porque no se sujetan a la ley de Dios, ni tampoco pueden. Dios no puede compartir la salvación. No es que Él salva de A hasta, o sea, de 1 hasta 50, o 51, o 60, y de 60 en adelante usted tiene que salvarse. Es por eso que algunos dicen, no. La salvación es algo así como el seguro. Usted, el Señor Jesús, pagó la primera cuota. Ahora, usted con las obras tiene que seguir pagando las cuotas. Si usted deja de pagar, o sea, deja de hacer buenas obras, bueno, ¿qué va a pasar con la compañía? Le va a cancelar el seguro. Y el día que usted necesita del seguro, le dice, no, usted no tiene seguro. ¿Por qué? Porque usted dejó de pagar. Hace 6 meses que usted no paga la cuota que corresponde. Ah, pero yo pensé que el que me entregó la póliza pagó. No, él pagó la prima. Es decir, él pagó la primera cuota. Ahora usted tenía que seguir pagando. Esto es lo que enseñan muchos. Y si usted no paga, y comparan la salvación de Dios con los más estafadores de venta de seguros. Los peores comerciantes, por lo menos en Estados Unidos, son los vendedores de autos usados y los que supuestamente aseguran. Escuchen. La experiencia que yo tuve, cuando compré el primer auto, me dice en la agencia, tú tienes seguro para un mes. Bueno, está bien, eso ya va asegurado. Pero ese mes te damos para que tú encuentres, porque el banco financió el auto. Y yo, tranquilo, estoy manejando y todo, tengo seguro y tranquilo y tranquilo. Pero en eso, muy pronto, yo llamé a uno, un agente de seguro para que venga y me asegure, él trajo todos los papeles, incluso nos dio una cajita metálica de seguro así automático y todo, muy buena para guardar documentos, nos dio eso, nos dio su tarjeta, nos dio todo. Dice, este es el seguro, yo le pagué todo lo que correspondía, la cuota para tantos meses, 6 meses, o no sé cuánto era, algo pagué. Pasa el mes y el banco me manda decir que yo no tengo seguro, por lo tanto ellos van a asegurar, pero solo el auto, no aseguran ni terceros ni nada, solamente el auto, porque es lo que ellos quieren. Ay, yo enseguida me fui al banco y yo aseguré. ¿Cuándo? ¿Dónde? Aquí está. ¿Cuál es el seguro? Aquí están los papeles, aquí está la tarjeta. Y le di la tarjeta. Y fue con la tarjeta la chica ahí a otra habitación y dijo, este seguro existe, pero nadie conoce a esa gente. Era un sinvergüenza. Y hasta hablaba español. No sé si era paraguayo, yo creo que no. Pero, y yo tranquilo, imagínense ustedes si hubiera tenido un accidente. Seguro que está todo asegurado. Y después voy allá y no está asegurado. ¿Por qué? Porque era falso el que te vendió el seguro. Y voy a decir esto a los que tienen aseguradores de almas, testigos de Jehová, mormones, pare de sufrir, le venden seguro falso. No existen. Y usted va a pensar, no, ahora ya me aseguraron que tengo vida eterna, hablé lenguas, hice esto y aquello, lloré, fui al frente, derramé lágrimas y todo. Ahora de seguro soy salvo. Llegará un día, no al banco, cuando usted tendrá que comparecer ante el Señor. Pero no, si vinieron los atalayas y me presentaron. Es eso, y cosa por el estilo. Y usted se va a encontrar con un verdadero problema. Si yo hubiera tenido accidente, hasta hoy recuerdo esto. Hasta hoy recuerdo que era un Falcon 75. Nunca olvido, celestito, lindo. Habría hecho pedazos. Y nada habría recuperado. ¿Por qué? Porque me fié del que agente que vino. Nuestro deber, mi deber en ese caso, era contactarme enseguida con la compañía para verificar si el que vino realmente lo representa a ellos. Yo no lo hice porque yo ni creí que puede haber alguien tan sinvergüenza. Y si esto hay en el seguro de autos, ¿cuánto más en términos de almas? Que es mucho más fácil estafar. No, no, no, aquí está el libro de Mormón y aquí mire lo que dice. Y bueno, si usted no verifica, ¿y cómo va a verificar? ¿A quién va a llamar? Al Señor. ¿Qué dice allá en, no es el Jeremías 33:3? Clama a mí, yo te responderé y te enseñaré cosas grandes y ocultas que tú no conoces. El teléfono del Señor. 333. Bueno, tenemos que ir a Él. ¿Y cómo vamos a ir a Él? ¿Tiene el teléfono? Sí, la Biblia. Ahí está el número telefónico de Él. Eso sí que es un libro grande. Y usted tiene allí la respuesta para todo. La carne dice, debes orar más, debes leer más la Biblia, debes ayunar más, debes testificar más, debes lograr una vida completamente sin pecado. Y el Espíritu Santo nos comunica, eres hijo amado de Dios por la fe en Cristo. Nunca desconfíes de tu salvación, la cual jamás podrás perderla, porque no eres tú, es el Salvador el que te mantiene salvo. La carne dice, tienes dudas en cuanto a tu salvación, lo cual significa que no eres salvo. El Espíritu dice, si tu conciencia te molesta, es porque estás en vía de ser más apto para el servicio del Señor. Nunca permitas que las dudas te desconcierten. Eres salvo y como tal, Satanás te infunde dudas para hacerte sufrir. No te quita la salvación, pero quiere convertirte en un salvo inútil para el Señor. La carne dice, ¿no te das cuenta de que te enfermas y tienes tantos reveses en la vida porque todavía no eres salvo y pretendes serlo? Pero el Señor dice, hijo mío, no menosprecies la disciplina del Señor, ni desmayas cuando eres reprendido por Él. Y una de las formas de reprender Dios a sus hijos es la enfermedad. Porque el Señor al que ama disciplina y azota a todo el que recibe por hijo. Hebreos 12, 5 y 6. Eso es lo que el Señor dice. La carne dice, aunque seas salvo, si no te conduces como corresponde de acuerdo a la regla de mi forma de pensar, aunque hayas sido salvo, perderás la salvación. Pero en el espíritu el cristiano oye al Señor susurrar esto. Y yo les doy vida eterna, y no perecerán jamás, ni nadie los arrebatará de mi mano. Mi Padre, que me los dio, es mayor que todos, y nadie puede arrebatar de la mano de mi Padre. Juan 10, 28 y 29. Pablo estaba tan seguro de su salvación que dijo, 2 Timoteo 1, 12, porque yo sé a quién he creído, y estoy seguro que es poderoso para guardar mi depósito para aquel día. Nosotros depositamos nuestra vida como depositamos nuestros bienes en el banco. Allí pueden venir y robar, pueden estafarnos. Pero cuando depositamos nuestra alma en el banco celestial, no hay problema. La carne dice, trata, proponte, busca una experiencia para lograr la plenitud del Espíritu. Y tendrás una experiencia que te llenará de gozo y de seguridad. Por fin te sentirás verdaderamente salvo. Cuidado, mucho cuidado con eso de sentirse salvo. Pero quien ha sido salvo dice, trataré de vivir por este medio de no pecar, pero no para salvarme, sino para agradar a mi Señor y para ser más útil a Él. Y los que viven según la carne no pueden agradar a Dios. Romanos 8:8. Estamos en el mismo capítulo. Habla de cristianos salvos ya o de quienes aún no fueron salvos. Bueno, el versículo 9 contesta. No habla de no cristianos. Mas vosotros no vivís según la carne, sino según el Espíritu. O es como decir, ustedes no son mundanos, ustedes son salvos. Si es que el Espíritu de Dios mora en vosotros, y si alguno no tiene el Espíritu de Cristo, no es de él. Es decir, el único que no es salvo es en quien no habita el Espíritu Santo. ¿Cuándo el Espíritu Santo comienza a habitar en nosotros? El día que recibimos a Cristo. Pero si Cristo está en vosotros, versículo 10, si Cristo está en vosotros, el cuerpo en verdad está muerto a causa del pecado. Es decir, la muerte física no la van a evitar. Mas el Espíritu vive a causa de la justicia. Esto en Romanos 8:10. Este texto podríamos traducirlo así. Ya que Cristo está en cada uno de ustedes, el cuerpo a la verdad está muerto a causa del pecado, pero el Espíritu, alma, vive a causa de la justicia divina. Lo que ocurre cuando Cristo está en nosotros. Primero, el cuerpo es considerado muerto. No puede contra el espíritu o contra el alma. El versículo 11 se puede, digamos, parafrasear así. Ya que el espíritu de aquel que levantó de los muertos a Jesús, este es un hecho, esto ocurrió, una afirmación, y entonces Él vivificará también vuestros cuerpos mortales por el Espíritu que mora en vosotros. Está hablando de la resurrección. Esto ocurrirá. ¿A quién le debemos la vida ahora? ¿Quién es el dueño? Así que, hermanos, deudores somos no a la carne, para que vivamos conforme a la carne. Porque el que vive conforme a la carne morirá. Porque si vivís conforme a la carne, moriréis. Mas si por el Espíritu hacéis morir las obras de la carne, viviréis. ¿Ustedes se imaginan? Si, por ejemplo, pensáramos que lo que dice aquí es esto. Si ustedes viven según la carne, no son salvos. Pero si ustedes son salvos, ustedes hacen morir las obras de la carne y por eso son salvos. Pero no dice eso. Nunca ponga la palabra salvos donde la Biblia no usa, o perdidos donde la Biblia no usa. Entonces, nosotros somos deudores, por el hecho de ser salvos, no a la carne, porque por nosotros mismos nada podemos lograr. Y luego dice, porque si vivís conforme a la carne, moriréis. Versículo 13, ¿de qué muerte habla el apóstol? Bien puede referirse a una muerte que no nos permitirá hacer lo que haríamos. Yo doy gracias a Dios que Él me dio bastante años de vida para enmendar, corregir aquello que no habré hecho bien y tener oportunidad para corregirlo y hacerlo mejor. No es que porque yo vivo según la carne y no según el Espíritu me voy a perder. Eso es imposible. Yo no me puedo perder porque estoy tomado de su mano. ¿Quiénes son los guiados por el Espíritu de Dios? Versículo 14. Porque todos los que son guiados por el Espíritu de Dios, estos son hijos de Dios. Póngalo así. Todos los hijos de Dios son guiados por Dios. Ahora, Jesús comparó muchas veces a sí mismo con pastor. y a nosotros como ovejas. En el lugar, en el Medio Oriente, el pastor nunca empujaba las ovejas. El pastor caminaba y las ovejas le seguían. Ellas conocían su voz, ellos conocían su apariencia, ellos lo conocían muy bien y ellos le seguían. Ahora, alguna oveja se podría quedar por ahí. Alguna oveja se podría ir, es cierto eso. Y cuando el pastor, si él lo miraba atrás, él seguía y luego las contaba y resulta que en vez de 100 hay 99, uno se quedó por ahí. Así también ocurre con los cristianos. Nosotros seguimos a él, nosotros confiamos en él, nosotros sabemos que somos salvos por él. Díganme, ¿no somos a veces una de esas ovejas torpes que nos vamos por nuestro propio camino y luego no sabemos cómo regresar porque no podemos? La oveja es el animal más torpe que existe. No tiene la capacidad, el olfato que tiene, por ejemplo, el perro, incluso el gato, pero sobre todo el perro. Hay algunos, yo recuerdo casos de eso, llevaban por ahí en su camioneta a un perro porque no lo querían, pero no lo querían matar, y lo llevaban lejos, y lo echaban por ahí, digamos, 20 kilómetros. Después iban, tiempo después regresaban, el perro volvió antes que ellos, por el olfato de las huellas del, por el camino por donde tantos otros automóviles iban, y sin embargo el perro no se perdió. La oveja no tiene esa habilidad, no olfatea, no puede, la oveja se aturde y hace justo lo que no debe hacer. Por ejemplo, cuando hay una manada de ovejas y hay un peligro, hay un perro malo o algo así, la oveja, en vez de estar con el grupo, se aleja, pensando que eso es mayor seguridad. Es igual como los hermanos, con la diferencia que aquellos son cuadrúpedos y estos son bípedos. Pero, no, allá son todos hipócritas, allá dicen, claro, venga, y va a haber uno más, ¿qué tanto? Yo siempre contesto, allá ustedes son puros hipócritas, venga usted y va a haber uno más, necesitamos a un, qué sé yo, Santiago, o Pérez, o Jiménez, o lo que fuera. Necesitamos uno más. Y entonces dejan la iglesia, dejan la manada y se van. ¿Y qué ganan con eso? ¿Qué gana el hermano o la hermana que, no, yo no voy a esa iglesia? Allá no voy más. Allí nadie me saluda, nadie me da un abrazo, allí no hay calor espiritual. Allí no, el espíritu no actúa. Allí hay mucha frialdad, son fríos como sapos. Si usted tocó alguna vez el sapo, se va a dar cuenta de lo que estoy diciendo. Bueno, la culpa ¿quién la tiene? La oveja que se desprendió de la manada. ¿Qué gana usted? Nada. Y luego dice, pues no habéis recibido el espíritu de esclavitud para estar otra vez en temor, sino que habéis recibido el espíritu de adopción, por el cual clamamos Abba Padre. Romanos 8:15. Díganme una cosa, ¿en qué sentido nosotros somos adoptivos? Pues nosotros somos hijos. Ustedes saben lo que es tener un hijo que la familia adopta. Bueno, dicen, este y este son nuestros hijos y este también, pero es adoptivo. Y todos entendemos qué es eso, ¿no? La mamá es otra y el papá también, pero la criatura quedó sin padres por la razón que fuera y entonces otra familia se constituye en padres adoptivos. ¿Qué somos nosotros? A ver, ¿quién me contesta? Nosotros somos hijos, porque también habla de que somos adoptivos. Habéis recibido el espíritu de adopción. Dejo con usted esta pregunta porque, sí, a ver cómo es la cosa. ¿Cómo? Hijos de Satanás, no. No, pero acá se habla de hijos adoptivos, dice. No. De Dios, ¿qué somos? ¿Hijos legítimos? Digamos, ¿cómo decir? También el adoptivo es legítimo, pero directamente hijos de él, o él nos adoptó o nacimos en su familia. Ahí está la cosa. Oye, si usted tiene 3, 4 hijos, usted va a una familia, hay 3, 4 hijos. Y usted dice, yo sé que uno de sus hijos es adoptivo. ¿Cuál de ellos? Y usted dice, este es el adoptivo. A ver, hermana.
1: Yo digo
0: No, no, no, no, no, no, no, no, no, no, no, no, no, nada que ver con eso. No, nosotros, a ver, hermano, nosotros somos hijos directamente de Él o Él nos adoptó. Dice, somos hijos después. Bueno, entonces ya no somos adoptivos. No, háganlo más sencillo, porque es muy sencillo. Vamos a dejar para el próximo domingo. Para el próximo domingo. Somos hijos directamente de Él. Es correcto decir, por supuesto. O somos... Alguien dijo la mitad de la verdad y la otra mitad dejó. Renacimos. Padre, te damos gracias por tu palabra. Pedimos que tú la grabes en nuestro corazón y que podamos vivir enteramente para ti, en el nombre de Cristo Jesús.
1: Le damos las gracias, querido oyente, por haber sido fiel escucha de este interesante estudio bíblico de la Palabra de Dios realizada por el pastor José Olovati. Que Dios le bendiga a usted muy ricamente.

Capítulo 3. Otra vez entró Jesús en la sinagoga, y había allí un hombre que tenía seca una mano, y le acechaban para ver si en el día de reposo le sanaría, a fin de poder acusarle. Entonces dijo al hombre que tenía la mano seca, «Levántate y ponte en medio». Y les dijo, «¿Es lícito en los días de reposo hacer bien o hacer mal, salvar la vida o quitarla?». Pero ellos callaban. Entonces, mirándolos alrededor con enojo, entristecido por la dureza de sus corazones, dijo al hombre, «Extiende tu mano». Y él la extendió, y la mano le fue restaurada sana. Y salidos los fariseos, tomaron consejo con los herodianos contra él para destruirle. Mas Jesús se retiró al mar con sus discípulos, y le siguió gran multitud de Galilea, y de Judea, de Jerusalén, de Idumea, del otro lado del Jordán, y de los alrededores de Tiro y de Sidón, oyendo cuán grandes cosas hacía, grandes multitudes vinieron a él. Y dijo a sus discípulos que le tuviesen siempre lista la barca, a causa del gentío, para que no le oprimiesen. Porque había sanado a muchos, de manera que por tocarle, cuantos tenían plagas caían sobre él. Y los espíritus inmundos, al verle, se postraban delante de él y daban voces diciendo, «Tú eres el Hijo de Dios». Mas él les reprendía mucho para que no le descubriesen. Después subió al monte y llamó así a los que él quiso, y vinieron a él. Y estableció a 12 para que estuviesen con él, y para enviarlos a predicar, y que tuviesen autoridad para sanar enfermedades y para echar fuera demonios. A Simón, a quien puso por sobrenombre Pedro, a Jacobo, hijo de Zebedeo, y a Juan, hermano de Jacobo, a quienes apellidó Boanerges, esto es, hijos del trueno, a Andrés, Felipe, Bartolomé, Mateo, Tomás, Jacobo hijo de Alfeo, Tadeo, Simón el cananista, y Judas Iscariote, el que le entregó. Y vinieron a casa, y se agolpó de nuevo la gente, de modo que ellos ni aun podían comer pan. Cuando lo oyeron los suyos, vinieron para prenderle, porque decían, «Está fuera de sí». Pero los escribas que habían venido de Jerusalén decían que tenía a Belcebú y que por el príncipe de los demonios echaba fuera los demonios. Y habiéndolos llamado, les decía en parábolas, «¿Cómo puede Satanás echar fuera a Satanás? Si un reino está dividido contra sí mismo, tal reino no puede permanecer. Y si una casa está dividida contra sí misma, tal casa no puede permanecer. Y si Satanás se levanta contra sí mismo y se divide, no puede permanecer, sino que ha llegado su fin. Ninguno puede entrar en la casa de un hombre fuerte y saquear sus bienes si antes no le ata, y entonces podrá saquear su casa. De cierto os digo que todos los pecados serán perdonados a los hijos de los hombres y las blasfemias cualesquiera que sean, pero cualquiera que blasfeme contra el Espíritu Santo no tiene jamás perdón, sino que es reo de juicio eterno, porque ellos habían dicho, «Tiene espíritu inmundo». Vienen después sus hermanos y su madre, y quedándose afuera enviaron a llamarle. Y la gente que estaba sentada alrededor de él le dijo, «Tu madre y tus hermanos están afuera y te buscan». Él les respondió diciendo, «¿Quién es mi madre y mis hermanos?». Y mirando a los que estaban sentados alrededor de él dijo, «He aquí mi madre y mis hermanos, porque todo aquel que hace la voluntad de Dios, ese es mi hermano y mi hermana y mi madre».

Capítulo 4. Otra vez comenzó Jesús a enseñar junto al mar, y se reunió alrededor de él mucha gente, tanto que entrando en una barca se sentó en ella en el mar, y toda la gente estaba en tierra junto al mar. Y les enseñaba por parábolas muchas cosas, y les decía en su doctrina: «Oíd, he aquí el sembrador salió a sembrar, y al sembrar aconteció que una parte cayó junto al camino, y vinieron las aves del cielo y la comieron. Otra parte cayó en pedregales, donde no tenía mucha tierra, y brotó pronto porque no tenía profundidad de tierra. Pero salido el sol, se quemó y, porque no tenía raíz, se secó. Otra parte cayó entre espinos, y los espinos crecieron y la ahogaron, y no dio fruto. Pero otra parte cayó en buena tierra, y dio fruto, pues brotó y creció y produjo a 30, a 60 y a 100 por uno». Entonces les dijo: «El que tiene oídos para oír, oiga». Cuando estuvo solo, los que estaban cerca de él con los 12 le preguntaron sobre la parábola. Y les dijo: «A vosotros os es dado saber el misterio del reino de Dios, mas a los que están fuera, por parábolas todas las cosas, para que viendo vean y no perciban, y oyendo oigan y no entiendan, para que no se conviertan y les sean perdonados los pecados». Y les dijo: «¿No sabéis esta parábola? ¿Cómo pues entenderéis todas las parábolas? El sembrador es el que siembra la palabra, y estos son los de junto al camino, en quienes se siembra la palabra, pero después que la oyen, enseguida viene Satanás y quita la palabra que se sembró en sus corazones. Estos son asimismo los que fueron sembrados en pedregales, los que cuando han oído la palabra, al momento la reciben con gozo, pero no tienen raíz en sí, sino que son de corta duración, porque cuando viene la tribulación o la persecución por causa de la palabra, luego tropiezan. Estos son los que fueron sembrados entre espinos, los que oyen la palabra, pero los afanes de este siglo y el engaño de las riquezas y las codicias de otras cosas entran y ahogan la palabra y se hace infructuosa. Y estos son los que fueron sembrados en buena tierra, los que oyen la palabra y la reciben, y dan fruto a 30, a 60 y a 100 por uno». También les dijo: «¿Acaso se trae la luz para ponerla debajo del almud o debajo de la cama? ¿No es para ponerla en el candelero? Porque no hay nada oculto que no haya de ser manifestado, ni escondido que no haya de salir a luz. Si alguno tiene oídos para oír, oiga». Les dijo también: «Mirad lo que oís, porque con la medida con que medís os será medido, y aún se os añadirá a vosotros los que oís. Porque al que tiene se le dará, y al que no tiene, aún lo que tiene se le quitará». Decía además: «Así es el reino de Dios, como cuando un hombre echa semilla en la tierra, y duerme y se levanta de noche y de día, y la semilla brota y crece sin que él sepa cómo. Porque de suyo lleva fruto la tierra, primero hierba, luego espiga, después grano lleno en la espiga. Y cuando el fruto está maduro, enseguida se mete la hoz, porque la siega ha llegado». Decía también: «¿A qué haremos semejante el reino de Dios? ¿O con qué parábola lo compararemos? Es como el grano de mostaza, que cuando se siembra en tierra, es la más pequeña de todas las semillas que hay en la tierra. Pero después de sembrado, crece y se hace la mayor de todas las hortalizas, y echa grandes ramas, de tal manera que las aves del cielo pueden morar bajo su sombra». Con muchas parábolas como estas les hablaba la palabra conforme a lo que podían oír, y sin parábolas no les hablaba, aunque a sus discípulos en particular les declaraba todo. Aquel día, cuando llegó la noche, les dijo: «Pasemos al otro lado». Y despidiendo a la multitud, le tomaron como estaba en la barca, y había también con él otras barcas. Pero se levantó una gran tempestad de viento y echaba las olas en la barca de tal manera que ya se anegaba. Y él estaba en la popa durmiendo sobre un cabezal, y le despertaron y le dijeron: «Maestro, ¿no tienes cuidado que perecemos?». Y levantándose,

capítulo 5. Vinieron al otro lado del mar, a la región de los gadarenos, y cuando salió él de la barca, enseguida vino a su encuentro de los sepulcros un hombre con un espíritu inmundo que tenía su morada en los sepulcros, y nadie podía atarle ni aun con cadenas. Porque muchas veces había sido atado con grillos y cadenas, mas las cadenas habían sido hechas pedazos por él, y desmenuzados los grillos, y nadie le podía dominar. Y siempre de día y de noche andaba dando voces en los montes y en los sepulcros, e hiriéndose con piedras. Cuando vio pues a Jesús de lejos, corrió y se arrodilló ante él, y clamando a gran voz dijo, «¿Qué tienes conmigo, Jesús, Hijo del Dios Altísimo? Te conjuro por Dios que no me atormentes». Porque le decía, «Sal de este hombre, espíritu inmundo». Y le preguntó, «¿Cómo te llamas?». Y respondió diciendo, «Legión me llamo, porque somos muchos». Y le rogaba mucho que no los enviase fuera de aquella región. Estaba allí cerca del monte un gran hato de cerdos paciendo. Y le rogaron todos los demonios diciendo, «Envíanos a los cerdos para que entremos en ellos». Y luego Jesús les dio permiso. Y saliendo aquellos espíritus inmundos, entraron en los cerdos, los cuales eran como 2,000, y el hato se precipitó en el mar por un despeñadero, y en el mar se ahogaron. Y los que apacentaban los cerdos huyeron, y dieron aviso en la ciudad y en los campos, y salieron a ver qué era aquello que había sucedido. Vienen a Jesús, y ven al que había sido atormentado del demonio, y que había tenido la legión, sentado, vestido y en su juicio cabal, y tuvieron miedo. Y les contaron los que lo habían visto, cómo le había acontecido al que había tenido el demonio, y lo de los cerdos. Y comenzaron a rogarle que se fuera de sus contornos. Al entrar él en la barca, el que había estado endemoniado le rogaba que le dejase estar con él. Mas Jesús no se lo permitió, sino que le dijo, «Vete a tu casa, a los tuyos, y cuéntales cuán grandes cosas el Señor ha hecho contigo, y cómo ha tenido misericordia de ti». Y se fue y comenzó a publicar en Decápolis cuán grandes cosas había hecho Jesús con él, y todos se maravillaban. Pasando otra vez Jesús en una barca a la otra

orilla, se reunió alrededor de él una gran multitud, y él estaba junto al mar. Y vino uno de los principales de la sinagoga, llamado Jairo, y luego que le vio, se postró a sus pies y le rogaba mucho, diciendo, «Mi hija está agonizando. Ven y pon las manos sobre ella para que sea salva y vivirá». Fue pues con él, y le seguía una gran multitud y le apretaban. Pero una mujer que desde hacía 12 años padecía de flujo de sangre y había sufrido mucho de muchos médicos y gastado todo lo que tenía y nada había aprovechado, antes le iba peor, cuando oyó hablar de Jesús, vino por detrás entre la multitud y tocó su manto, porque decía, «Si tocare tan solamente su manto, seré salva». Y enseguida la fuente de su sangre se secó, y sintió en el cuerpo que estaba sana de aquel azote. Luego Jesús, conociendo en sí mismo el poder que había salido de él, volviéndose a la multitud, dijo, «¿Quién ha tocado mis vestidos?». Sus discípulos le dijeron, «¿Ves que la multitud te aprieta y dices, ¿quién me ha tocado?». Pero él miraba alrededor para ver quién había hecho esto. Entonces la mujer, temiendo y temblando, sabiendo lo que en ella había sido hecho, vino y se postró delante de él y le dijo toda la verdad. Y él le dijo, «Hija, tu fe te ha hecho salva. Ve en paz y queda sana de tu azote». Mientras él aún hablaba, vinieron de casa del principal de la sinagoga diciendo, «Tu hija ha muerto. ¿Para qué molestas más al maestro?». Pero Jesús, luego que oyó lo que se decía, dijo al principal de la sinagoga, «No temas, cree solamente». Y no permitió que le siguiese nadie sino Pedro, Jacobo y Juan, hermano de Jacobo. Y vino a casa del principal de la sinagoga, y vio el alboroto y a los que lloraban y lamentaban mucho. Y entrando les dijo, «¿Por qué alborotáis y lloráis? La niña no está muerta, sino duerme». Y se burlaban de él. Mas él, echando fuera a todos, tomó al padre y a la madre de la niña, y a los que estaban con él, y entró donde estaba la niña. Y tomando la mano de la niña le dijo, «Talita cumi», que traducido es, «Niña, a ti te digo, levántate». Y luego la niña se levantó y andaba, pues tenía 12 años. Y se espantaron grandemente. Pero él les mandó mucho que nadie lo supiese, y dijo que se le diese de comer.

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1: Es opinión general, es un decir popular, que todas las religiones tienen en sí algo de bueno y meritorio. En eso estamos todos de acuerdo. Pero donde el razonamiento no es correcto, es cuando llegamos a pensar que todas las religiones tienen un fondo, un sustrato común. O sea, son manifestaciones de un tronco único, diferenciadas por razones circunstanciales.

aquí nos equivocamos, porque fundamentalmente el cristianismo se basa en una verdad histórica y por ende empírica, experimentable y demostrable. Las otras religiones en concepciones ahistóricas y por ende ideales. El cristianismo es una verdad con un sustrato real, no es una idea, un sofisma, un mito, una creación del pensamiento, una reflexión del espíritu. Es un sistema de fe que tiene su base en hechos históricos que le sirven de sustentación. Y el hecho fundamental es Cristo. Nos preguntamos, ¿quién es Jesús? Bueno, debemos afirmar que Cristo es una persona que nació en un lugar y en un determinado momento, que vivió un lapso de tiempo, visitando aldeas y ciudades que tienen nombre y están localizadas en el espacio, dialogando con personas con una singularidad propia, que murió en un lugar llamado Gólgota, en un patíbulo romano en forma de cruz, entre tal y cual hora, que fue sepultado en un sepulcro que pertenecía a José de Arimatea, y a los tres días resucitó y se presentó en tales y cuales circunstancias a un grupo de discípulos, y que en determinado día, al fin de su ministerio, a una hora ascendió a los cielos. Es decir, Cristo es una realidad histórica. No es una construcción intelectual, no es algo que se escapa en la nebulosa de lo abstracto. Cristo es una persona, es un hecho de la historia, es una realidad objetiva. Y en esto se diferencia hasta lo irreconciliable la fe cristiana de las otras religiones paralelas del mundo. Y frente a este hecho histórico, el hombre debe tomar una decisión de fe. Allí entra lo trascendente en la actitud del sujeto. Somos nosotros quienes debemos aceptar o rechazar el hecho de que ese Cristo era Dios en carne, que su nacimiento fue un milagro, que su vida fue un ejemplo, que su muerte fue un sacrificio, que su resurrección una victoria suprema. Y es entonces cuando algo que es historia trasciende a lo histórico y se proyecta a lo infinito, a su causa origen, a Dios, al Dios abstracto y cierto, al Dios absoluto y eterno, al Dios que era y será cuando la historia concluya, al Dios revelado en carne, en la persona y el misterio de Jesús.

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1: Le saludo con la paz del Señor. Le damos gracias a nuestro Padre Celestial que nos permite estar en este lugar para alabar su nombre y para ser instruidos por medio de su Espíritu Santo a través de su palabra. Vamos a orar para que Dios bendiga esta reunión y que bendiga a todos los hermanos, a aquellos que no han podido llegar en esta mañana. Padre nuestro que estás en los cielos, santificado sea tu nombre. Venimos a tu presencia en esta mañana para darte gracias, Señor, por este maravilloso día, que es el día que tú has hecho para que nos gocemos y alegremos en él. Te damos gracias por estar aquí, un grupo de tus hijos, Dios mío, para alabar y glorificar tu santo nombre y ser instruidos por tu palabra, Señor. Te pedimos tu bendición en esta mañana, que estés abriendo nuestro oído, nuestro entendimiento y nuestro corazón para comprender y entender lo que tú tienes preparado para cada uno de nosotros. Te pedimos tu bendición. Son aquellos que no han podido venir, no han podido llegar todavía, que los bendiga, los guardes, los protejas a cada uno y los ampares, Señor. Te damos gracias por todo en el nombre, que sobre todo nombre, en el nombre de Jesús. Amén. Amén. Bueno, Dios les bendiga. Quería hablar hoy sobre en el libro de Hebreos, capítulo 12, donde habla sobre el título que tiene, puesto los ojos en Jesús, pero en realidad, si uno lee atentamente, que lo vamos a leer ahora, habla mucho sobre la disciplina que tiene que hacer Dios con los hijos suyos. Nos tiene que disciplinar porque ese es el propósito de Dios, que el que comenzó la buena obra la perfeccionará hasta el día de Jesucristo. Es un proceso que lleva hasta casi toda la vida. Cada día Dios nos enseña cosas nuevas. Y si nosotros no queremos entenderla por medio de las buenas, Dios tiene que muchas veces disciplinarnos, amonestarnos o enseñarnos de diferente manera para que entendamos lo que Él quiere para cada uno de nosotros. Pero siempre es para bien, es una disciplina amorosa de parte de un Dios amoroso. Y vamos a leer en capítulo 12 de Hebreo, donde dice: puesto los ojos en Jesús, y dice: por tanto, nosotros también, teniendo en derredor tan grande nube de testigos, despojémonos de todo peso y del pecado que nos asedia, y corramos con paciencia la carrera que tenemos por delante. Puesto los ojos en Jesús, el autor y consumador de la fe, el cual por el gozo puesto delante de él sufrió la cruz, menospreciando lo oprobio, y se sentó a la diestra del trono de Dios. Considerad aquel que sufrió tal contradicción de pecadores contra sí mismo, para que vuestro ánimo no se canse hasta desmayar, porque aún no habéis resistido hasta la sangre combatiendo contra el pecado, y ya habéis olvidado la exhortación que como a hijos se os dirige diciendo: hijo mío, no menosprecies la disciplina del Señor, ni desmayes cuando eres reprendido por él, porque el Señor al que ama disciplina y azota a todo aquel que recibe por hijo. Si soportáis la disciplina, Dios os trata como a hijos, porque ¿qué hijo es aquel a quien el padre no disciplina? Pero si os deja sin disciplina, de la cual todos han sido participantes, entonces sois bastardos y no hijos. Por otra parte, tuvimos a nuestros padres terrenales que nos disciplinaban y los venerábamos. ¿Por qué no obedeceremos mucho más mejor al Padre de los Espíritus y viviremos? Y aquellos ciertamente por pocos días no disciplinaban como a ellos les parecía, pero este para lo que nos es provechoso, para que participemos de su santidad. Es verdad que ninguna disciplina del presente parece ser causa de gozo, sino de tristeza, pero después da fruto apacible de justicia a los que en ella han sido ejercitados. Y aquí vemos en el 8 que dice que Él nos disciplina para que participemos de su santidad. Y en este libro Vemos que la palabra disciplina aparece muchas veces en este capítulo. En el versículo 5, en el 6, en el 7, en el 8, cuando dice, si os deja sin disciplina, en el 9, cuando dice, nuestros padres nos disciplinaban, en el 10, y aquellos por pocos días nos disciplinaban. Y después en el 11 dice que ninguna disciplina del presente parece ser causa de gozo, sino de tristeza. Es decir que 8 veces en este capítulo habla sobre la palabra disciplina. Y este capítulo precede al 11, que es justamente la galería de la fe. Todos los antepasados, los antiguos hijos de Dios, que tuvieron que sufrir por causa de su fe, ahí nos muestra todo lo que tuvieron que pasar. Para después pasar al 12, diciendo, teniendo tan grande nube de testigos. O sea que en el 11 están todos aquellos grandes apóstoles que sufrieron diferentes situaciones. Y en el 12 nos dice, bueno, si tenemos ese ejemplo tan maravilloso de esos hermanos que sufrieron tanto, que pongamos nuestros ojos en Jesús, el autor y consumador de la fe. Y nos dice que nos despojemos de todo peso del pecado que nos asedia y corramos con paciencia la carrera que tenemos por delante, mirando siempre a Jesús, y Él nos dio el remedio. Dice, sufrió la cruz por el gozo puesto delante de Él. Quiere decir que todos los que sufrieron anteriormente en el capítulo 11 y lo que Jesús sufrió, lo hicieron por el gozo puesto delante de nosotros. Tenemos una salvación tan grande, tan preciosa, tan maravillosa que este mundo lamentablemente no quiere aceptar ni recibir, pero los que hemos creído, los que hemos aceptado el sacrificio de Cristo, tenemos ese gozo que es vivir con Cristo por toda la eternidad y tener la vida eterna. Y Jesús sufrió por el gozo puesto delante de Él. Por eso fue a la cruz, porque Él veía ya como en visión la iglesia glorificada. Ya veía a sus hijos que Él mismo engendró, porque los hijos de Dios son engendrados por Dios mismo. Dice que los que creen en su nombre le dio potestad de ser hechos hijos de Dios, los cuales no son engendrados por carne, sangre, ni de voluntad de varón, sino por voluntad de Dios. O sea que Dios engendra hijos espirituales. Y Él, por ese gozo, por esa iglesia amada, Él sufrió la cruz y menospreció el oprobio y se sentó a la diestra del trono de Dios. Maravillosa obra la que Jesús hizo. Dice también en la palabra de Dios, en Timoteo, que si sufrimos con Él, reinaremos con Él. Entonces es importante el sufrimiento. Y el sufrimiento viene justamente por medio de la disciplina. Si bien muchas veces tenemos que sufrir por el nombre de Cristo, pero muchas veces tenemos que sufrir por medio de la disciplina que Dios imparte a sus hijos para que participemos, como habíamos dicho en el 8, para que participemos de su santidad. Si os deja sin disciplina, sois bastardos y no hijos. El sufrimiento trae gloria y trae bendición. Y sabemos que a través de muchas tribulaciones entraremos al reino de los cielos. Por eso, si Él sufrió, ¿cómo no debemos hacerlo nosotros? Y utiliza su disciplina para que hagamos su voluntad. ¿Amén? ¿Se entiende entonces para qué Dios utiliza la disciplina? ¿Para qué? Entremos en la senda correcta que Él quiere encaminarnos. Pero siempre es una disciplina amorosa que Él utiliza. En Hebreos 5, 8, 9, fíjense que Él siendo hijo, vamos a ver, Hebreos 5, 8, 9. Hebreos 5, 8 dice, aunque era hijo, por lo que padeció, aprendió la obediencia. Y habiendo sido perfeccionado, vino a ser autor de eterna salvación para todos los que le obedecen. Fíjense, el Hijo de Dios tuvo que someterse al Padre, tuvo que obedecer y tuvo que padecer. Como que Dios, en cierta manera, lo disciplinó para que a través de ese sufrimiento y ese padecimiento fuese perfeccionado. Ahí está la clave de la disciplina, para ser perfeccionado. Si el Hijo de Dios tuvo que ser perfeccionado, aprendió obediencia para ser y vino a ser autor de eterna salvación, ¿para quiénes? Para todos los que le obedecen. San Juan 16:33 dice, en el mundo tendréis aflicción, pero confiad, yo he vencido este mundo. Compara su sufrimiento con el nuestro para que nuestro ánimo no se canse hasta desmayar, porque todavía no hemos resistido hasta la sangre y ya olvidamos su disciplina amorosa, como dice acá en el 12:5, dice, porque aún no habéis resistido hasta la sangre combatiendo contra el pecado. Todavía no hemos sufrido como Cristo, ¿no? Y ya nos hemos olvidado, dice, la exhortación que como a hijo se dirige, hijo mío, no menosprecies la disciplina del Señor. O sea, no tengamos en poco cuando somos disciplinados y cuando somos reprendidos, ni desmayes cuando eres reprendido por Él, porque el Señor a que ama disciplina y azota a todo aquel que recibe por hijo. En el Salmo 94:12, vamos a ver, 94:12, dice así la palabra de Dios: bienaventurado el hombre a quien tú, Jah, corriges y en tu ley lo instruyes. Somos bienaventurados. Como también Jesús dijo en la bienaventuranza en el sermón de la montaña: bienaventurado cuando os persigan y digan toda clase mal contra vosotros mintiendo, gozaos y alegraos en aquel día. Y acá somos bienaventurados cuando Dios nos corrige, nos azota, nos enseña para instruirnos en la ley de Dios. A los que disciplina a Dios son a sus hijos. Este mundo a los inconversos los deja sin disciplina. Por eso dice, si os deja sin disciplina, sois bastardos y no hijos. No son hijos de Dios, son hijos del diablo. Los deja sin disciplina. Gracias a Dios que tenemos esa disciplina y ahí sabemos que somos hijos de Dios cuando hay disciplina, cuando hay enseñanza de parte de Dios. Los que no son hijos de Dios sufren las consecuencias del pecado y transgresiones. Sabemos que la paga del pecado es muerte, tanto en creyentes como no creyentes. Cuando Adán pecó, dice que todos pecaron y están todos destituidos de la gloria de Dios. No hay nadie que tenga acceso al cielo mediante solamente a través de la sangre de Cristo. Pero el que no cree, lamentablemente, sufre las consecuencias del pecado y sabemos cuál es la perdición eterna, ¿no? La luz vino a este mundo y los hombres amaron más las tinieblas que la luz, porque sus obras eran malas, y no quieren venir a la luz para que sus obras no sean reprendidas, porque la luz es lo que manifiesta todo, dice San Juan 3. Y las consecuencias de los pecadores y transgresiones lo tenemos, vamos a verlo en Job 21:17. Job 21:17. Fíjense cómo dice acá: oh, cuántas veces la lámpara de los impíos es apagada y viene sobre ellos su quebranto. Ahí está la disciplina de Dios sobre el inconverso. ¿Cuántas veces la lámpara de los impíos es apagada y viene sobre ellos su quebranto? ¿Cuántas luces se prenden, se encienden en este mundo? Pero son luces efímeras que duran poco tiempo y traen un gozo aparente, pero de pronto se apaga en oscuridad tenebrosa y viene, dice, quebranto. Por eso este mundo está quebrantado. Está quebrantado por su propio pecado, por su propia maldad. En el Proverbio 13:9 también vemos cómo es castigado el impío. Proverbio 13:9 dice: la luz de los justos se alegrará, más se apagará la lámpara de los impíos. Ahí viene un contraste. Es lo que tiene de lindo el libro Proverbios, que siempre habla de contraste entre el justo, el injusto, el bueno y el malo, el piadoso y el impío. Y acá lo vemos, como dice, la luz de los justos se alegrará. La luz de Dios que refleja a nosotros alegra el rostro, dice otro proverbio. Por eso el Hijo de Dios tiene otro semblante, otra cara, otra mirada, porque está la presencia de Dios. Pero, dice, se apagará la lámpara de los impíos. Se apaga. Dios enciende nuestra lámpara, y la lámpara de Jehová es el espíritu del hombre. En el 20:27, fíjense, en el 20:27 de Proverbios, dice: lámpara de Jehová es el espíritu del hombre, la cual escudriña en lo más profundo del corazón. Lámpara de Jehová. Somos lámpara, somos luz, porque tenemos la luz de este mundo. Y es una lámpara que trae alegría, que refleja alegría. Más la lámpara de los impíos será apagada. Su palabra es lámpara también a nuestros pies y lumbrera a nuestro camino. Es el Salmo 119:105. Y Jesucristo, por supuesto, en San Juan 8:12, es la luz de este mundo, el que me sigue no andará en tinieblas, sino que tendrá la luz de la vida. Vemos entonces el contraste entre el bueno y el malo y las consecuencias que recibe el cristiano por su disciplina y las que recibe el impío, el que no conoce a Dios. Muchas veces el impío escapa a sus pecados y prospera en esta vida, como vemos en el Salmo 73, del 3 al 7. ¿No se acuerdan de ese pasaje? A ver, vamos a verlo. Salmo 73, del 3 al 7, cuando dice: porque tuve envidia de los arrogantes, viendo la prosperidad de los impíos, porque no tienen congoja por su muerte, pues su vigor está entero, no pasan trabajo como los otros mortales, ni son azotados como los demás hombres. Por tanto, la soberbia los corona, se cubren de vestido de violencia, y los ojos se saltan de gordura y logran con creces los antojos del corazón. El salmista acá tenía envidia de los malos, prosperaban, les iba bien, inclusive lograban con creces, se le antojaba algo en el corazón, pero le era más de lo que creían, de lo que querían se les cumplía. Pero después en el 12 dice: he aquí estos impíos, sin ser turbados del mundo, alcanzaron riquezas. Y en el 18 dice: ciertamente los has puesto en deslizaderos que los harán caer. Ese es el destino del hombre sin Cristo. Y ahí vemos la disciplina de Dios sobre este mundo malo. El impío crece como la hierba verde para ser pronto cortado, dice el Salmo 37. Y lo vemos acá. Prosperan, pero después Dios los ha puesto en deslizaderos. Pueden prosperar en esta vida, pero en el juicio final ante el trono blanco serán juzgados por sus pecados, que no fueron pagados por no haber creído en el Hijo de Dios. Sabemos que fuimos comprados con sangre, ¿no? Habéis sido comprados con sangre, glorificar a Dios en vuestro cuerpo y en vuestro espíritu, los cuales son de Dios. Él nos compró con su sangre. En San Juan 13:18 dice: que cree no es condenado. Pero los hijos de Dios tienen el privilegio de la disciplina del Padre Celestial, que es corrección y enseñanza. La disciplina es corrección y enseñanza. Lo vemos en Deuteronomio 8:5. Vamos a ver, Deuteronomio 8:5. Levítico, número de Deuteronomio. Deuteronomio 8:5 dice: reconoce asimismo en tu corazón que como castiga el hombre a su hijo, así Jehová tu Dios te castiga. Tenemos que reconocer, admitir que como el padre corrige a su hijo, así Dios nos castiga. Pero es un castigo para bendición, para enseñanza. En Job 5:17, vamos a leer, Job 5:17 dice: he aquí, bienaventurado es el hombre a quien Dios castiga, por tanto, no menosprecies la corrección del Todopoderoso. Clarito, ¿no? Como habla en el Antiguo Testamento, que somos bienaventurados en el 94, en el Salmo 94, habíamos visto que somos bienaventurados cuando Dios nos instruye en su ley. Y acá dice que somos bienaventurados a quien Dios castiga, por tanto, no menospreciemos el castigo de Jehová. Día a día Dios fiel y amorosamente nos disciplina para hacernos como Él quiere que seamos. Salmo 39:11, vamos a ver. Salmo 39:11. Dice así la palabra de Dios en el 39:11: con castigos por el pecado corriges al hombre y deshaces como polilla lo más estimado de él. Ciertamente vanidad es todo hombre. Si bien los pecados fueron juzgados ya en la cruz del Calvario, este versículo habla más del impío, ¿no? Pero también lo podemos utilizar para el creyente. Cuando el creyente desobedece, dice: con castigos por el pecado corrige al hombre. Ahí vemos la disciplina, la corrección del Todopoderoso. Y hay otro proverbio, el 16:6, que dice, proverbio 16:6, que dice: con misericordia y verdad. O sea, Él nos disciplina, nos castiga, pero ¿cómo lo hace? Con misericordia y verdad se corrige el pecado. Y con el temor de Jehová los hombres se apartan del mal. Quiere decir, con misericordia. Él tiene misericordia. Él puso todas nuestras miserias en el corazón de Dios. Y verdad. Él es el Dios de verdad. Con la verdad y con la misericordia de Dios, solamente la verdad está en su palabra. Quiere decir que cuando leemos su palabra, ahí entendemos, comprendemos lo que Dios, cómo nos corrige Dios, de qué manera quiere que entendamos el consejo de Dios. Cuando vamos leyendo la palabra de Dios, ahí vamos entendiendo cuál es, dónde, lo que dice Dios y dónde estamos nosotros parados. Dios disciplina por parte de la enseñanza, nos instruye y enseña para que podamos honrar su nombre y nos da su promesa. En Salmo 32.8. Dice así, 32.8. Te haré entender y te enseñaré el camino en que debes andar. Sobre ti fijaré mis ojos. Ahí está lo que estábamos hablando recién. Ahí vemos qué es lo que dice la palabra y lo que cómo estamos dando nosotros. Y se te haré entender y te enseñaré. O sea, de alguna u otra manera Dios nos va a hacer entender. Con azote, sin azote, con diferentes situaciones, pero Él nos va a hacer entender. ¿Por qué? Porque la salvación sabemos que no se pierde. Entonces, el que comenzó la buena obra la perfeccionará hasta el día de Jesucristo. En el Salmo 119.67, un poquito más adelante, 119.67 dice, antes que fuera yo humillado, descarriado, andaba, mas ahora guardo tu palabra. Entonces Dios utiliza la humillación.

15:32 dice: el que tiene en poco la disciplina menosprecia su alma, mas el que escucha la corrección tiene entendimiento. Bien clarito, ¿no? El que tiene en poco la disciplina menosprecia su alma. O sea, que le da poco valor a lo que somos delante de Dios, que somos preciosos, ¿no? Somos este especial tesoro. Pero dice que el que me la menosprecia, menosprecia su alma, y el que escucha la corrección tiene entendimiento. Y dice más adelante: el buen entendimiento da gracia. En el 13:15, el proverbio, más el camino de los transgresores es duro. Entonces, el que tiene buen entendimiento da gracia. Nos trae la gracia de Dios. Nos trae bendición. Pero el camino de los transgresores es duro. Por eso que bueno no humillarnos, no siempre delante de Dios y obedecer a nuestro Padre Celestial. Él nos enseña por medio de su palabra, los pastores y maestros en la Biblia, y también nos enseña en nuestra conciencia. Fíjense en el Salmo 16:7. Él utiliza, bueno, la iglesia, acá estamos siendo instruidos por medio de su Espíritu Santo, por los pastores, maestros, por su palabra, que es en este caso, 16:7. Bendecirá Jehová que me aconseja, aún en las noches me enseña mi conciencia. Cuando dormimos también Dios nos enseña. Nos disciplina, nos enseña, nos da sabiduría. Y en Romanos 9:1 habla también sobre la conciencia. Hay pocos pasajes que hablan sobre la conciencia, pero muy importante, porque Dios predicó al hombre, dejó toda su ley en la conciencia del hombre para que sepa lo que es bueno y lo que es malo. Dice: verdad os digo en Cristo, Romanos 9:1, no miento y mi conciencia me da testimonio en el Espíritu Santo. La conciencia, Dios nos habla en nuestra conciencia por medio del Espíritu Santo. Entonces nos enseña en la noche, aún en las noches me enseña mi conciencia, y constantemente Dios nos va enseñando porque su ley está puesta en la mente y en el corazón del hombre. Dios nos enseña por medio de las circunstancias también, como el caso de la historia de Jacob. ¿Se acuerdan cuando que él no tenía un buen carácter, era muy listo, codicioso y fraudulento, y era engañador? Engañó a su hermano con la primogenitura. Después se aprovechaba de toda clase de personas, pero que tenían contacto con él. Era engañador y, como siempre pasa, ¿no?, en la Biblia, que lo que el hombre sembrare, eso también segará. Todo el mal que él había hecho después se devolvió a él. Se casó con la hija de Labán. Tuvo que trabajar 7 años por ella. Pero después, cuando se iba a casar, ¿qué pasó? Labán le puso otra hija, a Lea, y se dio cuenta que no se había casado con Raquel, sino con Lea. Entonces tuvo que trabajar otros 7 años por Raquel. Así que fíjese, 14 años estuvo. Después también fue engañado por el hijo, por Benjamín, cuando le habían hecho creer que lo habían matado y no había muerto. O sea que durante 20 años fue engañado Jacob. Como dice, el que hiciera injusticia recibirá la injusticia que hiciera, en Colosenses 3:25, porque para él no hay acepción de personas. O sea que Dios tuvo que disciplinarlo de esa manera. Él engañó durante tantos años y después fue engañado un montón de veces. Por eso después terminó siendo del engañador al príncipe con Dios. Cuando Dios le cambió el nombre, no serás más Jacob, sino tu nombre será Israel, el que lucha con Dios. Fíjense qué cambio que tuvo, ¿no?, Jacob, de engañador a ser príncipe con Dios. Y él exclamó en un momento de su vida: contra mí son todas estas cosas. Como que le venían tantas cosas, tantos problemas que había tenido, y él tuvo que exclamar en un pasaje en la Biblia, dice: contra mí son todas estas cosas. Y muchas veces a nosotros también nos pasa, ¿no? ¿Por qué nos pasan tantas estas cosas a mí, siempre a mí? ¿Por qué? Pero no tenemos que preguntarnos por qué, sino para qué. Y siempre Dios tiene un propósito. Dios estaba trabajando con Jacob, lo disciplinó para ser de engañador a pasar a ser Israel, el que lucha con Dios. Terminó siendo manso, humilde, y aún el faraón se inclinó a él para recibir su bendición. Él nos disciplina por medio de circunstancias, como a Job también. ¿Dónde estaba el pecado de Job? Porque dice que no había justo como Job. Pero sin embargo, en el Job 32:1, vamos a ver por qué también en el fondo lo tuvo que disciplinar Dios a Job.

0: 32.1. Cesaron estos tres varones de responder a Job, por cuanto él era justo a sus propios ojos. O sea, él se consideraba justo delante de Dios. Sin embargo, sabemos que no hay justo ni aun uno delante de Dios. Por eso también, en definitiva, tuvo que pasar todo lo que pasó para que después en el 42, vamos a leer en el 42.2 de Job, pueda llegar a decir: yo conozco que todo lo puedes y que no hay pensamiento que se esconda de ti. Él todo lo puede y no hay ningún pensamiento que se pueda esconder delante de la presencia de Dios. Por eso Dios lo tuvo que disciplinar de esa manera. Bueno, sabemos que bueno, todo esto, a todo lo que le aman, todo ayuda para bien. Tanto a Job como a Jacob le ayudó para bien. Romanos 8:28. Dios nos disciplina por el castigo, dice. Cuando nos hacemos casos, nos corrige por desobediencia. No es un juicio. Hay diferencia entre un juicio y un castigo o disciplina. El juicio lo podemos ver cuando Dios determina algo para destrucción, como Sodoma y Gomorra, y como Noé. Se acuerda que cuando vio la maldad que había sido muy grande sobre la tierra, dice que pondrá fin a esa generación. Y destruyó por medio del juicio de Noé, el juicio del diluvio que mandó en esa época. También lo vemos el juicio, que no es castigo, ni disciplina. En Ezequiel 16:49, vamos a ver, Ezequiel 16:49. Cuando Dios destruyó Sodoma y Gomorra, no había ni 50 justos, ni 10 justos, y el único que salió fue Lot con su familia, y descendió fuego y azufre y destruyó esa ciudad. Dice: he aquí que esta fue la maldad de Sodoma, tu hermana, soberbia, saciedad de pan y abundancia de ociosidad. Tuvieron ella y sus hijas, y no fortaleció la mano del afligido y del menesteroso. Se llenaron de soberbia y se hicieron abominación delante de mí, y cuando las vi, las quité. Y dice, ese es un juicio de Dios. La época de Noé y la época de Sodoma y Gomorra, y Jesús siempre lo, en el Nuevo Testamento, como los días de Noé y como los días de Sodoma y Gomorra, lo dejó claramente, ¿no? También dijo, acordado de la mujer de Lot. Fueron dos juicios terribles que Dios envió. Pero dice, cuando las vi, las quité. O sea, que Dios estaba mirando esas dos ciudades, Sodoma y Gomorra, cuando vio tanta maldad, dice, las voy a destruir. Eso es un juicio. En el castigo del cristiano, o sea, en la disciplina, involucra amor. Vamos a ver. Proverbios 13:24. Todo lo contrario. Dios no disciplina, pero con amor. Proverbios 13:24. El que detiene el castigo a su hijo aborrece, mas el que lo ama desde temprano lo corrige. Al hijo, dice, si lo queremos, si lo amamos, realmente tenemos que exhortarlo y castigarlo, en el buen sentido, corregirlo, porque le amamos. Así Dios también muestra su amor. No es juicio, sino es una disciplina amorosa. También lo vemos en Apocalipsis 3:19. Apocalipsis 3:19, que dice: yo reprendo y castigo a todos los que amo, sé pues celoso y arrepiéntete. Entonces está la disciplina, el castigo, porque nos ama. Y al que ama, disciplina, sé pues celoso y arrepiéntete. Él busca siempre el arrepentimiento, que seamos mejores. Y en el 12, bueno, en el 12:7-8 dice que ama disciplina y azota a todo aquel que recibe por hijo. ¿Cómo no debemos recibir la corrección de Dios? Dice que no debemos menospreciar, o sea, dando debida importancia, y debemos recibirla para aprender. Debemos tomarlo en serio, no preguntarnos por qué, sino para qué. Más adelante, en Hebreos 12, fíjense, en Hebreos 12, en vez de menospreciar la disciplina de Dios, vemos como los que al revés rechazan la gracia y la disciplina de Dios. Y dice en el 14, no, en el 15, perdón: mirad bien que no deje de alcanzar alguno la gracia de Dios, que brotando alguna raíz de amargura os estorbe y por ella sean muchos contaminados. Y después en el 17 dice: porque ya veis que aún después, deseando de dar la bendición, no fue desechado y no hubo oportunidad para el arrepentimiento, aunque la procuró con lágrimas. Es decir, aquello que rechaza y menosprecia la disciplina de Dios, puede venir esto, ¿eh? Ya sabes que después de haber recibido la bendición, no pudo, fue desechado. O sea que tenemos que tener en cuenta que cuando Dios nos corrige para nuestra bendición. Después en el 25 dice, mirá que no desechéis al que habla, porque si no escaparon aquellos que desecharon al que los amonestaba la tierra, mucho menos nosotros, si desecháramos al que nos amonesta desde los cielos. O sea, tener en cuenta, no menospreciar y no desechar la disciplina de Dios, que si aquellos que estaban en la tierra no escaparon, mucho menos nosotros, que nos amonesta desde los cielos. Porque dice que, así que recibiendo un reino inconmovible, tengamos gratitud y mediante de ella sirvamos a Dios agradándole con temor y reverencia, porque de nuestro Dios es fuego consumidor. Entonces acá vemos claramente aquellos que rechazan la gracia de Dios, aquellos que rechazan la disciplina de Dios, ¿eh? Porque nosotros tengamos en cuenta que vamos a recibir un reino inconmovible, el reino de los cielos. Así que tenemos que entender y comprender lo que cuando Él nos disciplina. Por eso dice que no desmayemos, sino que nos animemos porque Él quiere lo mejor de nosotros. Vamos a ver Hebreos 10:34. Después de tanta disciplina, dice en el 10:34, porque de los presos también os compadecisteis y el despojo de vuestros bienes sufristeis con gozo, sabiendo que tenéis en vosotros una mejor y perdurable herencia en los cielos. No perdáis, pues, vuestra confianza que tiene grande galardón, porque os es necesaria la paciencia para que, habiendo hecho la voluntad de Dios, obtengáis la promesa, porque aún un poquito y el que ha de venir vendrá y no tardará. Es decir, que no tengamos que perder la confianza, no perder la paciencia, ¿no? Después de muchas tribulaciones y muchas disciplinas, sabemos que vamos a obtener la promesa porque dijo acá la palabra de Dios, aún un poquito y el que ha de venir vendrá, no tardará. Su venida está pronto, está cercana y es real. Y después, bueno, por último, dice que la disciplina produce, dice, es verdad que ninguna disciplina del presente parece ser causa de gozo, sino de tristeza, pero después da fruto apacible de justicia a los que en ella han sido ejercitados. Nada hay más agradable de ser corregido por Dios, porque produce un fruto apacible de justicia. Trae paz, trae quietud, trae enseñanza, trae consuelo. David conoció lo que es tener la mano correctora de Dios cuando había pecado con Betsabé, pero él no guardó resentimiento y agradeció. En el Salmo 119:75 vamos a ver qué dice. 119:75. Conozco, oh Jehová, que tus juicios son justos y que conforme a tu fidelidad me afligiste. Ahí está, ¿eh? Conozco, Jehová, que tus juicios son justos. Él es justicia y juicio son el cimiento del trono de Dios. Él juzga con justicia y con verdad. Y que conforme a su fidelidad, o sea, a su amor, Él nos corrige para que participemos siempre de su santidad. Y después en el 51:17, un poquito más atrás, cuando Él confesó que había pecado, dice así, 51:17, dice, los sacrificios de Dios son espíritu quebrantado, al corazón contrito y humillado, no despreciarás tú, oh Dios. Él se quebrantó por la humillación que recibió por su disciplina, la disciplina de Dios, pero dice que Dios le dice al corazón contrito y humillado, no despreciarás tú, oh Dios. Bueno, Pablo también fue disciplinado cuando fue al cielo y se enalteció, Dios le mandó el aguijón en la carne, ¿no? Y todo esto nos sirve para ayudar a los que vienen después nuestro. Como dice en Hebreos 12, por eso dice, levantar las manos caídas y las rodillas paralizadas, dice. En el 12:12 dice, por lo cual, levantar las manos caídas y las rodillas paralizadas. O sea, toda esta disciplina, toda esta enseñanza que Dios tiene para cada uno de nosotros nos sirve para que la llevemos a nuestro prójimo, a nuestro hermano que está caído, y bueno, ayudarlo, por eso es levantar las manos caídas y las rodillas que se han paralizado, que han quedado ahí, que no quieren seguir más el camino de Dios. Si somos desobedientes y hacemos sendas torcidas, ayudamos a que otros se desvíen, pero al ser obedientes dejamos una senda que otros pueden seguir. Si somos obedientes a Dios, dejamos sendas buenas, sendas derechas para nuestros pies. Pues hacer sendas derechas para vuestros pies. Y para terminar, acá en Isaías 30 y 20, 21 dice: bien que os dará el Señor pan de congoja y agua de angustia, con todos tus maestros nunca más te serán quitados, sino que tus ojos verán a tus maestros. Entonces tus oídos oirán a tus espaldas palabra que diga: este es el camino, andá por él, y no echéis a la mano derecha ni tampoco torzáis a la mano izquierda. Quiere decir que siempre vamos a tener enseñadores que nos van a guiar en el camino y nos van hasta el fin. Siempre alguien nos va a decir, nos va a guiar y nos va a tratar de encaminar para que no nos torzamos el camino, y nos va a decir: este es el camino, anda por él. ¿Amén? Esa es la clave de la disciplina de Dios. Nos disciplina, pues nos trata como hijos. ¿Y para qué? Para que digamos: este es el camino, y nos dice: anda por él. En este pasaje nos muestra que nuestros enseñadores y maestros, quienes nos disciplinaban, nunca serán quitados, sino que siempre los veremos para encaminarnos siempre hasta llegar al destino final, al encuentro con nuestro Dios. Y para terminar, 2 Timoteo 4:18 dice: el Señor me librará de toda obra mala y me preservará para su reino celestial. A él sea gloria por los siglos de los siglos. Amén. Dios nos libra de todo mal a través de las circunstancias que atravesamos, pero a través de ese sufrimiento, de esa disciplina, nos preserva para su reino celestial. Amén. Vamos a orar para que Dios siga bendiciendo a la reunión. Padre amado, Padre de gloria, te damos gracias por tu misericordia, gracias te damos por esta enseñanza sobre la disciplina que tú tienes para cada uno de tus hijos, que es siempre para nuestra bendición, para nuestro arrepentimiento, para que andemos en el camino, como dice tu palabra: este es el camino, anda por él. Te damos gracias por todo lo que hemos recibido, y bendice a cada uno de los hermanos. Sigue bendiciendo la reunión, que tu palabra y que los cánticos elevados a ti sean de bendición. Padre Santo, te damos toda la gloria y la honra a ti, en el nombre que sobre todo nombre, en el nombre de Jesús. Amén.
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esta conferencia se titula Revolucionarios Habituales y está basada en las palabras bíblicas de Mateo 15, 19. Porque del corazón salen los malos pensamientos, los homicidios, los adulterios, las fornicaciones, los hurtos, los falsos testimonios. Todo ser humano es, por naturaleza, un revolucionario habitual. No es que vista el uniforme militar en alguna sierra frondosa o arroje cócteles Molotov en edificios oficiales. Se trata de una revolución mucho peor que esa porque tiene eternas consecuencias. No es que se rebele contra un gobierno, un gobernador, un establecimiento o estructura. El hombre es un revolucionario habitual en lo que respecta a Dios. Sin excepción alguna, la naturaleza del hombre es hacerle la revolución a Dios, vivir al margen de sus preceptos, desobedecer su voz potente. Le es sumamente difícil evitarlo, porque así es, revolucionario habitual. De la corrompida fuente de su ser brotan toda clase de actos rebeldes. Cosas como la idolatría, profanación, rechazo total de la palabra de Dios, adoración de la sabiduría humana, filosofías ateístas, blasfemias y orgullos infundados son cosa común al hombre de todos los siglos y toda la tierra. Todo esto muestra un espíritu revolucionario contra el único Dios verdadero. Pero ese afán de revolución lleva al hombre también a cometer toda clase de actos que afectan las relaciones humanas. Maldad y envidia, codicia y egoísmo, mentiras y engaños, luchas y guerras, destrucción, homicidio, robos, fornicación, adulterio, placeres carnales y toda una larga lista de acciones humanas de las cuales los medios de difusión nos mantienen muy al día. Ocurren en todas partes y a veces parecen proliferarse de tal modo que no se sabe si se podrá detener el paso arrollador de tales revoluciones. Indiscutiblemente hay diferencias entre uno y otro. No todos matan a su esposa y no todos roban una fortuna o asaltan un banco o son tipos inmorales. Cada uno difiere del otro porque la personalidad difícilmente se duplica. Cada uno es distinto. Algunos se deleitan al derramar sangre y otros se desmayan cuando la ven derramada. Algunos pecan contra Dios en secreto y otros abiertamente. Algunos pecadores contra Dios son ricos y refinados, mientras otros son pobres y apocados. Los hay de mucha inteligencia y otros que ni han pasado el primer grado. Pero todos ellos, si son humanos, son revolucionarios habituales. Buscan el destronamiento de Dios. Cada uno tiene su forma personal de participar en la revolución contra Dios. Cada época tiene sus características. Con toda objetividad, no puede decirse que las cosas mejoran en este sentido. Cierto es que la vida humana mejora con transportes rapidísimos, con ciudades enormes, con fábricas fabulosas y conquistas sociales. Pero al mismo tiempo se inventan nuevas formas de rebelarse contra Dios. Se introducen los divorcios sin razón, la explotación del público, obreros que cobran sin trabajar y accidentes automovilísticos que destruyen la vida humana. Tal vez piensa usted que esto no es revolución, pero la palabra de Dios dice que el pecado es la transgresión de la ley. Esto quiere decir que el pecado es un esfuerzo de parte del hombre de destronar a Dios. No quiere someterse a las santas leyes del cielo. Quiere entronarse a sí mismo y determinar por sí mismo lo que ha de hacer y lo que no. Consciente o inconscientemente, el hombre es de esta manera un revolucionario habitual contra el Dios soberano de cielo y tierra. Es eso precisamente lo que determina el carácter horripilante del pecado humano. Es bien sabido que a los hombres les gusta crear sus propias leyes, y estas leyes se dictan porque la mayoría del pueblo lo exige o porque satisfacen las necesidades del momento en que se vive.
pero sobre todas las leyes humanas, sobre todos sus actos, sobre todos sus sueños y aspiraciones, hay una ley superior, inmutable, que rige para todas las naciones y pueblos y circunstancias. Es la ley de Dios, claramente revelada en las Sagradas Escrituras. Pecar contra ese Dios, desobedecer esas leyes, es verdaderamente un acto horrible de infinitas proporciones. Si Dios fuera un déspota descorazonado, si fuese un monstruo temible, si fuera un personaje indigno, poco importaría desobedecer sus mandamientos. Pero Dios es tres veces santo, es excesivamente compasivo, lento en iras y grande en misericordia. Su majestad enceguece y su bondad no tiene paragón. Sobre todos los hombres extienden sus bendiciones cotidianas. De él se recibe el don mismo de la vida, porque en él vivimos y nos movemos y somos. Desobedecer o rebelarse contra tal Dios es la más insensata insensatez, porque significa que el diminuto ser humano, con sus miles de imperfecciones, pretende ser cual Dios. Ese fue el primer pecado, y ese sigue siendo el pecado actual. Eva respondió afirmativamente a la invitación sutil del tentador cuando éste le dijo que si comía del fruto prohibido sería igual a Dios. Tal tentación era demasiado tentadora y Eva comió seguramente porque quiso destronar a Dios y entronarse a sí misma. Esa es aún hoy día la esencia del pecado humano. El pecado actual de la humanidad, de cada persona, es algo que nace de su ser. Jesucristo dijo que del corazón salen todas estas cosas, de bien adentro. Es por esta razón que ser revolucionario habitual contra Dios es la cosa más natural del mundo. Es el corazón el que está mal, el centro regulador de la vida humana, el nervio central de su sistema de operaciones. Usted habrá visto esas manzanas que contienen en su centro un respetable gusano. Podría creerse con facilidad que dicho animalito se introdujo a tan cómodo alojamiento desde afuera. La verdad es, sin embargo, que ha estado en aquella manzana desde el período de floración y que creció junto con la fruta y vivió de su sustancia. La cosa es de adentro hacia afuera. Es del corazón humano que salen malos pensamientos, fornicaciones, homicidios, blasfemias y todo lo demás. La pregunta lógica entonces es, ¿cómo podrá curarse ese mal? Este es el problema. ¿Qué maravillas sería si con trasplantes de corazón pudiese obtenerse el cambio saludable que urge? Pero nada puede esto producir. Tampoco puede hacer nada positivo el psiquiatra moderno. Benditos sean sus talentos que ayudan a tanta gente en su diario trajinar, pero transformar el corazón humano no hay psiquiatra en la tierra que pueda hacerlo. Tampoco puede hacerlo un excelente profesor o una maestra dedicada. Es mucho más difícil. Tan difícil es que solo Dios puede hacerlo. Tan difícil que Dios mismo tuvo que venir a este mundo en la persona de Jesucristo para hacerlo posible. Tan difícil que Él tuvo que morir en una cruz cruel y ser abandonado por Dios a las agonías infernales. Tan difícil que sólo Cristo puede hacerlo en nuestro siglo iluminado. Permítanos un ejemplo para demostrarle cómo es esto. Había en Jerusalén mucha gente de distintas partes del mundo. Un día oyeron a un grupo de apóstoles que predicaban el Evangelio, que anunciaban el mensaje de Dios. En su inmensa mayoría era gente extremadamente respetable. Por una parte era gente de mundo, que habían viajado extensamente y que se hallaban en Jerusalén a causa de unas fiestas nacionales. Era además gente muy religiosa. En efecto, la causa inmediata de su visita a la ciudad capital era la celebración de un festival de carácter más o menos religioso.
comerciantes, profesionales, gente pudiente, posiblemente lo mejorcito de su mundo. Pero el mensaje que oyeron produjo un sacudimiento que no sería posible creerlo si no fuera porque lo relatan las mismas Escrituras. En vibrante sermón, el apóstol Pedro les dijo que eran revolucionarios contra Dios, que habían querido destruir la obra de Dios matando a Jesucristo. ¿Y sabe usted lo que aquella gente respetable dijo al fin, al darse cuenta de la situación en que se encontraba? Pues nada menos que estas palabras. Al oír esto, se compungieron de corazón y dijeron a Pedro y a los otros apóstoles, varones hermanos, ¿qué haremos? Aquella gente tan bien puesta, que con tanta certeza había actuado unos días antes, desesperadamente pregunta, ¿qué hacer? Toda su vida revolucionaria se desmorona y se encuentran confusos. Y esto es lo que Pedro les dijo. Arrepentíos y bautícese cada uno en el nombre de Jesucristo, para perdón de los pecados. Jesucristo. Esa es la palabra clave. Tan profundo es el pecado suyo que Jesucristo tuvo que morir en una cruz. Tan profundo es el amor de Dios que Cristo murió en una cruz. ¿Hasta qué punto está usted implicado en la revolución contra Dios? Para apagar tal revolución necesita usted de Cristo. No hay otro nombre.

0: amor.
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Cuánto gusto saludarle, amigo oyente, al volver hasta usted con nuestro autobús bíblico que hoy continúa su marcha por este libro de Esdras en el Antiguo Testamento. Nos corresponde hoy entrar en el capítulo 7, así es que abra su Biblia en Esdras capítulo 7 y esté así preparado para el estudio que tendremos en pocos momentos. Pero antes de entrar en el estudio, hablemos con Dios por medio de la oración. Padre nuestro, te damos gracias porque tenemos delante de nosotros tu bendita palabra para escudriñarla y para extractar de ella el alimento que tú tienes para nosotros. Permite, Señor, que nuestro oído espiritual esté abierto y atento a tu voz para aprender la lección que tú deseas comunicarnos y enseñarnos hoy. Glorifica tu nombre y honra tu palabra. Oramos en el nombre santo de Cristo Jesús. Amén. Hoy llegamos a la segunda gran división de este pequeño libro de Esdras. Vimos en los primeros seis capítulos el regreso de Babilonia que tuvo lugar bajo la dirección de Zorobabel. Alrededor de 50,000 personas regresaron en esa ocasión. Ellos habían ido a Babilonia como cautivos porque continuamente se habían apartado hacia la idolatría y también porque Dios lo permitió para enseñarles una lección allá en Babilonia. Otra de las razones por la cual fueron allá es porque ellos no habían respetado el descanso que se le debía dar a la tierra. Ellos tenían que dejar descansar la tierra cada 7 años, pero habían desobedecido la ley de Moisés. Ellos pensaron que quizá eso no era necesario, que no tenía mucha importancia. Y también pensaron que nadie se daba cuenta de eso. Y eso tuvo lugar por un período de 490 años. Y ahora Dios dice que los iba a quitar de la tierra por 70 años para permitir que la tierra descansara y guardara su sábado. Y Dios entonces los sacó de la tierra por ese período de tiempo, y ahora ellos están regresando. Como ya hemos podido apreciar, esto era algo desalentador y por cierto no animaba a los demás que habían quedado en Babilonia para que regresaran. Pero ahora vemos que tiene lugar otro avivamiento entre la gente de Israel, aquellos que habían sido cautivos y que todavía estaban viviendo en Babilonia. Entonces tenemos un grupo más que regresa, ahora bajo el liderazgo de Esdras. Hasta este momento, Esdras, aunque es el escritor de este libro, no ha figurado en este relato para nada. Pero ahora vemos, en el capítulo 7 y en el capítulo 8, el regreso de Esdras. Y luego veremos en los capítulos 9 y 10 la reforma que tuvo lugar bajo Esdras. Uno puede apreciar cómo fue experimentado por esta propia gente que un avivamiento trae consigo una reforma, y eso siempre ocurre, y lo veremos más adelante cuando estudiemos también el libro de Nehemías. Ahora, junto con este libro, tenemos otros dos que ya hemos mencionado que lo acompañan, y son Ageo y Zacarías, ambos libros proféticos. Pero veamos ahora lo que dice aquí el versículo 1 de este capítulo 7 de Esdras. Pasadas estas cosas, en el reinado de Artajerjes, rey de Persia, Esdras, hijo de Seraías, hijo de Azarías, hijo de Hilcías. Ahora no nos vamos a detener aquí a hablar de Artajerjes, el rey de Persia, pero él es la persona de quien estaremos hablando cuando leamos allá el segundo capítulo de Nehemías. Este rey Artajerjes fue quien le dio permiso a Nehemías para que regresara y reedificara las murallas de Jerusalén. Y eso marca realmente el comienzo de las 70 semanas de Daniel, esa gran profecía. Y eso es lo que le da gran significación a este rey Artajerjes. Pero como ya hemos dicho, no queremos hablar de él en estos momentos porque vamos a observarlo cuando estudiemos allá el libro de Nehemías. La persona que más nos interesa ahora no es el rey, sino Esdras mismo, porque aquí tenemos nuestra primera oportunidad de conocerlo para poder ver cómo es él y aprender algo de este hombre. Dijimos al mismo comienzo de nuestro estudio que él es uno de los personajes electos de la Biblia, y no creemos que él haya recibido el reconocimiento de los estudiantes de la Biblia y ciertamente menos aún de la iglesia actual. Muy poco se dice acerca de este hombre, Esdras. Y nos preguntamos si usted ha tenido oportunidad de escuchar algún sermón basado en el libro de Esdras. ¿Ha escuchado a alguien que hiciera un estudio sobre este libro de Esdras? Pues bien, este es uno de esos libros que uno se salta fácilmente cuando uno está estudiando la Biblia. Pero lo que deseamos hacer ahora es estudiarle bien a fondo. Para comenzar, debemos preguntarnos quién era Esdras.
Bueno, era el hijo de Seraías. Ahora, ¿quién era Seraías? Bueno, era el hijo de Azarías. ¿Y quién era Azarías? Bueno, era el hijo de Hilcías. Veamos ahora los versículos 2, 3 y 4 de este capítulo 7 de Esdras. Hijo de Salum, hijo de Sadoc, hijo de Aitob, hijo de Amarías, hijo de Azarías, hijo de Merayot, hijo de Seraías, hijo de Uzi, hijo de Buki. Ahora llegamos al versículo 5 y entonces leemos, hijo de Abisúa, hijo de Finees, hijo de Eleazar, hijo de Aarón, primer sacerdote. Ahora sabemos quién es él, ¿verdad? Es un descendiente del sumo sacerdote Aarón, o sea que pertenece a la descendencia sacerdotal. Si en esa oportunidad hubiera existido el templo de Jerusalén, él obviamente habría estado trabajando allí. Quizá hubiera podido llegar a ser el sumo sacerdote, pero como usted ya sabe, no había templo entonces, había sido quemado. Tampoco existía la ciudad de Jerusalén, la cual había sido destruida. Entonces, este hombre no había considerado oportuno regresar con la primera delegación. No había en realidad lugar para él, y aparentemente él estaba ministrando a aquellos que regresaban. Ahora va otro grupo, y este no es un grupo muy numeroso, ya que solamente lo forman unas 2,000 personas. Están regresando junto con Esdras a la tierra de Jerusalén, ahora que el templo ha sido restaurado. Ahora hay un lugar para él donde puede servir. Y vamos a notar, vamos a darnos cuenta más adelante, que él era un maestro de la palabra de Dios. Deseamos destacar aquí que tenemos a Finees en esta lista, en estos primeros versículos, y este era el nieto de Aarón. Y es en esta descendencia de Eleazar y de Finees que se nos presenta a Esdras. Usted puede observar leyendo allá el capítulo 25 del libro de Números, que Balaam no podía maldecir a Israel. Sin embargo, enseñó a Balac cómo conseguir que su gente se casara en matrimonios mixtos con su pueblo, y eso, por supuesto, trajo al mundo dentro de Israel junto con la carne y la maldad. Había un hombre que se casó con una mujer madianita, y aparentemente este hombre vio el gran pecado que había cometido y le llegó un gran castigo por eso. Y Finees, el hijo de Eleazar, el hijo de Aarón, se levantó del medio de la congregación y tomó una lanza en su mano y con ella hizo algo que para nosotros nos parece demasiado duro. Él ajustició en ese mismo momento a ese hombre y a esa mujer. En ese mismo instante cesó la plaga, la mortandad en Israel. En efecto, una o dos vidas fueron sacrificadas para poder salvar una multitud de personas. Y quisiéramos agregar aquí, si es posible, algunas palabras prácticas que pensamos son una aplicación lógica de la palabra de Dios, en especial para nuestra condición actual. Hay muchos jueces en el día de hoy que piensan que uno debiera dejar salir a un criminal y que nadie debería sufrir la pena capital en el presente, porque eso quiere decir que nosotros somos brutales y no somos civilizados. Ahora, ¿por qué debe ser ajusticiado un criminal? Bueno, no tiene nada que ver en efecto con la persona porque su vida concluye allí mismo, en el mismo momento que era ejecutado en Israel, allí finalizaba su vida. El ajusticiamiento no era para él, amigo oyente. Esa idea de que la pena capital no cambia a los criminales y por tanto deberíamos abandonarla es algo equivocado porque eso nunca fue el propósito de esto originalmente. Su propósito original era para la protección de las otras vidas humanas. Y cuando un criminal no es ejecutado, entonces cientos de vidas pueden ser sacrificadas. No hay seguridad en nuestras ciudades en nuestros días porque no hay ejecuciones de los criminales. Ahora no diga usted, amigo oyente, que esto no es una buena prevención contra el crimen. Fue por esa razón por la cual esta pareja que mencionamos debió ser ejecutada, para que las multitudes en Israel fueran salvadas de esta contaminación, de esta polución que había llegado a la nación. Y esa es una razón lógica para llevar a cabo una ejecución. Se cuenta cierta historia que hace muchos años un hombre iba a ser ahorcado por un crimen que había cometido, un asesinato. Y se le preguntó si él quería hacer una última declaración antes de morir. Y él dijo, «Sí, yo quiero informarles que esto me va a enseñar una gran lección». Bien, amigo oyente, ese no es el propósito de esto. No era una lección para él, sino para proteger a las mujeres y a los niños y a los otros que estaban viviendo en ese día. Esa es la razón por la cual se hacen esas ejecuciones.
Tenemos que hacer frente a estas realidades en el día de hoy. Por una u otra razón, vamos a sacrificar cientos de vidas protegiendo a un criminal. Dios no hace eso porque Él quiere salvar la humanidad y sabe lo malo que es el corazón del hombre. El corazón del hombre es muy malo. ¿Quién puede conocer el corazón?, dice la palabra de Dios. El corazón es terriblemente malvado. Eso es lo que Dios dice de nosotros. Ahora, esta fue una gran lección la que realizó Finés, un antepasado de Esdras. Hemos dedicado algo de tiempo a esto porque creemos que es algo importante para hoy y lo encontramos en este pequeño libro de Esdras, donde hay muchas lecciones espirituales. Notemos ahora lo que dice aquí el versículo 6 de este capítulo 7 de Esdras. Este Esdras subió de Babilonia. Era escriba diligente en la ley de Moisés, que Jehová Dios de Israel había dado, y le concedió el rey todo lo que pidió, porque la mano de Jehová su Dios estaba sobre Esdras. Se nos dice aquí que Esdras era escriba diligente en la ley de Moisés. Bien, podemos agregar que este hombre no tenía oportunidad de realizar su tarea de sacerdote, y por tanto, pasaba su tiempo estudiando la palabra de Dios. Y ahora tiene oportunidad de usar lo que ha aprendido. Usted puede ver que a él se le llama así en varios lugares. En el versículo 11, por ejemplo, se nos dice que esta es la copia de la carta que dio el rey Artajerjes al sacerdote Esdras, escriba versado en los mandamientos de Jehová y en sus estatutos a Israel. Luego, si uno observa el versículo 21, allí se nos dice, «Y por mí, Artajerjes, rey, es dada orden a todos los tesoreros que están al otro lado del río, que todo lo que os pida el sacerdote Esdras, escriba de la ley del Dios del cielo, se le conceda prontamente». Él, por lo que podemos apreciar, tenía una reputación muy buena en Babilonia, y aún con el mismo rey, de que él era un escriba de las palabras

Cristo llegó a Jerusalén, estando con él la buena mano de Dios. En este viaje ellos se demoraron unos 4 meses. Podemos apreciar que ellos no estaban viajando por avión en esos días, sino que lo tenían que hacer caminando. Y se demoraron todo ese tiempo para poder realizar ese viaje tan largo y tan peligroso. Luego leemos en el versículo 10 de este capítulo 7 de Esdras, «Porque Esdras había preparado su corazón para inquirir la ley de Jehová, y para cumplirla, y para enseñar en Israel sus estatutos y decretos». Este hombre había preparado su corazón para el día en que había de regresar. Él sabía que iría a ese lugar. Él tenía fe en Dios para saber lo que vendría y había preparado su corazón y había estudiado la ley de Jehová. Es decir, él había estudiado la ley de Moisés, el libro de Josué que existía en ese día. Hay muchas personas que piensan que él escribió los 2 libros de Crónicas. Pues bien, este hombre había entregado su corazón y su vida al estudio de la palabra de Dios. Pero no solamente a su estudio, sino que también la obedecía. Y eso es muy importante. Ahora, una cosa es estudiar la palabra y otra cosa es hacerla, obedecerla. Él quería también enseñarla, quería enseñarle a Israel los estatutos y sus decretos. Ahora, el rey Artajerjes hace un decreto en favor de Esdras para que él pudiera viajar. Y esta es la copia de la carta. Leamos los versículos 11 y 12 de este capítulo 7 de Esdras. Esta es la copia de la carta que dio el rey Artajerjes al sacerdote Esdras, escriba versado en los mandamientos de Jehová y en sus estatutos a Israel. Artajerjes, rey de reyes, a Esdras, sacerdote y escriba erudito en la ley del Dios del cielo. Paz. Y luego continúa diciendo aquí en el versículo 13, «Por mí es dada orden que todo aquel en mi reino, del pueblo de Israel y de sus sacerdotes y levitas, que quiera ir contigo a Jerusalén, vaya». Y nuevamente tenemos aquí este mandamiento. En realidad no era precisamente un mandamiento, sino algo que debían hacer. Ellos debían regresar si lo querían hacer, según su propio deseo en particular y la guía que tenían del Señor. Luego se nos dice en los versículos 14 y 15, «Porque de parte del rey y de sus 7 consejeros es enviado a visitar a Judea y a Jerusalén conforme a la ley de tu Dios que está en tu mano, y a llevar la plata y el oro que el rey y sus consejeros voluntariamente ofrecen al Dios de Israel, cuya morada está en Jerusalén». Aparentemente, Esdras había tenido un testimonio muy fiel ante el rey Artajerjes, y Esdras será presentado de una manera destacada en el libro de Nehemías. Pensamos que Esdras y Nehemías pueden haber llegado a conocerse uno al otro. Vemos ahora que ellos han reunido todo este material y luego Esdras envía este decreto y comienza la preparación para el viaje. En el versículo 26 se nos dice, «Y cualquiera que no cumpliere la ley de tu Dios y la ley del rey, sea juzgado prontamente, sea a muerte, a destierro, a pena de multa o prisión». Esa ley era en referencia a aquellos que habían viajado con él para cuando llegaran a Jerusalén. En otras palabras, si ellos iban a subir con él, ellos tenían que actuar seriamente en cuanto a su relación con Dios. Ahora, en el versículo 27, vemos la oración de acción de gracias de Esdras. Leamos. «Bendito Jehová, Dios de nuestros padres, que puso tal cosa en el corazón del rey para honrar la casa de Jehová que está en Jerusalén». Ahora, la casa de Jehová no solo iba a ser edificada, sino que tendría que ser embellecida. La casa de Dios, pensamos nosotros, que debe ser hermosa. Es decir, hermosa en cuanto sea posible a aquellos que están identificados con ella. Ahora, el versículo 28 dice, «E inclinó hacia mí su misericordia delante del rey y de sus consejeros y de todos los príncipes poderosos del rey. Y yo, fortalecido por la mano de mi Dios sobre mí, reuní a los principales de Israel para que subiesen conmigo». Esta delegación era formada por personas bastante buenas. No era tan numerosa como las otras, pero aparentemente un gran número de los líderes de la nación estaba regresando a Jerusalén. Y luego tenemos la lista de aquellos que habían regresado con él. Algunos eran levitas y otros eran netineos, o sea, los sirvientes del templo. En el versículo 22 del capítulo 8 notamos algo que es bastante interesante. Nos revela lo humano que era este hombre Esdras. En este versículo 22, él pide una gran reunión de oración y también un ayuno. Leamos el versículo 21. Allí dice, «Y publiqué ayuno allí junto

junto al río Ahava, para afligirnos delante de nuestro Dios, para solicitar de él camino derecho para nosotros y para nuestros niños, y para todos nuestros bienes. Ahora él se presenta ante Dios en oración. Él llama, solicita esta reunión de oración y asimismo un ayuno. Ahora, ¿por qué hizo eso? Él lo dice en los versículos 22 y 23 de este capítulo 8 de Esdras. Leamos estos versículos. Porque tuve vergüenza de pedir al rey tropa y gente de a caballo que nos defendiesen del enemigo en el camino, porque habíamos hablado al rey diciendo: la mano de nuestro Dios es para bien sobre todos los que le buscan, mas su poder y su furor contra todos los que le abandonan. Ayunamos, pues, y pedimos a nuestro Dios sobre esto, y él nos fue propicio. Como bien podemos apreciar, Esdras había ido ante el rey y le había dicho: la mano de nuestro Dios es para bien sobre todos los que le buscan, mas su poder y su furor contra todos los que le abandonan. Estas palabras pronunciadas por Esdras eran muy hermosas. Y más tarde, después que el rey le había dado la autorización para regresar a Jerusalén, él llega al río Ahava y está listo para emprender la larga marcha. Él observa a las familias y a los pequeños que le acompañaban, y él sabe que el camino es peligroso. Ahora, lo normal sería regresar y pedirle al rey que los ayudara un poco más y que enviara algunos soldados para que los acompañasen en el camino. Pero luego el rey podría decir: bueno, pensaba que ustedes estaban confiando en Dios y en los hombres. Hay algunos de nosotros, amigo oyente, que a veces hablamos demasiado en cuanto a nuestra confianza en Dios y lo maravilloso que Él es. Y luego, cuando tenemos que llevar a cabo las cosas, vemos que realmente no confiamos en Él. Y Esdras era esa clase de persona, bastante humano como podemos apreciar. Él dice: yo tuve vergüenza de pedir al rey tropa. ¿Cuál era entonces la alternativa? Él dice: solicité una reunión de oración y ayuno. Y él dijo que le había pedido a Dios que le ayudara en el viaje. Le había dicho que él dependería de él directamente. Usted ya se habrá dado cuenta que Dios nos pone muchas veces en esa posición. Bien, encontramos aquí que el rey había enviado una gran cantidad de oro y plata y muchos utensilios. Esto era una gran riqueza que ellos llevaban, y Esdras la puso en las manos de los sacerdotes, y era porque esto necesitaba protección. Y Dios los cuidó en su viaje. Vemos en los versículos 31 y 32 de este capítulo 8 de Esdras: y partimos del río Ahava el 12 del mes primero para ir a Jerusalén. Y la mano de nuestro Dios estaba sobre nosotros, y nos libró de mano del enemigo y del acechador en el camino. Y llegamos a Jerusalén y reposamos allí 3 días. Después del largo viaje, ellos descansan por 3 días, pues ellos habían llevado ese gran tesoro y lo habían entregado al templo, lo habían llevado a la casa de Dios. Y en el versículo 35 se nos dice: los hijos de la cautividad, los que habían venido del cautiverio, ofrecieron holocaustos al Dios de Israel: 12 becerros por todo Israel, 96 carneros, 77 corderos y 12 machos cabríos por expiación, todo en holocausto a Jehová. Luego leemos aquí 12 machos cabríos. ¿Por qué? Esto era un sacrificio por todo Israel, y esto es algo maravilloso lo que podemos apreciar aquí. Pero vamos a detenernos por hoy, amigo oyente, porque nuestro tiempo ya ha concluido. Retornaremos en el siguiente programa. Contamos, pues, con su siempre fiel sintonía. Será, pues, hasta entonces, que las incontables misericordias del Señor sean su más preciado tesoro, es nuestra ferviente oración.

Buenos días, mundo. Un placer nuevamente estar acá con todos ustedes, queridos oyentes, en este programa tan especial y particular que salimos por la tarde. Nadie imaginaba que íbamos a estar en Buenos Días, Mundo, a esta hora, a las 15:45, hora de, digamos, sería la GMT alrededor de la 10 de la mañana. En algunos lugares del mundo estamos precisamente saliendo a esa hora, a las 10 de la mañana. En otros quizás muchos más temprano, probablemente a las 5 de la mañana. Ahí cabría bien Buenos Días, Mundo. Y acá a la tarde, ¿no, Benjamín? Sería Buenas Tardes, Mundo. Por la hora de Buenos Aires. Pero sea como fuere, traemos un... Buenos Días, Mundo es un despertar. Es como decir un buenos días, tenga usted muy buenos días, como ya al atardecer, casi a las 4 menos cuarto de la tarde. Y aquí estamos. Estamos para tener un buen programa, Dios mediante, y que Él nos guíe a través de lo que queremos compartir, porque sentimos la necesidad por cosas que en este último tiempo, en una gran parte del hemisferio sur, como también en otras partes del mundo, hay algo que ha comenzado a acorralar a los cristianos y nos hace pensar. Así que, pero antes de avanzar en nuestro tema, vamos a conversar con Dios. Como dice Samuel Montoya, vamos a conversar con Dios, vamos a conversar con Él, vamos a pedir la dirección de este programa. Amado Dios y Padre que estás en los cielos, gracias te damos en esta oportunidad. Una vez más, estamos agradecidos primeramente por esta salvación que nos has dado, esta salvación tan grande por medio de tu Hijo Jesús, en quien hemos creído como nuestro gran Dios y Salvador, quien tiene la facultad de perdonar todos nuestros pecados y limpiar nuestro corazón de toda maldad. También, Señor, estamos agradecidos porque nos has dado la vida eterna, recuperado lo que se había perdido, y Cristo Jesús la conquistó, conquistó la muerte para concedernos a los que creemos en Él la vida eterna. Hoy aguardamos con total confianza la manifestación de tu Hijo cuando tú lo envíes, y será que vienes a buscarnos y ya saldremos de este mundo tan lindo, tan agradable, tan maravilloso, que tú lo creaste para ti y para el hombre, pero que lamentablemente el hombre no ha sabido aprovechar ni tu bondad, ni tu piedad, ni tantas otras cosas maravillosas de parte de ti, y lo ha arruinado. Donde mete la mano el hombre, lo arruina, lamentablemente. Pero el Hijo del Hombre, Él extendió sus manos en una cruz del Calvario para redimirse, para redimir de la condenación de la muerte eterna a todos aquellos que confíen en Él. Y nosotros tenemos confianza en tu amado Hijo y en ti. Tú lo prometiste, lo enviaste, Él cumplió, y nosotros ahora estamos creyendo gracias a misericordia tuya. Te rogamos ahora, tú bendigas tanto este programa como a los que lo hacemos, a Benjamín y a mí, y también a nuestros oyentes. Extiende tu bendición. En el nombre de Cristo Jesús oramos, porque agradecidos estamos. Amén. Bueno, hoy es para compartir muchas cosas. Estaba un día muy especial, particular. Esta mañana había comenzado mi devocional por la mañana con el libro de Eclesiastés, ahí en el capítulo 4 de Eclesiastés, y encontrando un versículo me llamó la atención, buscar, mirar mis correos electrónicos, y una gran cantidad de amigos comentándome todos sus mismos problemas. Todos están pasando o tienen miedo de atravesar el camino del miedo, el camino del miedo. Y bueno, parece que hoy es un tema urgente para tratar, el miedo. Vio que hace unos años atrás se había hecho una película que se llamaba La suma de todos los miedos,
miedo a una guerra nuclear, miedo a un desastre climático, miedo al desenfreno, la violencia en las calles, al terrorismo, miedo a enfermedades extremas. Bueno, una suma de todos ellos hoy convergen y se está acrecentando cada vez más el temor en el hombre, el miedo a lo que va a suceder, a lo que va a pasar. Se manifiesta una especie de intriga alrededor de todo ello. Para los cristianos las cosas van resultando más sencillas. No tenemos tanto temor, sino a las podríamos llamarlo, por las cosas que suceden entre los cristianos, como una trivialidad, cosa que no es tal. Pero en diferencia con los que no conocen a Dios, no saben nada de este camino, la bendición de una nueva vida, entonces el mundo, la falta de esperanza se acrecienta cada vez más. Y va tomando la característica, la forma de un monstruo. Un monstruo con muchos tentáculos. Como un pulpo gigante, monstruoso, con muchos tentáculos y ventosas que cada una de ellas, de esas ventosas, van como si fueran esos miedos. Y van entrando en la mente y en el corazón de las personas y como que se aferran ahí y no se quieren ir. El Salmo 118, en el versículo 6, hay una declaración de confianza. Una declaración de confianza a Dios. Jehová está conmigo, no temeré. Jehová está conmigo, no temeré. Una declaración de confianza de aquellos que escribió, o aquel que escribió el Salmo este, y que trajo aparejado una, no solamente confianza, sino seguridad. Seguridad con respaldo de, estaba seguro el que escribió esto, que si algo venía contra él, Dios iba a salir en su defensa, se iba a cruzar contra la adversidad que le viniere. Por eso él dice, no temeré lo que me pueda hacer el hombre. Hoy el hombre es el mismo hombre está creando toda esta suerte de conflictos y de miedos. Porque bueno, lógicamente, sabemos que el que no tiene a Dios en el corazón está ocupado por otro Dios, y ese Dios no trae paz. El Dios y Padre de nuestro Señor Jesucristo, y el Dios y Padre nuestro, lo que primero pone en el corazón de aquel que cree es paz. Él pone paz, y pone gozo y lo llena de su amor. Pero los del mundo, lo que nosotros los identificamos así, los que no creen, están en una situación lamentablemente muy mal, de mucho conflicto. Escribe el apóstol Pablo, escribe unas genuinas palabras donde se manifiesta la seguridad, que dice, diríamos por ejemplo, ¿qué pues diremos a esto de los miedos? Bueno, esto está colocado por mí ahí en la cita bíblica, ¿no? ¿Qué pues diremos a esto de los miedos? Si Dios es por nosotros, ¿quién contra nosotros? ¡Qué afirmación! ¡Qué afirmación! Esto tiene que levantar la fe de todos los creyentes, la confianza en Dios, la seguridad en Dios tiene que ser manifiesta. No puede ser que andemos todos, a veces a mí también me pasa, pero no andemos medrosos, asustados, como si nos está persiguiendo algo que desconocemos, porque las Escrituras ya nos informa. Y estos ya son los tiempos finales, los tiempos peligrosos. Lo peligroso es sacar nuestra confianza de Dios. Eliminar de nosotros la posibilidad de la seguridad, y buscamos la seguridad en otra cosa,
que algo nos nos dé la oportunidad de poder confiar en otro, en otra situación, que nos ayude, que nos dé esa posibilidad de cómo poder entablar este tema de la seguridad. Y tenemos ahí también en el libro de Proverbios, miren, el libro de Proverbios, ahora me estoy acordando, en el capítulo 3 del libro de Proverbios, en el versículo, si mal no recuerdo, creo que es el 24, que dice: cuando te acuestes no tendrás temor, sino que te acostarás y tu sueño será grato. Hoy podemos apoyar la cabeza en la almohada, como decía el pastor Lobato, y planchamos orejas y nos vamos a dormir y dormimos tranquilos, seguros. A mí me ha pasado que más de una vez dormí con la puerta abierta y sin llave, ni siquiera una laucha se me metió. Y muchas veces dormí con las ventanas abiertas por descuido. En la noche podría haber metido cualquier cosa por la ventana. El Señor me protegió. ¿Y cuántas veces en situaciones semejantes o parecidas no hemos tenido sobresalto ni ningún temor? ¿Por qué? Porque Dios está con nosotros. Dios nos ayuda. Y si Él, hay un himno que dice: en ninguna flecha me podrá alcanzar. Si Él no lo permite, no me va a hacer daño. Así que, queridos amigos, vamos a estar incursionando en este apasionante tema de los miedos. Pero le invito a nuestra primera pausa musical.

Bueno, volviendo al interesante tema de lo que estamos compartiendo sobre los miedos. Hace unos años atrás hubo una película que se llamaba de Hollywood La suma de todos los miedos. Y el temor es una, evidentemente es una constante en nuestro tiempo, sobre que no solamente se hacen registros de informaciones, de situación de alta calamidad o lo que fuera, sino que a veces hasta el miedo genera y pone a las personas en un estado de conspiración. Escuche lo que dice acá en Isaías capítulo 8, versículo 12, donde Dios da, le dice al hombre que tenga confianza, que tenga ánimo. No llaméis conspiración a todas las cosas que este pueblo llama conspiración. Ni tepáis lo que ellos temen, ni tengáis miedo. O sea, si uno mira la situación, la situación nuestra, local, acá en el caso de Argentina, estamos en un sistema de vida casi intolerable por muchas cosas que están pasando, y que todas estas dificultades evidentemente no encuentran respuesta, no saben cómo canalizarse o buscar la respuesta. ¿Cuál es la salida de todo esto? Sin embargo, Dios, cuando era el tema de acá en Isaías, Él indicó que no teníamos que temer lo que ellos temen, lo que el mundo alrededor nuestro teme. No tenemos que tener temor. Tampoco tenemos que manifestar sentimiento de miedo. Tampoco tenemos que manifestar el sentimiento de miedo. ¿Por qué? Porque el miedo es mal consejero. La pregunta es, ¿un cristiano debe tener miedo? Yo creo, me parece que ante tamaña afirmación de la Escritura, bajo la confianza y poder del Espíritu Santo, más vale debe haber paz. Si Dios es por nosotros, ¿quién contra nosotros? La realidad es que vivimos en tiempos de mucha ansiedad y temores. Yo me acuerdo que un familiar mío se había, por el miedo, había caído en una situación depresiva muy profunda. Y no había, llevó mucho tiempo de oración para sacarlo de esta situación, pero los padres recurrieron a la medicina, a la psiquiatría, y por medio de fármacos muy fuertes que honestamente le reventaban la cabeza a la mente, pretendían que esos fármacos le acomodaran los miedos, los temores, y con eso se iba a sanar. Cuando él, todo esto tiene que ver con situaciones del alma, del espíritu. Y me acuerdo que el psiquiatra le había dicho al joven, ¿por qué no escribís en un cuaderno todos los miedos que tenés? Y bueno, un cuaderno de 50 hojas lo llenó de todos los miedos. Cada renglón ponía un miedo. O sea, un cuaderno de 48 hojas. La cantidad, habría que ver cuántos renglones había por hoja, de un lado y del reverso. Y uno, increíble la cantidad de miedo que se manifestaba. Pero bueno, yo tengo algunos para enumerarles, que creo que son quizás algunos de los que podría manifestarse entre algunos de los oyentes. Hay quien tiene miedo a la altura, y a eso se lo llama como acrofobia. O sea, cuando alguna te siente por ahí, no, esta persona es un acrófobo,
es porque realmente le tiene miedo a la altura. Se para en el borde de la ventana o en la punta de un risco, en una montaña, o quizás está parado arriba de una banqueta y está aterrorizado de miedo. Esa persona se llama, tiene acrofobia. Algunos tienen miedo al dolor, y esto nos involucra a todos. Todos tenemos miedo al dolor. Cuando nos aparece algún dolor, alguna molestia, recurrimos a los calmantes. Y muchas veces dentro de los calmantes que se suele consumir, la gran mayoría no están indicados por los facultativos. Quizás ya por vamos pasando el dato, y te duele, supongo, le duele una muela, y bueno, usa muelita, o ponete un pedazo de ajo ahí donde te duele, o tomate esta poción, o hace esto, o hace aquello. Ir al dentista es lo que más nos duele, honestamente, porque eso de estar sentado y esperando, y uno se hace toda la idea de la inyección que le van a poner en la boca, todo el problema, la dificultad que lo va a atrapar el dentista, verlo al dentista con el guardapolvo blanco, con si tiene anteojos y con los instrumentos en la mano, es para algunos aterrorizante. Después tenemos otra cosa, otro miedo, que es miedo a los demás, a las demás personas, y eso se llama antropofobia. Tenemos miedo a las personas, tenemos miedo a las tormentas, a los relámpagos, a los truenos. Yo tengo un amigo que cada vez que llueve se aterroriza, se atemoriza, pero pensando que se le va a volar al techo de la casa. ¿Y dónde está tu confianza en Dios? No, pero ¿qué pasa? Que a lo mejor se suelta de acá, se suelta de allá. O sea que cuando hay tormenta directamente, vive en una forma, podríamos decir, casi desequilibrada. Y a esto se llama astrofobia. Algunos tienen miedo a un lugar cerrado, y se llama claustrofobia. Otros tienen miedo a ruborizarse. Tienen miedo de alguna cosa, algo así, y se le pone la cara coloradita, ¿vio? Entonces se mueren de vergüenza porque tienen la cara colorada. Han tenido que a lo mejor enfrentar una situación difícil, hablar con enfrentamiento y la cara parece que se le puso colorada como un tomate. Dentro de el caso de los varones, hay quien tiene miedo a las mujeres. Los varones muchas veces tienen, las mujeres tienen miedo a los hombres, pero hay una gran mayoría de hombres que le tienen miedo a las mujeres. Hay quien tiene miedo a la sangre, la hematofobia. Tienen miedo a la sangre. Tenía un suegro mío, un empleado, muy buena persona, pero cuando él, por cualquier eventualidad, le iban a sacar sangre o se cortaba un dedo trabajando o algo le pasaba y le veía sangre, automáticamente se desmayaba. ¿Mirá? Se desmayaba, era algo tremendo. Un charco de sangre grande causa cierta aprensión. Pero este no, iba a dar sangre, se iba a sacar sangre al médico para un análisis. Y a veces lo acompañábamos, le decíamos al doctor, mire doctor, me pongo detrás de él porque se desmaya. Y el doctor me decía, no, está tomando, pero se desmaya. Y decíle, José. Y le decía, sí. Y yo vio, bueno, mire para otro lado, pero él no podía evitar. Miraba cuando veía la jeringa de sangre, empezaba ahí, tenían que cortar, extraerle la sangre y darle a un, o sea, algo, un coñac, póngale, con glucosa para que reaccione, porque quedaba planchado. Hay quienes tienen miedo al agua.
al agua para tomar, viven con esa, viven aterrados, ¿no? Agua de la canilla no, porque el agua de la canilla tiene sarro, tiene esto, tiene el otro, ¿sí? Tienen un montón de cosas, entonces van y compran bebida en bidones de plástico que todavía son más mortales que el agua de la canilla, pero se piensan que, ah no, como está limpia, te das cuenta que la botella de plástico son degradables y pequeñas partículas, pequeñísimas, detectables únicamente al microscopio, pero sumadas en cantidad en el organismo a lo largo del tiempo traen sus problemas. Hay quien tiene miedo a la soledad. Hay muchos que tienen personas grandes, mayores, que se quedan solitos, fallece uno de los cónyuges, o por ahí hijos que por algún temor y se vuelven solitarios y le tienen miedo a la soledad. Y necesitan continuamente estar compañía. Hay quien le tiene miedo a la oscuridad. Tiene miedo a la oscuridad. A la oscuridad, digamos, natural. Porque hay otra clase de oscuridad que a los cristianos se nos indica de que tenemos que tener cuidado con esa clase de oscuridad espiritual. Pero la oscuridad natural, para muchos se vuelve una fobia. Imposible de manejar, ¿no? Es una consternación terrible. ¿A quién tiene miedo a los cadáveres? A los cadáveres. Ven una persona muerta, van a un sepelio y ven al finado, la finada en el féretro y instantáneamente se cae, se desmaya. Algunos piensan, cómo lo quería, cómo lo apreciaba, que quizás ni lo conocía, pero vio a la persona en ese estado y sufren de ese colapso. Alguien tiene miedo a la enfermedad, y a toda la gran mayoría de la humanidad, tanto salvos como no salvos, tenemos miedo a la enfermedad. Tenemos miedo a la patología que se pudiera presentar y nos traiga molestia, dolores y otras consecuencias. Y también están los que tienen miedo a la muerte. El creyente no tiene miedo a la muerte. Sabe que la muerte es un estado de breve separación de aquellos que conoce, si son salvos dentro de su familia, son salvos, es un tiempo de separación corto y que próximamente se van a encontrar. Pero hay quien tiene realmente miedo a la muerte. Hay quien tiene miedo a lo desconocido. ¿Qué va a pasar mañana? ¿Qué va a suceder dentro de unos momentos? ¿Qué hago? ¿Qué no hago? ¿Qué atino a hacer? Entran y salen de sus casas dos o tres veces. O cuatro veces a veces. A veces ponen acá en donde suelo vivir había una persona así. Era un muchacho joven. Y una vez estábamos en un taller mecánico, unos amigos ahí, lo estábamos observando. Y había entró una, salió, fue, caminó hasta, habrá caminado unos pasos, se volvió y entró de vuelta. Y lo hizo así entre tres o cuatro veces. Y nosotros sin decirle nada lo estábamos mirando, él nos dijo enfrente, no, lo que pasa es que me olvidé algo, tartamudeando. Nos dimos cuenta que tenía ese miedo. Y así tantos otros que podríamos llegar a mencionar. Muchas veces el miedo es el resultado de una repentina experiencia traumática. Una experiencia traumática. Alguien que viajó en avión y por una desgracia fortuita, digamos, ¿no? El avión se accidentó y salió con vida. Directamente esa persona jamás me subo un avión. O si fue en colectivo. El colectivo se accidentó y sufrió
algún daño, queda con ese trauma, nunca voy a subir. El viaje en tren, o en bicicleta, o andando en patín, o conduciendo un automóvil, o por lo que fuere, bueno, la experiencia que fuera traumática, realmente le recuerda el dolor, viene a la mente, todos los pasos consiguientes del sufrimiento, y para algunos es imposible de tolerar. Otras veces es el resultado del sentimiento de culpa. Y el tema este del sentimiento de culpa, que trae un gran miedo, ahora uno está con este tema que ya ha vulnerado muchísimos derechos, y es el derecho de la mujer pone sobre sí misma: yo tengo derecho de abortar a la criatura que estoy gestando. Tiene derecho, no consulta la ley de Dios, que está en la palabra de Dios, sobre el derecho a la vida. Pero muchas mujeres que luego se practican el aborto, algunas quedan infértiles. Quedan infértiles por a lo mejor la mala praxis de los médicos en el aborto, lo que fuera, quedan infértiles. Y luego quieren quedar, se casan y o quieren mantener una pareja estable, quieren tener hijo y no puede. Y vienen gravísimos estados de depresión. A algunas se les vuelve tan intolerable que van y se quitan la vida, porque van haciendo algo que es contra la naturaleza de Dios. La culpa por el pecado, la culpa por hacer cosas indebidas, trae también grandes miedos, difíciles de resolver. Y en esta hora, en este preciso momento, si usted tiene algún miedo, lo invito a que deposite toda su fe y confianza en el Señor. Pero bueno, vamos a seguir avanzando. Ahora pasamos a otra pausa musical.

Bien, continuando con este interesante tema de lo que estamos conversando, viendo lo que Dios nos muestra, nos comenta a través de su palabra, de lo que hablábamos recién sobre los miedos. Los miedos que todo esto trae cada día a cada uno de aquellos que están soportando alguna dificultad. Por eso, como decíamos recién, si usted tiene algún miedo, lo invito a que deposite su fe en Cristo Jesús, ponga su confianza en Él. A esto se resuelve, a lo que se dice, se resuelve por la confianza en el Señor, o lo que se diría la fe. Ahí va, por la fe. Es que, disfrutando de la compañía de Dios, de su amor y protección, podríamos responder como dice la Escritura: ¿quién nos podrá separar de ella? ¿Quién nos podrá separar del amor de Cristo? ¿Quién nos podrá separar del amor de Dios? ¿Qué o quién nos podrá separar de la protección de Dios? ¿Qué o quién podrá venir contra el que ha hallado refugio en Dios? Todas las cosas al que anda en el camino de la vida le ayuda a bien. Pero al que no está en el camino de la vida, las cosas no le van a ayudar a bien. Si Cristo está contigo, tendrás cuatro cosas que creo que son realmente importantes. Si Cristo está contigo. Primeramente, poder. Poder. Este poder no viene por voluntad propia. Es el poder de Dios. Y todo aquel que confía en Cristo Jesús tiene poder. ¿Y qué significa poder? Para dominar los miedos. Tenemos poder para dominar los miedos. Otro elemento que es esencial para poder manejar todas estas cosas, y que es la esencia de lo que vendría ser Dios mismo, y es el amor. El amor. ¿Y para qué sirve el amor? Dirá usted, ¿para qué me sirve el amor? Bueno, primeramente, para no dejar entrar al miedo. ¿Eh? Para no dejar entrar al miedo. El que fuere. Habiendo amor. Amor a Dios. Amor a su palabra. Y por ende, usted puede vivir una vida llena de amor. Pero fíjese que hay una escritura que dice que el amor echa fuera el temor. El amor echa fuera el temor. O sea, ¿de qué voy a tener temor? Como decíamos hoy en el Salmo 118:6, si Jehová está conmigo, no temeré. No temeré lo que me pueda hacer el hombre. Hoy el hombre está gestando, todavía sigue con esa idea de aquella famosa pandemia, y siguen inventando cosas, algunas que son, digamos, a desarrollo futuro, que son aterradoras, pero lo que el hombre olvida, el hombre impío olvida, el hombre que no cree en Dios olvida, o no quiere reconocer, que el que tiene el control del mundo es Dios, no él. Es Dios. La última palabra de todo lo que puedan llegar a ser, la última palabra la tiene Él. Otra
Otro ejemplo, ahí en el libro de Gálatas, capítulo 5, versículo 22, habla del dominio propio. Yo creo que la templanza en toda la personalidad que tanto nos hace falta en la vida de relación. Relacionarnos con nuestros semejantes, relacionarnos con nuestro Dios, en relacionarnos con la naturaleza, debe haber templanza. La templanza para poder manejar los estados de ánimo. En los estados de ánimo está muy presente la confianza en Dios. Y el cuarto punto, y tal vez el que más se destaque, es la oración. La oración donde uno puede llegar a decirle: Señor, ayúdame a dejar la almohada del miedo y déjame reposar en la almohada de tu confianza. Que Dios nos ayude a dejar la almohada del miedo y poner la mente, el corazón, la cabeza en la almohada de la confianza de Dios. Y entonces ahí vamos a poder superar las dificultades que fuera, los conflictos que vengan. De eso habla la Escritura, que nosotros podamos poner nuestra confianza, nuestra seguridad en todas estas cosas. Ahí en el libro de Joel, en una situación muy, muy pertinente y atinada, en la cual uno puede leer de cosas que iban a venir sobre Israel, sobre la devastación de la tierra, porque Israel no aprendía y pecaba y pecaba y pecaba continuamente. Dios se cansó, dijo: bueno, basta, hasta acá llegamos.

Versículo 7. Sabiendo de que venía un enemigo terrible, que iba a ser devastador, eran los babilonios, iban a arrasar la tierra, ahí en el capítulo 2, versículo 7, se indica que qué clase de gente eran estas que entrarían en Israel, y realmente iban a provocar espanto, terror. Y dice, como valientes correrán, como hombres de guerra subirán el muro, cada cual marchará por su camino y no torcerá su rumbo. Esto era una palabra de que se entregaba a aquellos que estaban haciendo las cosas mal, aquellos que no hacían la voluntad de Dios, aquellos que se soslayaban en practicar la idolatría y la maldad y tantas otras cosas, perversiones, de las cuales la palabra no la enumera, pero sí se colocan ahí a manera de demostrar el interés de que Dios ya se había hartado de que su pueblo viviera continuamente pecando. Pero lo interesante de todo esto es que Dios en este tiempo lo denominó gracia y que no se va todavía, no ha llegado al colmo su hartazgo de la maldad del ser humano. Todavía tiene misericordia. Y Él alarga su mano para llamar a los que están viviendo bajo diferentes conflictos y que sepan que hay oportunidad de haber un cambio, pero ese cambio es a través de Jesucristo. No es por el propio hombre. El hombre tratando de salvar al hombre, ambos están hundiendo en un hoyo de desesperación, de angustia, de amargura, de frustración y fracaso. Y no pueden salir de él. El único que te puede tender la mano y sacarte de una situación así es el Señor Jesucristo. Bueno, mientras reflexionas en lo que te estoy compartiendo, te invito a escuchar una pausa musical.

Continuando con Buenos Días Mundo, y a título de estar cerrando ya la programación, les invito a todos ustedes, hoy en nuestra iglesia tenemos reunión a partir de las 19 horas, con la reunión de oración y la bendición de poder estudiar la palabra. Así que le invitamos acá a Intendente Abel Costa, 291 de la localidad de Morón, de la provincia de Buenos Aires, a los que están en los alrededores, por supuesto. Si está en la provincia de Santa Fe, lógicamente no va a poder venir, pero puede seguir a los que están lejanos en compañía de radiobíblica.org. Es una excelente compañía, ¿no le parece? Es lo que por muchos años, quizás como me pasaba a mí, anhelando de poner en el aire una auténtica radio donde uno pudiera compartir las experiencias y aquellas joyas que están en la palabra de Dios, las cuales nos ayudan a todos en estos tiempos, los tiempos próximos a que Cristo nos venga a buscar. Bien, ahora tenemos para compartir sabores. ¿Se acuerda de sabores? Así que las damas que estén escuchando podrán tener la posibilidad de una receta de comida, quizás para esta noche, inclusive, para sorprender a su familia y también a su esposo, con una excelente cena o un sabroso almuerzo.

Los saludo a más oyentes de la Radio Bíblica. Hoy les traigo una receta muy sabrosa, llamada el iguazú aforrado, que la traducción en castellano es gallina enmarinada. Empezamos con los ingredientes y la preparación. Si no conseguimos la gallina, lo reemplazamos con un pollo entero. Sal, pimienta a gusto, 5 dientes de ajo. Buscamos en nuestra alacena el cuchillo más filoso. Empezamos a dividir el pollo, colocamos en una cacerola mediana, agregamos la sal. Pimienta. El ajo en pedacitos,

0: Mezclamos con las manos. Dejamos reposar por 10 minutos. Luego le vertemos agua hasta cubrir el pollo. Ponemos a cocinar aproximadamente 30 minutos. Una vez listo, dejamos que se enfríe. Seguimos con la preparación. En un bol colocamos 600 gramos de harina, media cucharada de sal, 2 cucharadas de leche en polvo, 3 huevos. Agregamos taza de agua y comenzamos a mezclar. ¿Tiene que quedar como cuando hacemos torrejita? Sin que queden grumos. Preparamos en un sartén mediano, agregamos 2 tazas de aceite, prendemos la cocina. A fuego medio. Dejamos que comience a calentar el aceite y pasamos los pedazos de pollo de parte en parte por la mezcla de harina y lo introducimos al sartén. Presa por presa. Dejamos que tome color por un lado y que se dore por el otro lado. Vamos sacando del sartén sobre una bandeja envuelta con rollo de cocina. La guarnición se acompaña con mandioca, ensalada mixta. Es muy sabroso que lo puedan preparar. Pasamos a la cita bíblica en el libro de Salmo, capítulo 105, versículo 40. Hoy nos acompaña mi sobrino Ezequiel Leiva.
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0: Pasamos a una pequeña reflexión. Si creemos en Dios, pedimos con fe nuestras necesidades de alimentarnos. Así como Dios proveyó al pueblo de Israel en el desierto, también lo hará con sus hijos. Seamos agradecidos en todo al Todopoderoso. Me despido, que el Señor lo bendiga. Hasta la próxima en Sabores.

Bien, quisiera hacer una presentación ahora. Muchas gracias a la hermana Elisa Leiva en Sabores también. Y también, volviendo al tema, es quiero hacer una presentación. La persona que va a cantar ahora, va a pasar una melodía, es mi suegro. Tiene 98 años de edad. Siempre él se recuerda de esta canción con mucha alegría. Y hemos tenido la oportunidad la semana pasada de poder grabarlo acá en la radio para tener un recuerdo de él. Y bueno, Benjamín le hizo una... la editó y se colocó un respaldo no musical, sino más bien de la naturaleza. Los invito a que lo escuchen.

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Bien, ¿qué le ha parecido a nuestro programa hoy? Ha sido algo realmente preparado con mucha dedicación, mucho amor. Y damos gracias a Dios que lo hemos podido realizar. También a la hermana Elisa que nos ha compartido una receta más. Y bueno, interesante toda la música que hemos... espero que le haya agradado todo lo que hemos puesto al aire. Y nos estaremos reencontrando, Dios mediante, el próximo viernes primero de septiembre. Ya estamos entrando en septiembre, la primavera se acerca. Los días lindos, buenos, comenzarán a venir, los días se irán haciendo más largos y tendremos más tiempo para hacer otras tantas cosas que nos gusta hacer. 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Que Dios le bendiga a todos nuestros oyentes y nos estaremos reencontrando cuando usted escuche Buenos Días Mundo.

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1: Hermanos, si es día de veras, estamos en guerra. No sé si ustedes han visto los noticiarios, los periódicos, y al abrir la primera plana te encuentras con la situación que está en el Medio Oriente, en Rusia, la persecución interna, en mismo México, nos estamos peleando económicamente, nos comentaba Mauricio, el alza de la bolsa y todo mundo mete el dinero. Y de un día para otro, el récord de asistencia en la bolsa y para abajo en la peor caída de la historia. ¿Y qué sucede? Ha habido gente que ha matado a su asesor financiero y luego se ha suicidado porque le habían dicho, mete tu dinero a la bolsa. Pero no basta contemplar el panorama internacional y nacional, sino que vamos a ver dentro de nosotros mismos. Vamos a ver dentro de nuestras familias, en nuestra iglesia, y vamos a encontrar que estamos en guerra. Jesucristo, cuando vino a este mundo, la gente que ahora no le conoce dicen que Él es puro amor. Dicen que Jesucristo es pura longanimidad. Pero esto contradice la palabra de Dios. Y vayamos al texto de esta mañana en Mateo 10:34, en donde Jesús aclara su misión. Y en Mateo 10:34, la palabra de Dios nos revela a qué vino Jesucristo. No penséis que he venido para traer paz a la tierra. No he venido para traer paz, sino espada. Y esto a nuestras mentes le causa un choque. Esto a nuestras mentes puede llegar a confundirla, porque pensábamos que al venir a Jesucristo todos nuestros problemas se iban a resolver. Tus enfermedades iban a pasar, tus dolencias se iban a quitar, ibas a vivir en paz. Pero, oh sorpresa de sorpresas, en cuanto Jesucristo entra a tu vida, empieza la guerra. ¿Qué pasó? ¿Falló la palabra de Dios? ¿O no la has entendido correctamente? Quiero explicarte qué es lo que ha acontecido. Todos los que nacemos en este mundo, todos los que hemos nacido físicamente de nuestra madre, y esto incluye a toda la población mundial, hemos sido incorporados por el simple hecho del nacimiento físico a las huestes espirituales de maldad. Participamos del ejército de Satanás en la lucha contra Dios y su palabra. Vean ustedes, por ejemplo, en Juan capítulo 8, que es el mismo Señor Jesucristo el que les enseña a los judíos que tenían confianza en sus tradiciones, en su religión, en que habían nacido en una familia acomodada, con una religión que les acomodaba también. Y Jesús les revela en el capítulo 8 de Juan, versículos 42 al 45, si vuestro padre fuese Dios, ciertamente me amaríais, porque yo de Dios he salido y he venido, pues no he venido de mí mismo, sino del que me envió. ¿Por qué no entendéis mi lenguaje? Porque no podéis escuchar mi palabra. Vosotros sois de vuestro padre el diablo, y los deseos de vuestro padre queréis hacer. Él ha sido homicida desde el principio y no ha permanecido en la verdad, porque no hay verdad en él. Cuando habla mentira, de suyo habla, porque es mentiroso y padre de mentira. Y a mí, porque digo la verdad, no me creéis. Jesús le dice a la gente de nuestro tiempo, tú no eres hijo de Dios, tú eres hijo del diablo. porque naciste en pecado, porque heredaste el pecado en la sangre de tus padres, como nos lo enseña Romanos. Porque así como el pecado entró al mundo por un hombre, y por ese hombre entró la muerte, a todos nos ha pasado el pecado, por cuanto todos hemos de morir. La prueba más convincente son tus tatarabuelos. Todos los que estamos aquí provenimos de gente muerta. Ya han ocupado su lugar en un cementerio. Ya no están, han muerto. Y todo esto es a causa del pecado. En Romanos capítulo 8, Dios nos revela esta naturaleza que es contraria a Él. En los versículos 7 y 8, nos está mostrando el Señor ese ejército que combate en contra de Él. Y dice Romanos 8, del 7 al 8, por cuanto la mente carnal, los designios de la carne son enemistad contra Dios, porque no se sujetan a la ley de Dios, ni tampoco pueden. Y los que viven según la carne no pueden agradar a Dios. Aquí nos está enseñando en este pasaje la batalla que se establece entre la carne y el espíritu, entre la mente carnal y la mente espiritual. Y aquí nos muestra la palabra que el hijo del diablo, el hijo de Satanás, está en contra de Dios, es enemigo de Dios y no se sujeta a su palabra. Por otro lado, está el ejército de Jesucristo. Están las filas del Salvador, a las cuales solamente se puede uno incorporar a través del nuevo nacimiento. Todos hemos participado de las filas de Satanás, pero cuando tú vienes y reconoces tu culpabilidad delante de Dios, reconoces que tu vida necesita ser transformada y le pides perdón por tus pecados, te arrepientes, cambias tu posición y te incorporas a la voluntad de Jesucristo, eres transformado en Hijo de Dios, eres enlistado en su ejército y eres preparado para pelear la buena batalla de la fe. Alguien que conocía de esto era Pablo. Él decía en 2 de Timoteo, capítulo 4, versículo 7, antes de morir, afirma el apóstol Pablo, en 2 de Timoteo 4, 7, he peleado la buena batalla, he acabado la carrera, he guardado la fe. Y le escribe a su discípulo y le dice las mismas instrucciones. Timoteo, no creas que te la vas a llevar suavecita. Abre los oídos, entiende de una vez por todas, Timoteo. En el capítulo 2, versículo 3. Tú pues, sufre penalidades como buen soldado de Jesucristo. El dilema es, ¿quieres tú pelear la buena batalla? Y si la vas a pelear, ¿de qué lado? ¿La vas a pelear del lado de Jesucristo, bajo las órdenes de Jesucristo, o las vas a pelear del lado de Satanás, bajo tu propia voluntad? Porque tu mente carnal obedece naturalmente a Satanás. Solamente una mente transformada, un espíritu nuevo y renacido por el poder de Dios, puede obedecer la palabra. Esta guerra nos enfrenta con un enemigo real. Satanás no es un principio del mal o un resumen de todo lo malo que existe a nuestro alrededor. Él es una persona tan real y verdadera como nuestro mismo Señor Jesucristo. Él existe y Él tuvo una entrevista personal con Jesús al iniciar Jesús su ministerio, y fue Satanás el que le dijo, postrado, adórame y te entrego todos los reinos de este mundo. Es Satanás el que te está diciendo, sigue invirtiendo acá en la bolsa de valores. La obra de Dios que se lleve sola con la bendición de Dios cuenta. Allí te está engañando Satanás y te estás inclinando a adorarle. Y va a llegar un día en que toques las puertas del cielo y como a las vírgenes insensatas, escucharás una voz que te diga, no las conozco, hacedores de maldad. En esta guerra, identifíquenlo bien, hermanos, Nuestro enemigo es el pecado. En esta guerra, el enemigo a vencer es el pecado. Dice Romanos capítulo 7, versículos del 7 al 14, estas palabras. ¿Qué pues diremos? Romanos 7, 7. ¿La ley es pecado? En ninguna manera. Pero yo no conocí el pecado, sino por la ley. Porque tampoco conociera la codicia si la ley no dijera, no codiciarás. Mas el pecado, tomando ocasión por el mandamiento, produjo en mí toda codicia. Porque sin la ley, el pecado está muerto. Y yo sin la ley vivía en un tiempo, pero venido el mandamiento, el pecado revivió y yo morí. Y hallé que el mismo mandamiento que era para vida, a mí me resultó para muerte, porque el pecado, tomando ocasión por el mandamiento, me engañó y por él me mató. De manera que la ley a la verdad es santa y el mandamiento santo, justo y bueno. Luego lo que es bueno vino a ser muerte para mí en ninguna manera, sino que el pecado, para mostrarse pecado, produjo en mí la muerte por medio de lo que es bueno, a fin de que por el mandamiento el pecado llegase a ser sobremanera pecaminoso. Porque sabemos que la ley es espiritual, más nosotros, carnales, vendidos al pecado. El pecado, hermanos, no ha dejado de vivir dentro de nosotros. El apóstol Pablo fue lo que descubrió cuando esas luchas interminables en su interior lo llevaron a escribir este libro y este capítulo 7 de Romanos y Gálatas 5, en los que dice, hermanos, recuerden por toda su existencia en esta batalla que dentro de nosotros mora el pecado. Afuera de nosotros hay pecado y fuera de nosotros está el príncipe de este mundo, que es el autor del pecado. Vamos a identificar a nuestros enemigos. ¿Quiénes son aquellos que nos guían hacia el pecado? En primer lugar, es Satanás. El primero que nos guía hacia el pecado es Satanás, porque él dice, primera de Pedro, capítulo 5, versículo 8, que como un león rugiente está alrededor de nosotros, los hijos de Dios, buscando a quien devorar. Él, en el día en que tú desertaste de sus filas, te puso en la lista de sus enemigos. Y hermano, no hay honor más grande que el ser conocido en el infierno. ¿Tú eres conocido en el infierno? Cuando tu nombre se menciona en el infierno, a Satanás se le produce jaqueca. Y dice, ahí va otra vez el hermanito este, ahí va otra vez a testificar en la pecera, ahí va otra vez a vivir la vida santa y desechar la pornografía y desechar esas películas y se está consagrando al Señor. Está yendo con sus familiares inconversos, pero a testificarles del cambio de vida, no a juzgarlos. Jesús, el Satanás se complace, se muere de la risa cuando un cristiano agarra bibliazos a un inconverso sin amor, sin prudencia. Porque nos mueven nuestros impulsos, pero no la sabiduría. Y todos tenemos que pasar por este crecimiento. Acuérdate que Dios conoce tu corazón. ¿Cuál es tu intención al hablarle a la gente de Cristo? ¿Traerla al ejército del Señor o dejarla bien adentro en el ejército del diablo? Dice 1 Pedro 5, 8, sean sobrios y velad, porque vuestro adversario, el diablo, como león rugiente, anda alrededor buscando a quien devorar. En esta batalla tenemos que estar alertas. No podemos permitir que venga el sueño a nuestras vidas porque nos da un zarpazo y nos hiere para toda nuestra vida. Si tú eres hijo de Dios y estás ya batallando del lado del Señor, puedes ser herido. Nunca destruido por Él, pero si vas a ser perseguido, derribado, te va a meter en problemas, pero vas a salir más que vencedor si eres fiel a las promesas del Señor. En segundo lugar, el mundo. es el otro enemigo en el cual nosotros tenemos que abrir nuestros ojos para no dejarnos enredar en él. El mundo es el campo de acción del pecado. Satanás es su autor y el mundo es el campo de acción en el cual él se desenvuelve. Vean ustedes en Primera de Juan, ahí atrás, adelante. Primera de Juan 5:19 lo afirma el apóstol Pablo, el apóstol Juan. Sabemos que somos de Dios. ¿Tú lo sabes? ¿Sabes que eres de Dios? Sabemos que somos de Dios y el mundo entero está bajo el maligno. El mundo entero está bajo el maligno. El mundo es el enemigo número 2 del cristiano. En tercer lugar, el cómplice del pecado. Su cómplice, y que, hermanos, acuérdense y métanselo bien en sus cabecitas, es nuestro peor enemigo porque vive dentro de nosotros. Su cómplice es la carne. La carne vive en nosotros y en ella el pecado manda. Y dice el apóstol Pablo en Gálatas capítulo 5, versículos 16 y 17. Digo pues, andad en el espíritu y no satisfagáis los deseos de la carne, porque el deseo de la carne es contra el espíritu y el del espíritu es contra la carne, y estos se oponen entre sí para que no hagáis lo que quisiereis. ¿Te fijas que tu voluntad siempre va a ser dirigida hacia un amo, hacia un capitán? No es cierto que haya gente independiente que hace lo que a ella se le da la gana. Eso es mentira. La gente o hace la voluntad de Dios o hace la voluntad del diablo. No hay medias tintas. No hay el que yo hago mi voluntad. Cuando tú haces tu voluntad, el diablo te aplaude. Y Dios está esperando el momento en que te arrepientas, porque el juicio no tarda en tu vida. ¿Qué armas provee Dios para esta batalla? Si Él nos ha enlistado en su ejército, si Él nos ha traído a defender la verdad, ¿qué armas nos da para esta batalla? ¿Cómo debes tú prepararte para enfrentar esta batalla? Posiblemente hoy venías muy tranquilo. Bueno, pues es el momento de que te intranquilices. Porque tu tranquilidad no venía con una fe y con una base en la palabra de Dios, sino con una displicencia, con un desinterés en la palabra de Dios. Y creías, ¿verdad?, que por venir al Cine Apolo, por tener alguna regularidad en la asistencia, o ya tener una Biblia, ya la ibas a llevar suavecita. Pero te advierto, estamos en guerra. Y nos dice el Señor que, en primer lugar, sus armas son armas de luz. Romanos capítulo 13, versículo 12. Son armas de luz. Andemos, dice el versículo 12, la noche está avanzada y se acerca el día. Qué grande esperanza para el cristiano saber que ya mero amanece, que ya viene Jesús, que ya el Señor no tarda por su pueblo, que ya va a ser de día. Pero mientras tanto, como la noche está avanzada, desechemos las obras de las tinieblas y vistámonos las armas de la luz. Fíjense que aquí hay una diferenciación entre las obras de las tinieblas y las armas de la luz. No dice las obras de la luz, porque si nosotros somos salvos es por fe, y si vivimos en santidad es por fe, no por obras. Dice aquí, vistamos las armas de la luz. También en 2 de Corintios capítulo 10, versículos del 3 al 5, Pablo nos explica más claramente a qué armas se está refiriendo. Dice así, 2 Corintios 10, del 3 al 5, pues aunque andamos en la carne, ahí se está refiriendo a este cuerpo, no militamos según la carne. porque las armas de nuestra milicia no son carnales, sino poderosas en Dios para la destrucción de fortalezas, derribando argumentos y toda altivez que se levanta contra el conocimiento de Dios y llevando cautivo todo pensamiento a la obediencia a Cristo Jesús. La mejor arma que tenemos nosotros en la batalla nos la describe aquí el Señor como armas poderosas en Dios, no poderosas en tus razonamientos, no poderosas en mi opinión o en mi experiencia, sino poderosas en Dios. Y el pasaje más claro acerca de la armadura del cristiano lo conocemos en Efesios capítulo 6. En Efesios capítulo 6, del versículo 10 al 18, el apóstol Pablo abre la cortina y le revela al cristiano con qué elementos cuenta en esta batalla de la fe. Por lo demás, hermanos, fortaleceos en el Señor y en el poder de su fuerza. Aquí está la indicación para entrar al campo de batalla. Tienes que entrar fuerte. ¿Qué es lo contrario de fortaleza? Debilidad. Pablo le había dicho al Señor ya en una ocasión: Señor, mira qué débil estoy. Esta enfermedad no me deja servirte, no me da la oportunidad de hacer tu obra como debe de ser. Pero Dios le responde, le dice: Pablo, en tu debilidad se va a manifestar toda mi fortaleza. Cuando tú reconoces delante de Dios que eres débil, entonces Dios te fortalece. ¿Y dónde es donde tú debes reconocer que eres débil? ¿Cuando estás sentado con tus amigos en la cantina y decir: ah, pues uno es débil, y va para adentro la primera? ¿Cuando vas con las amigas y te invitan a tomar un café en Vips y te dicen: mira, ya viste al cajero? Como que te echa los ojitos. Y tú volteas y pues sí, el cajero te echa los ojitos y no está de malos bigotes. Y tú dices, pues pues al fin y al cabo que yo soy débil. Señor, mira qué débil soy. Bendíceme y dame fuerzas ahora que me voy con este mesero. Es tal el engaño que puede llegar a nuestras vidas, hermanos, de veras, que vamos a caer derrotados. Y cuando abramos los ojos, nunca habíamos sido cambiados de ejército. Estábamos peleando como simples espías del ejército contrario, porque el ejército contrario vive engañado. Si no, no vendría en la Biblia esas palabras de: Señor, Señor, en tu nombre hice milagros, en tu nombre hablé lenguas, en tu nombre eché fuera demonios, puse las manos y se sanaron, salvé a 45 almas. Señor, Señor. Y ese día el capitán del ejército les contesta: no los conozco, hacedores de maldad. En esta pelea, las armas están descritas en este pasaje, pero el centro de la atención del apóstol Pablo está en el versículo 10. Fortaleceos en el Señor y en el poder de su fuerza, para que podáis utilizar sabiamente la armadura de Dios. Vestíos de toda la armadura de Dios, para que podáis estar firmes contra las acechanzas del diablo. Aquí está claramente la advertencia de la pelea, y te dice: ponte toda la armadura completa. Yo nunca he visto en los partidos de fútbol americano a ningún jugador sin casco, ni siquiera el pateador. Y yo pensaba, bueno, ¿el pateador para qué se pone casco? Tiene enfrente a 10 orangutanes que van a parar a aquellos y él nada más tiene que patear. ¿Pero saben por qué? Porque también he visto en un partido de fútbol americano cómo a los 10 orangutanes de enfrente se les escapa el corredor y es el pateador el último y el que realiza la tacleada. Y tenía que traer el casco puesto. ¿Qué le pasa si no trae el casco? Puede sufrir una grave lesión, inclusive puede perder la vida, porque ahí son enfrentamientos frente a frente, hombre contra hombre. Y aquí se nos dice: acuérdate de ponértela toda. ¿Cuál se te olvidó hoy, hermano? Vamos a revisar, a ver si de veras estás bien vestido para enfrentar la batalla. Versículo 12: no tenemos lucha contra sangre y carne, sino contra principados, potestades, contra gobernadores de las tinieblas de este siglo, contra huestes espirituales de maldad en las regiones celestes. Aquí dice el apóstol Pablo, ¿de qué te sirve taparte con la almohada o con la sábana si allá fue, ahí juntito de ti está el mal? Es como la avestruz que mete su cabeza adentro de la tierra con el león afuera. Por el hecho de que no lo vea, no quiere decir que sigue el peligro. Y entonces nos dice el Señor, no puedes huir de la batalla, la tienes que enfrentar y es de frente. Vamos a ver la vestidura. Versículo 13, por tanto, toma toda la armadura de Dios para que podáis resistir en el día malo y habiendo acabado todo estés firme. Estad pues firmes, ceñidos vuestros lomos con la verdad, vestidos con la coraza de justicia, calzados los pies con el apresto del Evangelio de la paz. Sobre todo, tomad el escudo de la fe con que podáis apagar todos los dardos de fuego del maligno, y tomad el yelmo de la salvación y la espada del Espíritu, que es la palabra de Dios, orando en todo tiempo. He aquí la armadura del cristiano. He aquí los elementos de la batalla de Dios. Y vamos a analizarlo brevemente uno por uno para que podamos revisar qué nos falta, qué no nos pusimos para enfrentar esta batalla. Vean ustedes el versículo 14. Estad pues firmes, ceñidos vuestros lomos con la verdad. La verdad, aquí en esta ilustración que el apóstol Pablo hace, él estuvo muchas veces encadenado a romanos. Con soldados romanos llegó a Roma. Encadenado pasó bastante tiempo de su ministerio y Dios le permitió escribir ahí las cartas que estamos estudiando. Y ahí él se fijaba en los romanos, ¿verdad? Y él sabía que pues eran guerreros que estaban involucrados en la pelea. Y se fijó que con lo que detenían sus vestidos era un cinturón de unas 6 a 8 pulgadas de ancho. O sea, un cinturón bien grande, bien fajados. Todos sus vestidos los tenían bien agarrados con el cinturón, porque a la hora de la batalla se recogían las vestiduras largas, las amarraban en el cinturón, y ahora sí, vamos a pelear cuerpo a cuerpo. Vamos a pelear sin estorbos. Y qué curioso que a ese elemento tan importante, Pablo lo describe como la verdad. Hermanos, acabamos de leer en Juan que Satanás es el padre de mentira. Y Pablo empieza diciendo, habla verdad. ¿Estamos hablando la verdad? Cuando tú estás enfrentando en tu trabajo las situaciones diarias, ¿estás enfrentándolas en verdad? Oiga, pero es mi trabajo. Yo uso la verdad en mis estudios bíblicos, con mi familia, pero en el trabajo, ¿sabes qué? Eres soldado las 24 horas del día. Donde tú te presentes, eres soldado de Jesucristo. Y tienes que estar vestido, porque no sabes si allí es donde viene el ataque. Hablemos la verdad, por más difícil y costosa que esta sea. Y primeramente tenemos que hablar la verdad delante de Dios. A Dios no le podemos mentir. A Dios tenemos que venir sinceramente y decirle, no la hago. Señor, no puedo. Él ya lo sabe, pero te quiere ayudar. Y si vienes en confesión, en verdad, Él te va a fortalecer para que pongas por obra la verdad. Hay muchas personas que vienen a la consejería y me dicen, José Luis, ¿cómo le puedo hacer para no hacer la voluntad de Dios, pero Dios no me castigue? A ver, ¿cómo está? Balajéamela más despacito, ¿no? Llegan a pedir consejo

profesión, coche, futuro, lenguas, mentalidad e intelecto, sin Cristo, es Satanás. Es un hijo del diablo y te va a embaucar. La bronca de que andes con él es que si te casas con él, tu suegro es el diablo. Porque él es hijo del diablo. ¿Qué quieres que te diga? Si la Biblia dice, no te unas en yugo desigual con los incrédulos. ¿Qué vuelta quieres que le dé? Esa es la verdad. ¿Qué quieres oír? Que en este caso particular Dios hace una excepción. No podría yo arriesgarme a dar ese consejo. Yo te vuelvo a decir, es un incrédulo hijo del diablo. La verdad ante todo, hermanos. Jesús dijo, yo soy la verdad. Vistámonos del Señor Jesucristo. En segundo lugar, vestidos con la coraza de justicia. La coraza es ese fierro, ¿verdad?, que se ponían aquí enfrente en el pecho los soldados para que no les pegaran las flechas, para que no les llegaran los golpes. Esa coraza de metal, que los que han visto Ben-Hur, por ejemplo, protege nuestra sensibilidad. Justicia es darle a Dios lo que le corresponde a Dios y darle a mi prójimo lo que le corresponde a mi prójimo. Si tú eres injusto, estás desprotegido. Estás desprotegido y vas a caer tarde o temprano en el engaño, porque estás buscando tu propia complacencia y no la de los demás. En tercer lugar, calzados los pies con el apresto del Evangelio de la Paz. Tenían unas sandalias especiales para ir a la guerra, que les permitían pisar en piedras, meterse al río, subir, bajar, calzados los pies con el Evangelio de la Paz. ¿A qué se refería Pablo? ¿Qué señal, qué mensaje le estaba mandando al pueblo, a la iglesia perseguida con esto? Les decía, a donde pongas tu pie, habla del Evangelio. ¿A dónde vas? Pues voy a unos 15 años. Muy bien. ¿Vas a ir a hablar del Evangelio? No, soy el chambelán. José Luis, ¿puedo ir con mis parientes inconversos? Sí. Ay, qué suave, porque fíjate que va a hacer la misa de 15 años de mi prima. Oye, sí puedes ir con tus parientes inconversos, pero no puedes participar de las obras de las tinieblas. Como lo del Halloween. En el boletín que les entregamos ahora a la entrada, los que no lo tengan a la salida, consíganlo, viene un estudio elaborado acerca de lo que es el Halloween. No podemos participar en las obras de las tinieblas. Es una celebración ofrecida a los demonios. Allí está en Plaza Satélite el altar a los demonios. Ahí Satanás está sentado hasta mero arriba, le están tomando fotos, porque quieren, y fíjense el engaño de la gente, es cultura. Es que las raíces culturales del pueblo. Vámonos a las raíces culturales de Dios. Y te vas a encontrar que en Génesis se desvirtuó la verdad al separarse los hombres y mezclarse con los pueblos contrarios al Señor. Y Halloween es una fiesta de demonios. Tus pies, en donde vayas, habla de Jesucristo. Sobre todo, tomad el escudo de la fe, con el que podáis apagar todos los dardos de fuego del maligno. Los romanos usaban dos clases de escudo, uno chiquito, redondo, como de unos 50 centímetros de diámetro, y uno grandote, como de 1.20, 1.30 de alto por 75 de ancho. ¿A cuál creen que se refiere esto? Al grande, al grandote. Así que no te llegue nada, una fe completamente depositada en el Señor Jesucristo. Confianza personal en el Señor, para que podáis apagar todos los dardos de fuego del maligno. ¿A qué se refiere esto, hermanos? Se refiere a que debes de estar protegido contra las falsas enseñanzas, contra la doctrina leudada. La fe es identificada como con el conjunto de doctrinas bíblicas que Dios ha revelado a través de su Espíritu Santo. Y mientras tú sepas que estás en la verdad, tu fe va a ser incrementada. Y te vas a poder defender de que se pierde la salvación, de que Cristo ya vino, de que estamos en el milenio, de que es por obras. Todas esas doctrinas que el mundo maneja, si tu fe es cimentada en la palabra de Dios, tu fe va a salir triunfante. Dice Juan que esta es nuestra victoria, nuestra fe. Tomad el yelmo de la salvación

es el casco. Importante es que nuestra cabeza, nuestra mente, esté defendida por el yelmo de la salvación. Mientras tú no tengas la certeza de que eres del ejército de Cristo, vas a tener miedo, porque vas a sentirte en los dos lados. Vas a sentirte espía. Y eso a tu corazón no da paz. Tienes que estar cierto en tu mente como en tu corazón que tú eres salvo. Y esa certeza solamente te la da la palabra de Dios. Estás esperando una sensación. Estás esperando una manifestación posterior a tu fe. Y eso es lo que te tiene como incrédulo. Como temblando entre dos áreas. Y solamente hay una. Tú eres salvo. Porque dice la palabra de Dios que si recibiste a Cristo en tu corazón, tienes al Hijo. Y el que tiene al Hijo, tiene la vida. Y no vendrá condenación porque ha pasado de la muerte a la vida, del diablo a Jesucristo, de hijo del diablo a hijo de Dios. Has nacido de nuevo y el nuevo nacimiento es irreversible. Porque estamos en la mano del Padre y nadie nos puede arrebatar de su mano. La pregunta es, ¿estás en la mano del Padre? Y la espada del Espíritu, que es la palabra de Dios. Qué curioso que dentro de toda esta armadura solamente hay una sola arma ofensiva, la espada. Todo lo demás es para la defensa del soldado, pero para atacar es la palabra de Dios. No, como les decía al principio, agarrar a bibliazos, sino estar cierto en tu corazón de lo que Dios dice y de lo que Dios quiere. El maestro en el arte del esgrima es Jesucristo. Él utilizó esta espada cuando el Satanás llegó a él y lo tienta 3 veces. Y le dice, a ver, ¿tienes hambre? Convierte esto en pan. Jesús, escrito está. A ver, aviéntate, escrito está. Sí es cierto que dice la Biblia que si me aviento, Dios me manda ángeles y me detienen. Sí es verdad. Pero también está escrito, no tentarás al Señor tu Dios. También, híncate y yo te voy a dar todo. Satanás, sí es cierto que tú tienes dominio sobre el mundo, pero dice la Biblia, escrito está, solo al Señor tu Dios adorarás y solo a Él servirás. Ahí está el ejemplo de cómo vamos a usar la palabra de Dios, la espada. Y esta espada no es una espada larga, es una espada corta, porque es frente a frente, cuerpo a cuerpo. Es una lucha que tienes que saber librar para no ser derrotado. No vaya a ser que te quiten la espada y te la claven. Vas a agarrar a alguien y vas a decir, es que la Biblia dice, y te va a decir, sí, pero también dice. Oye, ¿sabías que la Biblia dice que los que no tienen a Cristo se van al infierno? Y te van a contestar, sí, pero también dice que los borrachos no entrarán. Y tú tienes aliento alcohólico. ¿Te fijas? No te la vayan a quitar y te la vayan a clavar. Por último, en esta armadura nos dice una actitud. ¿Cuál es la actitud del siervo? Orando. Orando es como se ganan las grandes batallas de la fe. Orando en todo tiempo, con toda oración y súplica en el Espíritu y velando en ello, con toda perseverancia y súplica por todos los santos. Estamos ya en coordinación de ese ministerio de la oración. Estamos empezando con el buzón. Vamos a estar haciendo que ustedes mismos participen de este ministerio para que la iglesia ore por la iglesia. Hay una enfermedad en la iglesia del Señor que dicen, ahí está el pastor, que se encargue. ¿Se imaginan para orar por 1,355 personas? No acabo en 2 años. Pero empezamos a repartir. Y empieza a orar uno por el otro, y el otro por el uno, y el uno por el otro, y el otro por el uno. Y tenemos una ramificación de intercesión que nos lleva a la misma presencia del Señor. ¿Y saben qué? Dios nos sostiene con su mano. Pero necesitamos involucrarnos. Ustedes necesitan acercarse con sus maestros de la palabra de Dios, con sus discipuladores, con sus pastores, para que sepamos de sus necesidades. En una iglesia tan grande necesitamos tener comunicación. Y si no nos podemos ver a la salida, o háblanos por teléfono, o mándanos una carta, tienes abierta la opción. Estamos nosotros renovando con sus registros el registro de la iglesia. Pero si no has llenado tu hoja de registro, no te podemos tomar en cuenta porque no sabemos de tu existencia. Te hemos visto, pero no te puedo forzar a comer de este pasto. Porque el pastor solo tiene gobierno sobre sus ovejas. Y si tú eres oveja de otro redil, tu otro pastor me puede reclamar. Tú tienes que decidir
¿A qué pastor vas a sujetarte? Porque es lo que te manda la palabra de Dios en Hebreos, obedeced a vuestros pastores. Entonces yo me doy cuenta con una persona cuando está considerándose oveja del redil en su obediencia a la palabra de Dios. Estas armas las tenemos que vestir, hermanos, porque la batalla de veras está fuerte. Ahorita me prestaron un artículo del Excelsior, creo que es del 25 de octubre, y dice así: homosexualidad, telaraña de cuestiones éticas que enfrentan las iglesias cristianas. Nueva York, 24 de octubre, New York Times. En Estados Unidos han surgido muchas organizaciones de homosexuales que se reúnen para estudiar la Biblia y seguir una vida cristiana, pero estos grupos todavía se enfrentan al rechazo de sus hermanos cristianos. Si el principio básico de la cristiandad es el amor, la religión también siempre ha estado preocupada por el sexo, más precisamente la ausencia de sexo. Por lo tanto, no es de sorprender que los primeros cristianos vieran con desaprobación la homosexualidad, pero no todo el mundo se resistió a la tentación. Muchos homosexuales no lo piensan así. Encuentran una afinidad emocional en relatos del Antiguo Testamento. Por ejemplo, Ruth y Noemí, David y Jonatán hacen mención a las amistades de Jesús y Lázaro, de Pablo con Timoteo y Tito, como evidencia de que las Escrituras sí contienen ejemplos de amor entre miembros del mismo sexo. Aunque el amor no es expresado carnalmente, se sienten consolados por el mensaje de esperanza del Antiguo Testamento que dice: mi casa será una casa de oración para toda la gente. El pasaje más famoso asociado con la homosexualidad se encuentra en la historia del Antiguo Testamento sobre la destrucción de Sodoma y Gomorra en Génesis 19. En una ocasión, se creía que estas ciudades fueron destruidas por su homosexualidad desenfrenada. La nueva y ampliamente aceptada interpretación erudita de este pasaje es que el pecado de Sodoma y Gomorra era principalmente el de la inhospitalidad con los extraños. Yo le dije a mi madre que no creo que a Dios realmente le importe nuestra orientación sexual, dice un miembro de 32 años del grupo de estudio Blair, quien antes pensaba que su homosexualidad lo condenaba en el infierno. A él, Dios, le importa más la forma en que conducimos nuestras vidas. El sexo no es lo importante. Pero ¿cómo lograr ignorar el sexo? La interacción de emociones y deseo físico siguen siendo uno de los misterios humanos más grandes. El motivo, uno sospecha, con lo cual los antiguos pobladores se preocuparon por distinguir entre el sexo y la religión. Hasta ahora, el más inteligente de nosotros no ha comprendido ninguno de estos. Hermanos, nosotros estamos en guerra contra esto. Porque la Biblia dice claramente: en el principio, varón y hembra los hizo. Y dice Corintios 6, ¿no sabéis que ni los adúlteros, ni los fornicarios, ni los afeminados, ni los que se echan con varones entrarán en el reino de Dios? Esto éramos algunos, pero ya hemos sido lavados, ya hemos sido regenerados. El que está en Cristo, nueva criatura es. Las cosas viejas pasaron, ahora son hechas nuevas. Si antes robabas, ya no robas más. Ahora trabajas con tus manos para que no le falte ni a tu familia, ni a la iglesia, ni a tus hermanos. El que era un homosexual, pero ha recibido a Jesucristo, se convierte en un hombre o en una mujer. Pero no puedes persistir en el pecado. Pero esto, hermanos, engaña. Fíjense el argumento. El principio básico de la cristiandad es el amor. Mentira. Falso. No es cierto. El principio básico de la palabra de Dios es que sin derramamiento de sangre no se hace remisión de los pecados, porque la paga del pecado es muerte. Mas Dios muestra su amor para con nosotros en que, siendo aún pecadores, Cristo murió por nosotros. Ese es el principio de la cristiandad, no el amor. Porque el amor, ¿cuántas definiciones de amor pueden encontrar? Y eso de tomar las relaciones de Jesús, van a hacer inclusive una película en Estados Unidos.
acerca de la homosexualidad de nuestro Señor. Hermanos, estamos en guerra. Estamos en guerra porque cuando se violan los principios bíblicos, cuando se ataca la palabra de Dios, nos están atacando a nosotros porque Cristo vive dentro de nosotros. Y tenemos que levantarnos en oración en contra de esas corrientes y en acción, proclamando la verdad. Y ahí en tu oficina cuando dicen, no, pues es que es homosexual, pobrecito, está enfermo de homosexualidad, entra en la conversación y dile, no es verdad. La homosexualidad no es una enfermedad, es un pecado. Dios lo condena. Es que el pobrecito es un borracho, está enfermo de alcoholismo. Mentira, la Biblia dice que es pecado. Que después, por la ceguera espiritual, por la ceguera, han caído ya en traumas de carácter inclusive psicológico. Es consecuencia del pecado. Ya estudiamos Romanos capítulo 1 y nos dice que por cuanto desecharon aceptar a Dios, Dios los entregó a mentes reprobadas, a pasiones que no convienen, para que destruyan entre sí sus propios cuerpos. Hermanos, si no esgrimimos la palabra de verdad, estamos del lado del ejército contrario a Dios. Necesitamos entrenamiento, hermanos. ¿Se fijan? ¿Tú crees que nada más entraste a la guerra y ya la hiciste? ¿Ya eres un campeón de espada? ¿Ya nadie te va a tocar? No. La Biblia nos enseña que necesitamos entrenamiento. Y eso es la iglesia. La iglesia no es un club social. La iglesia no es nada más para que ocupes el domingo en algo bonito. Que calma tu corazón. Vienes y aquí oyes la palabra y los cantos, oyes esperanza y sales a seguir igual. No es un club social. Tenemos ya la lista de los que se han registrado. Y en esa lista cualquiera diría, ¿y para qué eso de que si toma estudios bíblicos o no? ¿Para qué eso si es cristiano o no? ¿Para qué? Pues lo van a ver. Porque ahora vamos a empezar a hablarles, vamos a empezar a visitarlos y a decirle, hermano, ¿por qué no asistes a ningún estudio bíblico de los que tenemos? Porque todo maestro en la Iglesia Cristiana de México pasa lista y nos informa, mira, a mi estudio vienen tantos y tantos. Y a la hora que hacemos el cómputo, ni siquiera el 30% está tomando estudios bíblicos. Vamos a ir a tocarte a tu casa y te vamos a llevar algunas membresías de Casablanca, del Club de Golf Hacienda, y no sé cuáles otros hay de buen interés, el Club de Leones o el Rotarios, tú sí les haces falta. A Iglesia Cristiana no le haces falta, porque estás siendo espía del enemigo. Si eres hijo de Dios, te involucras y peleas la buena batalla de la fe y te preparas. Y vas al estudio bíblico y le preguntas al maestro, maestro, no le entiendo. Pues el maestro te va a explicar. Hay muchos que nos anotan ahí, yo voy a Génesis. Génesis es un estudio bíblico para cristianos que están creciendo y disciplinándose, pero ahí no hay la oportunidad de preguntas y respuestas. Necesitas además tener un estudio en el que vayas y que puedan compartir entre los que lo asisten y el que lo está dando una inquietud tuya en la palabra y vas a crecer. Si no, esa ancla no te va a dejar crecer. Involúcrate en los estudios bíblicos. Estamos preparando maestros, estamos santificando nuestras vidas para poder servirles. Pero si no te involucras, te vamos a llevar a que vayas a un club. Esto es campo de entrenamiento porque estamos en guerra. Y necesitamos soldados fieles, dispuestos a sufrir por Cristo y a obedecer. Hebreos 10 encierra esta idea. 23 y 25, al 25. Mantengamos firmes sin fluctuar la profesión de nuestra esperanza, porque fiel es el que prometió. Y considerémonos unos a otros para estimularnos al amor y a las buenas obras, no dejando de congregarnos, como algunos tienen por costumbre, sino exhortándonos y tanto más cuando veis que aquel día se acerca. Cada vez la batalla está peor, cada vez el engaño se está mezclando más y más. Necesitamos pelear esa buena batalla, tomados de Jesucristo. ¿Cuáles son las características del soldado? El soldado es subordinado, colocado en un rango inferior en orden, importancia y posición. Subordinado es querer lo que Dios quiere, aunque nosotros no lo queramos. Estar subordinado es querer lo que Dios quiere, aunque tú no lo quieras. Segunda característica, estar disponible.
disponible es ser capaz de ser usado y consumido en el servicio. Es hacer lo que Dios quiere en el lugar, tiempo y modo de Dios. Tenemos vigilancia en los baños, ustedes lo han visto. Cada vez que van al baño, ahí hay una señorita y ahí hay un joven. Y ustedes dirán, bueno, ¿y este qué? Bueno, es porque estamos vigilando. No vaya a ser que mientras que estamos aquí nosotros en el servicio, allí nos metan a un niño o a una señorita. Y cuando salimos todos del servicio, ya nos hicieron algo. Entonces, hay una red de vigilancia. Estamos tratando de servir lo mejor posible y cuidando los aspectos. Pero llegamos con el joven y le decimos, ¿nos cuidas el baño dentro de 8 días? Sí, cómo no, alabado sea el Señor. No viene. ¿Y saben qué? Que los que se están acercando y, José Luis, lo que se te ofrezca, van a pasar por el baño. Allí vamos a empezar. Porque dice, el soldado es subordinado y está dispuesto. Porque no quiere lucirse, quiere servir. Tercero, es prudente. El prudente no busca la muerte. El prudente no busca el daño. Y es manso. Tampoco se defiende. Esteban fue prudente y fue manso. Pero cuando no hubo más remedio que decir la verdad, la dijo enfrente de los que lo apedrearon. Y tampoco agarró de las piedras y se las contestaba. Él ya sabía que ahí estaba él en la voluntad de Dios. Si tú eres subordinado, disponible, prudente y manso, eres un soldado de Jesucristo. ¿Cuáles son las recompensas? Las recompensas nos las promete el Señor. Y en Apocalipsis, capítulos 2 y 3, ustedes lo van a ver. En cada terminación de mensaje a la iglesia, en Apocalipsis 2:7, 2:11, 2:17, 2 del 26 al 28, 3:5, 3:12 y 3:21, Jesús dice, al que venciere. Al que venciere. ¿Por qué, hermanos? ¿Porque el que no venza perdió su salvación? No. Porque es característica del soldado de Jesucristo vencer. Porque en Él somos más que vencedores por medio de aquel que nos amó y se entregó a sí mismo por nosotros. No es en tus fuerzas, es en el Señor. Y por eso es que somos más que vencedores. Y vas a tener un nombre nuevo, un alimento nuevo, una sustentación nueva. Cristo va a renovar todo lo que ahorita nos causa molestia. ¿Quieres participar? ¿Quieres entrarle a la batalla? ¿Estás dispuesto a pagar el precio de ser soldado de Jesucristo? Dice Lucas, capítulo 9, versículo 23. La puerta está abierta, pero de una vez, sábete las condiciones. Si alguno quiere venir en pos de mí, dice Jesucristo, niéguese a sí mismo, tome su cruz cada día y sígame. Hermanos, la vida cristiana no es para los cobardes. Oremos. Bendito sea Jehová mi roca, quien adiestra mis manos para la batalla y mis dedos para la guerra, misericordia mía y castillo, fortaleza mía, mi libertador. Escudo mío en quien he confiado, el que sujeta a mi pueblo debajo de mí. Oh Jehová, ¿qué es el hombre para que en él pienses, o el hijo del hombre para que lo estimes? El hombre es semejante a la vanidad, sus días son como la sombra que pasa. Oh Dios, inclina tus cielos y desciende, toca los montes y humeen, despide relámpagos y disípalos, envía tus saetas y túrbalos, envía tu mano desde lo alto, redímeme y sácame de las muchas aguas, de la mano de los hombres extraños, cuya boca habla vanidad y cuya diestra es diestra de mentira. Oh Dios, a ti cantaré cántico nuevo con salterio y con decacordio cantaré a ti. Tú, el que da victoria a los reyes, el que rescata de maligna espada a David su siervo. Rescátanos y líbranos de la mano de los hombres extraños, cuya boca habla vanidad y cuya diestra es diestra de mentira. Sean nuestros hijos como plantas crecidas en su juventud, nuestras hijas como esquinas labradas, como las de un palacio, nuestros graneros llenos, provistos de toda suerte de grano, nuestros ganados que se multipliquen a millares y decenas de millares en nuestros campos,
nuestros bueyes estén fuertes para el trabajo, no tengamos asalto ni que hacer salida, ni grito de alarma en nuestras plazas. Bienaventurado el pueblo que tiene esto, bienaventurado el pueblo cuyo Dios es Jehová. Gracias, Padre, porque así como David cantaba en el Salmo 144, la dependencia en la batalla de ti, así hoy reconocemos que tú eres nuestro capitán y que nosotros simplemente somos soldados rasos. No hay jerarquías en tu ejército, Señor. Lo que tú has dispuesto en tu iglesia como pastores, diáconos, simplemente es a nivel del piso. Nos mandas al frente de la batalla. Pero somos iguales todos. Tenemos la misma lucha. Tenemos la misma responsabilidad de salir adelante. Te doy gracias por mis hermanos que hoy renuevan sus votos en el ejército de Cristo. Te doy gracias porque nos hemos de esforzar en tu palabra. Venimos a venir a tomar fuerzas de ti, Señor, para pelear la buena batalla de la fe. Y si hay alguna persona que está peleando del lado del diablo, hoy es tu oportunidad de pasar al ejército de Cristo. Has oído las condiciones, no estás engañado, sabes que te va a costar tu vida. Posiblemente no tengas que morir por Cristo, pero escúchame, vas a tener que vivir por Él, como Él manda, como Él ordena y con el poder que Él te da. Si tú en esta mañana estás convencido de que has vivido en pecado, que estabas sirviendo no a Dios sino a tus propios intereses, hoy es el día de tu arrepentimiento. Pídele perdón a Dios. Él te está escuchando ahorita. Es su promesa estar en medio de nosotros cuando hablamos de sus cosas. Pídele perdón e invítalo a que venga a tu vida.

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1: Su vida desde su juventud había transcurrido como reza la opereta de Strauss, entre vino, mujeres y canto. Le gustaba la vida alegre y le gustaba todo lo que tuviera buen gusto. Había acumulado en su casa una bodega de los mejores vinos europeos, franceses, alemanes, españoles e italianos. Y había acumulado también muchas novias y muchas canciones. Pero cuando después de 27 años de matrimonio, Peter Graham, magnate inglés, divorció a su esposa, Sara, esta se vengó de él haciendo algo muy raro. Saqueó la bodega de Graham, repartiendo cientos de botellas en todas las casas del pueblo. Una pérdida de casi $35,000. Es mi venganza, dijo ella. Podrá tener muchas mujeres y canto, pero no tendrá más vino. Tres, amigo, reflexiones vienen a mi mente. Primero, que la canción Vino, Mujeres y Canto quedará muy linda en la opereta de Strauss, pero en la práctica diaria nunca produce efectos sanos. Ni el vino bebido en exceso es bueno, ni tener más de una mujer es bueno, ni pasarse la vida cantando es bueno. Ninguna cosa hecha en exceso y fuera de la moral puede ser buena. La segunda reflexión es que divorciar a la señora, porque sí, porque ya se ha puesto vieja, y porque hay muchas muchachas jóvenes al alcance de la mano, no solo revela una mente raquítica, sino que es perverso. Según el plan y la voluntad del autor de la vida, los casados deben permanecer unidos para siempre, hasta que la muerte los separe, dice el libro sagrado. Tercera reflexión es que ninguna venganza es buena. Venganza nunca trae satisfacción permanente, nunca produce felicidad, nunca enaltece el alma y nunca purifica el espíritu. La venganza, cualquier venganza, como engendro de Satanás, ¿qué es? Produce tan solamente deterioro e injuria y destrucción. Amigo, pregunto, ¿cómo puede uno librarse de estas emociones que lo embargan? Si la venganza destruye, ¿cómo puede uno librarse de ella? Cuando una persona somete, mi amigo, su voluntad a Cristo, esa persona obtiene una vida nueva. Una vida que, por ser la de Cristo implantada en el alma de uno, es pura y honesta y santa. Y esa persona comienza a vivir en esa vida nueva. En esta vida nueva, mi amigo, no hay descuidos morales, no hay excesos que dañan, no hay odio, ni resentimiento, ni venganza que destruye. Solo hay buenas virtudes, sanos sentimientos y nueva fe. Con Cristo se es una nueva persona, digna, limpia, recta y justa. Por su bien, mi querido amigo, sométase al Señorío de Cristo.
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0: Al pensar en todas las lecciones que he aprendido a lo largo de los años, el principio más importante es este: obedezcamos a Dios y dejemos las consecuencias en sus manos. Pero hay un segundo principio que considero muy importante, y es este: esperemos en el tiempo de Dios. Esperemos en Dios, ya que su tiempo es muy importante. Y a menudo pensamos, pues si sé lo que Dios quiere que haga, eso es lo único que importa, ¿no? También debemos saber cuándo y cómo quiere que lo hagamos. Entonces, al pensar en estos pasajes y en todas las oportunidades que tenemos en lo que sea que Dios nos llame a hacer, nunca podemos equivocarnos al esperar el tiempo de Dios. Pero requiere que seamos pacientes, porque Dios no siempre nos dice de inmediato cuando quiere que hagamos algo en particular. A veces transcurre un periodo de tiempo. Y cuando nos adelantamos a Dios, nos metemos en problemas. Así que el tiempo es muy importante para Dios, porque lo que Él quiere lograr es más de lo que tenemos en mente. Entonces, al pensar en esto, vino a mi mente este versículo en el Salmo 27:14 que dice: Aguarda, Jehová, esfuérzate y aliéntese tu corazón. Sí, espera a Jehová. O sea, no apresurarnos, sino esperar en Dios. Esperar en Dios es algo difícil, sobre todo cuando queremos algo ahora mismo, o cuando creemos que es necesario ahora, y Dios no piensa lo mismo. Aguarda, Jehová, esfuérzate y aliéntese tu corazón. Sí, espera a Jehová. Entonces recuerdo 2 ocasiones en mi vida cuando este principio fue muy importante. La primera vez recuerdo cuando tuve un choque con mi automóvil. Una dama me chocó por detrás y rodé como 9 metros por la calle. Recuerdo que estando en el carro, Dios le habló a mi corazón: no compres un auto. Pensé, pues qué raro, ni siquiera estoy pensando en comprar uno. Pues Dios sabía que pensaría en comprar uno. Así que esperé y esperé y esperé y pensé, está bien, haré lo que dices y voy a confiar. Entonces, por fin pensé, bueno, tengo que hacer algo. Así que fui a un concesionario y me senté en un automóvil que escogí y pensé y oré y hablé con Dios al respecto. Y luego me levanté y me fui. Luego regresé y me senté ahí, di vueltas como hace uno y revisé todo para ver cómo funcionaba. Fue como que Dios me dijera, ¿quieres esto o lo mejor que tengo? Dije, quiero lo mejor que tienes. Dijo, pues no compres este auto. Entonces el vendedor se acercó y me preguntó, ¿qué piensa? Y dije, quizás no entienda lo que estoy pensando, pero no comprar este auto. Así que quizás unos cuantos meses después, fui con un amigo a una reunión y me dijo, ¿cuándo te vas a comprar un carro? Le contesté, pues he estado esperando que Dios me lo muestre. Me dijo, pues, ¿qué clase de auto compraría si fueras a comprar uno? Y sin pensarlo dije, pues, si fuera mi elección, compraría uno como este. Y 3 días después recibí un cheque por correo para comprar ese auto. Ahora, era mucho mejor que aquel que había visto, mucho más costoso. Desde luego, no siempre hago lo indicado. Al mudarnos a Atlanta, vivimos con un amigo por 3 meses porque no conseguíamos casa. Por fin, después de buscar y buscar y buscar, dije, está bien, compraremos esta. Pero dije, ahora hay algo que quiero asegurarme de que se incluya en el contrato, es que no haya agua en el sótano. Si hay agua en el sótano, no hay trato. Pues al llegar a la casa pensé, bueno, señor, no hice lo que me dijiste que hiciera. Me adelanté a tu plan. Esa noche vino una terrible tormenta torrencial que puso 30 centímetros de agua en el sótano y me salvó. Ese mismo día encontré la casa a donde nos mudamos. Una casa nueva. El tiempo de Dios no es bueno, es perfecto. Porque Él sabe todos los detalles, sabe el pasado, presente y futuro, sabe lo que necesitamos, lo que queremos, qué es lo más sabio que podemos hacer. Nunca podemos equivocarnos al esperar el tiempo de Dios. Así que al pensar en las decisiones que toma y las que enfrenta, pregúntese, ¿tengo prisa? ¿Estoy esperando el tiempo de Dios? Y a menudo hablo con personas que están tomando grandes decisiones y me dicen por qué tienen que actuar ya. Y siempre estoy dispuesto a decir, ¿le ha dicho Dios que este es el momento propicio? Bueno, no siempre escucho de parte de Dios. Pues si no ha escuchado a Dios, más vale que escuche porque Él tiene un tiempo propicio y un tiempo inoportuno. La Biblia dice en el Salmo 27, aguarda Jehová, escuche esto, esfuérzate y aliéntese tu corazón si espera a Jehová. Ese versículo 14 lo repite, aguarda Jehová, esfuérzate y aliéntese tu corazón. ¿Por qué dijo eso? Porque a veces se requiere valentía para esperar. Cuando el Espíritu de Dios le salvó, vino a morar en su vida por varias razones. Una de ellas fue para darle instrucción y guía en la vida porque Dios sabe que nadie es apto en sí mismo para siempre tomar decisiones sabias. Así que tenemos al Espíritu Santo para advertirnos, para avivarnos a hacer lo correcto, siempre dispuesto y listo para mostrarnos lo correcto. Así que de lo que deseo hablar es este sencillo tema, cuando Dios nos pide esperar. Cuando Dios le pide que espere en su vida, ¿qué hace? Ora y dice, Señor, gracias por eso, pero creo que ya tengo todo resuelto, Señor, no. Cuando Dios pide que esperemos, justo es lo que Él quiere decir. Cualquiera sea el asunto, esperar hasta que Dios nos dé dirección. Alguien dirá, pues no creo que siempre escuche de Dios. Pues preste mucha atención, si me escucha, dígame. Por eso es que hay que aprender a escuchar a Dios cuando no tenemos nada apremiante. Uno no comienza así. Aprendemos a escuchar a Dios cuando no se trata de un gran asunto en la vida, cuando no hay presión. Nos acostumbramos a escuchar a Dios con los asuntos triviales en la vida, los que no son tan cruciales en el momento.

Así que al ver este versículo, aguarda Jehová, esfuérzate y aliéntese tu corazón, sí, espera Jehová. En ese versículo hay una advertencia y escuche. Esfuérzate y aliéntese tu corazón, espera. ¿Por qué dice esfuérzate? Porque sabe que en algunos puntos a veces en nuestra vida es muy difícil tener que esperar, especialmente cuando todos los que nos rodean nos dicen, bueno, ¿por qué no ahora mismo? Es un buen momento. Es un buen momento del año, es un gran momento. No si tenemos o no el dinero, no si hemos hallado o no la voluntad de Dios. Mire, si hemos de practicar los mejores principios, uno de ellos es simplemente este. Esperemos en el Señor, esfuérzate, dice, esperen en Jehová. Entonces pensémoslo por un momento. ¿Cuáles son los requisitos para esperar en Dios? Porque hay requisitos. Bien, el primero es tener fe en Dios. Si voy a esperar en Dios, debo confiar en Él porque mi espera dice, confío en ti, Señor, que tu tiempo es mejor que el mío. Sabes lo que no sé, tu tiempo siempre es bueno. Así que confiaré en ti y esperaré a que me des permiso para ir más allá o para hacer esto o tener aquello, comprar lo otro. No es que Dios esté privándonos de nada. Él solo quiere lo que es mejor para nosotros, así que se requiere fe. O sea, estoy dispuesto a confiar en Dios en su tiempo antes de tomar una decisión. Quizás alguien diga, pues, ¿cómo sabrá cuál es el tiempo de Dios? Él se lo mostrará. ¿Qué dice? Pedid y se os dará, buscad y hallaréis, llamad y se os abrirá. O sea, Dios está dispuesto a mostrarnos la verdad si se lo pedimos. Ahora, si alguien vive en desobediencia a Dios, es probable que no lo escuche. No puede porque en su caso particular no quiere escucharlo. Pero hablo de quienes en verdad quieren hacer lo correcto. Quieren lo mejor para su vida, para su familia, las decisiones que toma. Requiere fe, esperar en Dios, porque confiar en Él no significa que recibiremos lo que queremos y cuando lo querramos. Confiar en Dios dice que creo que cuando sea el tiempo propicio, Dios proveerá lo que le pedimos. ¿Diría que tiene la fe para esperar en Dios? ¿Cuando llega a una decisión en su vida, alguna decisión importante? Se necesita fe para esperar. Porque pensamos, si no lo recibo ahora, ¿qué? No lo tendré. Si no lo hago ahora, no se hará. Permítame preguntarle. ¿Hay algo muy difícil para Dios? No. ¿No puede Dios controlar cualquier circunstancia así? Si Dios le pide que espere, ¿cree que algo se escapará del cuidado de Dios? No. Si nos detenemos a pensar en el poder de Dios, la sabiduría de Dios, el amor de Dios, el conocimiento de Dios, no perderemos nada de lo que hemos de tener si esperamos en Dios. Si Dios no nos da algo que le hemos pedido y hemos confiado en Él o no lo necesitábamos, o no nos convenía, o no era el tiempo propicio. Todo se resume a confío o no en Dios. Un segundo requisito es sencillo y es paciencia. En el Salmo 37, escuche lo que dice tres veces, en el Salmo 37 dice, desde el versículo primero, no te impacientes. La segunda vez dice, guarda silencio ante Jehová y espera en él, no te alteres. La tercera vez, no te excites. Tres veces en ese Salmo habla de no impacientarnos, o sea, no se permita impacientarse por algo cuando puede preguntarle a Dios al respecto. Ahora, si le preguntara, ¿cree que Dios le ama? Diría que sí. ¿Qué incluiría en amor? ¿Acaso no incluiría buen consejo, buena guía, provisión, fortaleza, energía o lo que sea? ¿No incluiría todo eso en la guía y el amor de Dios por usted? Claro que sí. Si cree que Dios es quien dice ser, puede creer que Dios le mostrará el momento propicio para hacerlo todo, el momento indicado para hacer una compra. El momento para irse lejos, el momento para hacer algo o tener tal empleo en particular. El tiempo de Dios siempre es perfecto. Creo que Él siempre quiere.

0: quiere lo mejor para mí. Si lo creo, esperaré. Pero, mucha atención, quizás diga, no tengo tiempo para perder. Nunca perdemos tiempo al esperar en Dios. Nunca. Siempre descubriremos que su tiempo es el propicio. Se necesita fe, paciencia y valentía. Y me encanta uno de mis versículos favoritos de la Biblia. Está en el primer capítulo de Josué. Dice, mira que te mando que te esfuerces y seas valiente. No temas, no temas ni desmayes, porque Jehová tu Dios estará contigo en donde quiera que vayas. Entonces, si estoy dispuesto a confiar en Dios, debo confiar en su tiempo. Se necesita valentía para decir no a las ofertas. Por ejemplo, recuerdo en una ocasión que alguien quería darme una propiedad muy valiosa y construirme una casa, sin costo alguno, en un lugar maravilloso. Me pareció una idea genial. Sí. Así que nos dispusimos a eso. Me dijo, este es el arquitecto, ustedes diseñenla como quieran, y aquí es donde la colocaremos, que era una isla hermosa. Y como es de esperar, pensé, Señor, estás bendiciéndome. Luego, cuando me puse a orar, eso no fue lo que capté. Ahora, recibí un gran aliento de parte de la persona que quería hacerlo y de parte del arquitecto, como es de esperar. Entonces, el Señor y yo tuvimos que hablar al respecto y yo quería saber, pues, ¿por qué no? ¿Por qué no? Y Dios me recordó que esa no es la pregunta correcta. La pregunta es si es mi voluntad y esto no viene de mí. No es mi voluntad. Se ve bien, es gratis, pero no es mi voluntad. Entonces debes decir no. Así que tuve que lidiar con eso. ¿Cómo le digo a mi amigo que no podía aceptar algo tan valioso, hermoso y deseable? Cuando por fin lo hice, naturalmente no lo entendió. Le dije, lo único que puedo decirte es que cuando Dios me dice que no haga algo, he cometido suficientes errores en la vida para saber que Él quiere decir justo lo que dice y no puedo exigirle a Dios que me diga por qué. A veces nos dirá por qué, otras veces no. Quizás unos veces 6 meses después fue cuando me di cuenta del por qué. Ahora, ¿la codicié durante todo ese tiempo? No. Sabía muy bien que Dios estaba diciéndome, no, esa no es mi voluntad. Parece mi voluntad, pero no lo es. Por eso escuchar a Dios es tan importante. Y por eso requiere fe, paciencia, valentía, para esperar en Él hasta saber su voluntad. Muchas cosas parecen su voluntad. Y a menudo pareciera que solo Dios está siendo bueno con uno. O sea, no podía pensar en ninguna razón para no aceptar algo tan deseable. Y por fin el Señor me mostró que no tenía que entender por qué. Lo único que debía entender era si era obediente o no. Mucha atención. El tiempo de Dios es perfecto. Es perfecto. Quizás parezca tardío, pero su tiempo es perfecto, porque Dios sabe todos los factores que nos afectan. Requiere fe, requiere paciencia, requiere valentía, requiere determinación. Obedecer a Dios requiere determinación a veces por todas las cosas que otras personas piensan y lo que dicen y quizás su influencia en nuestra vida y todo lo demás. Esperar requiere determinación. ¿Por qué vas a esperar? Esta es la oportunidad de tu vida. ¿Por qué esperar? Preste atención. Quizás usted diga, ¿por qué repite preste atención? Porque deseo que preste atención. Porque esto es muy importante. Quizás las cosas parezcan muy acertadas. En el fondo, dentro de usted, el Espíritu Santo está advirtiéndole. Preste mucha atención. Si no obedecemos ni prestamos oído al Espíritu Santo, Él no habla más fuerte y más fuerte. Al principio habla fuerte, pero por la desobediencia lo escuchamos cada vez menos hasta no escuchar nada más. Hay que determinar, hay que decidir esperar en Dios, sobre todo cuando tenemos mucha presión. Hay que determinar esperar en Dios. Todo el mundo tiene una opinión respecto a algo. Y piénselo, se necesita fe, paciencia, valentía, determinación y fortaleza. ¡No! No moverse hasta que Dios lo indique. No tomar una decisión hasta que Dios diga. Se necesita fuerza. Entonces, vamos a la palabra de Dios. ¿Y quién es la fuente de nuestra fortaleza? Dios Todopoderoso. Señor, si esto no es tu voluntad, dame fortaleza para decir no. Pon en mi corazón un anhelo tan grande por ti y por obedecerte que no quiera hacer nada que traiga desobediencia a mi vida. Se requiere fuerza para decir no, sobre todo si alguien está diciendo vamos, vamos. Estará bien. Déjame decirte por qué todo saldrá bien. Nadie puede hacer que Dios cambie de parecer, diciéndonos que todo estará bien. Por eso hay que tener cuidado. Es fácil escuchar voces fuertes en lugar del tenue susurro del Espíritu Santo. Él no gritará a menos que sea tan importante que Dios no lo tolerará y prevalezca con su cuidado soberano y venga con un rotundo no. Y Dios sabe cómo hacer eso. Así que vamos a repasarlos. Se necesita fe, paciencia, valentía, determinación y fortaleza. Luego, el último requisito es perseverancia. Hay que aguantar y escuchar a quienes nos dicen por qué sí y a quienes nos dicen por qué no. Hemos de soportarlo, o sea, toleramos sus sugerencias, su influencia, su testimonio, lo que sea. Pero tenemos que decidir si seremos obedientes a Dios o no. Esperar en Dios es una lección que aprendemos. Y tras escuchar este sermón, pido a Dios Todopoderoso que al salir de aquí no olvide lo que ha escuchado. Si lo hace, estará en problemas. El mundo está lleno de problemas, de ofertas. La gente está llena de sugerencias de cómo debemos vivir y qué debemos hacer y qué no hacer. Hay una sola voz suprema que hemos de escuchar y es la de Dios. Para esperar en Dios y escucharlo, se requiere fe, paciencia, valentía, determinación, fortaleza y perseverancia. Eso significa, estoy dispuesto a aguantar lo que sea, Señor, hasta que me muestre qué hacer. Obedezcamos a Dios y dejemos en sus manos las consecuencias. Pero esperar en Él hasta saber que hemos escuchado lo que nos pide. Dios no nos dirá que hagamos nada pecaminoso, desobediente, fuera de su voluntad. Por eso hablamos de andar en la voluntad de Dios. Porque es el lugar más seguro, el mejor, el más sabio, el más feliz, el lugar más exitoso donde andar es en su voluntad. ¿Nos perderemos cosas en la vida? Solo aquellas que no nos convienen. Obedezcamos a Dios. Tendremos lo que Dios sabe que nos conviene. Así que tenemos que decidir, ¿escucharemos a Dios o a alguien más? Escuchar a Dios y andar en su tiempo. Tomar decisiones conforme a su guía y dirección en nuestra vida es la única forma de vivir. Amén. Ahora, si no ha aceptado a Cristo como su Salvador, todo esto le será raro, y lo entiendo. Entonces, la decisión más importante que debe tomar en su vida es rendirse al Señor Jesucristo, arrepentirse de sus pecados y confesarlos, entregando su vida a Él. Luego podrá escucharlo y se dará cuenta de que Dios tiene algo para usted que nunca había soñado. Él tiene lo mejor para usted. Si le entrega su vida y comienza a confiar en Él, seguirlo y obedecerlo, su vida cambiará. Y cambiará para bien. Y espero que lo que sea que esté haciendo, donde quiera que esté en este momento, se detenga. Al final del mensaje, le pida a Dios que limpie su corazón, perdone sus pecados, le entregue su vida y comience el viaje más maravilloso que pueda imaginarse. Andar con el Dios vivo, quien prometió suplir sus necesidades, dirigirle y darle un entusiasmo en cuanto a la vida que nunca experimentará hasta que no haya rendido su vida a Dios. Esa es mi oración por usted. Padre, te amamos y te alabamos, porque nos amas tanto que nos paras en seco cuando sabes que queremos hacer lo correcto. ¿Sabes quién está escuchando este mensaje ahora mismo? ¿Quién está a punto de tomar una decisión? Quizás una decisión con consecuencias de gran alcance. Padre, te pido que le hables claro, que toque su corazón, mueva su mente, voluntad y emoción para que haga lo correcto y se dé cuenta de que puede confiar en ti. Señor, impresiona su corazón para que confíe en ti y te vea actuar de la manera más maravillosa, siempre por su bien. En el nombre de Jesús oramos. Amén.
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1: Nuestro que estás en los cielos, te alabamos, Señor, te damos gracias en esta mañana por tu amor y misericordia. Gracias te damos, Padre, por este maravilloso día que tú nos das, porque este es el día que tú has hecho para que nos gocemos y nos alegremos en él. Y estamos en tu casa, que es el mejor lugar donde podemos estar para alabar y glorificar tu santo nombre. Padre amado, te pedimos, te damos gracias por esta preciosa salvación de nuestras almas, el perdón de nuestros pecados, la vida eterna, Padre, y por estar en tu iglesia, que es tu cuerpo. Padre amado, tú eres la cabeza, nosotros somos el cuerpo, y estamos alabándote, Dios mío, en espíritu y en verdad, y la hermosura de la santidad esta mañana. Te pedimos que bendigas esta reunión, Dios mío, que tomes control y dominio en nuestras vidas, que abras el entendimiento, nuestro Padre Santo, para que podamos entender, comprender todo lo que tú tienes preparado para cada uno de nosotros. Te pedimos la bendición sobre cada uno de los hermanos, los que están viniendo aquí, Padre, los que no están podido llegar, los que están en diversas situaciones, dificultades, Padre, que tengas misericordia también por nuestro hermano pastor. Pedimos por él, Dios mío, que te damos gracias por su vida, Padre Santo. Y por todos los hermanos que están en diferente situación que tú conoces, que los bendigas y los ayudes. Padre amado, te pedimos que nos des sabiduría para entender y comprender y dar tu palabra. En esta mañana te damos gracias por todo, en el nombre de Jesús. Amén. Amén. Bueno, quería compartir en el libro de Efesios, capítulo 1, y del 2 hasta el 10, que prácticamente es una continuación del 1, está dividido por capítulos, pero prácticamente sigue hasta el 2, hasta el 2:10. Todo lo que viene hablando el apóstol Pablo sobre todas las bendiciones espirituales que tenemos en Cristo y el espíritu de sabiduría que Él nos dio para que lleguemos al conocimiento de Él por medio de su Espíritu Santo. Y después la salvación, que es por gracia, ¿no? La salvación gratuita, somos salvos gratuitamente por su gracia nada más, un valor, un regalo inmerecido para cada uno de nosotros. No deberíamos ser salvos, merecíamos el castigo eterno, pero Él dio su vida, se dio a sí mismo por nuestros pecados, como dice Gálatas 1, 3 y 4, que se dio a sí mismo, ¿eh? Él dio su vida y dio su sangre, porque la sangre está, la vida en la sangre está. Al dar su vida y al dar la sangre está dando la vida. Y dice así la palabra de Dios: Pablo, apóstol de Jesucristo, por la voluntad de Dios, a los santos y fieles en Cristo Jesús que están en Éfeso, gracia y paz a vosotros de Dios nuestro Padre y del Señor Jesucristo. Bendito sea el Dios y Padre de nuestro Señor Jesucristo, que nos bendijo con toda bendición espiritual en los lugares celestiales en Cristo, según nos escogió en Él antes de la fundación del mundo, para que fuésemos santos y sin mancha delante de Él, en amor habiendo predestinados para ser adoptados hijos suyos por medio de Jesucristo, según el puro afecto de su voluntad, para alabanza de la gloria de su gracia, con la cual nos hizo aceptos en el amado, en quien tenemos redención por su sangre, el perdón de pecados, según la riqueza de su gracia, que hizo sobreabundar para con nosotros en toda sabiduría e inteligencia, dándonos a conocer el misterio de su voluntad, según su beneplácito, el cual se había propuesto en sí mismo de reunir todas las cosas en Cristo, en la dispensación del cumplimiento de los tiempos, así las que están en los cielos como las que están en la tierra. En él asimismo tuvimos herencia, habiendo sido predestinados conforme al propósito del que hace todas las cosas según el designio de su voluntad, a fin de que seamos para alabanza de su gloria, nosotros lo que primeramente esperamos en Cristo. En él también vosotros, habiendo oído la palabra de verdad, el evangelio de vuestra salvación, y habiendo creído en él, fuisteis sellados con el Espíritu Santo de la promesa, que es las arras de nuestra herencia hasta la redención de la posesión adquirida para alabanza de su gloria. Por esta causa, también yo, habiendo oído la de vuestra fe en el Señor Jesús y de vuestro amor para con todos los santos, no ceso de dar gracias por vosotros y haciendo memoria de vosotros en mis oraciones, para que el Dios de nuestro Señor Jesucristo, el Padre de gloria, os dé espíritu de sabiduría y de revelación en el conocimiento de él, alumbrando los ojos de vuestro entendimiento, para que sepáis cuál es la esperanza al que él os ha llamado, y cuál es la riqueza de la gloria de su herencia en los santos, y cuál la supereminente grandeza de su poder para con nosotros los que creemos, según la operación del poder de su fuerza, la cual operó en Cristo, resucitándole de los muertos y sentándole a su diestra en los lugares celestiales, sobre todo principado y autoridad y poder y señorío, y sobre todo nombre que se nombra no solo en este siglo, sino también en el venidero. Y sometió todas las cosas bajo sus pies y lo dio por cabeza sobre todas las cosas a la iglesia, la cual es su cuerpo, la plenitud de aquel que llena todo en todos. Y él os dio vida a vosotros cuando estabais muertos en vuestros delitos y pecados, en los cuales anduvisteis en otro tiempo siguiendo la corriente de este mundo, conforme al príncipe de la potestad del aire, el espíritu que ahora opera en los hijos de desobediencia, entre los cuales también todos nosotros vivimos en otro tiempo en los deseos de nuestra carne, haciendo la voluntad de la carne y de los pensamientos, y éramos por naturaleza hijos de ira, lo mismo que los demás. Pero Dios, que es rico en misericordia, por su gran amor con que nos amó, aun estando nosotros muertos en pecados, nos dio vida juntamente con Cristo, por gracia sois salvos, y juntamente con él nos resucitó y asimismo nos hizo sentar en los lugares celestiales con Cristo Jesús, para mostrar en los siglos venideros las abundantes riquezas de su gracia en su bondad para con nosotros en Cristo Jesús. Porque por gracia sois salvos por medio de la fe, y esto no de vosotros, pues es don de Dios, no por obras, para que nadie se gloríe, porque somos hechura suya, creados en Cristo Jesús para buenas obras, las cuales Dios preparó de antemano para que anduviésemos en ellas. Amén. Cuánta enseñanza y cuánta profundidad, ¿no?, que hay en el libro de Efesios y en este primer capítulo, que es seguido por el segundo, pero prácticamente sigue hablando de lo mismo. Encontramos, como habíamos dicho anteriormente, las bendiciones espirituales, el espíritu de sabiduría, revelación y la salvación por la gracia de Dios. Y cuando empieza la salutación, en el capítulo 1, versículo 1, Pablo dice que es apóstol de Jesucristo por la voluntad de Dios. Quiere decir que Dios acá nos enseña que él elige a sus hijos, no es que nosotros le hayamos amado a Dios, sino que él nos amó primero, dice primera de Juan 4:19. Nosotros prácticamente nadie ama a Dios, el ser humano es rebelde, es hostil a la voluntad de Dios. Cuando Adán y Eva decidieron rebelarse allá en el huerto del Edén, Dios le había dado una orden que no comiesen del huerto, pero ellos comieron, ¿no? O sea que esa rebelión es la que se transmite en cada ser humano que nace. Por eso es Dios es el que elige, ¿no?, a las personas, elige. Pero está la otra parte, la parte del que recibe esa bendición de ser elegido por Dios, que somos nosotros. Nosotros tenemos la voluntad de decir que sí o que no. No somos autómatas. La voluntad de Dios está, para que todos sean salvos, no quiere que ninguno se pierda, pero Dios elige a sus hijos. Y como Pablo en este caso justamente, vamos a leer en Hechos 26, porque un caso más típico que el de Pablo no podemos encontrar. Él iba en comisión para matar a los cristianos. Fíjense que más rebelde que eso, imposible. Pero cuando se encontró, o sea, Dios lo encontró a él en el camino a Damasco, le dijo en el 26:18, dice, para que abra los ojos, para que se convierta de las tinieblas a la luz y de la potestad de Satanás a Dios, para que reciban por la fe que es en mí perdón de pecados y herencia entre los santificados. Por lo cual, oh rey Agripa, no fui rebelde a la visión celestial. Ahí Dios le dio una orden, ¿no? Para qué es lo que tenía que hacer. Pero ¿qué dice? Que no fue rebelde a la visión celestial. O sea, Dios llama a las personas, pero las personas tienen que realmente recibir. Por eso dice, a los que le recibieron en su corazón le dio potestad de ser hechos hijos de Dios. En San Juan 1:14. Por eso dice, por la voluntad, pero Pablo no fue rebelde a la voluntad de Dios. Y gracias a Dios que nosotros tampoco fuimos rebeldes, siendo antes rebeldes, pero después abrimos el corazón, recibimos esta salvación y ahora estamos en su camino, somos sus hijos. Por eso dice, por la voluntad de Dios a los santos y fieles en Cristo Jesús que están en Éfeso. En Primera de Pedro 1 también habla justamente. A ver, vamos a leerlo. Primera de Pedro 1:2. Dice, elegidos según la presciencia de Dios Padre en santificación del Espíritu, para obedecer y ser rociados con la sangre de Jesucristo. Gracia y paz sean multiplicados. Acá dice, elegidos según la presciencia de Dios. Pablo fue elegido según la presciencia de Dios. Nosotros fuimos elegidos según la presciencia de Dios. Quiere decir, con el conocimiento previo de Dios. Sabíamos que íbamos a obedecer, que íbamos a hacer, a recibir este llamado, ¿no? Bueno, estamos hablando acá de la elección, ¿no? Cómo Dios elige. Y ese justamente es el primer capítulo de Efesios y primer versículo. Uno, elegido según la presciencia de Dios. Y después acá en el 3 empieza con las bendiciones espirituales que tenemos en Cristo Jesús. Cuando nosotros somos llamados a ser sus hijos, recibimos todas las bendiciones espirituales. Si Jesús dijo, busca primeramente el reino de Dios y lo demás todo os será añadido. Primero hay que buscar las bendiciones espirituales para que luego vengan las materiales. Si vienen o no vienen, no importa, pero las bendiciones espirituales Él las da y ya las tenemos. Porque justamente acá dice, las bendiciones espirituales en Cristo. Cada cristiano tiene una posición en Cristo y una bendición. Y acá vemos 7 bendiciones. Por ejemplo, vamos a ver la primera, que en el versículo 3 dice, bendito sea el Dios y Padre nuestro Señor Jesucristo, que nos bendijo con toda bendición espiritual en los lugares celestiales. Quiere decir que ya estamos bendecidos por Dios. Estamos, aparte de estar elegidos, santificados, o sea, apartados, estamos benditos. Ya estamos bendecidos por Dios. Nos bendijo, ya nos bendijo de antes. No es que apenas, que ya desde antes Él nos bendijo con toda bendición espiritual en los lugares celestiales en Cristo. ¿Qué quiere decir? Que estamos con Cristo, estamos sentados en los lugares celestiales. Estamos con Cristo nosotros. Si bien estamos en la tierra, espiritualmente estamos con Él allá en los lugares celestiales. Y eso lo podemos ver, primera de Pedro, bueno, 1:2 ya lo vimos, y primera de Pedro 1:17. En 1:18 dice, sabiendo que fuiste rescatado de vuestra vana manera de vivir, la cual recibiste de vuestros padres, no con cosas corruptibles como oro o plata, sino con la sangre preciosa de Jesucristo, como de un cordero sin mancha y sin contaminación. Ya fuimos elegidos, benditos, y fuimos rescatados de vuestra vana manera de vivir. Después tenemos la otra bendición, que Él nos escogió. Fuimos elegidos por Dios y fuimos escogidos. Muchos son llamados y pocos los escogidos. Pero nosotros fuimos escogidos. Dice, según nos escogió en Él, antes de la fundación del mundo, para que fuésemos santos y sin mancha delante de Él. Por ejemplo, en 1 Pedro 2:9, dice así: mas vosotros sois linaje escogido, real sacerdocio, nación santa, pueblo adquirido por Dios, para que anunciéis las virtudes de aquel que os llamó de las tinieblas a su luz admirable. Mas vosotros sois linaje escogido. Ahí está cómo Dios nos escoge. Un linaje escogido desde antes de la fundación del mundo. Ya en la mente de Dios, cuando Dios hizo este universo, ya pensó en el futuro, en la iglesia, que iba a mandar a su Hijo Jesucristo, iba a morir, iba a elegir a sus seguidores. Y ya nos bendijo y nos escogió. Ya sabía quiénes íbamos a ser sus hijos y quiénes iban a obedecer a ese llamado. Él nos escogió. ¿Para qué nos escogió? Para que fuésemos santos y sin mancha delante de Él. Esa es la voluntad de Dios. 1 Tesalonicenses 4 dice que la voluntad de Dios es vuestra santificación. Es decir, que Él nos escoge para que no se escoge para que seamos de Él solamente, sino para que tengamos una función dentro del cuerpo de Cristo y dentro de, para hacer luz en este mundo y mostrar al mundo que se puede ser como Cristo es. Por eso Él demanda que nos santifiquemos, para que fuésemos santos, o sea, apartados de este mundo, no participemos más de este mundo, y que seamos seguidores de Cristo, y sin mancha delante de Él. En Pedro, más adelante, dice: la religión pura y sin mancha delante de Él es visitar a los huérfanos, a las viudas, y guardarse sin mancha del mundo, dice. Es decir, que Dios nos demanda apartamiento y no contaminarnos con las cosas de este mundo. Este mundo pasa y su deseo, para que se haga la voluntad de Dios, permanece para siempre. Primera Tesalonicenses 2.13 también habla justamente cómo Dios nos escoge. Primera Tesalonicenses 2.13 dice: por lo cual también nosotros sin cesar damos gracias a Dios de que cuando recibiste la palabra de Dios que oíste de nosotros, la recibisteis no como palabra de hombre, sino que es, según es en verdad, la palabra de Dios, la cual puede en vosotros actuar los creyentes. Cuando oímos la palabra de Dios, dice, cuando la recibimos, la recibisteis no como palabra de Dios, sino como palabra de hombre, no como palabra de hombre, sino como palabra de Dios. Recibimos esa salvación, la cual puede salvar a los creyentes. Y justamente cuando recibimos, que Él nos escogió, recibimos esa salvación. Y es la que puede salvar, y es la que nos salva, ¿no? Justamente recibir la palabra de Dios. Después vemos otra bendición en el 5, dice: en amor, habiendo sido predestinados para ser adoptados hijos suyos por medio de Jesucristo, según el puro afecto de su voluntad. Fuimos adoptados. Fuimos adoptados por medio de Jesucristo, para que seamos hijos suyos. Efesios 1:5. Y dice: por medio de Jesucristo, según el puro afecto de su voluntad. Él, como es amor, quiso salvar a los creyentes, ¿no? Por la locura de la predicación, dice Pablo. Pero por su afecto de su voluntad. Y dice en Romanos 8:15, vamos a ver, habla justamente de la adopción. Romanos 8:15. Romanos 8:15 dice: pues no habéis recibido el espíritu de esclavitud para estar otra vez en temor, sino que habéis recibido el espíritu de adopción por el cual clamamos Abba Padre. No recibimos el espíritu del mundo que está en esclavitud y está en temor, sino que recibimos el espíritu de libertad, el espíritu de adopción, porque ahora somos adoptados. Antes pertenecíamos al enemigo de nuestras almas, pero ahora fuimos comprados por la sangre preciosa de Jesucristo y Él nos adoptó como suyos. O sea, somos propiedad privada de Dios. Y nos adoptó. Por lo cual ahora clamamos Abba Padre, que significa papito, ¿eh? En el sentido figurado de amoroso, ¿no? Él es nuestro, bien es nuestro padre, pero hay una relación entre padre e hijo, una relación íntima y afectuosa entre Cristo y sus hijos. Fuimos adoptados según el puro afecto de su voluntad. Y después tenemos la otra bendición, que fuimos redimidos. Él nos redimió, Él pagó un precio para comprarnos. es lo que él hizo. ¿Y cómo pagó? Con su sangre. A precio de sangre fuiste comprado, dice. Y vemos en Apocalipsis 5:9. Apocalipsis 5:9. Como él nos redimió, dice 5:9, dice, y cantaban un cántico nuevo diciendo: digno eres de tomar el libro y de abrir sus sellos, porque tú fuiste inmolado y con tu sangre nos has redimido para Dios de todo linaje y lengua, pueblo y nación. Digno es el Señor, porque Él compró con su sangre nuestras vidas, dio su vida por nosotros, de todo linaje, pueblo, lengua y nación. Todos los seres humanos, los que realmente fueron elegidos y aceptaron a Cristo, fueron redimidos por Dios. También lo vemos en la redención, cómo Él nos redimió. Lo vemos en 2 Corintios 5, 17, 18 y 19. 2 Corintios 5, 17, 18 y 19. De modo que si alguno está en Cristo, nueva criatura es. Las cosas viejas pasaron y aquí son todas hechas nuevas. Y todo esto proviene de Dios, quien nos reconcilió consigo mismo por Cristo y nos dio el ministerio de la reconciliación. Que Dios estaba en Cristo reconciliando consigo al mundo, no tomándoles en cuenta a los hombres sus pecados, y nos encargó a nosotros la palabra de la reconciliación. Nueva criatura somos. Él nos compró, nos hizo nuevas criaturas, nos reconcilió con Dios y nos dio a nosotros el ministerio de la reconciliación. Esta es la redención. Él pagó. Y en Corintios dice que por precio fuiste comprado. Glorificar a Primera de Corintios, a ver, dice 1 Corintios 6:20. ¿O ignoráis que vuestro cuerpo es templo del Espíritu Santo, el cual está en vosotros, el cual tenéis de Dios, y que no sois vuestros? Y ahora viene el 20. Dice, porque habéis sido comprados por precio, glorificad pues a Dios en vuestro cuerpo y en vuestro espíritu, los cuales son de Dios. Fuimos redimidos, fuimos comprados por precio. Y si fuimos comprados por precio, un precio alto que la sangre de Cristo, tenemos que glorificar a Dios en vuestro cuerpo, en vuestro espíritu, los cuales son de Dios. Nuestra alma, nuestro cuerpo, nuestro espíritu son de Él. Ya no somos de este mundo, sino pertenecemos a Cristo. Y por eso tenemos que glorificar a Dios, espíritu, alma y cuerpo. Después la otra bendición es la adopción, la redención, la herencia que Él nos dio. En el 11 dice, en Él asimismo tuvimos herencia, habiendo sido predestinados conforme al propósito del que hace todas las cosas según el designio de su voluntad. Por eso dice, no me elegiste vosotros a mí, sino que yo os elegí a vosotros, para que vayáis y llevéis fruto y que vuestro fruto permanezca, para que todo lo que pides al Padre en mi nombre, Él os lo dé. Es San Juan 15, es eso, ¿no? Nosotros no elegimos a Dios, no amamos a Dios, sino que Él nos amó primero. Él nos eligió y nos dio una herencia y nos predestinó. Nos predestinó. Primera de Pedro 1:4 vamos a leer, que tenemos una herencia. La herencia de ser hijo de Dios, pero también tenemos una herencia allá en los cielos. Es el lugar que Dios fue a preparar. Jesús dijo, en la casa de mi Padre muchas moradas hay, voy pues a preparar lugar para vosotros, para que donde yo estoy, vosotros también estéis. Y esa herencia, esa casa, esa mansión celestial, acá la vemos en 1 Pedro, capítulo 1, versículo 3, donde dice, bendito el Dios y Padre de nuestro Señor Jesucristo, que según su grande misericordia nos hizo renacer para una esperanza viva, por la resurrección de Jesucristo de los muertos, para una herencia incorruptible, incontaminada e inmarcesible, reservada en los cielos para vosotros. ¿Eh? Ahí está bien clarito, ¿no? Que tenemos una esperanza viva por la resurrección de Jesucristo. Sabemos que si Cristo, al haber resucitado, nos dio esa herencia en los cielos, ¿no? Para que una herencia incorruptible, no se corrompe, no se contamina y es inmarcesible, permanece para siempre. Preparada para vosotros, fíjese qué privilegio que tenemos, ¿no? Si vale la pena ser hijo de Dios, si vale la pena pasar por pruebas, tribulaciones, como Pablo bien decía, a través de muchas tribulaciones entraremos al reino de los cielos. Y si es necesario, el ser afligidos en diversas pruebas, dice, ¿no? Para que vuestra prueba sea probada más, nuestra fe sea probada más que el oro, ¿no? Mucho más perecedera, pero sea probada por fuego, para que sea hallada en alabanza y gloria cuando sea revelado nuestro Señor Jesucristo. O sea que vale la pena servir a Dios, vale la pena sufrir por la causa de Cristo. Esa es una preciosa bendición que tenemos, ¿no? La herencia que nos dio Dios. Después, más adelante, dice que tenemos en el 13, en él también vosotros, habiendo oído la palabra de verdad, el evangelio de vuestra salvación, y habiendo creído en él, fuisteis sellados con el Espíritu Santo de la promesa. También fuimos sellados. La última bendición es que fuimos sellados. Primero, nos bendijo, nos escogió, nos adoptó, nos redimió, nos dio una herencia, nos predestinó y nos selló. Qué grande, ¿no? Qué grande que es Dios, ¿no? Nos selló. Ya fuimos marcados por Dios para el día de la redención. Y eso lo vemos en Romanos 8:30. Vamos a ver. Romanos 8:30. Dice, a los que predestinó, a estos también llamó, y a los que llamó, a estos también justificó, y a los que justificó, a estos también glorificó. Quiere decir que Él nos selló, nos llamó, nos predestinó y nos glorificó. Ya estamos sellados por Dios, ya estamos guardados para su reino celestial. Y en Efesios 4:30 también habla justamente de la selladura de Dios. Efesios 4:30 dice, no contristéis al Espíritu Santo de Dios con el cual fuisteis sellados para el día de la redención. No contristéis. Acá dice el Señor que debemos agradar a Dios sirviéndole en todo con temor y temblor y no contristar al Espíritu Santo, porque él ya habíamos dicho que nuestro cuerpo, nuestro espíritu y nuestra alma eran de Dios. Tenemos que glorificarle a él como él se merece. Dice, no contristéis al Espíritu Santo con el cual fuisteis sellados para el día de la redención. Ya va a llegar ese día famoso, ese perfecto día, el día de cuando el de venga de las nubes y nos lleve a su gloria, ¿eh? El día de la redención. Si bien muchos vamos a partir antes, no sabemos cuándo Él nos va a llevar, ese va a ser el día de nuestra redención, ¿no? El día que partamos. Amén. Entonces, estas son las preciosas bendiciones que tenemos en Cristo Jesús. También en 2 Corintios 1:22 también habla justamente de la cuando, como Él nos sella. 2 Corintios 1:22. El cual también nos ha sellado y nos ha dado la zarra del Espíritu en nuestros corazones. Nos selló con las zarras, dice, en Él, el cual también nos ha sellado y nos ha dado la zarra del Espíritu en nuestros corazones. Nos selló, es como un ancla que tenemos hacia Él, ¿no? En nuestros corazones. Él nos selló para el día de la redención. Después sigue diciendo acá en el 15, empieza a hablar del espíritu de sabiduría y de la revelación que tenemos en Cristo Jesús. Y Él nos dio, dice, por esta causa también yo, habiendo oído de vuestra fe en el Señor Jesús y de vuestro amor para con todos vosotros, no ceso de dar gracias por vosotros, haciendo memoria de todos vosotros en mis oraciones, para que el Señor Jesucristo, el Padre de gloria, os dé espíritu de sabiduría y de revelación en el conocimiento de Él. Pablo oraba por los Éfesos para que sean llenos del conocimiento de su voluntad y que le dé espíritu de sabiduría y de revelación en el conocimiento de Él. Espíritu de sabiduría. Qué importante, ¿no? La sabiduría, que Dios nos llene de su sabiduría. Salomón no pidió riquezas ni gloria, sino que pidió que le dé sabiduría y le fue dada, ¿no? Así también en Santiago dice, el que tiene falta de sabiduría, pídala a Dios, el cual le será dada en abundancia, abundantemente y sin reproche. ¿Para qué? Esa sabiduría es la sabiduría oculta, la sabiduría espiritual, para que podamos entender los misterios de Dios. Este mundo está velado a la verdad de Dios, ¿no? Está entenebrecido, tiene el entendimiento entenebrecido, ajeno de la vida de Dios por la ignorancia que en ellos hay, por la dureza de su corazón, dice Efesios 4:17. O sea, como está duro hacia con Dios, Dios no le revela la verdad y tiene el entendimiento entenebrecido. Pero gracias a Dios que Pablo oraba por los Efesios, y que Dios también ruega para que tengamos esa sabiduría en el conocimiento de Él. Para que sean alumbrando los ojos de vuestro entendimiento, para que sepáis cuál es la esperanza del que los ha llamado y cuál es la riqueza de la gloria de su herencia en los santos. Para alumbrar los ojos de vuestro entendimiento, para que entendamos, ¿no?, qué es ser cristiano, qué es lo que Dios quiere de cada uno de nosotros, qué es nuestro destino, cuál es nuestra función, los ojos de vuestro entendimiento. Antes teníamos el entendimiento entenebrecido, pero ahora Dios nos dio esa luz. Vamos a leer el Salmo 105, 119, 105, dice. Salmo 119, dice, lámpara es a mis pies tu palabra y lumbrera a mi camino. Es una lámpara, ¿eh? Alumbra. La lámpara, yo soy la luz del mundo, y después Jesús le dijo, ahora vosotros sois la luz de este mundo. Y la luz no hay que ponerla debajo de la mesa, sino arriba para que alumbre a todos los demás. Pero esa luz viene de Dios, viene, se alumbra cuando venimos a Cristo. Él nos da ese espíritu de sabiduría, ese espíritu de conocimiento, y alumbra los ojos de vuestro entendimiento. Somos despertados a la verdad de Dios, y podemos ver y conocer cosas que antes no conocíamos. Y después del 19 dice, ¿cuál la supereminente grandeza de su poder para con nosotros los que creemos, según la operación del poder de su fuerza? Quiere decir que los que creemos en Él, tenemos la supereminente, según el poder que actúa en nosotros. Cuando Cristo fue resucitado, dice, la cual operó en Cristo, resucitándole los muertos y sentándole a su diestra en lugares celestiales. Ese poder que Cristo recibió cuando Dios lo levantó de los muertos es el que actúa en cada uno de nosotros. Porque dice, acá lo dice, ¿eh? ¿Y cuál la supereminente grandeza de su poder para con nosotros, dice, los que creemos? O sea que los que creemos en Dios tenemos esa fuerza, ese poder, como Cristo resucitó a su Hijo Jesucristo de entre los muertos. Dice, la cual operó, dice, esa fuerza que tenemos, resucitándolo de los muertos y sentándolo a su diestra en los lugares celestiales en Cristo. Fíjense que no es poca cosa ser un Hijo de Dios, ¿no? Tenemos ese poder que muchas veces lo tenemos opacado, pero hay que tomar autoridad porque Dios nos dio ese espíritu de poder, de dominio propio y no de cobardía, dice en Timoteo. Y sometió todas las cosas bajo sus pies y lo dio por cabeza sobre todas las cosas a la iglesia, la cual es su cuerpo, la plenitud de aquel que todo lo llena en todo. Ese poder que estamos hablando lo dio a su iglesia, ¿eh? A su iglesia, a sus hijos, y sometió todas las cosas bajo sus pies. O sea que todo está sujeto, todo lo que ocurre en esta tierra, nada ocurre sin que la voluntad de Dios lo permita. Está todo bajo su control. El diablo puede hacer hasta donde Dios le permita, como Satanás quiso hacer con Job, ¿no? Hace esto, para que yo no, aquello no, ¿no? Dios le dio una limitación. El diablo es un ser vencido. Y está bajo la autoridad totalmente de Dios. Y también nosotros tenemos ese poder, porque Dios lo dio a la iglesia, dice. Dice, y sometió todas las cosas bajo su pies, y lo dio por cabeza sobre todas las cosas a la iglesia. Tenemos que entender que todo está bajo los pies de Cristo y también bajo el poder de la iglesia. La iglesia tiene ese poder. Si bien no pareciera, pero está, porque está escrito acá. La cual es su cuerpo, la plenitud de aquel que todo lo llena en todo. Jesucristo llena todo en todo. Todo el vacío que el hombre tiene es llenado. El hombre se dice que tiene un vacío gigante acá en el corazón y es llenado solamente por Dios. Sin Cristo nada podemos hacer, ¿no? Apartado de mí, nada podemos hacer. Pero Cristo llena todo en todo, dice. En todo y en todos. Colosenses 1.18, vamos a leer, a ver. Colosenses 1.18 dice prácticamente lo mismo que en Efesios. Dice, y él es la cabeza del cuerpo, que es la iglesia, él que es el principio, el primogénito entre los muertos, para que en todo tenga la preeminencia. Él es la cabeza, nosotros somos la iglesia, el cuerpo. Él es el primogénito para que en todo tenga la preeminencia. Él es lo máximo, ¿no? Él tiene todo, es el primogénito de los muertos, dice en Apocalipsis. Amén. Esa bendición preciosa, ¿no? Que dio a la iglesia. Y después dice más adelante, como lleva como título, salvo por gracia. Pero prácticamente sigue hablando, acá es una continuación de toda esa bendición que tenemos en la iglesia. Y dice, y Él os dio vida a vosotros cuando estabais muertos en vuestros delitos y pecados. Nosotros andábamos muertos, ¿no? Un cadáver que caminaba. Pero cuando fuimos llamados por Dios, Él nos dio de su espíritu y nos dio vida. El espíritu se queda la vida, la carne para nada aprovecha. Andábamos en la carne y para nada aprovechado, ¿no? Vivíamos muertos en delitos y pecados. Pero Él dio, nos dio vida. La palabra de Dios es vida, por eso nos dio vida. Porque vino la palabra, recibimos la palabra, y como Cristo es la palabra y la palabra de Dios vida, nos dio vida. Y nos resucitó, ¿no? Y ahora somos hijos de Dios. Y dice, en los cuales anduviste en otro tiempo, siguiendo la corriente de este mundo, conforme al príncipe de la potestad del aire, el espíritu que ahora opera en los hijos de desobediencia. Seguíamos la corriente de este mundo, lo mismo que los demás. Pero, conforme al príncipe de la potestad del aire, el diablo, que es mentiroso y padre de mentira, él ha sido homicida y no ha permanecido en la verdad. Cuando habla mentira, de suyo habla, porque es mentiroso y padre de la mentira. Y después dice, el ladrón no vino para matar, hurtar y destruir. Esa es la función del enemigo, ¿no? Pero yo he venido para que tengan vida y la tengan en abundancia. Y gracias a Dios por esa vida abundante, ¿no? Ese espíritu que ahora opera en los hijos de desobediencia. Así anda este mundo, ¿no? En desobediencia. Y ahí están las consecuencias de la desobediencia. En Levítico capítulo 26, Deuteronomio también 28, ahí habla clarito las condiciones de la obediencia, las consecuencias de la obediencia y las consecuencias de la desobediencia. Por eso este mundo está entregado al pecado y a la maldad, justamente por la desobediencia. Por eso dice en Romanos 1:28, dice, y como ellos no aprobaron en tener en cuenta a Dios, Dios los entregó una mente reprobada para hacer cosas que no convienen. Así está este mundo, ¿no? En desobediencia. ¿Y cómo está? Acá está el estado de este mundo. Para hacer cosas que no convienen. Y realmente no convienen, ¿no? Porque uno lo ve a diario. Toda la locura, la maldad que el hombre hace por no someterse a la voluntad de Dios. Y dice, estando atestados de toda injusticia, fornicación, perversidad, avaricia, maldad, llenos de envidia, homicidios, contiendas, engaños, malignidades, murmuradores, detractores, aborrecedores de Dios, injuriosos, soberbios, altivos, inventores de males y desobedientes a los padres, necios, desleales, sin afecto natural, implacables y sin misericordia. Fíjense, acá como describe Dios en Romanos 1:28-31, prácticamente una radiografía de lo que es el hombre en el siglo XXI, ¿no? Y anteriormente también, ¿no? Porque siempre la maldad estuvo. Pero, y también en Timoteo dice justamente, habla de las características de los hombres en los últimos tiempos, ¿no? Todo lo que el hombre iba a hacer. Pero bueno, gracias a Dios que ese espíritu de desobediencia, Dios lo quitó y tenemos la bendición de Dios. Fuimos sellados con el Espíritu Santo de la promesa. Dice, en las cuales también todos nosotros vivimos en otro tiempo, en los deseos de nuestra carne, haciendo la voluntad de la carne y de los pensamientos. Y éramos por naturaleza hijos de ira, lo mismo que los demás. Éramos uno más,

que es idolatría, cosas por las cuales viene sobre los hijos de desobediencia. Ahí está. En las cuales también vosotros anduvisteis en otro tiempo cuando vivíais en ellos. Ahí está clarito, estos tres pasajes son lo mismo que en Efesios, ¿no? Que andábamos en la voluntad de la carne, de los pensamientos, y éramos por naturaleza hijos de ira, lo mismo que los demás, ¿sí? Y vivíamos en ellas. Pero gracias a Dios, que después Dios nos limpió con su sangre y nos vistió como escogido de Dios, en el 12 dice, santos, amados, de entrañable misericordia, de benignidad, de humildad, de mansedumbre y de paciencia. ¿Amén? Esa es la nueva criatura, la nueva vestidura en Cristo. Éramos por naturaleza hijos de ira, lo mismo que los demás, pero y vivíamos en ellas, pero ahora Dios, en la nueva criatura, nos vistió con las vestiduras de salvación, las vestiduras celestiales. Después en el 4 dice, en Efesios 2:4, dice, pero Dios, que es rico en misericordia, por su gran amor con que nos amó, aun estando nosotros muertos en pecado, nos dio vida juntamente con Cristo, por gracia sois salvos, y juntamente con Él nos resucitó y nos hizo sentar en lugares celestiales con Cristo Jesús. Ahí está, ¿eh? Éramos por su gran misericordia. La misericordia de Dios quiere decir que Él pone todas nuestras miserias en la córdia, o sea, en el corazón de Dios. Esa es la misericordia, no la palabra. Por su gran misericordia, nada más. Por su gracia y su gran misericordia fuimos salvos. Y dice que por su gran misericordia nos amó y nos dio vida estando muertos en delitos y pecados, y nos resucitó con Cristo. Justamente cuando Cristo resucitó, nos resucitó a nosotros también. Nos dio esa bendición de estar muerto a estar vivos en Cristo Jesús. Y nos sentó en los lugares celestiales. Como leíamos anteriormente, ¿se acuerdan al principio? En Efesios, que fuimos en la bendición primera. Efesios 1:3, que nos bendijo en toda bendición espiritual en los lugares celestiales en Cristo. Quiere decir que estamos con Cristo ahora, allá en los cielos. Después dice, para mostrar en los siglos venideros las abundantes riquezas de su gracia en su bondad para con nosotros en Cristo Jesús. Para mostrar en los siglos venideros las abundancias y riquezas de su gracia. Para eso Dios nos llamó y nos dio, nos perdonó, nos limpió, nos dio conocimiento. Para mostrar siempre en los siglos venideros. Depende de nosotros que sigamos hablando de Cristo y llevando la verdad de Cristo a las futuras generaciones. Porque si no, se cortaría esa bendición preciosa de Dios. Pero Dios permite que la iglesia permanezca y siga llevando el mensaje de salvación, mostrando la riqueza de la abundancia de su gracia. Y después en el 8, el versículo famoso dice, por gracia sois salvos por medio de la fe, y esto no es de vosotros, pues es don de Dios. No es un mérito nuestro, sino que es un regalo. Romanos 5, a ver, 5:1, vamos a leer. Romanos 5:1 habla justamente de que somos justificados, pues, por la fe, y tenemos paz para con Dios por medio de nuestro Señor Jesucristo. Por medio de nuestro Señor Jesucristo. Quiere decir que por medio de la fe tenemos paz y somos justificados. Amén. Y recibimos la salvación solamente por la fe y por la gracia y la misericordia de Dios. Porque por gracia es algo, no por obras, para que nadie se gloríe, sino porque somos hechura suya, creados en Cristo Jesús para buenas obras, las cuales Dios preparó de antemano para que anduviésemos en ellas. Ninguna obra puede llegarnos al cielo, sino creer solamente en Cristo. La gracia y la misericordia y la fe en Cristo Jesús. Porque somos hechura suya, somos parte del cuerpo de Cristo, creados en Cristo para buenas obras. Él nos creó no para que hagamos malas obras, sino para que hagamos buenas obras, las cuales Dios preparó ya, para que anduviésemos en ellas. Amén. Bueno, hasta aquí quería compartir este estudio breve de Efesios capítulo 1 y del 2 hasta el 10, donde hemos visto muy rápidamente la elección al principio que Dios hace a cada uno de sus hijos, que es por voluntad de Dios y también por elección de cada uno, ¿no? Después las bendiciones recibidas en

0: en Cristo Jesús, al estar en Cristo Jesús, recibimos las bendiciones preciosas que nos bendijo en los lugares celestiales, nos escogió, nos adoptó como hijos, nos redimió, o sea, pagó con su sangre un precio de sangre, nos predestinó desde antes de la fundación del mundo, sabiendo que íbamos a obedecer, nos dio una herencia allá en los cielos y nos selló con el Espíritu Santo de la promesa, para que fuésemos hijos suyos hasta la redención. Amén. Por eso la salvación no se pierde. Si verdaderamente hemos creído y realmente amamos y obedecemos a nuestro Dios, no se pierde, porque ya tenemos estas bendiciones. Y por último dice que nos selló. Fuimos sellados con el Espíritu Santo de la promesa para el día de la redención. Hasta el día Él va a estar con nosotros. Yo estaré con vosotros siempre hasta el fin del mundo. Y después estuvimos viendo como hijos suyos las bendiciones que Él nos dio, ese espíritu de sabiduría y de revelación en el conocimiento de Él, que el mundo no tiene. Este mundo está entenebrecido, ¿no? Pero nosotros tenemos los ojos, abrió los ojos de vuestro entendimiento para que podamos comprender lo espiritual. Lo que estaba oculto, Dios lo sacó a luz por medio del Evangelio. ¿Eh? Lo que estaba oculto. Y toda esa sabiduría y ese poder lo dio ¿a quién? A la Iglesia. Habíamos visto, ¿no? A la Iglesia. Ese poder que operó en Cristo cuando Dios le resucitó de los muertos, el que opera en cada uno de los creyentes. Y lo dio a la Iglesia. Y después, bueno, vimos la salvación que es por gracia, cuando estábamos muertos en delitos y pecados, y andábamos conforme a la corriente de este mundo, pero Dios, que es grande en misericordia, nos amó y nos dio la salvación, perdonó nuestros pecados. Vimos también el estado en condición del hombre sin Cristo, que es deplorable. Y después vimos la salvación que no es por obra, sino solamente por fe. Por fe, por gracia y misericordia de Dios, para que nosotros hagamos buenas obras. Para eso Dios nos trajo a esta tierra. Nosotros no elegimos a Dios, sino que Él nos eligió a nosotros para que vayamos y llevemos fruto para Dios. Amén. Así que bueno, hasta acá quería compartir. Y bueno, es una bendición poder compartir la palabra de Dios. Vamos a orar. Padre amado, Padre de gloria, pedimos tu presencia una vez más para darte gracias por este precioso momento en el cual estamos delante de tu presencia. Dios mío, gracias por estar escudriñando tu palabra, Señor, que es una lámpara a nuestros pies y una lumbrera en nuestro camino y cuya exposición nos alumbra. Padre, y nos hace entender los misterios que están ocultos pero revelados a la Iglesia, como hemos leído esa supereminente grandeza de tu poder que le diste a la Iglesia y a tus hijos, Padre amado. Te damos gracias por todos los hermanos que estamos aquí, Dios mío, gracias porque estamos en este que es el precioso y el mejor lugar para que podamos estar, en tu casa, Dios mío. Te pedimos la bendición sobre cada uno de nosotros y sobre cada uno de aquellos que no han podido llegar. Dios mío, que tengas misericordia sobre los que no te conocen tan bien y que podamos llevarle esta sabiduría oculta a estas almas perdidas, sin Cristo, sin Dios y sin esperanza, perdidos y en delitos y pecados. Te damos gracias por todo en el nombre de tu Santo Hijo Jesús. Amén, amén y amén. Dios le bendiga.
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La serpiente cascabel tiene pequeños hoyos en su cara bajo sus ojos. Asombrosamente, estos hoyos son un segundo par de ojos que en realidad ven lo que los otros ojos no pueden ver. Hola, soy Milton de los Santos en Momentos de la Creación. Los investigadores han aprendido que hay una membrana estirada sobre el dorso de cada hoyo, una milésima de pulgada de grueso que está repleta de sensores que recogen la radiación infrarroja o calor emitido por todas las criaturas de sangre caliente. Estos sensores están conectados con un segundo centro de visión en el cerebro para que la serpiente cascabel pueda ver una imagen de su víctima de sangre caliente en la completa oscuridad. Cuando una serpiente saca su lengua, está oliéndole a usted. Su lengua recoge moléculas de aroma en el aire y luego restriega las moléculas en un órgano de sentidos en el techo de su boca. Esto le provee con un olor de cualquier cosa de la cual vienen. Usted podría asombrarse al saber que los seres humanos están equipados con este mismo órgano antes del nacimiento. Hay tanta realidad en el sentido, y nuestra habilidad de sentir es muy pequeña. Esta es la razón por la cual no es más que orgullo humano decir que si no hemos visto algo por nosotros mismos, no puede existir. Pero la fe que Dios da nos permite ver sus obras que por lo general, de otra forma, nos son invisibles. Deje que la palabra de Dios afile sus sentidos. 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

0: 89. Las misericordias de Jehová cantaré perpetuamente. De generación en generación haré notoria tu fidelidad con mi boca. Porque dije, para siempre será edificada misericordia. En los cielos mismos afirmarás tu verdad. Hice pacto con mi escogido. Juré a David mi siervo diciendo, para siempre confirmaré tu descendencia y edificaré tu trono por todas las generaciones. Celebrarán los cielos tus maravillas, oh Jehová, tu verdad también en la congregación de los santos. Porque ¿quién en los cielos se igualará a Jehová? ¿Quién será semejante a Jehová entre los hijos de los potentados? Dios temible en la gran congregación de los santos y formidable sobre todos cuantos están alrededor de él. Oh Jehová, Dios de los ejércitos, ¿quién como tú? Poderoso eres Jehová, y tu fidelidad te rodea. Tú tienes dominio sobre la braveza del mar. Cuando se levantan sus ondas, tú las sosiegas. Tú quebrantaste a Rahab como a herido de muerte. Con tu brazo poderoso esparciste a tus enemigos. Tuyos son los cielos y tuya también la tierra. El mundo y su plenitud tú lo fundaste. El norte y el sur tú los creaste. El Tabor y el Hermón cantarán en tu nombre. Tuyo es el brazo potente. Fuerte es tu mano, exaltada tu diestra. Justicia y juicio son el cimiento de tu trono. Misericordia y verdad van delante de tu rostro. Bienaventurado el pueblo que sabe aclamarte. Andará, oh Jehová, a la luz de tu rostro. En tu nombre se alegrará todo el día, y en tu justicia será enaltecido. Porque tú eres la gloria de su potencia, y por tu buena voluntad acrecentarás nuestro poder. Porque Jehová es nuestro escudo, y nuestro Rey es el Santo de Israel. Entonces hablaste en visión a tu santo y dijiste, he puesto el socorro sobre uno que es poderoso, he exaltado a un escogido de mi pueblo. Hallé a David mi siervo, lo ungí con mi santa unción. Mi mano estará siempre con él, mi brazo también lo fortalecerá. No lo sorprenderá el enemigo, ni hijo de iniquidad lo quebrantará, sino que quebrantaré delante de él a sus enemigos y heriré a los que le aborrecen. Mi verdad y mi misericordia estarán con él, y en mi nombre será exaltado su poder. Asimismo pondré su mano sobre el mar y sobre los ríos su diestra. Él me clamará, mi Padre eres tú, mi Dios y la roca de mi salvación. Yo también le pondré por primogénito, el más excelso de los reyes de la tierra. Para siempre le conservaré mi misericordia, y mi pacto será firme con él. Pondré su descendencia para siempre, y su trono como los días de los cielos. Si dejaren sus hijos mi ley, y no anduvieren en mis juicios, si profanaren mis estatutos, y no guardaren mis mandamientos, entonces castigaré con vara su rebelión y con azotes sus iniquidades. Mas no quitaré de él mi misericordia, ni falsearé mi verdad. No olvidaré mi pacto, ni mudaré lo que ha salido de mis labios. Una vez he jurado por mi santidad, y no mentiré a David. Su descendencia será para siempre, y su trono como el sol delante de mí. Como la luna será firme para siempre, y como un testigo fiel en el cielo. Mas tú desechaste y menospreciaste a tu ungido, y te has airado con él. Rompiste el pacto de tu siervo, has profanado su corona hasta la tierra. Aportillaste todos sus vallados, has destruido sus fortalezas. Lo saquean todos los que pasan por el camino. Es oprobia a sus vecinos. Has exaltado la diestra de sus enemigos. Has alegrado a todos sus adversarios. Embotaste a sí mismo el filo de su espada, y no lo levantaste en la batalla. hiciste caer su gloria y echaste su trono por tierra. Has acortado los días de su juventud, le has cubierto de afrenta. ¿Hasta cuándo, oh Jehová? ¿Te esconderás para siempre? ¿Arderá tu ira como el fuego? Recuerda cuán breve es mi tiempo. ¿Por qué habrás creado en vano a todo hijo de hombre? ¿Qué hombre vivirá y no verá muerte? ¿Librarás su vida del poder del Seol? Señor, ¿dónde están tus antiguas misericordias que juraste a David por tu verdad? Señor, acuérdate del oprobio de tus siervos, oprobio de muchos pueblos que llevo en mi seno. Porque tus enemigos, oh Jehová, han deshonrado, porque tus enemigos han deshonrado los pasos de tu ungido. Bendito sea Jehová para siempre.
1: Salmo 90.
0: Amén. Señor, tú nos has sido refugio de generación en generación. Antes que naciesen los montes y formases la tierra y el mundo, desde el siglo y hasta el siglo, tú eres Dios. Vuelves al hombre hasta ser quebrantado, y dices, convertíos, hijos de los hombres, porque mil años delante de tus ojos son como el día de ayer que pasó y como una de las vigilias de la noche. Los arrebatas como con torrente de aguas. Son como sueño, como la hierba que crece en la mañana. En la mañana florece y crece. A la tarde es cortada y se seca. Porque con tu furor somos consumidos, y con tu ira somos turbados. Pusiste nuestras maldades delante de ti, nuestros yerros a la luz de tu rostro. Porque todos nuestros días declinan a causa de tu ira. Acabamos nuestros años como un pensamiento. Los días de nuestra edad son 70 años, y si en los más robustos son 80 años. Con todo, su fortaleza es molestia y trabajo, porque pronto pasan y volamos. ¿Quién conoce el poder de tu ira y tu indignación según que debe ser temido? Enséñanos de tal modo a contar nuestros días que traigamos al corazón sabiduría. Vuélvete, oh Jehová, ¿hasta cuándo? Y aplácate para con tus siervos. De mañana sácianos de tu misericordia. Y cantaremos y nos alegraremos todos nuestros días. Alégranos conforme a los días que nos afligiste y los años en que vimos el mal. Aparezca en tus siervos tu obra y tu gloria sobre sus hijos. Sea la luz de Jehová nuestro Dios sobre nosotros, y la obra de nuestras manos confirma sobre nosotros. Sí, la obra de nuestras manos confirma. El que habita al abrigo del Altísimo morará bajo la sombra del Omnipotente. Diré yo a Jehová, esperanza mía y castillo mío, mi Dios en quien confiaré. Él te librará del lazo del cazador, de la peste destructora. Con sus plumas te cubrirá, y debajo de sus alas estarás seguro. Escudo y adarga es su verdad. No temerás el terror nocturno, ni saeta que huele de día, ni pestilencia que ande en oscuridad, ni mortandad que en medio del día destruya. Caerán a tu lado 1,000, y 10,000 a tu diestra, mas a ti no llegará. Ciertamente con tus ojos mirarás y verás la recompensa de los impíos. Porque has puesto a Jehová, que es mi esperanza, al Altísimo por tu habitación. No te sobrevendrá mal, ni plaga tocará tu morada. Pues a sus ángeles mandará acerca de ti, que te guarden en todos tus caminos. En las manos te llevarán, para que tu pie no tropiece en piedra. Sobre el león y el áspid pisarás, hollarás al cachorro de león y al dragón. Por cuanto en mí ha puesto su amor, yo también lo libraré. Le pondré en alto por cuanto ha conocido mi nombre. Me invocará y yo le responderé. Con él estaré yo en la angustia. Lo libraré y le glorificaré. Lo saciaré de larga vida y le mostraré mi salvación.

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1: Amables oyentes, estamos ampliando las referencias a las prácticas, las convicciones, la liturgia del Islam. Cuando se ora, porque nos referíamos hace poco a la oración, para ayudar a las devociones, hay unos rosarios que tienen 99 cuentas, porque 99 son los nombres de Alá. Las oraciones tomadas del Corán se llaman Fars. Las de la predicación de Mahoma se llaman Sanat. Y las improvisadas se llaman Nafal. Al orar, el fiel se vuelve siempre en dirección hacia la Meca, como ya hemos explicado, que es el Qibla o punto de adoración. Y en todas las mezquitas la dirección de vida está señalada en el muro con un nicho. El viernes es el equivalente mahometano al domingo cristiano, y el viernes todos los varones deben asistir a la mezquita, tomar parte en la oración dirigida por el imán y escuchar el sermón del mediodía, el khutbah. Si asisten mujeres al servicio de la mezquita, deben permanecer en la parte del edificio que les está reservada a ellas. También habíamos señalado que otro deber práctico es el ayuno, pero el ayuno implica mucho más que el no comer, implica la completa abstención entre la aurora y el crepúsculo de alimento, bebida, tabaco y relaciones sexuales durante todo el mes de Ramadán. Esta festividad seguía por el calendario lunar, porque el calendario muslim es un calendario lunar, y termina con el pequeño Bairán, rompimiento del ayuno, que da lugar a regocijos generales, a visitas y limosnas. Y 70 días después se festeja el gran Bairán, que señala el final del año mahometano. Y durante el primer mes del año se celebra el Moharram, que también es un periodo de regocijo y de regalos. Hemos explicado también que se pide que se dé limosna, porque es una obligación práctica. En teoría, todo musulmán tiene que consagrar una parte de sus ingresos al sostenimiento de los pobres. Pero algunos juristas muslimes sostienen que este deber no ha quedado abolido, porque algunos creen que sí, que quedó abolido porque hay instituciones oficiales que se ocupan de los pobres. Pero dicen que la limosna no debe ser considerada como un impuesto, sino como un préstamo voluntario a Dios, que recompensará a sus fieles cuando Él los juzgue conveniente. Es decir, ustedes dan una limosna, le están prestando a Dios, y Dios un día se los va a devolver conforme a su generosidad. Y también estaba el asunto de la peregrinación a la Meca, que todo muslim debe hacer por lo menos una vez en la vida, según ya hemos explicado. Ahora, los muslimes son circuncidados, y Mahoma tomó este antiguo rito de la costumbre judaica y de otras costumbres vigentes en el mundo de Mahoma. Y si bien el Corán no lo impone, el hecho de la circuncisión es una costumbre general. Los niños son circuncidados habitualmente entre los 6 y los 8 años, aunque es legal hacerlo 7 días después del nacimiento y aún a los 12 años. Y hay tribus africanas que circuncidan también a las niñas. Está formalmente prohibido tomar bebidas alcohólicas, apostar y comer carne de cerdo. Los musulmanes tienen también prohibido consumir carne de animales muertos de muerte natural, pues toda la carne comestible ha de ser sangrada a la manera judía, es decir, carne kosher. Los únicos sacrificios admitidos por el Islam son los que se ofrecen durante el Hajj a la Meca, y la carne de las víctimas ha de darse a los pobres. Ahora, un buen muslim tiene también otros deberes, por ejemplo, la obediencia de los hijos a los padres, la obediencia de la esposa al marido, las limosnas de los ricos después de las fiestas, las oraciones improvisadas, etcétera. Y hubo también en un tiempo la obligación de la guerra.

a la fe, la doctrina, la purificación, las oraciones, las limosnas, el matrimonio, la muerte, el ayuno, los alimentos permitidos, los castigos, etc. Para el Islam, el Corán y la tradición son las fuentes infalibles del derecho islámico. Sobre esta base, los ulemas, que son los doctores en derecho y teología, análogos a los escribas judíos, escribieron el principio del ijma, del consenso, erigieron el vasto edificio de la legislación social y política. Muy pronto se abolió el derecho de interpretación individual, dicen que se cerró la puerta a ese derecho, y no se permitió ninguna adición al grupo de los intérpretes autorizados. Y hay cuatro grandes escuelas de derecho en el Islam. Los hanifitas, fundada por Abu Hanifa, los malikitas, cuyo fundador fue Malik ibn Anas, los shafís, que reciben su nombre de Shafi, y los hanbalitas, fundados por Ahmad ibn Hanbal. El derecho islámico estuvo vigente en los tribunales religiosos y en gran medida también en los tribunales civiles, y no solo que estuvo, sino que en algunas comunidades todavía está vigente, excepto en los países donde la iglesia o la religión y el Estado quedaron separados. Pero en todos los países mahometanos se reconoce la competencia de los muftis, juristas independientes del poder secular, para todo problema legal. De manera, amables oyentes, que el Islam tiene una estructura sumamente interesante. Es algo complicada, por cierto, no tiene en algunos detalles mucha similitud con las estructuras características del cristianismo, pero de todas maneras es digna del mayor respeto, del estudio, del examen por parte de los eruditos y también por parte de los interesados en conocer mejor el Islam desde adentro, como lo estamos haciendo desde hace ya buen número de pláticas, y poder entender así algunos de los procesos y procedimientos que se registran en la actualidad. Nosotros no intentamos con esto denostar al Islam, no queremos hablar en contra del Islam, no queremos agraviar al Islam, queremos explicar con la mayor claridad, lealtad posible todas sus convicciones. Puede ser que en algún detalle dejemos alguna confusión o algún error que estamos dispuestos a corregir si nuestros oyentes nos escriben para informarnos. Pero sin duda alguna, las enseñanzas de Mahoma han tenido siempre una gran influencia moral y una estructura que puede ser que no coincida con nuestra manera de pensar, pero que ha servido para preservar la ortodoxia del Islam a través de los siglos. Es cierto que Mahoma profetizó que sus fieles se dividirían en sectas. Mahoma hablaba de 72 sectas, pero después esa cifra, con el curso de la historia, quedó sobrepasada, porque hubo cismáticos. Los primeros fueron los carijitas, que eran fanáticamente ortodoxos y muy diferentes de las sectas posteriores, como los mutazalitas, apodados los libres pensadores del Islam, y los murjitas. La división más importante de la que tenemos evidencias históricas en nuestro propio tiempo es la división entre los chiitas y los sunnitas. Los chiitas, subdivididos en imanis, ismailitas y zaidis, que dominan en el antiguo territorio de Persia y en el Yemen, y los sunitas, que están en el resto del mundo mahometano, o que estaban. Actualmente la situación es un poco variable según las circunstancias políticas. Pero se acabó mi tiempo, amables oyentes. Seguimos otro día más hablando de las sectas musulmanas y otros temas parecidos.

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0: Presentamos ahora temas bíblicos. Hoy, ¿qué ocurrirá en el espacio? Tal vez estos temas que abordamos en estos últimos tiempos relacionados con, bueno, acontecimientos que estremecerán el mundo entero y el cosmos, a usted no le interese mucho y no le guste escuchar. Sin embargo, la Biblia habla mucho sobre los acontecimientos cósmicos en aquellos días cuando el Señor esté regresando a la Tierra. Hay expresiones en la Biblia que tal vez no podamos captar bien, tal vez no podamos explicar, pero se trata de acontecimientos que jamás los hombres conocieron. Antes de entrar en algunos detalles, debo aclarar ciertas enseñanzas de la Biblia que muchas veces son mal interpretadas. Si usted cree que Israel ya ha perdido todo y que la Iglesia reemplazó a esa nación, incluyendo todo cuanto la Biblia dice que ocurrirá con ellos, se verá en serios problemas cuando descubra que la Iglesia e Israel en muchos aspectos siguen separados. Es decir, que hay promesas para la Iglesia y las hay para Israel que no son las mismas. He aquí algunos acontecimientos cósmicos. Dice en Mateo 24, inmediatamente después de aquellos días, el sol se oscurecerá, y la luna no dará su resplandor, y las estrellas caerán del cielo, y las potencias de los cielos serán conmovidas. Entonces aparecerá la señal del Hijo del Hombre en el cielo, y entonces lamentarán todas las tribus de la tierra, y verán al Hijo del Hombre viniendo sobre las nubes del cielo con poder y gran gloria, y enviará sus ángeles con gran voz de trompeta, y juntarán a sus escogidos de los cuatro vientos desde un extremo del cielo hasta el otro. Mateo 24, 29 al 31. En primer lugar, vemos que el sol se oscurece. La luna retrae su resplandor, pues no puede, ya que refleja la luz solar. Las estrellas caen del cielo, y las potencias de los cielos se conmueven, es decir, sufren una especie de sacudón, algo que afectará a nuestro planeta también. Alguien podría alegar que es imposible que las estrellas caigan del cielo a la Tierra, y es verdad, pero es probable que sean meteoritos que luzcan como estrellas. Realmente no es posible dogmatizar cualquier interpretación sobre este fenómeno. Todo esto ocurrirá inmediatamente después de la gran tribulación y al momento mismo de la venida del Señor Jesucristo. Cuando el Señor venía para salvar a la humanidad, lo hizo tan humildemente que Dios tuvo que hacer que todo un coro angelical cantara en el espacio y que algunos humildes pastores fueran y verificaran y comprobaran que el mismo Señor yacía allá en un pesebre. Pero las cosas cambiarán totalmente ahora. Los hombres se estarán preguntando qué está ocurriendo. Habrá gran confusión en todo el planeta, porque nadie podrá explicar lo que estará sucediendo. Es probable que el efecto sea muy grande sobre las ondas que permiten que hoy escuchemos la radio, veamos televisión, contemos con satélites de comunicación, etc. Todo esto tal vez deje de funcionar en un momento. No sería extraño que las plantas generadoras eléctricas, especialmente las nucleares, también dejen de funcionar. Puede ocurrir también que las rutas del espacio para aviones sean intransitables, sin exponerse a serios peligros. Notemos algunas otras expresiones sobre este mismo asunto. Veamos directamente en la Biblia, porque esto es lo que tiene importancia para nosotros. Y daré prodigios en el cielo, y en la tierra sangre y fuego, y columnas de humo. El sol se convertirá en tinieblas, y la luna en sangre, antes que venga el día grande y espantoso de Jehová. Joel 2, versículos 30 y 31. La luna se avergonzará y el sol se confundirá cuando Jehová de los ejércitos reine en el monte de Sion y en Jerusalén, y delante de sus ancianos sea glorioso. Isaías 14:23. Terror, foso y red sobre ti, oh morador de la tierra. Y acontecerá que el que huyere de la voz del terror caerá en el foso, y el que saliere de en medio del foso será preso en la red, porque de lo alto se abrirán ventanas, y temblarán los cimientos de la tierra. Será quebrantada del todo la tierra, enteramente desmenuzada será la tierra, en gran manera será la tierra conmovida. Temblará la tierra como un ebrio, y será removida como una choza, y se agravará sobre ella su pecado, y caerá y nunca más se levantará. Acontecerá en aquel día que Jehová castigará el ejército de los cielos en lo alto, y los reyes de la tierra sobre la tierra. Isaías 24, 17 al 21. Todas estas expresiones nos hacen ver que cuando el Señor esté regresando nuevamente a la tierra, acompañado por su iglesia y por todos los santos, lo mismo que los ángeles, habrá una conmoción cósmica difícil de explicar por su gravedad. A esto se refirió Jesús cuando dijo: entonces habrá señales en el sol, en la luna y en las estrellas, y en la tierra angustia de las gentes confundidas a causa del bramido del mar y de las olas, desfalleciendo los hombres por el temor y la expectación de las cosas que sobrevendrán en la tierra, porque las potencias de los cielos serán conmovidas. Entonces verán al Hijo del Hombre que vendrá en una nube con poder y gran gloria. Lucas 21, 25 al 27. Todos estos pasajes hablan de un gran acontecimiento. Es el acontecimiento del regreso de nuestro Señor. Desde la creación del mundo, nunca se ha visto algo así. Nunca la raza humana ha imaginado siquiera algo tan impresionante. Nadie podrá permanecer indiferente. Nadie podrá explicar tales manifestaciones. ¿Usted se anima a hacerlo? ¿A qué se deberá todo aquello? En primer lugar, el Señor derramará su ira sobre todos los impíos. No olvide lo que dicen los profetas también. Porque aquí que Jehová vendrá con fuego y sus carros como torbellino para descargar su ira con furor y su reprensión con llama de fuego. Porque Jehová juzgará con fuego y con su espada a todo hombre, y los muertos de Jehová serán multiplicados. Isaías 66, 15 y 16. Este será el día de pago para aquellos que por poco habrán destruido la tierra. Sí, mi amigo, una cosecha habrá ocurrido 7 años antes, cuando la iglesia habrá partido a la presencia del Señor. ¿Cuál será esta cosecha? Permítame leerle. Miré y aquí una nube blanca, y sobre la nube uno sentado semejante al Hijo del Hombre, que tenía en la cabeza una corona de oro y en la mano una hoz aguda. Apocalipsis 14, 14. ¿Cuál será esta segunda cosecha? Así como habrá una gran manifestación en el espacio debido al regreso de nuestro Salvador a la tierra, así también habrá un intenso volar y rugir de aviones, llevando a todo el remanente de Israel a su país. En el mismo pasaje de Isaías 66 que ya leímos, dice: y traerán a todos vuestros hermanos de entre todas las naciones, por ofrenda a Jehová, en caballos, en carros, en literas, en mulos y en camellos, a mi santo monte de Jerusalén, dice Jehová, al modo de los hijos de Israel. Traen la ofrenda en utensilios limpios a la casa de Jehová. Y tomaré también de ellos para sacerdotes y levitas, dice Jehová. Porque como los cielos nuevos y la nueva tierra que yo hago permanecerán delante de mí, dice Jehová, así permanecerá vuestra descendencia y vuestro nombre. Isaías 66, 20 al 22. No debemos preocuparnos que la Biblia diga que los judíos de todo el mundo estén regresando en literas, en carros, caballos, mulos y camellos. Estos eran los medios de transporte de entonces. Pero ya veremos que en realidad ellos estarán regresando en aviones enormes que ya están siendo usados para este fin. Dios tiene una cita pendiente también con Israel. La tiene con el mundo y la tiene con la iglesia. El primer rugir del espacio habrá pasado, pero ni bien los pies del Señor se posen sobre el monte de los olivos, entonces comenzará la gran cosecha de todos los judíos que viven fuera de Israel, porque la cita será en Israel. La primera cosecha, la iglesia llevada hacia la presencia del Señor. La segunda, los judíos. Y enviará sus ángeles con gran voz de trompeta y juntarán a sus escogidos, aquí no es la iglesia, son los judíos, de los cuatro vientos desde un extremo del cielo hasta el otro. Mateo 24, 31. Yo no tengo ningún problema para entender esto y para creerlo. No veo la menor confusión, ni nada que el Señor nos oculte, como para que tengamos que, bueno, rompernos la cabeza para saber de qué está hablando, qué es lo que nos quiere comunicar. Basta confundir a Israel con la iglesia para cometer todos los demás errores de interpretación del plan divino para los días finales. Dios no solamente tiene un plan bien delineado, bien claro, sino que nos lo reveló ampliamente en su palabra. Esto, grábelo bien en su mente. He aquí que el día de Jehová viene terrible y de indignación y ardor de ira, para convertir la tierra en soledad y raer de ella a sus pecadores. Por lo cual las estrellas de los cielos y sus luceros no darán su luz, y el sol se oscurecerá al nacer, y la luna no dará su resplandor. Y castigaré al mundo por su maldad, y a los impíos por su iniquidad. Y haré que cese la arrogancia de los soberbios, y abatiré la altivez de los fuertes, porque haré estremecer los cielos y la tierra se moverá de su lugar en la indignación de Jehová, de los ejércitos, y en el día del ardor de su ira. Isaías 13, 9 al 11 y el versículo 13. Esto ocurrirá no solamente para una nación como Israel, sino que todo el mundo, todo el planeta, será afectado, el cosmos entero, por este gran día de la ira de Dios. En casi todos los casos se menciona al sol, la luna, las estrellas, nuestro planeta y sus habitantes. Serán días terribles para los habitantes de todo el mundo, aunque los meteorólogos y otros expertos, como los astrónomos, tratarán de explicarlo todo, pero nadie creerá esas explicaciones. El otro gran acontecimiento, que ya es el tercero, será la rapidez con que el Señor enviará a sus mensajeros para recoger a todos los judíos de todo el mundo y llevarlos a Israel. Él tiene primero una cita con la iglesia, luego tiene otra cita con Israel. Con la iglesia la cita, usted ya sabe, en el espacio y ante su tribunal. Pero con Israel es otra cosa. Oiga lo que dice, e inmediatamente después de la tribulación de aquellos días, el sol se oscurecerá y la luna no dará su resplandor, y las estrellas caerán del cielo, y las potencias de los cielos serán conmovidas. Entonces aparecerá la señal del Hijo del Hombre en el cielo, y entonces lamentarán todas las tribus de la tierra, y verán al Hijo del Hombre viniendo sobre las nubes del cielo con poder y gran gloria. y enviará a sus ángeles con gran voz de trompeta, y juntarán a sus escogidos de los cuatro vientos desde un extremo del cielo hasta el otro. Mateo 24, 29 al 31. Esta cosecha de Israel, este regreso de todos los israelitas a su propia tierra que les dio el Señor, que les fuera dada por el mismo Dios ya hasta a Abraham, de donde nace Israel, será algo que nadie podrá detener. Es probable que el rugir de los aviones, especialmente en los países que rodean a esa pequeña nación, todos ellos enemigos eternos de Israel, contemplarán aterrorizados lo que estará sucediendo, sin poder levantar un dedo en contra de tanto tránsito aéreo. Creo que el día cuando todo esto esté sucediendo ya debe estar bien cerca. Examinemos algunas declaraciones de Dios sobre este regreso masivo de Israel a su tierra. Mateo nos dice que el Señor enviará a sus ángeles y juntarán a sus escogidos de los cuatro vientos del mundo entero. Unos ángeles volarán en dirección a Europa, otros volarán al Asia, otros volarán hacia África y al lejano oriente, pero también habrá ángeles que volarán en dirección a América. ¿O no cree usted? ¿No hay judíos en nuestro continente? Puesto que son muchos los textos bíblicos que hablan sobre este gran evento, no podemos tocarlos todos, solamente algunos pocos para que podamos tener una mejor idea de lo que estará sucediendo con este programa de Dios a favor de Israel. No olvidemos que la Biblia repite que el remanente de Israel será salvo. Y además nos dice que esto es algo que nosotros, los que somos gentiles y formamos parte de su iglesia, no debemos ignorar este hecho. Porque no quiero, hermanos, que ignoréis este misterio, dice Pablo, para que no seáis arrogantes en cuanto a vosotros mismos, que ha acontecido a Israel endurecimiento en parte hasta que haya entrado la plenitud de los gentiles, y luego todo Israel será salvo, como está escrito. Romanos 11, 25 y 26. El pecado de la arrogancia y la negligencia de muchos pastores hoy ha sumido en la ignorancia millones de cristianos en cuanto a este singular hecho. Usted se sorprenderá si hace un rápido recorrido bíblico para descubrir la terminología que Dios usa para describir esta gran operación que Él mismo dirigirá. Tomemos algunas de estas expresiones. Así dijo Jehová al Señor, he aquí, yo tenderé mi mano a las naciones, y a los pueblos levantaré mi bandera, y traerán en brazos a tus hijos y a tus hijas, y tus hijas serán traídas en hombros. Isaías 50, 22. Dios nos dice que esta es su iniciativa. No es un acuerdo entre algunos políticos internacionales en algún foro de decisiones tan serias. No, Dios solamente nos informa lo que Él hará. Llegado el momento, la fecha y la hora por él fijado, cuando Israel, que por tantos años había sido la burla y el desprecio, el escarnio de todo el mundo, tenga por fin su turno. Es cierto que Israel también tiene su cuota de culpa por su incredulidad, pero la Biblia dice que existe algo para que ese pueblo, porque es la elección. Además, gracias a la dureza de ellos, tenemos los gentiles la oportunidad de ser salvos. Pablo nos recuerda, así que en cuanto al evangelio, son enemigos por causa de vosotros, pero en cuanto a la elección, son amados por causa de los padres, porque irrevocables son los dones y el llamamiento de Dios. Romanos 11, 28 y 29. Dios, para destacar con cuánto respeto y comodidad los israelitas serán conducidos a su tierra, dice, traerán en brazos a tus hijos y tus hijas serán traídas en hombros. De nuevo, Isaías nos dice: Asimismo acontecerá en aquel tiempo que Jehová alzará otra vez su mano para recobrar el remanente, o sea, el restante de su pueblo. Y levantará pendón a las naciones y juntará a los desterrados de Israel, y reunirá los esparcidos de Judá de los cuatro confines de la tierra, y se disipará la envidia de Efraín. Y los enemigos de Judá serán destruidos. Efraín no tendrá envidia de Judá, ni Judá afligirá a Efraín, sino que volarán sobre los hombros de los filisteos al oriente. Saquearán también a los de oriente. Edom y Moab les servirán, y los hijos de Amón los obedecerán. Isaías 11, 11 al 14. Notemos que todo este movimiento comienza con Dios mismo. No son las Naciones Unidas. No es algo que los judíos dispersos por todo el mundo, digamos, hayan acordado. La Biblia dice que Jehová alzará otra vez su mano para recobrar el remanente de su pueblo. Será tan apurado todo como cuando Israel salía de Egipto, rumbo hacia el Mar Rojo y luego por el desierto. Dice que Él, Dios, los traerá a su tierra, de los cuatro confines de la tierra. Ningún país podrá ni se atreverá a restringir esta inmigración masiva de israelitas a su tierra prometida, a Abraham y su descendencia. Dice que Efraín no tendrá envidia de Judá. Yo creo que aquí tenemos el fin de las luchas internas entre los partidos políticos que siempre se disputan el poder en Israel. Ya no será necesario, porque el Señor en persona los gobernará y desde allí todo el mundo. ¡Qué esperanza para ese pueblo y para todos los redimidos también! Israel sigue, mejor dicho, Isaías sigue hablando a Israel sobre lo mismo. Oiga todavía esto. Así ha dicho Jehová el Señor: He aquí, yo tenderé mi mano a las naciones, y a los pueblos levantaré mi bandera, y traerán en brazos a tus hijos y a tus hijas, hoy tus hijas serán traídas en hombros. Reyes serán tus ayos, y sus reinas tus nodrizas. Con el rostro inclinado a tierra, te adorarán y lamerán el polvo de tus pies y conocerán que yo soy Jehová, que no se avergonzarán los que esperan en mí. Y a los que te despojaron haré comer sus propias carnes y con su sangre serán embriagados como con vino. Y conocerá todo hombre que yo Jehová soy Salvador tuyo y Redentor tuyo, el Fuerte de Jacob. Isaías 49, 22, 23 y 26. Reyes serán tus ayos. ¡Qué notable! Los reyes gobernantes eran sirvientes de los nobles, cuya tarea principal era el cuidado de los niños del noble. Los ayos eran, eso es lo que ellos hacían, llevándolos a la escuela, a la sinagoga, a lo que fuera. Pero los reyes se convertirán en ayos para Israel. Y sus reinas, tus nodrizas. La nodriza es la dama que cuida y alimenta a los pequeñitos de su señora. Creo que los mismos israelitas quedarán perplejos cuando todo esto esté ocurriendo. Al punto que dice que los monarcas, gobernantes de los diferentes países, lamerán el polvo de tus pies. ¿Puede usted imaginar esta escena? El desprecio de los judíos se convertirá en increíble aprecio. Las burlas contra este pueblo se convertirán en temor de ellos, pues el aliado de Israel será muy claro quién es, Jesús Jehová. Nadie intentará siquiera obstaculizar estos múltiples puentes aéreos, cuya misión será la de recoger a los descendientes de Abraham y llevarlos a su territorio. ¿Es cierto que ellos regresarán en aviones? Bueno, en Isaías 68 dice, ¿quiénes son estos que vuelan como nubes y como palomas a sus ventanas? En los días de Isaías, unos 700 años antes de Cristo, nadie conocía el avión. Pero el Espíritu Santo le reveló al profeta que cuando este regreso masivo tuviera lugar, los dispersos judíos lo harían volando. Seguimos leyendo. Ciertamente a mí esperarán los de la costa y las naves de Tarsis desde el principio para traer tus hijos de lejos, su plata y su oro con ellos, al nombre de Jehová tu Dios y al Santo de Israel que te ha glorificado. Y extranjeros edificarán tus muros, y sus reyes te servirán, porque en mi ira te castigué, mas en mi buena voluntad tendré de ti misericordia. Tus puertas estarán de continuo abiertas, no se cerrarán de día ni de noche, para que a ti sean traídas las riquezas de las naciones y conducidos a ti sus reyes, porque la nación o el reino que no te sirviere perecerá y del todo será asolado. Isaías 69 al 12. Estas declaraciones exigen un poco de comentario. Primero, la forma de decir a mí esperarán los de la costa se refiere a países muy distantes de Israel. Segundo, lo mismo ocurre cuando dice las naves de Tarsis, se refiere a naciones también muy lejanas. En tercer lugar, dice que los israelitas volarán a su país, su plata y su oro con ellos. No se trata únicamente de las riquezas de los mismos judíos, sino la plata y el oro que tengan esas naciones como reserva monetaria. Dice luego que extranjeros edificarán sus muros. Jerusalén muy probablemente será amurallada, ya que habrá un pueblo exclusivo que podrá entrar allí. Pero esos muros serán edificados por gentiles, gente que habrá oprimido y amenazado a los hebreos. Y sus reyes te servirán. En otras palabras, los gobernantes, que son reyes, estarán cumpliendo órdenes superiores, órdenes del Señor y Dios de la tierra, a favor de los israelitas. Tus puertas estarán de continuo abiertas. Los habitantes de la ciudad de Jerusalén podrán desplazarse libremente, aunque los de afuera no podrán entrar allí. Juan en Apocalipsis 21-27 menciona esto mismo, ya que en ese capítulo, él describe la misma ciudad terminando con esta afirmación. No entrará en ella ninguna cosa inmunda o que hace abominación y mentira, sino solamente los que están inscritos en el libro de la vida del Cordero. Apocalipsis 21-27. ¿Por qué las puertas de la ciudad permanecerán siempre abiertas? La respuesta es clara. Para que a ti sean traídas las riquezas de las naciones y conducidos a ti sus reyes. Isaías 60:11. Si algún gobernante se opusiera y no quisiera viajar a Jerusalén para recibir órdenes del gobernante mundial, el rey Jehová Jesús será plenado tal como dice otro profeta. Es decir, el rey Jehová debe ser adorado y reconocido. De lo contrario, habrá pena. Y acontecerá en los días, acontecerá que de las familias de la tierra que no subieran a Jerusalén para adorar al rey Jehová de los ejércitos, no vendrá sobre ellos lluvia. Zacarías 14:17. Adiós, Naciones Unidas. Nada tendrán que ver con esto. El Señor tomará en sus manos todo lo que los hombres fracasaron y jamás pudieron hacer. Y sobre todo vendrá la venganza para aquellas naciones y hombres y mujeres, gobernantes o no,
1: que han hecho lo que siguen haciendo con Israel. Dios permite por un tiempo, pero vendrá la cuenta y Él se la cobrará.
0: Hemos presentado temas bíblicos. Gracias, amigo, por la atención dispensada.

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La Biblia es siempre para mí el enorme poema histórico y divino en el que todas las noches necesito leer un rato antes de dormirme para que se me enriquezca de belleza y poesía mi mundo de fantasmas. Estas palabras fueron dichas por Juana de Ibarburu, poetisa uruguaya. La Biblia embellece el hombre interior.

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1: Agua abundante. La escasez de agua potable para satisfacer las necesidades ordinarias de la vida es un problema muy serio al que tienen que enfrentarse hoy las poblaciones en diversas y extensas regiones del mundo. Estudios realizados por las Naciones Unidas y otros organismos internacionales revelan un panorama sombrío en África, en Asia y en algunas partes de Latinoamérica. Se ha urgido a los gobiernos para que pongan todo su empeño y sus recursos en la solución de tan ingente y vital problema. Aún en naciones superdesarrolladas, la gente se ha visto seriamente afectada por la escasez del preciado líquido. Tal es el caso de los Estados Unidos, donde los gobernadores de Nueva York y otros estados vecinos han tenido que declarar un estado de emergencia debido a la prolongada sequía y la consiguiente mengua del caudal en las albercas que nutren de agua las ciudades. Nadie duda que la falta de agua es un problema de grandes proporciones en la actualidad. Mientras la gente puede ingeniárselas para vivir en medio de otras privaciones, el agua le es absolutamente necesaria para sobrevivir. Puede decirse que sin agua la gente perece y aún el mundo dejaría de ser. Dios mismo, que es el autor de todas las cosas y en particular del agua, supo por experiencia propia lo que es sufrir de sed. A todos nos es familiar el pasaje del Evangelio en que Jesús, cansado del camino entre Judea y Galilea, se sentó junto al pozo de Jacob y pidió de beber a la mujer samaritana. Era su sed anuncio y anticipo de aquella otra sed terrible que habría de sufrir en la cruz y que le haría exclamar en grito desgarrador: ¡Sed tengo! Leyendo las Sagradas Escrituras, quedamos tan sorprendidos hoy como lo estuvo ayer la mujer samaritana. Aquel noble peregrino le ha pedido un vaso de agua fresca y a la vez le ofrece gratuitamente el agua de vida eterna, agua cuya eficacia se manifiesta en quien la bebe por no tener sed jamás. La mujer de Samaria pudo describir a tiempo su tremenda sed espiritual y la urgencia que tenía de satisfacerla en esa fuente de agua que salta para vida eterna. Pero antes vivía ignorando la existencia de ese divino caudal. Su vida discurría de su casa al pozo y de este a la casa. Mientras más bebía, más sed experimentaba. Aquella infeliz mujer tuvo el privilegio de encontrarse con el Hijo de Dios. Fue Él quien puso al descubierto su ignorancia y su sed real. Si conocieras el don de Dios, le dijo, y quién es el que te dice, dame de beber, tú le pedirías y Él te daría agua viva. Y aunque al principio la mujer se mostró arrogante y escéptica, su solicitud transpiró algo de ironía. Al fin de la conversación, pudo exclamar a sus vecinos: ¡Venid, ved a un hombre que me ha dicho todo cuanto he hecho! ¿No será este el Cristo? No hemos de suponer que desde entonces aquella mujer dejara de ir por agua física al pozo de Jacob. Pero hay suficiente motivo para creer que había colmado para siempre su sed espiritual en ese encuentro maravilloso con el Salvador de su alma. Esa sed que ella inútilmente había tratado de saciar en una vida licenciosa y carente de todo espiritual significado, había encontrado completa y perfecta satisfacción al tomar del agua de vida que Cristo Jesús le dio. El agua de vida eterna está hoy, como lo estuvo ayer, para la samaritana y también para sus compueblanos, disponible para todo aquel que la quiera. aún resuenan las palabras del Salvador: si alguno tiene sed, venga a mí y beba. El que cree en mí, de su interior correrán ríos de agua viva. Amigo de Néstor Pensad, ahí está su oportunidad para beber agua viva gratuita. No se quede usted con sed.

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Oídme atentamente y comed del bien, y deleitaráse vuestra alma.

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1: ¿Qué tal, amigos? Me da gusto estar con ustedes otra vez. Reanudamos el estudio del Evangelio de Marcos, por favor, en el capítulo 6, versículos 16 al 20. Actualmente estamos viviendo en México una época de mucha tranquilidad para los evangélicos o protestantes, como el pueblo católico romano nos llama. No todo es paz, déjeme decirle. En el sureste de México, especialmente en el estado de Oaxaca, algunos hermanos nuestros han sido perseguidos. Algunos han perdido sus propiedades y algunos han perdido hasta la vida. ¿Por qué? Por causa de su fe, por ser protestantes. Es bueno disfrutar la tranquilidad relativa, pero real, que en México estamos disfrutando. Pero debemos estar conscientes de que no siempre es así. Durante toda su historia, la Iglesia ha pasado por tiempos de persecución, a veces muy severa. ¿Por qué? Se preguntan algunos, especialmente los que están siendo víctimas. Entendamos, por lo tanto, antes de que nos suceda, que el sistema del mundo aborrece a los verdaderos creyentes. La historia de la muerte de Juan el Bautista nos dice algo al respecto. Está en Marcos capítulo 6, versículos 16 al 20. Escuche esta primera parte. Al oír esto, Herodes dijo: "Este es Juan al que yo decapité, que ha resucitado de los muertos". Porque el mismo Herodes había enviado y prendido a Juan y le había encadenado en la cárcel por causa de Herodías, mujer de Felipe su hermano, pues la había tomado por mujer. Porque Juan decía a Herodes: "No te es lícito tener la mujer de tu hermano". Pero Herodías le acechaba y deseaba matarle y no podía, porque Herodes temía a Juan, sabiendo que era varón justo y santo y le guardaba a salvo. Y oyéndole se quedaba muy perplejo, pero le escuchaba de buena gana. ¿Se dio cuenta? ¿Vio usted el aborrecimiento en acción? Herodías aborrecía con toda su alma a Juan el Bautista, porque el pueblo especulaba sobre la identidad de Jesús. Como vimos en el estudio pasado, Herodes expresó también su opinión y estaba diciendo, refiriéndose a Jesús: "Este es Juan al que yo decapité, que ha resucitado de los muertos". Déjeme decirle, Herodes Antipas sabía de lo que estaba hablando. Él había mandado arrestar y encarcelar al Bautista, y aún lo había cargado de cadenas dentro de la cárcel, lo cual era totalmente innecesario. Juan el Bautista era un hombre valiente y era un hombre que hablaba sin pelos en la lengua, pero no era un hombre violento, no era un revolucionario, era el precursor del Mesías, era un hombre de paz, y sin embargo, aún estando dentro de la cárcel, allí Herodes lo cargó de cadenas. Como podemos ver en el versículo 17, no solamente había enviado y prendido a Juan, sino que le había encadenado en la cárcel por causa de Herodías, mujer de Felipe, su hermano. Esa era la causa por la cual había procedido con tanto rigor Herodes, porque Herodías lo estaba empujando a esa clase de rigor. Y uno se pregunta, ¿por qué? La respuesta es que Herodías aborrecía al Bautista con toda su alma. Vean ustedes, Herodías era la esposa actual de Herodes, pero había sido su cuñada. Había sido la mujer de Felipe, que era medio hermano de Herodes. Y Herodes la había tomado por su propia mujer. Ahora bien, Herodes, él mismo era medio judío, pero, aunque nada más era medio judío, trataba de llevarla bien con el pueblo, Después de todo, había sido nombrado como rey de Galilea y como rey de la provincia de Perea, y por lo tanto trataba de llevar la fiesta en paz con el pueblo. Este Herodes Antipas era un gran constructor, al igual que su padre Herodes el Grande, que era el Herodes que había estado reinando cuando Jesús nació. Y ahora que Jesús era adulto y que Juan era adulto, Herodes Antipas estaba como rey de Galilea y de Perea. Y se lo pueden ustedes imaginar, constantemente Juan lo estaba encarando con la ley, porque le decía precisamente: no te es lícito tener la mujer de tu hermano. Es decir, es en contra de la ley que estés durmiendo con tu cuñada y que la hayas tomado como mujer. Lo malo es que Juan no lo reprendía en privado, sino que lo amonestaba en público cuando lo veía pasar. Ahora, en nuestro tiempo, cuando pasan los poderosos, generalmente pasan a bordo de un carro veloz y poderoso a 80 o más kilómetros por hora, y no es posible decirles nada. Pero en el tiempo de Juan, Herodes se trasladaba junto con Herodías en un palanquín que era portado por sus esclavos. Y ese palanquín iba a poca velocidad, iba a la velocidad que un hombre camina a pie. Así que usted se puede imaginar el efecto que Juan tenía sobre Herodías cuando ella iba al lado de Herodes en el palanquín, y al pasar cerca del Jordán, Juan levantaba la vista y, mirando directamente a Herodes, le decía en voz alta, de tal manera que todos podían oírlo: no te es lícito tener la mujer de tu hermano. No es de sorprender que Herodías aborrecía al Bautista con toda su alma. Pues bien, el odio de Herodías fue la causa directa de la muerte del Bautista. Leemos en los versículos 19 y 20: pero Herodías le acechaba, es decir, tenía un gran resentimiento, es lo que dice en el original, le tenía inquina y deseaba matarle y no podía. ¿Por qué no podía matarlo? Porque Herodes temía a Juan, sabiendo que era varón, justo y santo. Es decir, Herodes se enfrentaba al carácter y a las palabras del Bautista y francamente le temía. Así que le guardaba a salvo, y oyéndole se quedaba muy perplejo, pero le escuchaba de buena gana. Bueno, de todas maneras, eventualmente Herodes tuvo que decapitar al Bautista, y de esto hablaremos en el siguiente estudio. Mientras tanto, pensemos que nosotros, como el Bautista, somos verdaderos creyentes, y más vale que usted se dé cuenta que estamos expuestos, como el Bautista estuvo expuesto. Mire usted, el mundo aborrece a Jesús, y consecuentemente aborrece a sus seguidores. Recuerde que como el Bautista fue decapitado porque denunció a Herodes y a Herodías, así el Señor Jesús fue crucificado porque su luz era una denuncia contra el mundo. Le voy a pedir que abra su Nuevo Testamento en el Evangelio de Juan, en el capítulo 3, versículos 18 al 20. Allí el Señor Jesús está hablando directamente y dice, hablando con Nicodemo: el que en él cree, refiriéndose a sí mismo, no es condenado, pero el que no cree ya ha sido condenado, porque no ha creído en el nombre del unigénito Hijo de Dios. Así que el Señor está poniendo claro que hay una alternativa para todo hombre: o pone su confianza en Jesús, o no pone su confianza en Jesús. Y esta es la condenación, continúa diciendo en el versículo 19, en otras palabras: por esta causa vino la condenación, que la luz vino al mundo, dice, hablando de sí mismo, que la luz vino al mundo, y los hombres amaron más las tinieblas que la luz. ¿Por qué los hombres amaron más las tinieblas de la luz? Porque sus obras eran malas, continúa diciendo el Señor Jesús. Porque todo aquel que hace lo malo aborrece la luz y no viene a la luz para que sus obras no sean reprendidas. Pues bien, el Señor Jesús es luz, y Él pone por evidencia el sistema del mundo. Y el sistema del mundo, incluido el mundo religioso, aborrece la luz de Cristo porque pone por evidencia su carácter satánico. Acuérdese que la palabra Satanás quiere decir adversario, Así que cuando digo que la luz de Cristo pone al mundo por evidencia que su carácter es satánico, quiero decir que la luz de Cristo pone en evidencia que el carácter del mundo se encuentra en oposición contra Dios y se encuentra en oposición contra Cristo. El Señor Jesús, antes de morir, nos advirtió que nosotros, los verdaderos creyentes, los que hemos puesto nuestra confianza en Él y solamente en Él, estamos expuestos a lo mismo. Jesús nos dijo, si el mundo los aborrece a ustedes, es natural, porque me ha aborrecido a mí. Le voy a pedir ahora que vaya al capítulo 15 de Juan, donde Jesús estaba hablando acerca de esto poco tiempo antes de ir a la cruz. Vea en Juan 15, versículo 18, el Señor Jesús dice que el mundo nos aborrece porque lo aborreció a Él. Si el mundo os aborrece, sabed que a mí me ha aborrecido antes que a vosotros. En otras palabras, es natural que nos aborrezca a nosotros por ser seguidores de Él. Y luego en el versículo 19 sigue diciendo que el mundo nos aborrece porque nosotros le dimos la espalda al mundo para seguir a Jesús. Vea cómo lo dice. Si fuerais del mundo, el mundo amaría lo suyo, pero porque no sois del mundo, antes yo os elegí del mundo, por eso el mundo os aborrece. En otras palabras, Jesús nos sacó del mundo, y cuando nosotros le dimos la espalda al mundo, el mundo nos considera traidores. Número 3, el mundo nos aborrece porque somos siervos de Jesús. Vea el versículo 20, acordaos de la palabra que yo os he dicho, el siervo no es mayor que su señor. Si a mí, es decir, al Señor, me han perseguido, también a vosotros, es decir, a los siervos, os perseguirán. Además, en cuarto lugar, nos aborrece el mundo porque no conocen a Dios. Ve el versículo 21. Mas todo esto os harán por causa de mi nombre, porque no conocen al que me ha enviado. El mundo está ignorante de Dios, no importa qué digan, aún en el sistema religioso. Y por último, ve el versículo 23. Ahí Jesús nos dice que el mundo nos aborrece porque en realidad aborrece a Dios. Dice, el que me aborrece a mí, también a mi Padre aborrece. Mire usted, si usted insiste en vivir en la Ciudad de México, una ciudad donde los terremotos son muy comunes, lo hace a su propio riesgo, porque sabe que va a temblar. Bien, de manera semejante, si usted pone su confianza en Jesús como su Salvador, lo hace a su propio riesgo. Él nos advirtió que como cristianos seríamos perseguidos. No es fácil ser cristiano. Es muy difícil, la mera verdad. A veces es hasta peligroso. Muchos han muerto por causa de poner su fe en Cristo y solamente en Cristo, haciendo a un lado santos y vírgenes e imágenes e ídolos de todo tipo. Confiar en Cristo puede ser muy peligroso para su bienestar. Y a eso es a lo que le invito. ¿Quiere poner su confianza en Él? Él murió para pagar los pecados de usted. Vale la pena morir por ser cristiano si llega a ser necesario. Después de todo, a los que ponemos nuestra confianza en Él, Él nos promete vida eterna. Juan el Bautista murió poniendo su confianza en Jehová y en el Mesías al cual estaba anunciando. Y yo lo invito a que ponga su confianza en Cristo, no importa cuál sea el riesgo. Me dio gusto estar con ustedes otra vez. Nos vemos en nuestro próximo estudio, Dios mediante.
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1: Y aquí estamos con más profecías bíblicas y muy bienvenido usted también. Qué bueno que tal vez para usted es la primera experiencia y usted dirá, poco y nada entendí. Bueno, es que este es un tema, es continuación de un tema que titulamos La imagen de Dios en el hombre. Bien, entonces, ¿quién es Hijo de Dios? En la palabra de Dios, la Biblia, se revela que los hijos de Dios son la creación directa de Él, mientras que al Señor Jesucristo se le llama el Hijo unigénito de Dios, lo cual lo coloca en otra categoría. No obstante, el término se usa para referirse a los seres que fueron creados especial y directamente por Dios mismo. A continuación, consideraremos lo siguiente. En el sexto día de la creación, Jehová hizo a Adán, quien no tuvo padre humano, sino que en lugar de eso es el padre de toda la humanidad. De ahí que todos sus descendientes, lo cual incluye a todas las personas que han vivido en el mundo, son por naturaleza hijos e hijas de él, de Adán. Así es exactamente como las escrituras hebreas llaman a todos los humanos, hijos e hijas de Adán, quien, tal como dice Lucas, era un hijo de Dios. Ahora bien, el vínculo común entre Adán como hijo de Dios y los ángeles, los otros hijos de Dios en el Antiguo Testamento, es que ambos fueron, digamos, creaciones directas de Dios. Pues bien, ¿cómo convertirse en un Ben Elohim, un hijo de Dios? Nosotros, entonces, ¿qué significa o significan las referencias en el Nuevo Testamento a los creyentes como hijos de Dios? ¿Acaso no parece eso contradecir las conclusiones que hemos presentado? De hecho, el caso es exactamente lo contrario. El propósito principal

e hijas de Adán, pero que tenemos la posibilidad de convertirnos en hijos de Dios, aunque el poder no, digamos, no se encuentra en nosotros, sino que es por la voluntad del Creador, no del hombre. La conversión a hijo de Dios no es por medio de sangre a un nivel físico, sino para esos que han creído en Jesús y lo recibieron como su Salvador y Señor. Esta evidencia la encontramos en sus propias palabras. Nicodemo, un maestro de Israel que se acercó a él, a nuestro Señor, durante la noche, y quien quería ser parte del reino celestial, hablamos de Nicodemo, y a quien el Señor reprendió así por no saber lo que contenía la Escritura. Leemos estas palabras en el Evangelio de Juan 3. Respondió Jesús y le dijo: de cierto te digo que el que no naciere de nuevo no puede ver el reino de Dios. Nicodemo le dijo: ¿Cómo puede un hombre nacer siendo viejo? ¿Puede acaso entrar por segunda vez en el vientre de su madre y nacer? Respondió Jesús: de cierto te digo que el que no naciere de agua y del Espíritu no puede entrar en el reino de Dios. Lo que es nacido de la carne, carne es, y lo que es nacido del Espíritu, Espíritu es. No te maravilles de que te dije, os es necesario nacer de nuevo. Juan 3, 3 al 7. El Señor Jesucristo declaró, muy claro fue todo esto, que uno debe nacer de nuevo. El primer nacimiento, el terrenal, él hizo la diferencia, y puramente material, como hijo de Adán, no es, desde luego, suficiente si deseamos ser parte del reino de Dios. Pablo elabora sobre este concepto cuando manifiesta sobre nuestros cuerpos físicos. Por ejemplo, en 1 Corintios 15, 52 y 53 leemos: En un momento, en un abrir y cerrar de ojos a la final trompeta, porque se tocará la trompeta y los muertos serán resucitados incorruptibles, y nosotros seremos transformados. Porque es necesario que esto corruptible se vista de incorrupción y esto mortal se vista de inmortalidad. Esto en 1 Corintios 15, 52 y 53. Pues bien, el Señor Jesucristo explicó a Nicodemo que cuando nacemos somos naturalmente corruptos, física y moralmente, y que por lo tanto es absolutamente necesario un nuevo nacimiento. Ahora, Pablo apoya su reclamo al decir: De modo que si alguno está en Cristo, nueva criatura es. Las cosas viejas pasaron, y aquí todas son hechas nuevas. 2 Corintios 5, 17. Y también en Gálatas 6, 15 dice: Porque en Cristo Jesús ni la circuncisión vale nada, ni la incircuncisión, sino una nueva creación. Ocurre que esta nueva creación es espiritual e interna, hasta tanto obtengamos cuerpos nuevos. No hay manera posible que nuestras almas y cuerpos actuales puedan entrar en la presencia de Dios en la forma como somos, sino que tenemos que volver a comenzar. No obstante, ser una nueva creación significa convertirnos en una creación directa de Dios, en Ben Lohim, es decir, hijos directos de Dios, mientras continuamos siendo Ben Adán, hijos de Adán. Ahora, la línea final es que
Cuando nacemos de nuevo,

0: Al creer en su nombre, tenemos una nueva naturaleza. El Señor Jesucristo declara con respecto a nuestra nueva futura naturaleza. Oiga esto, porque no pueden ya más morir, sino pues son, dice, iguales a los ángeles y son hijos de Dios al ser hijos de la resurrección. Lucas 20:36. Gran significado tienen estas palabras. Pablo también afirma en Romanos 8:14, porque todos los que son guiados por el Espíritu de Dios, estos son hijos de Dios. Asimismo dice, pues todos sois hijos de Dios por la fe en Cristo Jesús. Gálatas 3:26. Ahora, lo opuesto a las, digamos, declaraciones de Pablo es que si uno no es guiado por el Espíritu, entonces no es hijo de Dios. Todos los que no son hijos de Dios solo han nacido una vez como hijos de Adán. Sin el segundo nacimiento, uno no puede ver el reino celestial. Por lo tanto, antes de la cruz de Jesús, no había hijos de Adán, es decir, seres humanos que fuesen también hijos de Dios. Ese derecho para convertirnos en hijos de Dios tuvo lugar después que el Señor Jesucristo concluyó su labor redentora sobre la cruz. Así que todas las referencias a los hijos de Dios en el Antiguo Testamento antes de la muerte y resurrección de Cristo se refieren a los ángeles porque ellos fueron creados directamente por Dios. Ahora, la concepción. Bueno, el hombre también potencialmente lo era hijo de Dios. Repito, potencialmente porque todavía el Señor no había cancelado la cuenta de nuestros pecados con su propia muerte, clavado de esa cruz. La concepción y nacimiento de Jesús para hacer de nosotros hijos de Dios fue solo la mitad, por decirlo así, de la promesa divina que le hizo a Adán y Eva. Él dijo que la simiente de ella sería la que destruiría al enemigo. Por tanto, cuando Dios le habló a Satanás de su simiente, quiso decir que debemos esperar a uno que llegará y que será lo opuesto al Mesías. Ya vimos que la palabra simiente se usa para referirse al espermatozoide y el óvulo, a los gametos o material genético. Hablando de la encarnación del Señor Jesucristo, su cuerpo fue la fusión perfecta entre el cielo y la tierra, digámoslo así. Y si la profecía de la simiente de la mujer tuvo un cumplimiento literal, preciso, ¿qué ocurrirá entonces con respecto al cumplimiento de la simiente de la serpiente? ¿Pensó alguna vez en todo esto? Bueno, le doy tiempo para pensar y volveré Dios mediante a un próximo estudio.
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presentamos Tratado Cristiano. En el mismo reflejaremos los breves, pero útiles mensajes de autores que escribieron folletos en los cuales se exhiben palabras de aliento, de ánimo, alerta y socorro contra las tentaciones, y también a manera de salvavidas para quien aún no ha hallado el camino de la fe por medio del Señor Jesucristo. En fin, variadísimos temas que se le debe prestar atención a fin de encontrar el verdadero sentido de la vida. ¿Sabes que Dios te busca? La Biblia nos habla de un hecho real. Dios te hizo, te creó, así como hizo los cielos y la tierra. La palabra de Dios dice: yo te formé desde el vientre de tu madre. Él te conoce más que nadie, aún más que tú a ti mismo. Él te ve y te busca. Posiblemente, de alguna o de otra manera, has pensado en tu Creador, ya sea en horas de angustia, en una noche donde las preocupaciones no te dejaron dormir, o cuando en un funeral has tenido que enfrentarte con la muerte. Pero en ninguna de estas ocasiones has querido acercarte y abrir tu corazón a Dios. A pesar de haberle rechazado, Él te da una nueva oportunidad. Detente solo unos minutos y presta atención. En este momento, mientras te estoy hablando, Dios te busca. Él quiere cambiar tu vida. Una vez un jovencito escuchó la voz de Dios y enseguida contestó: aquí estoy, Señor, háblame. ¿Qué es lo que quiere decirte el Señor? La primera frase, la cual quizás no estás muy acostumbrado a oírla o la has escuchado en ocasiones, o tal vez nunca: te amo. Sí, eso es lo primero que quiere decirte. Pero estoy seguro de que al ver las noticias y observar la desigualdad económica, la corrupción, las guerras, los enfrentamientos, las variadas y temibles consecuencias de la ambición del hombre, te preguntas: ¿existe un Dios de amor? Yo quiero darte la respuesta. Tanto tú como la mayoría de los hombres, mujeres y niños han sacado a Dios de sus vidas. No les interesa lo que Él dice en su palabra. No les interesa saber lo que Él quiere de ti, ni seguir sus enseñanzas. Cada uno decide seguir su camino según su parecer. Entonces, ¿cuál es la consecuencia de todo esto? La Biblia nos dice lo siguiente: porque del corazón salen los malos pensamientos, los homicidios, la inmoralidad sexual, los robos, los falsos testimonios y las calumnias. Estas son las cosas que contaminan a la persona. Por lo tanto, todo lo terrible que ocurre en nuestros días es consecuencia de sacar a Dios de nuestras vidas. Un versículo de la Biblia dice que el pecado da como pago la muerte, es decir, estar separado de Dios. Dado que todos somos pecadores, todos merecemos estar separados de Dios, pero no todo está perdido, pues el versículo continúa diciendo: pero Dios da como regalo la vida eterna en unión con nuestro Señor Jesucristo. Sobre nosotros había una condena que solo se podía pagar con la muerte. Ese pago lo realizó Jesús, sufriendo en la cruz del Calvario por ti y por mí. Su gran amor por nosotros saldó la cuenta que pesaba sobre nuestro nombre. Nuestros pecados pueden ser perdonados cuando nos arrepentimos. Dios nos dice: yo deshice como una nube tus rebeliones y como niebla tus pecados. Vuélvete a mí porque yo te redimí. Isaías 44:22. La pregunta es que quiero formularte: ¿aceptarás tú el regalo que Él te ofrece? Ven a Él como estás, no importa tu condición económica, social o cultural. Si crees de todo corazón, Él promete hacer de ti
una nueva persona y te da la esperanza viva de estar para siempre con Él. Ahora, quizás hay otra pregunta. ¿Qué sucede si no aceptas este regalo? La Biblia nos enseña que las personas que rechazan el mensaje de Dios están condenadas a vivir eternamente alejadas de Él, sin esperanza alguna de estar algún día en su presencia. Estarán para siempre en un lugar de permanente sufrimiento, en el infierno, en tormentos, al que el Señor llama de esa forma. Quizás suene duro, pero esta será la consecuencia de rechazar el mensaje de salvación y el perdón que Dios te da. Dios te busca. No rechaces más su llamada. Él quiere transformar tu vida. Y si estás dispuesto a tomar esta sabia decisión, ora conmigo y pídele a Dios que te perdone. Amado Dios, vengo delante de tu presencia. Reconozco que tú me estás buscando. Y yo te he dado la espalda muchas veces. Pero ahora me detengo y reflexiono en todo lo que he oído. Y sé que es verdad. Yo te pido perdón por haberte rechazado. Y quiero que también perdones todos mis pecados. Que me des una nueva oportunidad. Y quiero refugiarme en tu misericordia. Dame de ti, Señor, ese amor tuyo, sublime, eterno, santo, y transforma mi corazón. Ayúdame y dame las fuerzas. Señor, te doy gracias por Jesús, que murió en la cruz del Calvario, pagando la deuda por todos mis pecados. Y lo acepto a Él como mi total y suficiente Salvador. Orando en su nombre, te doy las gracias. Amén. Si has hecho esta oración conmigo, nos gustaría saber de ti. Si quieres contactarte con nosotros, puedes ver ahí en la radio que damos el teléfono o la dirección electrónica y ponte en contacto con nosotros. Que Dios te bendiga muy ricamente. Gracias por habernos escuchado en este ameno e interesante programa. Dios le bendiga a usted muy ricamente. 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

Muy buenas tardes en este día que nos ha tocado vivir, que Dios nos ha dado para vivir. Realmente es muy lindo. Y estamos nuevamente compartiendo con usted y nosotros acá, de este otro lado del micrófono, este interesante programa de Buenos Días Mundo. Para comenzar la reflexión de esta tarde, uno podría empezar con directamente pensando lo que dice el Salmo 17, que es una oración pidiendo protección contra los enemigos, contra los opresores. Y luego salir, ya al final, con el Salmo 18. Pero queremos compartir el 17 en primera instancia. Y dice así: oye, oh Jehová, una causa justa, está atento a mi clamor. Escucha mi oración hecha de labios sin engaño. En tu presencia proceda mi vindicación, vean tus ojos la rectitud. Tú has probado mi corazón, me has visitado de noche, me has puesto a prueba, y nada inicuo hallaste. He resuelto que mi boca no haga transgresión. En cuanto a las obras humanas, por la palabra de tus labios, yo me he guardado de la senda de los violentos. Sustenta mis pasos en tus caminos, para que mis pies no resbalen. Yo te he invocado, por cuanto tú me obrarás, oh Dios. Inclina a mí tu oído, escucha mi palabra. Muestras tus maravillas, tus maravillosas misericordias, tú que salvas a los que se refugian a tu diestra, de los que se levantan contra ellos. Guárdame como a la niña de tus ojos, escóndeme bajo la sombra de tus alas, de la vista de los malos que me oprimen, de mis enemigos que buscan mi vida. Envueltos están con su grosura, con su boca hablan arrogantemente. Han cercado ahora nuestros pasos, tienen puestos sus ojos para echarnos por tierra. Son como león que desea ser presa y como leoncillo que está en su escondite. Levántate, oh Jehová, sal a su encuentro, póstrales, libra mi alma de los malos con tu espada, de los hombres con tu mano, Jehová, de los hombres mundanos cuya porción la tienen en esta vida y cuyo vientre está lleno de su tesoro. Sacian a sus hijos y aún sobra para sus pequeñuelos. En cuanto a mí, veré tu rostro en justicia, estaré satisfecho cuando despierte a tu semejanza. Muy hermoso este Salmo 17. Parece que esta oración de David, hecha con sinceridad, él clama a Dios, buscando una respuesta de justicia divina, y le ha tocado experimentar las pruebas espirituales, y a través de su boca comienza a declarar cosas justas, y su vida es probada, por lo cual él toma la iniciativa de evitar el camino del pecado a través de la separación, y sabe que la providencia de Dios es quien le sustenta, y a través de la oración él puede explicar toda su devoción a Dios, porque sabe confiar en Dios, conoce de su salvación y sabe aprovechar la benignidad de Dios. Por su protección, ya que es una providencia que sustenta, lo guarda de enemigos espirituales que le traen opresión.
Y él observa en el versículo 10 que el orgullo, la arrogancia y la llenura del mundo es lo que trae. ¿Sabe lo que es andar entre leones? Y sabe que la espada del Señor le puede traer liberación. Él conoce lo que es la mundanalidad, la prosperidad de los malos, la llenura del mundo que nunca satisface, que lo deja insatisfecho, y conoce el proceder del andar de los impíos. Sin embargo, él tiene una visión celestial, grande, maravillosa, y conoce la auténtica satisfacción. Que todas estas cosas en las cuales hemos podido reflexionar brevemente sirva para indicarnos el curso a seguir en este programa, en este día. Pero la palabra de Dios, que es la que nos trae siempre el consuelo, el ánimo, la exhortación y aún la reprensión, debe estar acompañada de oración. Y bueno es para nosotros humillarnos delante de Dios. Porque a través de la humillación, nuestro orgullo o altivez o lo que fuere, lo podemos poner a un costado y podemos expresar libremente lo que hay dentro de nuestro corazón. Y así hablemos con Dios. Padre Celestial, nos acercamos a ti en esta hora dándote las gracias por esta oportunidad de la cual podemos ver a través de lo que hemos leído en tu palabra cuán importante es para el Hijo de Dios vivir separado de las oportunidades glamorosas que el mundo ofrece y que no satisfacen. Por el contrario, todo lo que proviene de ti da una llenura, hasta hartura en el alma, y nos hace sentir el gozo y la felicidad de una auténtica comunión contigo. Señor, rogamos por nuestras vidas, tengas misericordia, perdona nuestros pecados, límpianos de toda maldad y malicia, de todas aquellas cosas, Señor, que nos privan de una auténtica comunión contigo y que debemos separarnos. Luchamos a diario, con frecuencia, contra estos enemigos espirituales, llámese ira, orgullo, altivez, muchos de estas, que a veces ponen nuestra vida por el piso y no nos deja levantar la cabeza y mirar hacia el cielo para comprender y contemplar tu majestad gloriosa. Ayúdanos a estar vivificado siempre y siempre dependiendo de ti. Te damos las gracias y ruego tu bendición sobre la vida de todos nuestros oyentes y las nuestras también. En el precioso nombre de Jesús te glorificamos, Padre Santo. Amén. Tenemos mucho para compartir y muchas cosas lindas que decirles, pero le quiero dejar la reflexión y la oración que hemos hecho acompañándola a través de esta canción musical.

Bien, nuevamente en el aire y para compartir cosas que considero que son importantes. Hay un real interés en conocer las cosas, deseo de descubrir los llamados de Dios en la vida presente. La confusión mental que hoy existe sobre muchas cosas relacionadas con los problemas y asuntos de la Biblia y la vida cristiana, pero que para algunos, por su forma de vivir, la consideran religión, despierta la natural curiosidad de conocer la punta del ovillo. Porque al fin y al cabo, muchos se preguntan, ¿en qué debo creer? La mentalidad científica acostumbrada a las certezas matemáticas no soporta dudas objetivas, esto es, no soporta que las cosas posibles de ser analizadas y esclarecidas permanezcan envueltas en nebulosas, en las que nadie conoce lo cierto y lo errado. Si existe, por ejemplo, alguna duda con respecto a los ángeles y demonios, con respecto al pecado original, con respecto a la historicidad de este o aquel milagro, de esta o aquella palabra de Jesucristo, bueno, que sea examinado con rigor científico dejando de lado todos los preconceptos. En un nivel más sencillo, el pueblo de Dios quiere saber infinidad de cosas que tienen alguna relación con su vida presente. Hay ciertas preguntas que se hacen y que es interesante poder en algún momento contestarlas. ¿Es verdad que San Pablo manda a la mujer que comulgue con el velo en su cabeza y que ha traído, lamentablemente, por este entredicho, una pelea entre creyentes? Y algunos se dividieron, digamos, en los que creen que tienen que llevar velo la mujer sobre su cabeza, y otro lo que afirma el apóstol Pablo, que en lugar de velo les dado el cabello. Pero que si la mujer se llega a cortar el cabello tipo varón, se deja el cabello tipo varón, por la razón que fuere, bueno, ahí se tiene que cubrir con un velo, que es lo que sugiere el apóstol Pablo, pero que eso no sea motivo de controversia. Sin embargo, estas cosas, al tiempo presente en este siglo XXI, tienen distanciados a varios cristianos por sus diferentes posturas doctrinales que sostienen y defienden a rajatabla. ¿Que la Biblia prohíbe a la gente comer carne de cerdo? Bueno, la Biblia ha colocado, Dios sabiamente ha colocado, mandamientos en los cuales sabe Dios que determinados animales en su compostura cárnea tienden, por lo general, a desarrollar quizás algún problema que pueda transmitirse al ser humano. La carne de cerdo, la cual es tan, hoy es tan extendida, en la cual muchos dicen, no me enfermo, no tengo esto o lo otro, será hoy, tal vez por los tratamientos científicos de rigor que se aplican en los mercados cárneos. Sin embargo, Dios le dijo a Israel que se abstuviera de comer la carne de cerdo, principalmente porque es un animal barrero. ¿Qué significa barrero? Que come cosas que pueden ser, se puede comer un buen choclo, ¿verdad? Maduro o inmaduro, como también encontrar la parte descompuesta de un cadáver y se lo come sin ningún problema. Por supuesto que el animal no se va a enfermar, pero las bacterias o virus que contienen determinadas cosas probablemente se apeguen a su carne y luego, cuando es muerto el animal carneado y el ser humano lo coma, sea que
hace bien su carne o no, probablemente esa bacteria no se destruya tan fácilmente. Y la contrae, se la come y comienza nuevamente a reproducirse, a vivir esa bacteria en el cuerpo del ser humano y le puede traer realmente serias complicaciones. Dios dijo a Israel que se abstuviera de comer carne de cerdo. El apóstol Pablo, con respecto a esto, asunto de comida y bebida, dijo que nosotros también nos abstuviésemos de colocarnos en un sentido de conflicto con respecto a la palabra. Hay mandamiento, hay que obedecer el mandamiento. Es lo que dijo el apóstol Pablo. Otras preguntas. Dice, ¿Jesucristo manda confesar todos los pecados? Por supuesto. ¿A quién le debemos confesar los pecados sino a Él? Él es el mediador delante de Dios, como abogado. Cometemos faltas y debemos recurrir a Él buscando su perdón. Sucede que el pecado, lamentablemente, cuando se lo practica, produce en el creyente dos efectos nocivos. Primero, el creyente que practica el pecado deliberadamente se acostumbra a vivir pecando y se acostumbra a vivir pidiendo perdón continuamente. Y eso es como si alguien estuviera cometiendo permanentemente infracciones de tránsito y va al juez y le dice, señor juez, que no me cobre la multa, me arrepiento. Pero bueno, sale de ahí y de vuelta vuelve a cometer. Lamentablemente, a veces se tienen que aplicar severas multas que duelan en el bolsillo de las personas y entonces ahí uno reflexiona y cuando está por cometer una falta de tránsito, ya está advertido y sabe que si la hace va a tener que pagar una cantidad considerable de dinero, so pena también que le retengan la licencia de conductor. Así Dios no puede estar perdonando siempre el mismo pecado o los mismos pecados cuando se vuelven en forma reiterativa y tiene que poner una sanción. Pero Jesucristo es el que perdona pecados. Él es el que perdona pecados. Que la Biblia manda bautizar a los pequeños. La Biblia no dice que hay que bautizar a los pequeños. Jesucristo dice, dejad venir a mí, a todos los niños. El tema del bautismo pasa por otro lado. Hay que enseñar el significado. Lógicamente que un niño quizás desconozca el alcance o la profundidad de un bautismo. Pero siendo un infante recién nacido, como en algunos lados que los supuestamente les rocían unas gotitas sobre la cabeza o le echan un jarrito de agua, lo que fuera, pensando que de esa manera, bueno, hay posiciones doctrinales de determinadas iglesias o confesiones, sería lo más mejor para explicar. Estas confesiones requieren que sus seguidores que tienen hijos pequeños sean bautizados de esta manera, asegurándoles así una posibilidad de que si mueren se vayan al cielo, al paraíso, y no tengan que andar caminando sus almitas por algún lugar rodeando la tierra a lo que ellos llaman limbo. Tal cosa no existe en la palabra de Dios, pero sí en la imaginación de hombres que hicieron de la palabra de Dios un manual en el cual pueden de alguna manera presionar y extorsionar a aquellos que creen de esta forma y se sientan obligados o compulsados a hacerlo. Pero la Biblia no dice nada de bautizar a ningún pequeño. También encontramos, dice, donde la Biblia dice que no se puede comer una hora antes de la comunión. Bueno, el apóstol Pablo, refiriéndose a esto, ahí en 1 Corintios capítulo 11, menciona a los corintios
que la cena del Señor no tiene que ser para disputar nada, que si alguien tiene apetito, hambre, viene en su casa antes de asistir a la reunión pública, al culto, almuerce o adelante su cena y luego venga y participe. Pero no hay una prohibición con respecto a que uno no pueda comer nada. Si usted está viniendo a un culto de la mañana y salió sin desayunar de su casa y quiere mantener un ayuno hasta el mediodía o hasta la hora que fuere para participar de la cena del Señor, bien lo puede hacer. Pero no hay ningún requisito obligatorio colocado como mandamiento en la Escritura. Y si alguien quiere comerse, no sé, un pedazo de pan o alguna factura antes de comenzar la reunión principal de la iglesia, lo puede hacer. Tampoco peca, no hay nada que diga lo contrario. ¿Jesucristo dice que existe el infierno? Claro. Hoy por hoy muchos púlpitos de confesiones religiosas diversas, es interesante conocer que están poniendo en juego esto tan importante de negar que el infierno existe o que Jesucristo haya hablado del infierno. Sin embargo, Jesús en muchas ocasiones dio referencia a esto de que hay un lugar donde Dios puede llegar a destruir no solamente el cuerpo, sino también el alma de las personas. Y eso se conoce en las Escrituras como infierno, paso previo al juicio final, que es el lago de fuego. Jesucristo advierte encarecidamente a los seguidores de su tiempo, y también a través de las Escrituras, nosotros también advertimos y exhortamos a todo hombre y mujer de que se arrepienta de sus pecados para que, al morir, puedan acceder a la vida eterna ofrecida por Cristo a través del perdón de su pecado, creyendo en su sacrificio expiatorio, y así evitar de irse a ese lugar de tormento y de culpa, juzgamiento por la eternidad. Y así muchas más. La mayor parte de estas preguntas nace del contacto con los creyentes. Y una vez se encuentra, y algunas de estas preguntas que les he mencionado, me lo han hecho testigos de Jehová y espiritistas, a los cuales le he podido responder de la misma forma en que lo estoy planteando ahora. En todas esas preguntas se interroga muchas veces a la historia y se pide que el estudio de la misma dé una respuesta al problema presentado. Y sabemos que la historia está escrita en la Biblia. La palabra de Dios, que contiene respuesta para todos los requerimientos del hombre, puede aclarar perfectamente cada punto. No hay nada que sea oscuro, sino por el contrario, como Dios es luz, su palabra es luz y trae claridad a la mente del hombre impío a fin de que pueda reconocer su estado espiritual delante de Dios y reconvenir su camino. Bien, pasamos a otra pausa musical.

Quisiera hablar un poco de la educación que cuenta para la eternidad. Basado en las preguntas que hemos tratado de contestar en la sección anterior. En una generación que diviniza a la educación, es importante que los jóvenes cristianos vigilantes conozcan aquellas grandes verdades que les servirán de señal en su búsqueda del conocimiento y que les capacitarán para asignar valores correctos a los diferentes tipos de aprendizaje. Primeramente debemos reconocer que cuando lleguemos al cielo no tendremos un conocimiento perfecto. Solo Dios lo sabe todo. La omnisciencia es un atributo únicamente suyo. Nosotros nunca seremos Dios, nunca dejaremos de aprender. Y una vez que nos demos cuenta de esto, afectará nuestra preparación para la eternidad. Las Escrituras indican que en el cielo continuaremos el proceso de aprendizaje. En Efesios capítulo 2, versículo 7, por ejemplo, Pablo declara que en los siglos venideros Dios nos mostrará las abundantes riquezas de su gracia en su bondad para con nosotros en Cristo Jesús. Si Dios nos estará revelando algo eternamente, entonces obviamente estaremos aprendiendo continuamente, y debe ser así. El tema es tan inagotable que Dios no puede enseñarnos completamente todas sus glorias. Mientras que Satanás pudo mostrar a Jesús en un momento todo lo que el mundo ofrece, Dios expondrá para siempre las inescrutables riquezas de Cristo y nunca graduará a sus discípulos. Será una perpetua exposición de maravilloso amor y estaremos sentados a sus pies como estudiantes embelesados aprendiendo continuamente más y más. Hay uno o dos pasajes que parecen contradecir esto, al parecer implicar que en el cielo tendremos un conocimiento perfecto. Por ejemplo, Juan declara en su primera epístola que seremos semejantes a Cristo. Sin embargo, esto no significa semejanza mental ni facial, sino más bien semejanza moral. Seremos semejantes a Él en cuanto a que estaremos libres de la presencia del pecado para siempre. Luego Pablo en 1 Corintios capítulo 13 versículo 12, que conoceremos como fuimos conocidos. Esto puede indicar claramente algo que, a mi entender, nos muestra que en el cielo reconoceremos a nuestros seres queridos, pero no puede significar que tendremos un completo conocimiento de todas las cosas, porque siempre seremos criaturas inferiores a nuestro Creador y con un conocimiento limitado. Aún los ángeles, que tienen un conocimiento y que son ciertamente superiores a nosotros, están limitados en este conocimiento maravilloso. Estableciéndose entonces que en el cielo seguiremos aprendiendo, debemos hacernos la siguiente pregunta: ¿qué conocimiento tendré en el momento que vaya al cielo? Se supone que la respuesta es el conocimiento que tenías en el momento que dejaste la tierra. Por supuesto, siempre habrá la posibilidad de aumentar ese conocimiento en las edades venideras, pero nuestra primera base de aprendizaje será aquella en la cual dejemos este planeta. Si esto es cierto, es tremendamente significativo. ¿Sabe por qué? Porque nos hace comprender que podemos dedicar nuestras vidas a la adquisición de una buena educación terrenal que en el cielo será relativamente sin valor. La ambición de tu vida puede ser conocer más que cualquier otra persona de ciertos campos de la ciencia, literatura, política o de turismo, por ejemplo. Puedes lograr este objetivo, pero ¿de qué te servirá en el cielo? Aquellas grandes carreras de la vida parecen tremendamente superficiales cuando son vistas a la luz de la eternidad. En cambio, un conocimiento profundo de la palabra de Dios es de eterno valor y significado. Todo lo que aprendamos aquí en cuanto a las Escrituras
será una inversión para la eternidad, puesto que en el cielo también tendremos la Biblia. Jesús dijo: el cielo y la tierra pasará, pero mis palabras no pasarán. Y el salmista escribió: para siempre, oh Jehová, permanece tu palabra en los cielos.

Nuestra apreciación por el Señor Jesús estará de acuerdo al conocimiento que hayamos adquirido de Él a través de su palabra. Las copas de todos estarán llenas, pero algunos tendrán copas más grandes que las de otros. Ahora, naturalmente es necesario que cada uno de nosotros adquiera cierto conocimiento, mundanal o secular, con el fin de encontrar un empleo conveniente y para llevar a cabo las actividades necesarias de la vida. Por esta razón, algunos reciben una educación superior y otros reciben una enseñanza aún más avanzada en campos especializados. Pero es importante recordar que este tipo de educación no es lo primordial en la vida, es simplemente un medio de progreso, una forma de ganarse el sustento, mientras mantenemos firme nuestra meta suprema, conocer a Cristo y darlo a conocer. Inexcusable es la práctica de hacer de la educación el objetivo principal, viviendo sin hacer caso de la eterna palabra de Dios. Aquel día revelará la necesidad de tal camino. Son pocos los hechos que tienen tal efecto profundo en la vida de una persona como aquellos que acabamos de tratar. Si en el cielo nos vamos a tener un completo conocimiento de todas las cosas, entonces lo que aprendamos aquí es lo que llevamos al cielo. Por lo tanto, debemos prepararnos ahora para la eternidad. Debemos evitar la posibilidad de dedicar nuestras vidas a formas de aprendizaje terrenal que no tendrán valor alguno en el cielo. Debemos dar a los grados superiores de educación el lugar que les corresponde, es decir, debemos considerarlo como instrumentos para servir al Señor aquí en una forma más efectiva. Debemos darle a la palabra de Dios el énfasis legítimo en nuestras vidas, adquiriendo un mejor conocimiento de su autor y de su sagrado contenido. Sí, en el cielo habrá progreso. Nosotros continuaremos aprendiendo allá, y el gozo de aquel curso de instrucción dependerá de lo que estemos haciendo de la Biblia aquí hoy. Bien, pasamos a otra pausa musical.

Bien, querido oyente, nos estamos despidiendo. Ha sido una hora realmente muy hermosa que hemos podido estar compartiendo con ustedes. Dijimos que queríamos salirnos del aire con la bendición de leer el Salmo 18, que es una acción de gracias por la victoria. Y quiero compartir, es un salmo largo, tiene 50 versículos, pero vamos a agarrar unos poquitos y nos vamos a estar despidiendo. Antes de leerlo, mandamos un cariñoso saludo a toda la familia de la Iglesia Bíblica Misionera Morón y también a todos los oyentes que están escuchando esta radio. Ahora leo el Salmo 18 a partir del versículo 1. Y mire cómo empieza este Salmo, realmente es encantador, me encanta. Dice así: Te amo, Jehová, fortaleza mía. Jehová, roca mía y castillo mío, y mi libertador. Dios mío, fortaleza mía, en él confiaré. Mi escudo y la fuerza de mi salvación, mi alto refugio. Invocaré a Jehová, quien es digno de ser alabado, y seré salvo de mis enemigos. Me rodearon ligaduras de muerte, y torrentes de perversidad me atemorizaron. Ligaduras del Seol me rodearon, me tendieron lazos de muerte. En mi angustia invoqué a Jehová y clamé a mi Dios. Él oyó mi voz desde su templo, y mi clamor llegó delante de él a sus oídos. La tierra fue conmovida y tembló, se conmovieron los cimientos de los montes y se estremecieron porque se indignó él. Humo subió de su nariz y de su boca fuego consumidor. Carbones fueron por él encendidos. Inclinó los cielos y descendió, y había densas tinieblas debajo de sus pies. Cabalgó sobre un querubín y voló. Voló sobre las alas del viento. Puso tinieblas por su escondedero, por cortina suya alrededor de sí, oscuridad de aguas, nubes de los cielos. Por el resplandor de su presencia sus nubes pasaron, granizo y carbones ardientes. Tronó en los cielos Jehová, y el Altísimo dio su voz, granizo y carbones de fuego. Envió sus saetas y los dispersó, lanzó relámpagos y lo destruyó. Entonces aparecieron los abismos de las aguas, y quedaron al descubierto los cimientos del mundo. A tu reprensión, oh Jehová, por el soplo del aliento de tu nariz. Vamos a leer hasta acá, hasta el 15. La semana que viene estaremos compartiendo el resto de este precioso salmo. Amar a Dios sobre todas las cosas, ese debe ser nuestro principal objetivo, porque Dios es nuestra fortaleza, es nuestro protector santo y divino. Él nos enseña a confiar en Él y podemos confiar plenamente. Él nos liberta de toda acechanza espiritual de nuestros enemigos. Es nuestro fundamento principal. Podemos alabarle y tenemos salvación de nuestro Dios. Y podemos estar seguros y confiados que Dios es el que da su aliento, pone su reprensión y tiene un camino provisto para todos. Que Dios le bendiga ricamente y Dios mediante estaremos, como le dije, la próxima semana con ustedes. Cuando usted escuche esta música de presentación de nuestro programa. Que Dios le bendiga ricamente.

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Cuánto gusto saludarle, amigo oyente, al volver hasta usted con nuestro autobús bíblico que hoy continúa su marcha por este libro de Esdras en el Antiguo Testamento. Nos corresponde hoy entrar en el capítulo 7, así es que abra su Biblia en Esdras capítulo 7 y esté así preparado para el estudio que tendremos en pocos momentos. Pero antes de entrar en el estudio, hablemos con Dios por medio de la oración. Padre nuestro, te damos gracias porque tenemos delante de nosotros tu bendita palabra para escudriñarla y para extractar de ella el alimento que tú tienes para nosotros. Permite, Señor, que nuestro oído espiritual esté abierto y atento a tu voz para aprender la lección que tú deseas comunicarnos y enseñarnos hoy. Glorifica tu nombre y honra tu palabra. Oramos en el nombre santo de Cristo Jesús. Amén. Hoy llegamos a la segunda gran división de este pequeño libro de Esdras. Vimos en los primeros seis capítulos el regreso de Babilonia que tuvo lugar bajo la dirección de Zorobabel. Alrededor de 50,000 personas regresaron en esa ocasión. Ellos habían ido a Babilonia como cautivos porque continuamente se habían apartado hacia la idolatría y también porque Dios lo permitió para enseñarles una lección allá en Babilonia. Otra de las razones por la cual fueron allá es porque ellos no habían respetado el descanso que se le debía dar a la tierra. Ellos tenían que dejar descansar la tierra cada 7 años, pero habían desobedecido la ley de Moisés. Ellos pensaron que quizá eso no era necesario, que no tenía mucha importancia, y también pensaron que nadie se daba cuenta de eso. Y eso tuvo lugar por un período de 490 años. Y ahora Dios dice que los iba a quitar de la tierra por 70 años para permitir que la tierra descansara y guardara su sábado. Y Dios entonces los sacó de la tierra por ese período de tiempo, y ahora ellos están regresando. Como ya hemos podido apreciar, esto era algo desalentador y por cierto no animaba a los demás que habían quedado en Babilonia para que regresaran. Pero ahora vemos que tiene lugar otro avivamiento entre la gente de Israel, aquellos que habían sido cautivos y que todavía estaban viviendo en Babilonia. Entonces tenemos un grupo más que regresa, ahora bajo el liderazgo de Esdras. Hasta este momento, Esdras, aunque es el escritor de este libro, no ha figurado en este relato para nada. Pero ahora vemos, en el capítulo 7 y en el capítulo 8, el regreso de Esdras. Y luego veremos en los capítulos 9 y 10 la reforma que tuvo lugar bajo Esdras. Uno puede apreciar cómo fue experimentado por esta propia gente que un avivamiento trae consigo una reforma, y eso siempre ocurre, y lo veremos más adelante cuando estudiemos también el libro de Nehemías. Ahora, junto con este libro, tenemos otros dos que ya hemos mencionado que lo acompañan, y son Ageo y Zacarías, ambos libros proféticos. Pero veamos ahora lo que dice aquí el versículo 1 de este capítulo 7 de Esdras. Pasadas estas cosas, en el reinado de Artajerjes, rey de Persia, Esdras, hijo de Seraías, hijo de Azarías, hijo de Hilcías. Ahora no nos vamos a detener aquí a hablar de Artajerjes, el rey de Persia, pero él es la persona de quien estaremos hablando cuando leamos allá el segundo capítulo de Nehemías. Este rey Artajerjes fue quien le dio permiso a Nehemías para que regresara y reedificara las murallas de Jerusalén. Y eso marca realmente el comienzo de las 70 semanas de Daniel, esa gran profecía. Y eso es lo que le da gran significación a este rey Artajerjes. Pero como ya hemos dicho, no queremos hablar de él en estos momentos porque vamos a observarlo cuando estudiemos allá el libro de Nehemías. La persona que más nos interesa ahora no es el rey, sino Esdras mismo, porque aquí tenemos nuestra primera oportunidad de conocerlo para poder ver cómo es él y aprender algo de este hombre. Dijimos al mismo comienzo de nuestro estudio que él es uno de los personajes electos de la Biblia, y no creemos que él haya recibido el reconocimiento de los estudiantes de la Biblia y ciertamente menos aún de la iglesia actual. Muy poco se dice acerca de este hombre, Esdras. Y nos preguntamos si usted ha tenido oportunidad de escuchar algún sermón basado en el libro de Esdras. ¿Ha escuchado a alguien que hiciera un estudio sobre este libro de Esdras? Pues bien, este es uno de esos libros que uno se salta fácilmente cuando uno está estudiando la Biblia. Pero lo que deseamos hacer ahora es estudiarle bien a fondo. Para comenzar, debemos preguntarnos quién era Esdras.
Bueno, era el hijo de Seraías. Ahora, ¿quién era Seraías? Bueno, era el hijo de Azarías. ¿Y quién era Azarías? Bueno, era el hijo de Hilcías. Veamos ahora los versículos 2, 3 y 4 de este capítulo 7 de Esdras. Hijo de Salum, hijo de Sadoc, hijo de Aitob, hijo de Amarías, hijo de Azarías, hijo de Merayot, hijo de Seraías, hijo de Uzi, hijo de Buki. Ahora llegamos al versículo 5 y entonces leemos: hijo de Abisúa, hijo de Finees, hijo de Eleazar, hijo de Aarón, primer sacerdote. Ahora sabemos quién es él, ¿verdad? Es un descendiente del sumo sacerdote Aarón, o sea que pertenece a la descendencia sacerdotal. Si en esa oportunidad hubiera existido el templo de Jerusalén, él obviamente habría estado trabajando allí. Quizá hubiera podido llegar a ser el sumo sacerdote, pero como usted ya sabe, no había templo entonces, había sido quemado. Tampoco existía la ciudad de Jerusalén, la cual había sido destruida. Entonces, este hombre no había considerado oportuno regresar con la primera delegación. No había en realidad lugar para él, y aparentemente él estaba ministrando a aquellos que regresaban. Ahora va otro grupo, y este no es un grupo muy numeroso, ya que solamente lo forman unas 2,000 personas. Están regresando junto con Esdras a la tierra de Jerusalén, ahora que el templo ha sido restaurado. Ahora hay un lugar para él donde puede servir. Y vamos a notar, vamos a darnos cuenta más adelante, que él era un maestro de la palabra de Dios. Deseamos destacar aquí que tenemos a Finees en esta lista, en estos primeros versículos, y este era el nieto de Aarón. Y es en esta descendencia de Eleazar y de Finees que se nos presenta a Esdras. Usted puede observar leyendo allá el capítulo 25 del libro de Números, que Balaam no podía maldecir a Israel. Sin embargo, enseñó a Balac cómo conseguir que su gente se casara en matrimonios mixtos con su pueblo, y eso, por supuesto, trajo al mundo dentro de Israel junto con la carne y la maldad. Había un hombre que se casó con una mujer madianita, y aparentemente este hombre vio el gran pecado que había cometido y le llegó un gran castigo por eso. Y Finees, el hijo de Eleazar, el hijo de Aarón, se levantó del medio de la congregación y tomó una lanza en su mano y con ella hizo algo que para nosotros nos parece demasiado duro. Él ajustició en ese mismo momento a ese hombre y a esa mujer. En ese mismo instante cesó la plaga, la mortandad en Israel. En efecto, una o dos vidas fueron sacrificadas para poder salvar una multitud de personas. Y quisiéramos agregar aquí, si es posible, algunas palabras prácticas que pensamos son una aplicación lógica de la palabra de Dios, en especial para nuestra condición actual. Hay muchos jueces en el día de hoy que piensan que uno debiera dejar salir a un criminal y que nadie debería sufrir la pena capital en el presente, porque eso quiere decir que nosotros somos brutales y no somos civilizados. Ahora, ¿por qué debe ser ajusticiado un criminal? Bueno, no tiene nada que ver en efecto con la persona, porque su vida concluye allí mismo, en el mismo momento que era ejecutado en Israel, allí finalizaba su vida. El ajusticiamiento no era para él, amigo oyente. Esa idea de que la pena capital no cambia a los criminales, y por tanto deberíamos abandonarla, es algo equivocado, porque eso nunca fue el propósito de esto originalmente. Su propósito original era para la protección de las otras vidas humanas. Y cuando un criminal no es ejecutado, entonces cientos de vidas pueden ser sacrificadas. No hay seguridad en nuestras ciudades en nuestros días porque no hay ejecuciones de los criminales. Ahora, no diga usted, amigo oyente, que esto no es una buena prevención contra el crimen. Fue por esa razón por la cual esta pareja que mencionamos debió ser ejecutada, para que las multitudes en Israel fueran salvadas de esta contaminación, de esta polución que había llegado a la nación. Y esa es una razón lógica para llevar a cabo una ejecución. Se cuenta cierta historia que hace muchos años un hombre iba a ser ahorcado por un crimen que había cometido, un asesinato. Y se le preguntó si él quería hacer una última declaración antes de morir. Y él dijo: «Sí, yo quiero informarles que esto me va a enseñar una gran lección». Bien, amigo oyente, ese no es el propósito de esto. No era una lección para él, sino para proteger a las mujeres y a los niños y a los otros que estaban viviendo en ese día. Esa es la razón por la cual se hacen esas ejecuciones.
Tenemos que hacer frente a estas realidades en el día de hoy. Por una u otra razón, vamos a sacrificar cientos de vidas protegiendo a un criminal. Dios no hace eso porque Él quiere salvar la humanidad y sabe lo malo que es el corazón del hombre. El corazón del hombre es muy malo. ¿Quién puede conocer el corazón?, dice la palabra de Dios. El corazón es terriblemente malvado. Eso es lo que Dios dice de nosotros. Ahora, esta fue una gran lección la que realizó Finés, un antepasado de Esdras. Hemos dedicado algo de tiempo a esto porque creemos que es algo importante para hoy y lo encontramos en este pequeño libro de Esdras, donde hay muchas lecciones espirituales. Notemos ahora lo que dice aquí el versículo 6 de este capítulo 7 de Esdras. Este Esdras subió de Babilonia. Era escriba diligente en la ley de Moisés, que Jehová Dios de Israel había dado, y le concedió el rey todo lo que pidió, porque la mano de Jehová su Dios estaba sobre Esdras. Se nos dice aquí que Esdras era escriba diligente en la ley de Moisés. Bien, podemos agregar que este hombre no tenía oportunidad de realizar su tarea de sacerdote, y por tanto, pasaba su tiempo estudiando la palabra de Dios. Y ahora tiene oportunidad de usar lo que ha aprendido. Usted puede ver que a él se le llama así en varios lugares. En el versículo 11, por ejemplo, se nos dice que esta es la copia de la carta que dio el rey Artajerjes al sacerdote Esdras, escriba versado en los mandamientos de Jehová y en sus estatutos a Israel. Luego, si uno observa el versículo 21, allí se nos dice, y por mí, Artajerjes, rey, es dada orden a todos los tesoreros que están al otro lado del río, que todo lo que os pida el sacerdote Esdras, escriba de la ley del Dios del cielo, se le conceda prontamente. Él, por lo que podemos apreciar, tenía una reputación muy buena en Babilonia, y aún con el mismo rey, de que él era un escriba de las palabras del Dios del cielo. Él tenía esa reputación, era un maestro de la palabra de Dios. Ahora se nos dice aquí que hubo otro avivamiento entre la gente y que unos 2,000 de ellos querían regresar. Leamos los versículos 7 al 9 de este capítulo 7 de Esdras. Y con él subieron a Jerusalén a algunos de los hijos de Israel y de los sacerdotes, levitas, cantores, porteros y sirvientes del templo en el séptimo año del rey Artajerjes. Y llegó a Jerusalén en el mes quinto del año séptimo del rey, porque el día primero del primer mes fue el principio de la partida de Babilonia, y al primero del mes quinto llegó a Jerusalén, estando con él la buena mano de Dios. En este viaje ellos se demoraron unos 4 meses. Podemos apreciar que ellos no estaban viajando por avión en esos días, sino que lo tenían que hacer caminando. Y se demoraron todo ese tiempo para poder realizar ese viaje tan largo y tan peligroso. Luego leemos en el versículo 10 de este capítulo 7 de Esdras, porque Esdras había preparado su corazón para inquirir la ley de Jehová, y para cumplirla, y para enseñar en Israel sus estatutos y decretos. Este hombre había preparado su corazón para el día en que había de regresar. Él sabía que iría a ese lugar. Él tenía fe en Dios para saber lo que vendría y había preparado su corazón y había estudiado la ley de Jehová. Es decir, él había estudiado la ley de Moisés, el libro de Josué que existía en ese día. Hay muchas personas que piensan que él escribió los 2 libros de Crónicas. Pues bien, este hombre había entregado su corazón y su vida al estudio de la palabra de Dios. Pero no solamente a su estudio, sino que también la obedecía. Y eso es muy importante. Ahora, una cosa es estudiar la palabra y otra cosa es hacerla, obedecerla. Él quería también enseñarla, quería enseñarle a Israel los estatutos y sus decretos. Ahora, el rey Artajerjes hace un decreto en favor de Esdras para que él pudiera viajar. Y esta es la copia de la carta, leamos los versículos 11 y 12 de este capítulo 7 de Esdras. Esta es la copia de la carta que dio el rey Artajerjes al sacerdote Esdras, escriba versado en los mandamientos de Jehová y en sus estatutos a Israel. Artajerjes, rey de reyes, a Esdras, sacerdote y escriba erudito en la ley del Dios del cielo. Paz. Y luego continúa diciendo aquí en el versículo 13, por mí es dada orden que todo aquel en mi reino, del pueblo de Israel y de sus sacerdotes y levitas, que quiera ir contigo a Jerusalén, vaya. Y nuevamente tenemos aquí este mandamiento. En realidad no era precisamente un mandamiento, sino algo que debían hacer.
Ellos debían regresar si lo querían hacer, según su propio deseo en particular y la guía que tenían del Señor. Luego se nos dice en los versículos 14 y 15, «Porque de parte del rey y de sus siete consejeros es enviado a visitar a Judea y a Jerusalén conforme a la ley de tu Dios que está en tu mano, y al llevar la plata y el oro que el rey y sus consejeros voluntariamente ofrecen al Dios de Israel, cuya morada está en Jerusalén». Aparentemente, Esdras había tenido un testimonio muy fiel ante el rey Artajerjes, y Esdras será presentado de una manera destacada en el libro de Nehemías. Pensamos que Esdras y Nehemías pueden haber llegado a conocerse uno al otro. Vemos ahora que ellos han reunido todo este material, y luego Esdras envía este decreto y comienza la preparación para el viaje. En el versículo 26 se nos dice, «Y cualquiera que no cumpliere la ley de tu Dios y la ley del rey, sea juzgado prontamente, sea a muerte, a destierro, a pena de multa o prisión». Esa ley era en referencia a aquellos que habían viajado con él para cuando llegaran a Jerusalén. En otras palabras, si ellos iban a subir con él, ellos tenían que actuar seriamente en cuanto a su relación con Dios. Ahora, en el versículo 27, vemos la oración de acción de gracias de Esdras. Leamos. «Bendito Jehová, Dios de nuestros padres, que puso tal cosa en el corazón del rey para honrar la casa de Jehová que está en Jerusalén». Ahora, la casa de Jehová no solo iba a ser edificada, sino que tendría que ser embellecida. La casa de Dios, pensamos nosotros, que debe ser hermosa. Es decir, hermosa en cuanto sea posible a aquellos que están identificados con ella. Ahora, el versículo 28 dice, «E inclinó hacia mí su misericordia delante del rey y de sus consejeros y de todos los príncipes poderosos del rey. Y yo, fortalecido por la mano de mi Dios sobre mí, reuní a los principales de Israel para que subiesen conmigo». Esta delegación era formada por personas bastante buenas. No era tan numerosa como las otras, pero aparentemente un gran número de los líderes de la nación estaba regresando a Jerusalén. Y luego tenemos la lista de aquellos que habían regresado con él. Algunos eran levitas y otros eran netineos, o sea, los sirvientes del templo. En el versículo 22 del capítulo 8 notamos algo que es bastante interesante. Nos revela lo humano que era este hombre Esdras. En este versículo 22, él pide una gran reunión de oración y también un ayuno. Leamos el versículo 21. Allí dice, «Y publiqué ayuno allí junto al río Ahava, para afligirnos delante de nuestro Dios, para solicitar de él camino derecho para nosotros y para nuestros niños, y para todos nuestros bienes». Ahora él se presenta ante Dios en oración. Él llama, solicita esta reunión de oración y asimismo un ayuno. Ahora, ¿por qué hizo eso? Él lo dice en los versículos 22 y 23 de este capítulo 8 de Esdras. Leamos estos versículos. «Porque tuve vergüenza de pedir al rey tropa y gente de a caballo que nos defendiesen del enemigo en el camino, porque habíamos hablado al rey, diciendo, la mano de nuestro Dios es para bien sobre todos los que le buscan, mas su poder y su furor contra todos los que le abandonan. Ayunamos, pues, y pedimos a nuestro Dios sobre esto, y él nos fue propicio». Como bien podemos apreciar, Esdras había ido ante el rey y le había dicho, «La mano de nuestro Dios es para bien sobre todos los que le buscan, mas su poder y su furor contra todos los que le abandonan». Estas palabras pronunciadas por Esdras eran muy hermosas, y más tarde, después que el rey le había dado la autorización para regresar a Jerusalén, él llega al río Ahava y está listo para emprender la larga marcha. Él observa a las familias y a los pequeños que le acompañaban, y él sabe que el camino es peligroso. Ahora, lo normal sería regresar y pedirle al rey que los ayudara un poco más y que enviara algunos soldados para que los acompañasen en el camino. Pero luego el rey podría decir, «Bueno, pensaba que ustedes estaban confiando en Dios y en los hombres». Hay algunos de nosotros, amigo oyente, que a veces hablamos demasiado en cuanto a nuestra confianza en Dios y lo maravilloso que Él es. Y luego, cuando tenemos que llevar a cabo las cosas, vemos que realmente no confiamos en Él. Y Esdras era esa clase de persona, bastante humano como podemos apreciar. Él dice, «Yo tuve vergüenza de pedir al rey tropa». ¿Cuál era entonces la alternativa? Él dice, «Solicité una reunión de oración y ayuno». Y él dijo que le había pedido a Dios que le ayudara en el viaje. Le había dicho que él dependería de él directamente.
Usted ya se habrá dado cuenta que Dios nos pone muchas veces en esa posición. Bien, encontramos aquí que el rey había enviado una gran cantidad de oro y plata y muchos utensilios. Esto era una gran riqueza que ellos llevaban, y Esdras la puso en las manos de los sacerdotes, y era porque esto necesitaba protección. Y Dios los cuidó en su viaje. Vemos en los versículos 31 y 32 de este capítulo 8 de Esdras: «Y partimos del rey Ahava el 12 del mes primero para ir a Jerusalén, y la mano de nuestro Dios estaba sobre nosotros, y nos libró de mano del enemigo y del acechador en el camino. Y llegamos a Jerusalén y reposamos allí 3 días». Después del largo viaje, ellos descansan por 3 días, pues ellos habían llevado ese gran tesoro y lo habían entregado al templo, lo habían llevado a la casa de Dios. Y en el versículo 35 se nos dice: «Los hijos de la cautividad, los que habían venido del cautiverio, ofrecieron holocaustos al Dios de Israel: 12 becerros por todo Israel, 96 carneros, 77 corderos y 12 machos cabríos por expiación, todo en holocausto a Jehová». Luego leemos aquí 12 machos cabríos. ¿Por qué? Esto era un sacrificio por todo Israel, y esto es algo maravilloso lo que podemos apreciar aquí. Pero vamos a detenernos por hoy, amigo oyente, porque nuestro tiempo ya ha concluido. Retornaremos en el siguiente programa. Contamos, pues, con su siempre fiel sintonía. Será, pues, hasta entonces, que las incontables misericordias del Señor sean su más preciado tesoro, es nuestra ferviente oración.

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Uno de los himnos que más se cantan en las iglesias cristianas como una introducción o apertura o llamado hacia la adoración en el culto congregacional es ese himno titulado Engrandecido sea Dios, basado en lo que dice Primer Libro de Crónicas, capítulo 16, versículo 25,

que grande es el Señor y digno de suprema alabanza. Este himno fue escrito por Henry Tourall, el cual vivió entre 1867 y 1953, aunque algunos himnarios dicen que este himno fue una traducción hecha por él. Él mismo aseguró que fue quien lo escribió. Henry Tourall fue un obrero de las Asambleas de los Hermanos y llegó al noroeste del Estado español en 1889, dedicándose al colportaje. La obra fue creciendo lenta con una fuerte oposición del catolicismo romano. En 1902, Tourall publicó los Cánticos Evangélicos en Zaragoza, que era una colección de 74 himnos cristianos, de los cuales 69 eran suyos. En la novena edición de este himnario, publicado en 1933, la colección estaba formada por 237 himnos, no siendo suyos únicamente 51. 20 eran obra de su hermano Vicente, un año menor que él, y también misionero en la península ibérica. La música fue compuesta por un metodista inglés llamado James Elclore, el cual compuso para Loores dat a Cristo el Rey cuando únicamente tenía 19 años. Era de profesión sombrerero y por las noches se reunían en la capilla para practicar el canto para el domingo siguiente. Un día llegó a la fábrica con esta tonada nueva y se suspendió el trabajo para poder solfearla algunas veces. Esta melodía la utilizaban para cantarla en ocasiones especiales. Más tarde, Elor trabajó en los ferrocarriles y en 1843 emigró a los Estados Unidos de América, donde trabajó de sombrerero nuevamente. Quedó ciego y estuvo así varios años, viviendo con uno de sus hijos. La letra de este precioso himno dice: engrandecido sea Dios en esta reunión, alegres juntos a una voz, dad gloria a nuestro Dios. Durante el día que pasó, la mano del Señor de muchos males nos guardó, dad gloria a nuestro Dios. Pues hasta aquí nos ayudó y siempre proveerá, con gratitud, placer y amor que ardía en nuestro corazón. Aviva tu iglesia, oh Dios, aquel primer amor que ardía en nuestro corazón, y fieles seamos, oh Señor, a otras almas salvar, oh Dios, despiértalas, Señor, escucha nuestra petición y salva al pecador. Escuchemos algunas versiones instrumentales y cantadas de este precioso himno.

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La serpiente cascabel tiene pequeños hoyos en su cara bajo sus ojos. Asombrosamente, estos hoyos son un segundo par de ojos que en realidad ven lo que los otros ojos no pueden ver. Hola, soy Milton de los Santos en Momentos de la Creación. Los investigadores han aprendido que hay una membrana estirada sobre el dorso de cada hoyo, una milésima de pulgada de grueso que está repleta de sensores que recogen la radiación infrarroja o calor emitido por todas las criaturas de sangre caliente. Estos sensores están conectados con un segundo centro de visión en el cerebro para que la serpiente cascabel pueda ver una imagen de su víctima de sangre caliente en la completa oscuridad. Cuando una serpiente saca su lengua, está oliéndole a usted. Su lengua recoge moléculas de aroma en el aire y luego restriega las moléculas en un órgano de sentidos en el techo de su boca. Esto le provee con un olor de cualquier cosa de la cual vienen. Usted podría asombrarse al saber que los seres humanos están equipados con este mismo órgano antes del nacimiento. Hay tanta realidad en el sentido, y nuestra habilidad de sentir es muy pequeña. Esta es la razón por la cual no es más que orgullo humano decir que si no hemos visto algo por nosotros mismos, no puede existir. Pero la fe que Dios da nos permite ver sus obras que por lo general, de otra forma, nos son invisibles. Deje que la palabra de Dios afile sus sentidos. 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
1: Un estudio sobre un tema muy importante que rara vez se estudia. El tema es el cielo. Todos hablamos de ir al cielo. Hay hasta una canción antigua: al cielo voy, soy peregrino. Y tiene una parte del coro donde se repite: al cielo voy. Pero nadie tiene mucha idea de cómo es este asunto del cielo. Si es un lugar donde uno navega en una nube con un arpa en la mano, o se la pasa cantando por millones de años. Entonces, interesa estudiar qué es lo que la Biblia enseña y estudiarlo con realismo, con un criterio práctico. Nosotros vivimos un poco lejos de acá, en un edificio del centro, y el otro día bajaba con el ascensor y un vecino de otro departamento me dice: ¿cómo andás? Público y notorio para muchos de ustedes que yo no ando nada bien del corazón por momentos, ¿no? Y me había hecho un cateterismo en esos días. Y entonces le digo: hey, ando bien. Y dice: ¿en serio que andas bien? Sí. Le digo: ya tengo la visa, ya conseguí la visa. Me miró y dice: ¿dónde te vas? ¿A Italia o a España? No, tengo la visa para ir al cielo. De paso, ustedes la tienen también. Porque él se quedó mirándome así. Yo: no es para tanto. Le digo: sí, es para tanto. Hay que estar prevenido. Porque esa visa... no hay ningún problema si uno la quiere aceptar, si uno la quiere gestionar. Yo entraba y él salía. Cuando yo volví, a los 7-8 minutos, bajé para ir a la calle, lo encuentro parado en la calle pensando, solo. Sería bueno que ustedes pensaran también. ¿Tienen la visa? Sellada por el Espíritu Santo, marcada por la sangre de Jesús. Bueno, vamos a ver cómo es el cielo, pero vamos a empezar por donde hay que empezar. Este universo es grande, chicos y grandes. Es un universo enorme. Es terriblemente grande. Una vez yo estaba en el Observatorio Astronómico de Arecibo, en Puerto Rico, que corresponde a una gran universidad de los Estados Unidos. Y visité, yo estaba predicando en Puerto Rico, así que me invitaron a ir a hacer una excursión al Observatorio Astronómico, que es uno de los más grandes del mundo, y a conversar con algunos asesores científicos, que son los astrónomos que están allí. Y empezaron a hablarnos de medidas, algunas cosas que ya conocíamos sobre dimensiones del universo y otras cosas que aprendimos allí. Por ejemplo, vimos el telescopio. El telescopio tiene 3 cuadras de diámetro, más de 300 metros. Pero no es de cristal, es de alambre que capta las ondas magnéticas del universo y las transforma en imágenes en una pantalla de televisión tan alta casi como esta pared y como la tercera parte del templo. Es una tremenda pantalla que capta las imágenes que recibe del telescopio, un telescopio especial que transforma las imágenes en algo tan perceptible, tan increíble. Y nos iban diciendo: no se olviden, ustedes están en un barrio de estrellas, en una pequeña galaxia, en un pequeño barrio, donde está el Sol, que es una estrella de escasa importancia comparado con las demás estrellas que hay en el universo. Para cruzar este barrio de estrellas, calculando que se pudiera avanzar a una velocidad de 300.000 kilómetros por segundo, 300.000 kilómetros por segundo, a esa velocidad, para cruzar todo el barrio, necesitarían 100.000 años. 100.000 años. Si quieren darse una vueltita por el centro de este barrio, de esta galaxia, de esta pequeña galaxia, que es una de las miles de millones de galaxias que hay en el universo, de las que se conocen y mucho más las que no se conocen, tardarían para ir al centro de la galaxia a 300.000 kilómetros por segundo, 20.000 años. Quiere decir que si hubieran salido en la época de Abraham, que vivió hace poco más de 4.000 años, todavía les faltaría 16.000 años de viaje para llegar al centro de este barrio. El universo escapa a nuestra capacidad de comprender. Ese famoso científico que se llamaba Alberto Einstein, un científico alemán muy famoso, un investigador tremendo del átomo, uno de los autores involuntarios de la bomba atómica, junto con algunos compañeros como Oppenheimer y otros que trabajaron junto a él, decía: cuando yo me asomo al universo, cuando yo trato de entenderlo, retrocedo espantado. Y lo decía con mucha propiedad, porque él era el científico más avanzado de su época. Me asomo y retrocedo, porque no lo entiendo, porque no lo comprendo, porque tengo que inventar una teoría, decir que el universo es curvo porque se me ocurre que es una solución, que si yo voy en una dirección continua a 300.000 kilómetros por segundo durante millones y millones y millones y millones de años a esa velocidad, un día voy a estar de regreso en el punto de partida. Pero dice él: eso es una cosa que se me ocurre a mí, una teoría que yo invento para tratar de explicar esto que va más allá de mi capacidad mental. La respuesta era Dios. Y Einstein lo sabía bien, lo sabía muy bien. Nosotros estamos metidos en ese universo. Estamos metidos allí. Y vamos a empezar recordando que en el libro de Daniel se afirma que este universo tiene un gobierno. En el capítulo 2 del libro de Daniel, dice Daniel, cuando descubrió el secreto de un sueño que había tenido el rey Nabucodonosor, dijo, capítulo 2, versículo 20 de Daniel: sea bendito el nombre de Dios de siglos en siglos, porque suyos son el poder y la sabiduría. Él muda los tiempos y las edades, quita reyes y pone reyes, da la sabiduría a los sabios y la ciencia a los entendidos. Él revela lo profundo y lo escondido, conoce lo que está en tinieblas y con él mora la luz. Lo describe a pesar de todos los debates y discusiones que el hombre tiene invocando a la ciencia para negar la existencia de Dios. Y afirma que Dios existe de tal manera que mientras nosotros estamos discutiendo quién va a presidir la República Argentina, si va a ir allí Rodríguez A, o va a ir Kirchner, o va a ir Lidita Carreó, o va a ir algún otro candidato desaparecido ya casi como Carlos Menem, o cualquiera que fuere. Mientras nosotros estamos discutiendo cuál va a ser la historia, hay alguien que decide la historia, que decide mi historia y la historia de cada uno de ustedes. El otro día aquí en Circunvalación y Juan José Paso iban tres chicos, jovencitos, 19, 22, 25 años, los tres, en una sola moto. Se llevaron por delante un camión, murieron dos y el otro está gravísimo. La muerte llega en cualquier instante porque el gran jefe, que es Dios, es el dueño, el que decide los tiempos, las horas, las oportunidades. Él gobierna. Él tiene un gobierno sobre todas las cosas. A pesar de las cosas malas que nosotros hacemos, que Dios permite que ocurran porque todo lo que el hombre sembrare, eso también segará, es Dios, el Rey y Señor, el que gobierna. Entonces tenemos que empezar a pensar por ahí. Si Dios es el que gobierna, ¿dónde está? Porque es fácil decir, está en todas partes, está acá, está allá, está en determinados lugares, pero tendríamos que buscar un poquitito en la Biblia para pensar algo acerca de esto. ¿Dónde estaba Jesús antes de venir al mundo? ¿Qué les parece a ustedes? Cuando Jesús oró, busquen en Juan capítulo 17, una cosa que le pidió a Dios en esa famosa oración del Juan capítulo 17 es que él quería realmente tener de nuevo la gloria que tuve contigo, Padre, antes que el mundo fuese. 17 del Evangelio de Juan, versículo 5. Padre, glorifícame tú al lado tuyo con aquella gloria que tuve contigo antes que el mundo fuese. Jesús, nosotros celebramos la Navidad como si Él empezara, y no empieza en la Navidad. No empieza. Él existió siempre. Un día se puso a discutir con los judíos, dice ahí el mismo Evangelio de Juan, en el capítulo 8, el versículo 58. Jesús siempre tenía que discutir con los teólogos de su tiempo y con los teólogos de hoy también, porque pasa lo mismo. Les dijo, antes que Abraham fuese, versículo 58 de Juan 8, antes que Abraham fuese, yo soy. Entonces los teólogos, los oyentes, los pensadores, los que reflexionaban y los que no reflexionaban también, tomaron piedras para arrojárselas, pero Jesús se fue y les dijo, ojo, yo vivía antes que Abraham, es decir, antes que María, antes que José, antes que el milagro del pesebre de Belén, antes que el cántico de los ángeles, yo vivía antes que Abraham. Y después, más adelante, dice en el capítulo 10, el versículo 30, también más o menos lo mismo. Yo y el Padre, uno somos. Yo y el Padre somos uno. Es decir, yo existía antes. De modo que su paso por la historia era, como alguna vez lo expliqué en este mismo púlpito hace unos cuantos años, como el problema que uno tiene cuando quiere comunicarse con una hormiga. ¿Cómo harían ustedes para comunicarse con una hormiga? Cuando a veces, ahora tenemos que ir con mi señora a un campamento. A mí me gustan los campamentos, aparte de mirar a la gente, mirar qué hacen los insectos, porque aprendo mucho. Vi una vez allá en Viollet-Massé una fila de hormigas. Cada hormiga llevaba una hojita, todas en fila, bien disciplinadas y organizadas. Iban, daban una vuelta, subían la pendiente, una pendiente de más o menos medio metro, despacito, y se metían en el hormiguero. Había una hormiga que se perdió. Y como yo estaba mirando, dice un famoso profesor de la Universidad de Princeton que conviene mirar los insectos, entonces digo, voy a mirar qué hace esta hormiga perdida. Venía con su hojita. Pero como ya las otras, la fila se había ido, ella se quedó atrás y se perdió. Y estaba dando vueltas así. Intentó subir por la barranca, pero por un lugar equivocado, subió y trepó como 20 centímetros y se cayó porque la hojita era muy pesada para trepar esa altura. Hizo dos o tres veces eso y yo digo, ¿cómo le digo a la hormiga, seguí por ahí derecho, da la vuelta en la punta como las demás y te metes en el hormiguero? ¿Cómo hago para decírselo? Pensé, pongo un cartel, desvío. No sirve porque la hormiga no sabe leer. Le pongo una señal luminosa tampoco, porque no la va a interpretar. Le hablo y le digo, pues yo soy un ser superior a una hormiga, me imagino. Entonces, por mi superioridad tremenda, por mi intelecto desarrollado, por mi capacidad científica, por mis títulos profesionales, llego a la hormiga, me paro ahí y le digo, che, agarrá para este lado. Es imposible. Para hablar con la hormiga tengo que hacerme hormiga. ¿Y cómo haría Dios para hablarme a mí? Para hablarme a mí tiene que hacerse hombre. Es decir, tiene que entrar en mi dimensión. Después vamos a ver cómo esto va a explicarnos por qué el cielo y para qué el cielo. Dios se hace hombre y viene y le dice a los hombres, yo soy el Dios hecho hombre. Por supuesto no le creen, lo quieren matar a pedradas. Porque nosotros somos la hormiga. Nosotros creemos saber todo. Nosotros creemos tener todo resuelto. Y Dios viene y nos habla en nuestro idioma y dice, no chicos, no muchachos, no señoras, no señores, la cosa no es así. No va por ese lado, no fue nunca. La humanidad tiene miles, o si prefieren, millones de años de antigüedad y no resolvió sus problemas. Yo he venido para que ustedes tengan vida y para que la tengan en abundancia. Yo soy antes que Abraham, yo soy antes que el pueblo de Israel. Claro que no van a admitir eso. Nosotros somos tan orgullosos, creemos que decimos no y es magia. Digo, no creo que esas son flores y que las flores desaparecen. Las flores se quedan igual, no dependen de mi palabra ni de mi voz. Lo que pasó fue que, según la Biblia, Dios quiso visitarnos para hablarnos de allá, de ese cielo que no conocemos, del que nunca estudiamos. Y vino acompañado por ángeles. Y nosotros pensamos en los ángeles con cada idea rara. Una vez estábamos en México con mi señora en una iglesia donde mi yerno era pastor, ahí en Fort Worth. Y era justo el pesebre de Navidad, pesebre viviente. Y qué buena idea que tuvieron los mexicanos, pero qué buena idea. Viene el ángel y dice: María, vengo a hablarte, con el acento mexicano, vengo a hablarte en nombre del Señor para decirte que vas a tener un hijo. Pero el ángel era bigotudo, tenía unos mostachos así, bien moreno el tipo, ¿no? Y sin alas. Y yo dije: ¿pero qué razón tienen? Los ángeles son varones, dice la Biblia, no mujeres. Y que un varón tenga bigote o que tenga barba, ¿dónde está el error? No hay ningún error, los mexicanos tenían razón. Vinieron de estos seres resplandecientes para avisarles a los pastores de Belén: señores, Dios se hace hombre. Dios se hace hombre. Vienen seres extraterrestres, con ovnis o sin ovnis, eso no interesa. Vienen seres extraterrestres. Vienen desde el lugar llamado cielo para decir gloria en las alturas a Dios. ¿Qué clase de altura? No esta altura de nuestra atmósfera, de nuestro espacio, de nuestro Uranos, es decir, de lo que nos rodea en el sistema solar, sino de aquellas alturas infinitas donde está Dios y gobierna el curso del universo. Acá estamos los ángeles para decir: somos la compañía, la escolta del Hijo de Dios que hoy ha nacido. Por un milagro. Sí, por un milagro. Ahora es más fácil creer después de todos estos cuentos y noticias de la clonación y afines. Es más fácil de entender que una virgen pueda tener un hijo. Pero en aquella época no era clonación ni trabajo de laboratorio. Era Dios mismo interviniendo, porque Dios es el padre de todas las ciencias y más científico que cualquier científico y sabe más que toda la sabiduría humana. En un segundo puede resolver todos nuestros problemas y conflictos. Y Él manda a los ángeles así: avísenle, gloria a mí, el Dios en las alturas, y en la tierra paz, y vean mi buena voluntad. Y aquellos pastores son las hormiguitas, y quedan pensando: ¿saben lo que yo hice con esa hormiga allá en Violet Macé? Después de verla en sus manos esfuerzo, dije: voy a hacer una cosa. Agarré la hormiga despacito, con hojita y todo, la llevé hasta el hormiguero, la puse al lado. La hormiga levantó los brazos, dijo: ¡aleluya! Y había llegado a destino, porque necesitaba de la intervención milagrosa. La intervención milagrosa, en este caso, bueno, era un hombre, pero yo pensé: esto es lo que Dios hizo conmigo. Yo estaba perdido en mis pecados, en mi orgullo, en mi capricho. Con todo ser humano es lo mismo. Y Él me tomó. Porque si Él no me hubiera buscado, yo no me hubiera salvado. Me miró y tuvo compasión de mí y me amó. Y entonces Jesús nació en el pesebre. Nació allí, verdaderamente Dios y verdaderamente hombre. Por eso, en el bautismo de Jesús, que no fue a los 3 días, sino a los 30 años, una voz del cielo dijo: este es mi Hijo amado. Verdaderamente Dios y verdaderamente hombre, nacido de un hecho inconcebible para la ciencia de hoy, aunque hayan inventado la clonación. Un visitante extraterrestre con todos los atributos de la divinidad y con todos los atributos de la humanidad. Mucho más que todos los brujos, que todos los magos, que todos los cuentos de la fantasía que el hombre ha desarrollado a través del tiempo. Y entonces dice la Biblia en el Evangelio de Juan, no, de Lucas, capítulo 9, Evangelio de Lucas capítulo 9, dice que Jesús se llevó a 3 de sus discípulos, Pedro, Jacobo y Juan, se los llevó, dice en el versículo 28 de Lucas 9, que 8 días después de haber hablado otras cosas, tomó Jesús a Pedro, a Juan y a Jacobo, subió al monte a orar, y entre tanto que oraba, la apariencia de su rostro se hizo otra, y su vestido blanco y resplandeciente, y he aquí 2 varones que habían ido con él, los cuales eran Moisés y Elías, que aparecieron rodeados de gloria, y hablaban de su partida que iba Jesús a cumplir en Jerusalén. Y entonces dice el versículo 35, vino una voz desde la nube, una nube que cubrió este cuadro tremendo de la transfiguración de Jesús. Y desde esa nube una voz decía, otra vez, como dijo en el bautismo, este es mi Hijo amado, escúchenlo, óiganlo, escúchenlo. Yo siempre cuento que yo tenía un amigo político, todavía lo tengo, todavía sigue siendo político, pero ojalá que no sea candidato porque va a perder. Que me decía, mirá Samuel, si vos crees todas esas pavadas, vos crees el cielo, el infierno, en Dios, la resurrección de Jesús, la transfiguración. A esta altura, viejo, sos un hombre grande, ¿cómo vas a creer esa pavada? Vamos, papá. O lo haces porque ganás plata en eso. ¿Qué te parece si un día te morís? Me dijo él. Y cuando te morís, descubrís que ni hay cielo, ni hay infierno, ni hay Dios, ni hay nada. ¿Y qué vas a hacer? Le digo, en ese caso nada, le digo, porque la verdad que no perdí el tiempo porque me ayudó mucho. Me ayudó mucho a vivir, a sobrevivir, a enfrentar, a desarrollarme y a ser hombre. Pero le digo, ¿crees que te digo una cosa? Mirá, si a vos, que no crees en nada, te pasa que cuando te morís descubrís que es cierto que hay un infierno. Y que hay un Dios que justicia todo. Vos perdiste todo, yo no pierdo nada. Se quedó así como yo me quedé ahora. Me miró como una hormiga que no entendía. Se fue y no habló más conmigo del asunto, y cuando me ve, se cruza de vereda. No tiene la visa para ir al cielo. No tiene la visa. Pero Dios le dijo, no solamente acá está transfigurado Jesús, ven que Jesús es del cielo, no solamente de la tierra, ven que se puede transfigurar. Yo no me puedo transfigurar y vestirme de vestiduras blancas y resplandecientes. Pero Jesús sí. Y entonces el Padre dice, este es mi Hijo, escúchenlo. Óiganlo, ha venido para mostrarles el camino que necesitan seguir. Claro, tenía unos visitantes allí, dice la Biblia, que conversaban con él. Estaban Moisés y Elías, lo que demuestra que hay vida más allá. A propósito, ya llegaremos a eso. ¿Qué es la resurrección? Es que yo me voy a morir un día. Puede ser hoy, mañana, un tipo que sufre de corazón como yo tiene que estar preparado todos los días para morirse. Así que, cualquier día de esto me muero. ¿Qué pasa con mi cadáver? Bueno, si no es una bomba atómica que lo destruye, si no son los pescados que me comen, si muero ahogado, en fin, si no me queman los restos, como quiera que sea, voy a morir, voy a desaparecer y volveré al polvo del cual he sido tomado, sea en forma de una nube nuclear o como fuera. Voy a morir. ¿Lo que va a pasar? La Biblia dice que voy a resucitar. Que este cuerpo, dice la Biblia, es corruptible. Se echa a perder. Se echa a perder todos los días. Yo ahora que tengo casi 76 años, voy a cumplirlos dentro de unos días, puedo decir tranquilamente, no es el mismo cuerpo que yo tenía cuando 18 años. No me puedo hacer el pibe pasando por ahí. No puedo. Tengo 76 años, los tengo y no me los puedo sacar, no me los puedo descontar. Pero esto se corrompe poco a poco, se enferma poco a poco, falla poco a poco, tenemos los problemas de todos los seres humanos a medida que crecemos, y entonces llega un momento en que uno muere. Pero la Biblia dice, como Jesús resucitó, yo también voy a resucitar con un cuerpo incorruptible. Jesús llega a la crucifixión, pero Él es el primero que va a pasar por esta experiencia de la manera que Dios dispuso. Dice la Biblia que cuando Jesús estaba por morir, dice, ¿qué tiene que ver esto con el cielo? Ya se van a dar cuenta en los últimos minutos. Van a ver por qué es importante estudiar todo esto. Cuando Jesús estaba por morir, dice el capítulo 22 de Lucas, que este hombre, que era mezcla de hombre y de Dios, todo Dios y todo hombre al mismo tiempo. Dice el capítulo 22 del Evangelio de Lucas que Jesús estaba sufriendo muchísimo. Toda esta agonía propia previa a la crucifixión. En el versículo 43 dice, le apareció un ángel del cielo para fortalecerlo. Siempre Jesús tenía visitantes extraterrestres que vienen de otro lado. Como los que fueron a conversar con Abraham según el libro de Génesis. Comieron un asadito con Abraham. Dice la Biblia que comieron un asado, un cordero, un becerro. Estuvieron sentadas bajo un árbol descansando. Y eran seres extraterrestres, son los seres que destruyeron Sodoma y Gomorra con una fuerza, con un poder desconocido entonces, parecido a la bomba atómica de hoy. En un instante. Eran seres extraterrestres, son los seres que destruyeron Sodoma y Gomorra con una fuerza, con un poder desconocido entonces, parecido a la bomba atómica de hoy. En un instante. Esta visita continua del cielo a la tierra a lo largo de la vida de Jesús era una demostración más para hacernos pensar hoy y hacer pensar entonces también a muchos que realmente se convencieron que Dios está interesado en nosotros, que nosotros somos una oveja perdida. Para los creyentes que conocen la parábola, el relato de Jesús sobre las 100 ovejas, Jesús contaba un relato de 100 ovejas que había 99 que se habían quedado en el redil y una. Somos una oveja perdida. Para los creyentes que conocen la parábola, el relato de Jesús sobre las 100 ovejas, Jesús contaba un relato de 100 ovejas que había 99 que se habían quedado en el redil y una que se había perdido. Y los cristianos primitivos lo interpretaban así: las 99 ovejas que no se perdieron, que no necesitan arrepentimiento, decían ellos, son los seres extraterrestres de todo el mundo. Porque hemos caído en pecado. ¿Quién arregla este planeta? ¿El Fondo Monetario Internacional lo va a arreglar? ¿Osama Bin Laden? ¿Bush con esa cara que tiene que parece que está por ladrar? ¿Quién arregla todo esto? ¿Quién lo soluciona? ¿Cuántos siglos y milenios llevamos tratando de encontrar soluciones para estos problemas con todos los imperios que hubo? Esos imperios que nos hacían estudiar en el colegio secundario, cuando hablaban de Egipto, Grecia y Roma en el viejo programa de los bachilleratos de cuando yo era pibe. Los imperios que siguieron después, ahora el penúltimo, el imperio inglés, ahora el imperio norteamericano, el que venga después y viene otro. ¿Quién arregla? Nadie lo puede arreglar. Nadie lo puede solucionar. En el diario de hoy dice que en el Fondo Monetario Internacional están peleados entre ellos por causa de la Argentina o por causa que fuere, todos peleados, nadie lo puede solucionar. Cristo vino para solucionarlo y no lo hemos escuchado. Vino a decir, ojo, hay una realidad diferente. Se planta frente a la muerte, la aguanta, la soporta, la sobrelleva. Y después dice la Biblia que resucita, dice este mismo Evangelio de Lucas, capítulo 24, que Jesús resucita, es resucitado en realidad por el poder de Dios. Y cuando nosotros leemos estos pasajes sobre la resurrección, nos damos cuenta de una cosa interesante. La Biblia dice, y lo vamos a leer en un segundo más, que cuando resucitemos vamos a tener un cuerpo incorruptible. Yo tengo un amigo que es ciego que muchos de ustedes conocen, se llama Héctor Bisoglio. Él se volvió ciego hace un poco más de 10 años, 11 o 12 años. Se fue volviendo ciego de a poco. Me pedía que yo orase para que él se sanara. Yo oraba, pero Dios había dispuesto otra cosa, no se sanó. Perdió del todo la vista. Definitivamente perdió. Entonces, ¿saben lo que yo le digo ahora? Y él realmente acepta eso. Le digo, mirá, Bisoglio, vos vas a tener, cuando resucites, un cuerpo incorruptible, dice la Biblia. Un cuerpo incorruptible. Vas a tener un cuerpo completamente nuevo, dice la Biblia. Tendrás toda la vista necesaria para ver el rostro de Jesús y el rostro de los millones de redimidos y todas las maravillas del universo. Vas a tener vista porque Dios dice que vas a tener vista. Si te falta un brazo, vas a tener el brazo que te falta. Si te falta una pierna, vas a tener la pierna que te falta. Si te falta un pulmón, yo conozco personas que les falta un pulmón, tendrás el pulmón que te falta, el riñón que te falta, tendrás un cuerpo nuevo e inmortal, dice la Biblia, y el primero que lo tuvo es Jesús. Con la diferencia de que Jesús quiso conservar las huellas de la cruz y se acercó a los discípulos y dice el capítulo 24 de Lucas que como los discípulos tenían miedo porque pensaban que veían espíritu, porque no podían entender lo que es la resurrección, andaban todavía como hormigas perdidas sin encontrar la puerta del hormiguero, andaban con el conocimiento mental de Jesús, pero no con el conocimiento espiritual de Jesús. Jesús les dijo, Lucas 24, 38 y 39, ¿por qué estáis?

turbados y vienen a vuestros corazones estos pensamientos. Miren mis manos y mis pies que yo mismo soy. No perdió la identidad. Palpad y ved, porque un espíritu no tiene carne ni huesos como veis que yo tengo. Y diciendo esto le mostró las manos y los pies. La Biblia declara que Jesús resucitó con un cuerpo, pero a diferencia de la resurrección nuestra, Jesús sigue llevando

pusiere mi mano en su costado, no creeré. Jesús le dijo, acá estoy. Mirá mis manos, mirá las huellas, mirá las heridas. Jesús es el único que, siendo perfecto, va a llevar las heridas, porque son el precio que Él pagó por nuestro perdón. La sangre de Jesucristo nos limpia de todo pecado. Las heridas de Jesús nos dan sanidad. Por su herida, dice la Biblia, somos sanados. Llegamos al cielo sanados por la herida de Jesús, limpiados por la sangre de Jesús. Llegamos perfectamente a su presencia. Jesús dice, miren, acá estoy, esta es la prueba. Yo he pasado por la muerte, he resucitado. Tengo las huellas de la muerte, pero ustedes no las van a tener. Porque si yo no les explico esto, va a ser difícil que ustedes puedan entender el domingo. Jesús asciende. Yo todos los días, como vivimos en un quinto piso con mi señora, tengo el ascensor asciendo. Necesito un ascensor. Ni siquiera cinco pisos puedo pararme y subir solo así, levantándome en el aire, con un fenómeno de levitación, y llegar al piso quinto. No puedo. 100 metros, ni soñando, 1000 metros menos. La Biblia dice que Jesús ascendió. Dice el libro de Hechos, capítulo 1, que cuando Jesús les dijo, me seréis testigos en Jerusalén, en toda Judea, en Samaria y hasta lo último de la tierra, habiendo dicho estas cosas, Hechos 1:9, viéndolo ellos, delante de sus ojos fue alzado y le recibió una nube que lo ocultó de sus ojos. Y estando ellos con los ojos puestos en el cielo, asombrados así por ese espectáculo increíble, entre tanto que él se iba a un lugar material, es un cuerpo material del que estamos hablando, no estamos hablando de un fantasma, no estamos hablando de un espíritu, de algo abstracto, de algo intocable, estamos hablando de un cuerpo real que lo podían palpar, que comió con los discípulos aquella noche y volvió a comer un asadito de peces después, según dice el Evangelio de Juan. Subía en cuerpo, realmente, literalmente, estando ellos con los ojos puestos en el cielo, entre tanto que él se iba, se pusieron junto a ellos dos varones con vestiduras blancas, dos ángeles, los cuales también les dijeron, varones galileos, ¿qué están mirando al cielo? Este mismo Jesús que ha sido tomado de vosotros al cielo, pero no a este cielo, no a la atmósfera donde pasan los aviones, donde van los cohetes interplanetarios, donde van los vuelos espaciales, no. Para ellos este cielo representaba otra cosa diferente. Él vendrá de nuevo, como ustedes lo han visto, subir al cielo. De ese cielo tenemos que hablar el domingo que viene, porque allí está Jesús. Es decir, piénsenlo un poquitito. Un cuerpo como nuestro, palpable, perfecto, inmortal, todo lo que quieras, pero palpable, físico, tocable. Manos, pies, heridas, todo, tocable. Necesita de un lugar físico. Si es un cuerpo físico, no está sentado en el aire. Tiene que estar en algún lugar físico, concreto, en un lugar real. Tiene que haber en el universo un lugar real. Por eso Jesús, cuando hablaba con los discípulos, les dijo, según el Evangelio de Juan, capítulo 14, en la casa de mi Padre muchas moradas, moradas quiere decir viviendas, moradas están en un lenguaje más antiguo. En la casa de mi Padre muchas viviendas hay. Voy a preparar lugar para ustedes. Evangelio de Juan, capítulo 14. No largó la cosa así nomás. Lo que va a decir, en la casa de mi Padre hay un banco hipotecario del cielo que concede préstamo para que ustedes hagan su ranchito. No dijo eso. Dijo, las viviendas ya existen. Yo les voy a reservar el lugar que ustedes necesitan. Él hablaba de la extensión tremenda de este universo que no comprendemos. Él hablaba de lo maravilloso de este universo sobre el cual Dios ejerce soberanía, del que vamos a hablar el domingo que viene. Él se refería a eso. Y la Biblia dice que Él está reinando en ese universo. Dice Efesios, la carta a los Efesios, capítulo 1. Dice en el capítulo, en los versículos, perdón, 20 y 21, hablando del poder de la fuerza de Dios que operó en Jesucristo, resucitándole de los muertos y sentándole a su diestra en los lugares celestiales,